Ahí estaba César Roncayo y Chris Will con estas dos canciones, Por Amor y La Fe que Dios me dio. Recuerda que estás escuchando Regreso a Casa cada día en la emisora Minuto de Dios. Tenemos una propuesta musical que les queremos disfrutar, queremos que usted goce, queremos que usted la pase bien, queremos que usted se identifique con ella. Eso es lo que hacemos en De Regreso a Casa. Música para Cristo, música como le gusta a la gente del Caribe colombiano, ¿eh? En Barranquilla y en la ciudad de Cartagena. Regresamos a esta hora con Alberto Díaz. Él es un clásico, la canción Yo Soy Jesús, un tema para orar. Esta versión de la canción Yo Soy Jesús, allí Alberto Díaz se parece mucho en el tono de su voz a José Luis Rodríguez, el Puma, de allí de Venezuela. Ya es un clásico también el Puma. Vamos a escuchar enseguida a Rey Mora, después de Alberto Díaz, con el tema De Perdón en Perdón. Un saludo para nuestro amigo Rey Mora, allí en Cartagena. Sabemos que él y su familia han estado pasando unos meses muy difíciles por la partida de este mundo de su hija, pero sabemos que el Señor, como ya se lo decía por el interno, el Señor no nada deja a mitad de camino. Y yo sé que el Señor no solo los va a levantar, los va a fortalecer cada día más para enfrentar esta partida a tan temprana edad, sino al mismo tiempo para mostrarle nuevas posibilidades a todos. Dios les bendiga mucho y gracias por formar parte de esta familia Minuto de Dios. Ahí estaba entonces, ahí vamos a dejar entonces a Alberto Díaz con Rey Mora y estas dos canciones, Yo Soy Jesús y De Perdón en Perdón.

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En el minuto de Dios siempre tenemos más música, más mensaje, más de todo para los miembros de esta familia Minuto de Dios. Vamos a escuchar a continuación, mis hermanos, a Daniel Poli, una canción a ritmo de rock. Se llama Rock de Abraham. Daniel Poli es argentino. Darwin Leckler también es el invitado a esta hora con la canción Nuestro Dios es Grande. Darwin Leckler es mexicano, vive, bueno, está entre Texas y México. Es un hombre con mucha experiencia en la evangelización y en la música. Y nos complace mucho tenerlo a esta hora en nuestra emisora. Nuestro Dios es Grande, Darwin Leckler. Rock de Abraham de Daniel Poli. 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

Oiga, qué bueno suena esta música a través de la emisora Minuto de Dios Rock de Abraham, de Daniel Poli, Nuestro Dios, de Darwin Leclerc de México. 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Regreso con música. Alfredo Acosta se suma a esta hora con un clásico, Rey de Gloria. Y Carisma Celestial, nuestro querido Edgardo Monterrosa, que sabemos que es un ángel que tiene la iglesia, que tiene la música católica allí, al lado del Señor, porque ha partido entre nosotros, lo recordamos con mucho cariño con esta canción, La Conexión. Carisma Celestial, la voz de Edgardo Monterrosa.

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Ahí estaba Alfredo Acosta y también nuestro hermano Edgardo Monterrosa de Carisma Celestial con estas dos canciones, Rey de Gloria y La Conexión. Recuerda que esta es tu emisora Minuto de Dios, 89.5 el FM Estéreo en Cartagena, 1370 la banda de la ciudad de Barranquilla, acompañándote con alegría, con gusto, con música con sabor a Cristo. 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Prepara tu óvulo, prepara tu ofrenda para ese día. Del 13 al 17 de julio, no junio, julio con L. Vamos a estar preparando esa semana de bendición para todos y para esta obra de Dios. Invitamos a esta hora al grupo Motivos de Barranquilla, la canción Ante la Prueba. Y Diego Pavón se presenta a esta hora en nuestro espacio con el tema El Amor Más Grande, Diego Pavón, en De Regreso a Casa.

Estamos compartiendo música para Cristo, música para el Señor en los 89.5 el FM Estéreo y en los 1370 la banda AM en Barranquilla. Allí estaba nuestros hermanos Motivos y Diego Pavón. Oiga, qué rico poder estar con ustedes a esta hora de la noche y decirles, no se aparten de Cristo, Él es el Señor, Dios es todo, Dios es bueno, Dios es grande y a Él debemos darle toda la gloria, todo el honor que se merece. Él se lo merece, Él se lo merece porque es Dios, porque es Dios. Amén. Vamos a invitar a esta hora, amigos, al Ministerio 4x7 y la canción lleva por título En las manos de Dios. El Ministerio 4x7, disfrute esta canción. Y Carlos Omar se sube a la tarima con el tema Desciende, Desciende. ¿Qué queremos que descienda esta hora sobre la familia Minuto de Dios? Queremos que descienda el Espíritu Santo, queremos que descienda el Señor, queremos que descienda la paz, queremos que descienda todo lo bueno, porque usted se lo merece como parte de esta familia. Ahí está entonces Carlos Omar, la canción Desciende y 4x7 en las manos de Dios.

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1: El Señor es todo lo que necesitamos para sentirnos libres, para estar felices, para estar llenos de fuerza, de paz, aunque en algunos momentos el trabajo nos agobie. Pues, oiga, recuerde que Dios nos da todo. Dios da paz, Dios da la sabiduría, Dios da los dones, Dios da lo que tú y yo necesitamos para sentirnos libres. ¿Eh? Dios da lo que necesitamos para sentirnos libres, no lo olvides. Bendito y alabado sea el santo nombre de Dios. Quiero cerrar el programa de hoy con dos canciones que yo sé que van a gozar. La primera, del padre Eduardo Marrugo, Tengo en mi alma, así se llama esta canción. Y Nil Vélez, un clásico, Gozo grande. Con estas dos canciones nos vamos. A todos ustedes, amigos, gracias por formar parte de la familia Minuto de Dios. Recuerden, Dios es grande, ese Dios a quien acudimos cada día. Les bendiga, les regale su paz y los haga muy felices. Eduardo Marrugo, padre Eduardo Marrugo, con el tema Tengo en mi alma, y Nil Vélez con Gozo grande. La dirección, el padre Yomario, Mario Ruiz en la producción técnica, contigo este servidor, Bernardo Torres. Feliz noche para todos.

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1: Mira al hermano que está a tu lado. 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
9: Oración de la causa del siervo de Dios, Rafael García Herreros. Amado Señor, que revestiste a tu siervo Rafael García Herreros de las más diversas virtudes, particularmente de su gran amor a ti, el sometimiento a tu santísima voluntad, el amor comprometido a tu palabra, la lucha incansable por los pobres, y su invitación diaria a los colombianos a vivir la dignidad de hijos tuyos, conscientes de la llamada incesante que Él nos hizo para que nadie se quede sin servir. Concédenos, por sus méritos, la gracia que hoy te solicitamos de tu infinita bondad, para que así, como lo consagraste a la plenitud del sacerdocio, así también lo veamos prontamente exaltado al honor de los altares. Por Jesucristo nuestro Señor. Amén.
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2: ¿Qué tal, amigos? Dios les bendiga a todos ustedes. Aquí el padre John Mario Montoya, sacerdote eudista. Qué bueno que no nos conocemos, pero tenemos una relación a través de la palabra que nos une y que crea lazos de amistad entre nosotros, lazos profundos, íntimos. Yo quisiera meditar con ustedes en este momento sobre un tema bien sencillo: el poder de la oración, la fuerza de la oración. Me he encontrado en estos días artículos en la revista Selecciones que nosotros hemos leído, y que en todas las casas de nosotros hay una revista Selecciones, o que compramos en los aeropuertos o en las terminales de transporte para ir leyendo un poquitico allí mientras pasan las horas de espera de un aeropuerto a otro. Y decía un libro de estos, en un articulito de estos, que hay una asociación de médicos que está tratando de descubrir cómo la oración puede curar enfermedades que medicamento no puede curar. Y que prácticamente la oración tiene una fuerza que no tiene ningún otro medio. Tengo un amigo que está haciendo su estudio de internista en una universidad de Medellín, y él hace parte de un ministerio de música de esa misma ciudad. Y él me cuenta que parte del diagnóstico que quiere hacer con los pacientes es que algunas veces les pregunta: señora, señor, ¿usted ora? Y que como que se asustan porque piensan que están hablando con un pastor protestante. Señor, señora, ¿usted ora? ¿Por qué no complementa este tratamiento que yo le voy a dar con su medicina, en fin, con un poquito de oración? Y me cuenta que se comienzan a ver unos resultados extraordinarios, unos resultados maravillosos. El poder de la oración. ¿Cómo no nos va a poder hablar del poder de la oración la mamá de San Agustín, que oró 20 años para que Dios tocara el corazón de este hombre? Y el Señor le tocó el corazón a este hombre y llegó a ser lo que llegó a ser en la historia de la teología y de la espiritualidad católica. ¿Cómo no vamos a creer en el poder de la oración cuando sabemos que hay hombres y mujeres dedicados a la oración, clarisas, carmelitas, etcétera, dedicadas y dedicados a la oración? En este mundo donde la eficacia se mide toda por resultados, y tal vez los resultados mejores son los que hace Dios en el corazón, en la vida, en la historia de una persona. Tal vez podríamos hablar de eso, el poder de la oración. Como sacerdote puedo decirles a ustedes que he visto más milagros, más obras maravillosas en la oración que con una predicación de una hora del mejor predicador o del sacerdote que uno considere más ungido o destacado. Tiene una fuerza la oración, tiene un poder la oración, tiene una capacidad transformante la oración. Que, mis hermanos, es que cuando usted y yo estamos orando, nos estamos abriendo a lo eterno, a lo maravilloso. Uno se vuelve más dócil. Tiene tanto poder la oración que lo ha cambiado a usted y que me ha cambiado a mí. Hay tanta fuerza y hay tanto poder en la oración que nos cambia a nosotros y que nos cambia a todos. Es la fuerza maravillosa de la oración. Yo quiero invitarle a usted hoy a creer en la fuerza de la oración. Jesús mismo lo decía. Si ustedes se ponen de acuerdo aquí en la tierra para pedir algo, mi Padre se los dará. ¿Y por qué no nos lo da? Hombre, porque no nos ponemos de acuerdo. Tan sencillo como eso. Tan sencillo que dice, si dos o tres se ponen aquí en la tierra de acuerdo a pedir algo, mi Padre que está en el cielo se los dará. El problema es poner de acuerdo pues a dos o tres. El problema es poner a dos de acuerdo o a tres. Hay algo especial en la fuerza de la oración, en el poder de la oración. La oración tiene más resultado que cualquier acción salvífica. Y lo vemos en Jesús. Ya les decía la enseñanza de Jesús sobre la oración. Pero también lo hemos visto nosotros en nuestro ministerio, como sacerdotes, como laicos. ¿Por qué será que nosotros cuando estamos haciendo un proyecto, nunca le presentamos a Dios ese proyecto? Por ejemplo, cuando vienen a mí parejas que desean casarse, lo primero que les digo es, se me van y se toman una semana para pedirle a Dios que les ilumine si esta es tu compañero o tu compañero. Y se asustan. Muchos de ellos porque ya vienen con caminar adentro y entonces ya quieren que uno los case en dos días. Pero entonces, a ver, ¿por qué será que nosotros no le presentamos a Dios si este es el hombre o la mujer que me conviene? Y la mayoría de las veces la gente no viene donde el padre para que los case, sino para que los descase. Y le piden a Dios, ay Dios, cámbiame esta fiera, cámbiame este hombre. Pero primero le pediste a Dios que te mostrara lo que era mejor para tu vida. Hay una fuerza y un poder en la oración que nosotros todavía no hemos logrado entender. Es que es la fuerza y el poder y la alegría de la oración. Mi hermano, yo quiero invitarle a usted a confiar firmemente en la oración. A veces la gente espera que uno oren. Hay una cosa que a mí a veces no me gusta mucho. Celebramos una Eucaristía de oración carismática, de sanación, y la gente está corriendo para allá y para acá. Que póngame las manos, Padre, que ore por mí. A mí no me gusta mucho hacer eso. Yo le digo, Dios te escucha tanto a ti como a mí. Y yo no puedo cambiar el corazón de tu esposo, ni puedo cambiar a tu hijo alcohólico, ni puedo cambiar a uno de tu familia que es drogadicto. Pero Dios sí puede cambiarlo. Dios sí puede hacerlo. Dios sí puede transformar vidas. Dios sí puede transformar corazones. Dios sí puede hacer obras grandes, bellas y hermosas que nosotros no somos capaces de hacer y que ni siquiera somos capaces de concebir o imaginar o pensar. Dios sí puede hacerlo porque Dios tiene un poder especial y Dios tiene un poder inusitado. Él sí puede hacerlo. Él sí puede hacer esa obra, Él sí puede realizar esa acción salvífica y maravillosa. Es el poder de Él, es la fuerza de Él, es el poder de la oración. Mi hermano, mi hermana que me está escuchando, llore menos y ore más. Péguese menos de los sacerdotes y péguese más al Señor. Deje de quejarse tanto. Y ore más, que la oración tiene más fuerza que cualquier súplica suya. Y que la oración tiene más poder que cualquier intercesión, súplica que usted y yo realicemos. Esa es la fuerza y el poder de la oración. Oremos. Padre de bondad, quiero pedirte para mí y para todos los que estamos escuchando este programa la confianza y la fe en el poder de la oración, la seguridad en la fuerza y en el poder de la oración. Padre de bondad, quiero suplicarte que me regales el don de creer en el poder de la oración, en la fuerza de la oración, en la autoridad de la oración. Yo quiero creer en la oración. Enséñame a orar. Regálame tu espíritu que me enseñe a orar. Mueve mi corazón a la oración. Mueve mi corazón a la súplica. Mueve mi corazón a la intercesión. Mueve mi corazón, Señor Jesucristo, a creer en tu palabra y a creer en la fuerza de la oración. Y te doy gracias, Señor, porque escuchas mi súplica. Ahora, hermanos, ustedes y yo, usted que tiene una súplica, usted que tiene una petición, usted que tiene una necesidad, va a orar conmigo, tal vez repitiendo mentalmente o en voz alta la oración que yo le voy a hacer al Señor. Padre de bondad, te pongo esta necesidad en tus manos. Para mí es imposible realizarla. Para mí es imposible acceder a esto que quiero cambiar en mí o en otros, qué sé yo. Pero Señor, confiando en tu poder, pongo esta necesidad y pongo este problema en tus manos. Y confiando en tu gracia infinita y en tu misericordia infinita, pongo esta necesidad en tus manos y me entrego totalmente a ti. Y te doy gracias porque sé que escuchas mi súplica, que escuchas mi ruego y que escuchas mi oración. Para ti la gloria y la alabanza por siempre y jamás. Tú eres Rey de Reyes y Señor de Señores. Mis hermanos, gracias por permitirme llegar hasta ustedes, hasta su casa, con este mensaje de la palabra de Dios. Que esta misma palabra siga fructificando en nuestros corazones y que esta misma palabra tenga capacidad transformante en nuestras vidas. Yo quisiera terminar este programa con una corta oración sencilla de liberación. Una corta oración sencilla pidiéndole al Señor que nos libere a todos de todos los tipos de esclavitudes y de todos los vicios que nos impiden ser libres para Dios, que nos impiden tener una mayor libertad para Dios. Yo quiero invitarle, mi hermano, a que si usted tiene alguna esclavitud, algún vicio, al alcohol, a la droga, al cigarrillo, a la pornografía, al Facebook, al Messenger, al casino, a los juegos de azar, yo quiero pedirle que usted y yo simplemente le pidamos al Señor. Padre de bondad, envía sobre mí la fuerza de tu Espíritu Divino, que cuando Él vaya entrando en mí, vaya desalojando en mi cuerpo y en mi mente todas aquellas cosas que me impiden ser libre, todas aquellas cosas que me hunden en la esclavitud. A medida que tú vas entrando en mí, Señor, a medida que tú vas tomando más posesión de más áreas de mi ser, a medida que tú vas tomando más posesión de más ámbitos de mi existencia, te pido, Señor, que vaya desplazando en mí todo aquello que no te da el primer lugar a ti, todo aquello que no te da el primer puesto de mi vida a ti. Señor, me doy cuenta que gasto más tiempo en el Facebook que en la oración, que gasto más tiempo en el Messenger, chateando con mis amigos, que leyendo tu palabra. Me doy cuenta, Señor, que gasto más tiempo y dinero tomando alcohol con mis amigos que en una actividad de la iglesia. Cuando voy a beber con mis amigos, me puedo gastar 20, 30 mil, 50 mil pesos. Cuando voy el domingo a misa, me duele la mano y el bolsillo para echar 1,000 pesos en lo que llamamos mal llamado limosna. Y ese dinero que también gasto en vicio, y ese dinero que gasto en alcohol, y ese dinero que gasto en otras cosas, es un dinero que también le resto a la prosperidad de mi hogar y a la prosperidad de mi familia. Por eso quiero pedirte perdón en este momento, porque he invertido mal el dinero que tú me has dado, porque he gastado mal el dinero que tú me has dado, porque he derrochado, porque he malgastado, porque me he dejado llevar de cosas que me dañan, de cosas que me destruyen, de cosas que me causan un mal. Quiero pedirte, Señor, que me des paz, que me des libertad. Quiero pedirte, Señor, que me quites toda esclavitud de mi mente, que me quites toda esclavitud de mi cuerpo, que me liberes, Señor, que me liberes, que me hagas libre, que me quites toda esclavitud, que vayas entrando con tu fuerza, con tu unción, con tu poder, y vayas desalojando en mí toda esclavitud, y a medida que tú vas penetrando en mi alma y en mi mente, tú vayas desalojando en mí toda esclavitud y todo acto impuro y todo acto esclavizante. Que tú vayas penetrando poderosamente en mí, que tú vayas penetrando fuertemente en mí, que tú vayas penetrando totalmente en mí, que tú vayas entrando en mi mente, vayas entrando en mi corazón, vayas entrando en mi ser, vayas entrando totalmente, paulatinamente, a través de la Eucaristía, del rezo del rosario, de la escucha de la palabra, de la participación de los grupos, que tú vayas entrando en mí y me vayas liberando. Que tú vayas poco a poco, Señor, transformándome a través del sacramento de la confesión. Que tú vayas transformándome poco a poco, Señor, a través de tener mejores amistades, de tener amigos que sean críticos conmigo, que se tenga amigos que sean capaces de decirme la verdad, que no me escondan la verdad. Yo quiero pedirte, Señor, que me liberes. Quiero pedirte, Señor, que me limpies. Quiero pedirte, Señor, que me purifiques. Quiero pedirte, Señor, que me sanes. Quiero pedirte, Señor, que me transformes. Quiero pedirte, Señor, que instaures en mí una vida nueva. Que instaures en mí una vida nueva, una vida diferente, una vida transformada, una vida limpia, una vida pura, una vida sana. Quiero pedirte, Señor, que instaures en mí hábitos nuevos de vida, hábitos nuevos de vida sexual, hábitos nuevos de sentimientos, hábitos nuevos de lectura, hábitos nuevos de diversión, hábitos nuevos de comportamiento, hábitos nuevos de conversaciones, de humor, de chistes, que vayas cambiando en mí, Señor, todo mi ser, que vayas cambiando en mí, Señor, toda mi existencia, toda mi estructura mental, y que promuevas, que crees en mí hábitos, manera nueva de ser, de comportamiento, de hablar, de divertirme. Te lo pido, Señor, te lo pido, Señor, con tu fuerza. Te lo pido, Señor, en este momento, libera mi mente de esas ataduras, libera mi mente de esas esclavitudes, libera mi mente de esa maldad, libera mi mente de esa fuerza maligna, opresora, libera mi mente de esa fuerza destructiva, opresora en mí. Libérame, Señor, libérame esta mente, libérame este cuerpo, en tu nombre, en tu poder, por la sangre preciosa de Cristo derramada en la cruz, que todavía tiene poder, que actúa con fuerza, por la celebración de la Eucaristía en los templos y comunidades, por la escucha de la palabra. Libérame, libérame, Señor. Libérame con tu fuerza, libérame con tu poder, libérame con tu unción, libérame con esa sangre poderosa que me limpia, que me purifica, y libera los míos, Señor, también, libera a todos aquellos que están a mi alrededor de cualquier vicio, de cualquier actitud esclavizante, de cualquier afición, de cualquier vicio, al cigarrillo, al alcohol, a la droga, a la pornografía, al vicio, a los casinos. Libérame con tu fuerza, Señor Jesús, tú tienes poder. Tú puedes liberarme, tú haces maravillas, tú tienes poder, Señor, libera a los que están a mi alrededor. Yo creo en aquella palabra, Señor, cree en el Señor Jesús y serás salvo tú y toda tu familia. Yo quiero reclamar sobre mí y sobre mi familia en este momento, Señor, esa palabra de poder. Yo quiero reclamar sobre mí y sobre mi familia, Señor, esa palabra poderosa tuya. Yo quiero reclamar esa promesa de que seré liberado, de que seré liberado con tu fuerza, de que seré liberado con tu poder. Yo quiero pedirte, Señor Jesucristo, en este momento, que vengas a mí a liberarme. Yo quiero pedirte, Señor, que esa promesa se cumpla en mí en este momento. Rompe cadenas, rompe ataduras, rompe ese corazón mío que está esclavizado. Rómpelo, rómpelo, Señor Jesús. Reconstrúyeme, reconstrúyeme, Señor. Restáurame, restáurame, reconstrúyeme, reconstrúyeme, Señor Jesús. Reconstrúyeme, reconstrúyeme con tu palabra, reconstrúyeme, reconstrúyeme, restáurame, recréame, haz de mí una nueva creación, haz de mí una nueva criatura, haz de mí un nuevo ser, haz de mí un nuevo hombre, haz de mí una nueva mujer, haz de mí un nuevo ser enteramente con tu palabra. Entra en mí con toda tu fuerza, entra en mí con todo tu dinamismo, entra en mí con todo tu poder, Señor Jesucristo, en este momento. Entra en mí liberándome, entra en mí en el nombre poderoso de Cristo Jesús, por el poder.

Jesús, por la escucha de la palabra, por el poder de toda la fuerza espiritual de nuestra Santa Iglesia Católica, ordeno que ese mal se vaya de mí en este momento. Ordeno que deje mi familia. Te ordeno, Satanás, que dejes a mi familia. Te ordeno que sueltes a mi familia. Te ordeno que sueltes a mi hogar, a mi matrimonio, que está destruyéndose por causa de un vicio. Te ordeno que destruyas ese, te ordeno, Padre de bondad, que destruyas ese poder del mal en mi vida. Te ordeno, Jesucristo, te pido, Padre de bondad, te pido, Jesús de Nazaret, que destruyas esa fuerza del mal. Y ordeno que esa fuerza maligna sea destruida en el nombre poderoso de Dios, por la fuerza de mi Señor Jesús. Toda adicción a discotecas, toda adicción a música, toda adicción a artistas, toda adicción a Facebook, toda adicción al Messenger, toda adicción a la superficialidad, a la mentira, al engaño, toda adicción la destruyo. En el nombre poderoso de mi Señor Jesús, en el nombre poderoso de mi Salvador, en el nombre poderoso de mi Redentor, destruyo toda esa fuerza y destruyo toda esa fuerza espiritual sobre mi familia y sobre mi ciudad. También sobre esta ciudad, Señor, crea un espíritu de santidad. Te lo suplico, te lo ruego, Señor Jesús, sobre esta ciudad. Produce un espíritu de santidad, un espíritu de liberación, un espíritu de redención. Fuera toda brujería, toda hechicería, toda maldad, todo aquello que me ha hecho caer en el mal, en el pecado, en ataduras, en vicio, en esclavitud. En el nombre poderoso del Señor Jesús, declaro libertad sobre mí, sobre mi mente, sobre mi cuerpo, sobre mi sexualidad, sobre mi ser entero. Declaro libertad en este momento por el poder precioso de la sangre de Jesucristo derramada en la cruz, por sus benditas llagas, por la Eucaristía que celebra nuestra Santa Madre, la Iglesia Católica, por el poder del cuerpo y de la sangre de Jesucristo, que por el poder del cuerpo de Cristo que permanecen en los sagrarios, que permanecen los oratorios. Libero nuestra ciudad de todo mal, libero nuestra ciudad de toda fuerza maligna, de toda acechanza del enemigo, de todo espíritu de brujería, de todo espíritu de maldad, en el nombre poderoso de Jesús de Nazaret, por su fuerza, por su amor, por su bondad, por su misericordia, por su poder sanador. Cuando Jesucristo pasaba por Galilea, cuando pasaba y le sacaban los enfermos y los liberaba de toda enfermedad, de toda herida, de todo mal. Padre de bondad, libera nuestra mente. Espíritu divino, libera nuestra mente. Espíritu divino, entra, entra con tu poder. Espíritu divino, toca, toca con tu fuerza, allá en lo más profundo de nuestro corazón, allá en lo más profundo de nuestra alma. Entra y toca y libera y sana con tu fuerza, con tu amor, con tu unción, con tu poder. Entra, Espíritu divino, entra, entra, entra a las mentes, entra a esa mente mía poseída por un vicio, por una maldad. Entra, entra, Espíritu divino, entra y ve desalojando, fuera, fuera, fuera todo mal. Entra, Espíritu divino, entra, entra con tu poder. Entra allí creando nuevos hábitos, nuevas maneras de hablar, nuevas maneras de comportamiento, nuevas maneras de ser, nuevas maneras. Entra, entra, Espíritu divino, y libera, libera con tu fuerza, libera con tu poder, libera con tu amor, libera con tu misericordia, libera con tu ternura, libera con tu poder. Ven, Señor Jesús, alabado seas, reconstruye mi ser, restáurame, Señor. Renuévame, Señor, hazme nuevo, hazme nueva, hazme un nuevo ser, hazme una nueva criatura. Hazlo, hazlo, Señor Jesús, te lo suplico, te lo ruego, lo necesita mi comunidad, lo necesita mi familia, lo necesita nuestra iglesia. Renuévanos, renuévanos, Señor, restáuranos, ven con tu poder y restáuranos, ven con tu poder y renuévanos, ven con tu poder y transfórmanos, ven, ven, Señor Jesús, gracias, gracias, Señor Jesús.

0: corazón.
1: Bien, hermanos, llegamos al final de nuestro programa Maná. Que el Señor les bendiga a todos ustedes. Gracias por estar en sintonía. Alabado sea Jesucristo.
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11: Son las 9. ¿Cuándo será, oh Jesús, que nada en mí sea contrario a tu santo amor? San Juan Eudes.

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2: Saludos amigos de nuestra emisora Minuto de Dios, sean todos ustedes bienvenidos a Raíces Carismáticas, el espacio que nos pone en contacto con los predicadores que han dejado huellas en el corazón de la iglesia, en el corazón de este movimiento, en el corazón de esta corriente de gracia que ha venido de alguna manera a oxigenar todo el proceso de evangelización a nivel de América Latina y del mundo. Hoy vamos a tener la oportunidad de escuchar al Padre Diego Jaramillo con una enseñanza que lleva por título El Poder del Espíritu. Bienvenidos a Raíces Carismáticas.
3: Yo pienso que la mayor gracia, la mayor bendición que el Señor ha dado a las personas que participan en los grupos de la renovación carismática ha sido tomar como una conciencia más profunda sobre la presencia y la acción del Espíritu Santo en sus corazones y en la iglesia. Por eso, en los grupos de la renovación se invoca permanentemente al Espíritu de Dios, se le canta, se le llama, se le pide que venga a los corazones, se le pide que actúe en cada persona, que ilumine, que guíe. Por supuesto que el Espíritu Santo, cuando la iglesia lo llama y cuando los fieles cristianos elevan a él al corazón y le dicen la gran palabra que la iglesia tiene para dirigirse al Espíritu Santo, grande porque es intensa, pero bien corta porque es una sola sílaba. Ven, ven Espíritu Santo, la iglesia le dice permanentemente, ven Espíritu Creador. Cuando le decimos esa palabra a Dios, Él, por supuesto, no viene. No viene en el sentido de movilizarse. No viene en el sentido de que hubiese un lugar donde Él no estuviese y donde se hiciese presente ante la plegaria de los cristianos. Pero somos nosotros los que vamos a Él. Somos nosotros los que abrimos ante Él nuestra mente y nuestro corazón. Los que tomamos conciencia de su acción. Los que rompemos cadenas, dificultades, obstáculos que podamos estarle poniendo en nuestra vida. Y por eso, al invocar la presencia del Espíritu Santo, somos nosotros los que estamos abriéndole espíritu, corazón. Por supuesto que esta sensibilización que ha tomado la renovación carismática con respecto al Espíritu de Dios no es exclusiva. Ni es monopolizante, es la iglesia toda en estos últimos años la que se ha ido sensibilizando ante esa realidad que ella desde siempre ha vivido, pero que en la economía del Señor a veces como que se subrayan unos aspectos del mensaje y a veces se subrayan otros con una especial intensidad. Ustedes saben que desde Vaticano II la iglesia como que ha recuperado la conciencia de lo que significa el Espíritu Santo en ella. Y esto no es una exageración, es realidad. Posiblemente han oído decir que en los 16 volúmenes en los cuales se reunieron todos los documentos de preparación al Vaticano II, solo se encuentran en esos 16 volúmenes 3 menciones del Espíritu Santo. Y sin embargo, al llegar el Concilio Vaticano II y comenzar las discusiones, se fue de tal manera sensibilizando la Iglesia ante el papel del Espíritu de Dios que en los documentos conciliares quedaron, dice el mismo Papa Pablo VI, 272 menciones del Espíritu Santo. Y no solo en los documentos del Magisterio en el Vaticano II, sino que Juan Pablo II, a él le correspondió escribir la segunda encíclica que en la Iglesia se ha escrito sobre el Espíritu Santo. La primera era de León XIII en 1897, Divinum Illud. Y ahora Juan Pablo II, hace 3 años, Dominum et Vivificantem. Y la teología también. Son muy numerosos en la actualidad los libros que se ocupan de este tema. El padre Congar, el padre Bullé, Lambiasi, profesor en la Gregoriana. En España hay un secretariado trinitario que dirige el padre Nereo Silanes y él ha publicado como unos 50 libros de distintos autores sobre el misterio de Dios. Y de esos 50 libros, por lo menos 20 explícitamente se ocupan del Espíritu Santo. Es posible que todavía como que la doctrina del Espíritu no ha penetrado en todos los centros eclesiales. Se nota eso cuando se leen, por ejemplo, aún los discursos del Romano Pontífice, según quienes le asesoren en uno u otro documento. A veces se ven presencias muy intensas y a veces grandes vacíos. Aún en el documento de Puebla, en el cual me imagino algunos de ustedes pudieron colaborar, uno encuentra capítulos como el de la evangelización llenos de la presencia del Espíritu Santo, y al lado de ese otros que continúan el tema anterior, como el de la catequesis, donde no se encuentra ninguna mención del Espíritu Santo, a pesar de que en Evangelii Nuntiandi Pablo VI dice que el Espíritu Santo es el primer evangelizador, y en Catequesis Tradende Juan Pablo II dice que el Espíritu Santo es el primer catequista de la Iglesia. No podría ser de ninguna otra manera esa presencia fuerte del Espíritu Santo en la Iglesia, porque Él es el alma de la Iglesia, decían los antiguos, el corazón de la Iglesia, decía San Agustín, aún Pablo VI en Evangelii Nuntiandi, el alma de la Iglesia, o Vaticano II, para no usar esa expresión en toda su fuerza, como por evitar una especie de hipóstasis, sí, como de unión hipostática entre el Espíritu Santo y la Iglesia, dice Vaticano II que el Espíritu Santo realiza en la Iglesia funciones similares a las que el alma realiza en el cuerpo. Y por eso es que sin el Espíritu Santo, todo se vuelve nada en la Iglesia. Y con el Espíritu de Dios, la nada alcanza la plenitud. Los sacramentos, la predicación, la organización de la Iglesia, el gobierno de la Iglesia, como la Iglesia es un sacramento, implica esa noción de sacramento, que es Dios el que está actuando bajo o a partir de las apariencias visibles y a partir también de nuestro ministerio presbiteral o episcopal para ustedes. Esta mañana el señor obispo Uribe nos recordaba un texto que es como punto de partida en el Nuevo Testamento. Dice Hechos Apostólicos en el capítulo primero, el verso 5 y después el verso 8. Jesús les dice a sus discípulos: quédense en Jerusalén, porque antes de poco tiempo ustedes van a ser bautizados en Espíritu Santo, van a recibir poder. Y cuando ustedes reciban el poder de lo alto, van a ser mis testigos aquí en Jerusalén, en Judea, en Samaria y hasta los confines de la tierra. Cuando uno lee este texto en una lectura primera, van a ser testigos de Cristo en Jerusalén y hasta los confines de la tierra, uno pudiera pensar que en la fuerza del Espíritu de Dios, los discípulos de Jesús que estuvieron con Él desde que la cosa comenzó en Galilea y el bautismo de Juan hasta la resurrección, encontraron fuerza para poder proclamar su mensaje. Sin embargo, ese texto que se refería a ellos, pero que también se refiere a toda la Iglesia, que se refiere a nosotros todos, que de una manera especial se tiene que referir a ustedes, obispos católicos, ese texto implica que el Espíritu Santo da como una fuerza especial, no sólo para que el predicador después vaya a atestiguar de Jesús, sino para que él, por la gracia del Espíritu, pueda primero ser testigo, es decir, pueda primero presenciar el acontecimiento de Jesucristo vivo. Esta mañana, Monseñor Uribe, citando unas palabras del Papa Juan Pablo II, cuando de paso para México habló en la República Dominicana, en la catedral, a religiosos y sacerdotes, decía el Papa, y lo citaba el señor obispo, que se requerían testigos de ojos abiertos y corazón palpitante respecto a Jesucristo resucitado. Y eso, ser testigo de ojos abiertos, ser testigo de corazón palpitante, ese tener lo que decía el Papa Pablo VI, la experiencia interior, el testimonio interior, eso es una gracia del Espíritu de Dios. Pienso que el Papa Juan Pablo II, cuando empleó esa expresión que es bien afortunada como algunas de las que tiene, testigos de ojos abiertos y corazón palpitante, estaba pensando en los discípulos de Emaús. Porque los discípulos están entristecidos, pero lentamente con la conversación de Jesús a ellos se les calentó el corazón. El corazón comenzó a palpitar y cuando el Señor partió el pan se les abrieron los ojos. Es curioso lo que los discípulos de Emaús compartieron con el peregrino que iba a su lado. Ellos le decían: usted es el único que no sabe lo que ha sucedido en Jerusalén. ¿Qué? Preguntó él. Pues lo de Jesús de Nazaret, un hombre poderoso en palabras, en obras. Pasó haciendo el bien. Los sumos sacerdotes, los príncipes de nuestro pueblo, lo llevaron a la cruz, lo crucificaron, le dieron muerte, lo sepultaron. Nosotros, confiados en sus palabras, esperábamos que al tercer día había de resucitar. Es verdad que unas mujeres de los grupos nuestros fueron hasta el sepulcro, lo encontraron vacío, hallaron unos ángeles que les dijeron que estaba resucitado, pero a él no lo vieron. E iban tristes. Esas palabras son idénticas a las palabras que Pedro proclama el día de Pentecostés. Jesús de Nazaret, hombre poderoso, en obras, en palabras, pasó haciendo el bien. Los príncipes, los sacerdotes, lo llevaron a la muerte, lo crucificaron, le dieron sepultura. Pero hay una diferencia. Pedro no dice, como los anteriores, unas mujeres fueron, y a ellos aún decían Cleofás y su compañero, que hasta los discípulos habían ido y habían encontrado, como las mujeres decían, pero que a Jesús no lo habían visto. Pedro añade, nosotros somos testigos. ¿Por qué? Porque Pedro tuvo una luz del Espíritu de Dios. El Espíritu Santo le abrió los ojos. El Espíritu Santo también a él le enfervorizó el corazón. Y eso es lo que hace el Espíritu Santo. Hace pasar, como dice el Cardenal Martini de Milán, hace pasar de un querigma sabido a un querigma creído. O hace pasar, en una expresión que me gusta, a la cual le encuentro un sentido especial, es el Espíritu Santo el que en realidad hace pasar del Antiguo Testamento al Nuevo Testamento. Vivir en el Nuevo Testamento es vivir con Jesucristo vivo. Vivir en el Antiguo Testamento es vivir solo de promesas y de anuncios y de posibilidades y de que quizá y de que un día lo verán. Pero cuando se ve, cuando se contacta, cuando se puede decir, como comienza la primera carta de Juan, lo que nuestros ojos vieron, lo que nuestros oídos escucharon, lo que nuestras manos palparon, tocante al verbo de la vida, en ese momento es cuando el hombre puede decir, estoy viviendo la fe en Jesucristo vivo, estoy viviendo Nuevo Testamento. Dice el documento de Puebla, el número 693, que todo profeta, para poder compartir, tiene que tener antes una experiencia interior, una experiencia del Dios vivo. Eso es lo que se llama ser testigo, presenciar, vivir, tocar. Y eso es por gracia del Espíritu Santo. El Espíritu Santo es entonces la luz que ilumina los ojos. Él es el fuego que hace arder los corazones. El que recibe el Espíritu Santo debería poder decir, como Pablo en Romanos en capítulo 12, fervoroso en el Espíritu, ardiendo en el Espíritu, entusiasmado en el Espíritu de Dios. Pero no basta, no basta vivir esa experiencia, aunque el que la viviera en profundidad debería de alguna manera, no la podría olvidar, como que tendría que quedar tan marcado de ella, tan quemado por ella, que tendría de alguna manera que transformar su vida y que experimentarla y que comunicarla a los demás. El que vive esa experiencia de ser evangelizado tiene que comenzar a convertirse en ser evangelizador, en el testimonio de su propia vida. Y nosotros, diáconos o presbíteros, y me imagino que también los obispos pueden sufrir de la misma enfermedad, tenemos el peligro de recibir el mensaje, pero de no vivir suficientemente el mensaje, ni la palabra que leemos. Y lo dice uno de ustedes precisamente, San Hilario de Poitiers, él tiene esta frase que se aplica a ustedes, pero que se aplica a todos los catequistas de la Iglesia. Él dice, los oídos de los fieles son con frecuencia más santos que el corazón de los obispos. Como que es un desafío para que la palabra que recibimos y el espíritu que recibimos, el que recibimos en la orden, en el bautismo y en la confirmación y en el orden diaconal y en el orden presbiteral, el que ustedes también recibieron en la ordenación episcopal, ese espíritu llegue y penetre y transforme y nos haga santos. El Papa Juan Pablo II, en la última visita a Uruguay, cuando trata de explicar lo que él entiende por una evangelización nueva en el ardor, dice, una evangelización hecha en espíritu de santidad, hecha en santidad. Es decir, santidad es en llenura de Espíritu Santo, porque el único que hace santos es el Espíritu Santo. Esta mañana nos decían que no era a través de esfuerzos o de proyectos, porque uno puede ir de tumbo en tumbo, es el dejarse entregándose al Espíritu de Dios, Espíritu de santidad, como lo llama la carta a los Romanos. Nosotros podemos leer la palabra del Señor, y de veras, yo pienso, y la Iglesia permanentemente abre entre nosotros el Libro Santo. Pero también nosotros, si no lo escuchamos en profundidad, podemos merecer los reproches que el mismo Señor Jesús hace en el Evangelio, cuando compara al hombre que recibe la palabra y la olvida o se la deja arrebatar por las aves que son el demonio, lo compara con una tierra estéril. O cuando Pablo se compara con una campana que resuena. O cuando Santiago nos dice que el hombre que escucha la palabra y no la practica es como aquel que se mira en un espejo, pero que luego se va y que la figura se borra de la luna del espejo. O cuando en Mateo 7 leemos que el hombre que escucha la palabra y no la pone en práctica es como aquel que construye su casa sobre arena y llegan las lluvias y el vendaval y la casa se derrumba. En tanto que el hombre que escucha la palabra y la coge y la medita, como decían los antiguos, la rumia, aquel que la lleva a la vida, aquel que la puede vivir, Jesús lo compara con su madre y con sus hermanos. Y yo pienso que esta es una de las comparaciones más hermosas para cualquier cristiano que comienza a tratar de vivir la palabra del Señor. Yo escuchando la palabra de Dios, yo tratando de vivir la palabra del Señor, puedo ser considerado por Él como si fuera para Él uno de sus hermanos más queridos, aún como si fuera la Virgen María, aquella que acogía la palabra y se hacía esclava de la palabra y vivía de la palabra, la mantenía en su corazón. Hay una palabra del pontifical que a todos nosotros en nuestra ordenación, el obispo ordenante nos la dijo cuando presbíteros, que me imagino muchos de ustedes, señores obispos, han tenido la oportunidad de decirla a muchos ordenados. Es, crean lo que leen. Crean lo que leen. Enseñen lo que creen. Y después practiquen lo que enseñan. O en segunda persona, como está el pontifical, creed lo que leéis. Enseñad lo que creéis, practicad lo que enseñáis. Y ese es como un desafío a nosotros, pero eso no se puede hacer sino en la fuerza del Espíritu de Dios. El Espíritu de Dios es el único que nos da la posibilidad de acoger la palabra. El Espíritu de Dios, como decía San Agustín, sin el cual en vano lee el que lee. Sin el Espíritu de Dios, en vano lee el que lee. Él es, lo leemos en la carta a los Efesios, el que nos revela el misterio del Señor. Dice la carta a los Efesios en 3:5, hablando de ese misterio dado a conocer a los hijos de los hombres, revelado a los santos apóstoles y profetas por el Espíritu. Dice la carta a los Corintios, la primera carta, en el capítulo 2, el verso 10, Dios nos lo reveló a nosotros por el Espíritu, porque el Espíritu todo lo escudriña, aún lo profundo de Dios. Dice San Juan, en el capítulo 14, el verso 26, el Espíritu Santo, a quien el Padre enviará en mi nombre, Él os enseñará esas cosas, os recordará todo lo que yo os he dicho. Yo creo que nosotros, presbíteros, ustedes, los obispos, los maestros en la iglesia, tendríamos que estar todos permanentemente invocando la fuerza de Dios, la gracia del Espíritu, para que sea la gracia del Espíritu de Dios un regalo de Él para cada uno de nosotros, la que nos abra los oídos y la que nos dé fuerza para sembrar en nuestra vida, para que sea la gracia del Espíritu Santo la que haga de nuestro corazón tierra fecunda, en donde realmente la palabra comience a germinar. Pero el Espíritu Santo hace más. No se contenta con que vivamos de acuerdo a la palabra del Señor, sino que suscita en la iglesia maestros, doctores, evangelistas, como nos dice la misma palabra, para que proclamen la palabra. Pablo VI en Evangelii Nuntiandi dice que el testimonio, aún el más hermoso, el testimonio de vida, aún el más bello, llega a ser impotente si no es complementado con la palabra que lo explicite. Y el Espíritu Santo es el que pone palabras en nuestros labios. Tertuliano, hablando del Espíritu Santo, dice que Él es entrenador de mártires. Y ustedes saben que testigo en griego es mártir. Entrenador de testigos, entrenador de mártires. Y San Cirilo de Jerusalén dice, ¿quieren ver el poder del Espíritu Santo? Miren a nuestros mártires, miren a nuestros testigos. Pero un mártir no es mártir porque muere por Cristo. Nosotros reducimos siempre la palabra mártir a aquel que entrega su vida, que derrama su sangre por el Señor. Ellos mueren por haber sido mártires. Es decir, se es mártir viviendo, se es mártir testificando. No se es mártir porque se murió por Cristo, sino que se muere por Cristo porque se es mártir. Se muere por Cristo porque ha habido un empeño en la vida, y ha habido un empeño en la palabra, y ha habido una franqueza, y ha habido un valor. Y eso lo hace el Espíritu de Dios en cada uno de nosotros. El Espíritu Santo que nos revela a Jesucristo, nos dice el Evangelio, por ejemplo, en San Mateo, en 10:20, o en San Lucas, dice que Él es el que pondrá palabras en los labios cuando los discípulos sean llevados a los tribunales. La misma Escritura, la misma palabra del Señor, la define Efesios como espada del Espíritu. El Espíritu Santo es el que da una gracia especial a los testigos, la valentía, la parresía que decían los antiguos. Y los Hechos Apostólicos tienen muchos textos al respecto. A mí el que más me gusta es el que está en el capítulo 4, del verso 28 al verso 31. Los discípulos del Señor acaban de salir de la cárcel. Les acaban de prohibir predicar el nombre del Señor. Ellos son acogidos en la comunidad cristiana. Y se forma inmediatamente una alabanza. Se forma una asamblea de oración y dice, alzaron unánimes la voz a Dios y dijeron, Señor soberano, tú eres el Dios que hiciste el cielo, la tierra, el mar, todo lo que en ellos hay. Y habla luego de Jesús a quien ungiste Y a él, Herodes, Pilato, los gentiles, el pueblo, todo lo que le hicieron. Y dice luego, mira ahora sus amenazas. Yo no sé, yo me he preguntado a veces cuando llego a ese verso, si a mí me hubiese sucedido algo similar y hubiese comenzado a hacer una oración parecida, ¿cómo la hubiese concluido? Sabiendo que príncipes y autoridades todas están confabulados en contra. Mira sus amenazas. Yo tal vez hubiera concluido diciendo, Señor, protégeme. Señor, impide que se venga eso contra mí. Señor, me amparo en tu protección. Pero ellos no dicen eso. Ellos dicen, mira sus amenazas y concede a tus siervos que con denuedo hablen tu palabra, que hablen tu palabra con valentía, mientras tú extiendes tu mano para que se hagan sanaciones y señales y prodigios mediante el nombre de tu Hijo Jesús. Y claro, cuando hubieron orado con semejante fe, el lugar tembló y como un nuevo Pentecostés, llenos de Espíritu Santo, y hablaban con valentía, dando la alabanza al Señor. Esa palabra, hablar con valentía, ese regalo que el Espíritu Santo les hacía, que pudiesen enfrentar las autoridades aunque les temblasen las piernas, no les temblaba la voz. Y podían ellos entonces dar el testimonio de Jesús. Esa palabra recorre todo el libro de los Hechos Apostólicos y precisamente en el último capítulo termina diciendo de Pablo, allá en Roma esperando sentencia, que predicaba el reino de Dios y enseñaba acerca del Señor Jesús abiertamente y sin que nada le pudiese impedir, porque la palabra de Dios para él nunca estaba encadenada. El Espíritu de Dios es el que da el vigor, la fuerza, la valentía, la posibilidad para que el testigo de Jesucristo pueda hablar, el entrenador de mártires. Pero hay algo más. Todo esto estamos acostumbrados a escucharlo y a subrayarlo. El Espíritu que nos da la experiencia interior, el Espíritu que nos da la posibilidad y la gracia de dar un testimonio de vida, el Espíritu Santo que nos ayuda a expresarlo. Pero hay unos textos bíblicos que podríamos, o que nos darían por lo menos posibilidades de decir, y también en nosotros está.

Él hacía y decía, él predicaba y sanaba. Pero no solo él, también a sus discípulos, él les propone similar programa de vida. Por ejemplo, en el Evangelio de San Marcos, cuando manda a los discípulos, les da poder para predicar y para sanar. En el Evangelio de San Lucas, por ejemplo, en 9:1, habiendo reunido a los 12, les dio poder y autoridad sobre los demonios para sanar enfermedades y los envió a predicar el reino de Dios y a sanar a los enfermos, predicar y sanar. En 10:9 dice, sanen a los enfermos que haya en cualquier casa donde se hospeden y díganles, se acerca el reino de Dios. Predicar y sanar. En San Marcos, en el capítulo 16, dice, les dijo, vayan por todo el mundo, prediquen el evangelio a toda criatura. El que crea y sea bautizado será salvo, el que no crea será condenado. Y estas serán las señales que siguen a los que creen. Echarán demonios, hablarán lenguas, tomarán serpientes, si bebieran algo, etcétera, pondrán las manos a los enfermos y sanarán. De manera que va siendo como la misma corriente, va siendo como algo que nos debe hacer pensar en que quizás nuestra predicación tiene que ir acompañada con algo más. Esta mañana nos decía el señor obispo que nosotros podemos saber, pero tenemos que vivir. Yo recuerdo de uno de mis profesores de seminario que él decía, y lo aplicaba a la formación de los seminaristas del mayor, él decía que cuando a uno le querían pedir un sermón, una predicación, había algunos que siempre decían, ¿y sobre qué debo hablar? Y ese padre decía que esa respuesta o esa pregunta más bien sobre qué debo hablar revelaba a un maestro, revelaba a un doctor, a alguien que estaba siempre preocupado sobre qué debo yo decir. Pero que había otros que decían, ¿y a quién debo yo hablarle? A niños, a jóvenes, a adultos, a señoras, a sacerdotes, a obispos, etcétera. Y él decía, el que pregunta eso revela en sí como una mentalidad de psicólogo. Está siempre preocupado por el otro. No tanto por lo que tiene que decirle, sino a quién debe enfrentar. Y decía, hay otros que la pregunta es, ¿cómo? ¿Cómo tengo que hacerlo? ¿Es una mesa redonda? ¿O es una conferencia? ¿Es con diapositivas? ¿Es cómo? Y él decía, ese revela como al pedagogo. Pero él decía que todo eso era importante y que todo lo teníamos que tener de alguna manera, pero que lo fundamental era, ¿y a mí qué? ¿Y yo cómo vivo eso que voy a decir? ¿Y qué autoridad tengo yo para proclamar ese mensaje? Y ese era el testigo, y ese era el que estaba tratando, ese era el cristiano, el que tenía que tratar de hablar de su propia experiencia. Pues algo de eso yo quisiera decirles. Para nosotros es relativamente fácil pensar en el qué, porque tenemos libros, porque hemos estudiado la teología, porque hay muchos libros y sermonarios que podemos de alguna manera consultar. Para nosotros es relativamente fácil pensar en el quién, porque hemos estudiado. Me acordaba de un curso que hice hace muchos años y estaba ahí Monseñor Cabezas y alguno otro quizás, y me acuerdo que era un curso para padres que trabajaban en seminarios y duraba un mes, y del mes creo que 3 semanas, si no largas, las gastaron diciéndonos cómo era el niño entre el primer día de la concepción y los 2 días, y de los 2 días a los 5 días, y de los 5 días a los 8 días, y de los 8 días a los 15 días, y de los 15 días al mes, y los psicólogos gozan contando y examinando y elucubrando sobre un montón de móviles de psicológicos, y eso puede ser muy importante, y por supuesto que también el pedagogo, pero el testigo y el que puede decir, pero yo ante todo, ¿cómo me voy a abrir a que Dios haga su obra en mí?
¿Cómo voy

0: a dejar que Él me penetre y que Él me trabaje. San Pablo dice en la primera carta a los Corintios, en 2:4, por ejemplo: Mi palabra, ni mi predicación fue con palabras persuasivas de humana sabiduría, sino con demostración del Espíritu y de poder. Y dice él mismo en la segunda carta a los Corintios, en 12:12: las señales del apóstol han sido hechas entre vosotros en toda paciencia por señales, prodigios, milagros. Y en primera Tesalonicenses, en 1:5, dice: nuestro evangelio no llegó a vosotros en palabra solamente, sino también en poder, en el Espíritu Santo, en plena certidumbre, etcétera. Y en Romanos también tiene la misma idea. Por ejemplo, en el capítulo 15, el verso 18, dice Pablo: no os haría hablar sino de lo que Cristo ha hecho por mí, ha hecho por medio de mí, para la obediencia de los gentiles, con la palabra y con las obras, con potencia de señales y prodigios en el Espíritu de Dios. Pienso, monseñores, que la acción del Espíritu Santo tiene que ser algo poderoso. No necesariamente poderoso porque se sanen paralíticos o porque vean los ciegos, que Dios verá cómo distribuye los carismas. Pero sí, toda palabra tiene que ser poderosa en el sentido de que el Espíritu de Dios toque corazones, en el sentido de que el Espíritu de Dios llame a la conversión. Ese es el gran poder de Dios, esa es la gran fuerza del Señor. En eso se conoce que realmente Dios está actuando en el ministerio de la palabra, y que se recibe la palabra no como palabra de hombres, sino como lo que es, la palabra de Dios, que dice la Escritura. Pienso, ustedes son maestros de la verdad, ustedes son los primeros enseñantes, los primeros, los que tienen el carisma, porque así lo quiso el Señor en cada una de las diócesis. Pero eso significa, y este retiro tiene que ser una oportunidad para ustedes, y se los digo yo con toda libertad, porque yo me considero ahora apenas comentando una palabra que no es mía, sino que es lo que yo he leído en la palabra del Señor. Yo pienso que para poder ustedes, también nosotros, cualquiera en la iglesia, tomar en sus labios la palabra del Señor, tiene primero que arrodillarse y decir: ven Espíritu Santo. Tiene primero que decir: pero ¿qué tengo yo, hombre, que enseñar a un pueblo y en nombre de quién? Si ese maestro interior, que es el único que habla en los corazones, no es el que ratifica mi palabra, sino es él que es el verdadero guía de la iglesia, sino es él el que realmente está hablando a cada corazón. Por eso, en una renovación espiritual de la iglesia, y espiritual significa en el Espíritu Santo, cualquier predicador y cualquier maestro y cualquier escritor tendría que estar diciendo: úsame, Señor, aquí están mis manos, aquí está mi mente, aquí está mi garganta, aquí están mis labios, para que seas tú el que hable a tu pueblo, el que oriente a tu pueblo y el que lo conduzca, el que lo alimente, el que lo lleve a las aguas a las aguas frescas, a las hierbas verdes. Dice Evangelii Nuntiandi que evangelización es un proceso que comienza con el anuncio de Jesús, con el anuncio explícito, con el primer anuncio, del cual oiremos mañana o pasado mañana al padre Salvador Carrillo. Pero dice, después de ese anuncio viene la construcción de la comunidad y viene las vivencias sacramentales y viene la madurez de la comunidad y su implantación en el mundo y el testimonio que tiene que dar para la construcción de la civilización del amor, y todo ese proceso Evangelii Nuntiandi lo llama de evangelización. Y en todo ese proceso, en cada etapa y en cada parte de la etapa, tiene que estar actuando el Espíritu de Dios, porque no se entiende nada en la iglesia. Hay un metropolita ortodoxo, Ignacio de Lataquié, que hace una enumeración bien detallada y al mismo tiempo lírica, donde él va diciendo cómo los sacramentos sin el Espíritu son meros signos exteriores, y cómo la palabra de Dios sin el Espíritu es mera publicidad, y cómo el gobierno en la iglesia, si no fuera por el Espíritu, sería dominio, y cómo la iglesia misma, si no fuera por el Espíritu, sería comparable a cualquier sociedad anónima, a cualquier organización humana. ¿Por qué? Porque con el Espíritu todo se vuelve plenitud, pero sin el Espíritu todo se vuelve nada. Tratar de formar la comunidad de Dios, ese empeño que tienen los sacerdotes en las parroquias y los laicos también, a nivel de pequeños grupitos, de comunidades eclesiales, de grupos de oración, de grupos de apostolado, cualquiera que sea la forma que van tomando en la iglesia las agrupaciones de los fieles, a tratar de formar grupos, eso es obra del Espíritu Santo, porque el Espíritu Santo es especialista de unidad. Él es el que une al Padre y al Hijo en el misterio del solo Dios. Él es el Espíritu del Padre, Él es el Espíritu de Jesús, el Espíritu del Hijo. Él es el que unió, por Él se hizo ese misterio de unirse Dios y hombre en las entrañas de la Virgen María, se encarnó por obra del Espíritu Santo. Él es el que nos une a todos nosotros en un solo cuerpo. ¿Por qué los cristianos formamos un solo cuerpo? Pues porque el mismo Espíritu que está en mí es el mismo que está en ti y en el otro y en el de más allá, sin división ninguna. Estamos unidos en el Espíritu y unidos por el Espíritu. Hoy leía una frasecita de San Ireneo cuando estaba pensando en las palabras que debía compartir con ustedes, donde decía, es que la iglesia tiene una unidad porque guarda su tesoro en una sola casa. Y la guarda con un solo corazón y con un solo espíritu y la proclama con una sola boca. Pero esa unidad profunda, pues eso lo hace el Espíritu de Dios, que es el que vive, que es el que la habita, que es el que es el amor de Dios que se derrama en nuestros corazones por el Espíritu Santo, dice San Pablo en Romanos 5:5. El espíritu de unidad. Yo lo comparo pensando, por ejemplo, en las ciudades antiguas de la colonia, Cartagena, en otros, en Panamá Viejo, en fin, donde uno todavía ve las piedras unidas y que resisten 4 y 5 siglos. Y yo oí decir, y no sé si será cierto, que en esa época de construcción de murallas, como todavía no existían los cementos de la actualidad, los españoles unían las piedras con cal, y entre los pegantes usaban siempre sangre de animales. Los animales que inmolaban, con esa sangre pegaban. Pues en el edificio de la iglesia, que lleva 20 siglos sin destruirse, las piedras vivas de que nos habla Pedro, estamos unidos unos con otros por la sangre del Cordero y por el Espíritu de Dios, por el Espíritu que es el que hace la unidad. Un espíritu de unidad es el que le da a la iglesia, el que hace a la iglesia una. Y es muy curioso que, por ejemplo, en el credo, nosotros comenzamos diciendo, creo en un solo Dios Padre. Y después decimos, creo en un solo Señor Jesucristo. Pero cuando llegamos al Espíritu, no decimos en un solo Espíritu, sino decimos, creo en el Espíritu y en la Iglesia una. Como que el Espíritu le da todo su misterio de unidad a la Iglesia, como que se lo cede, como que se lo regala. Porque ustedes saben, y yo con algunos de ustedes lo he meditado, que esa tercera parte del credo la solemos decir muy mal, porque nosotros decimos, yo creo en el Espíritu Santo y ponemos un punto, y después digo, yo creo en la iglesia que es una, y otro punto, y santa, y católica, y apostólica, y puntuamos, y después digo, yo creo en el perdón de los pecados, y pongo un punto, y creo en la resurrección de los muertos, o antes en la comunión de los santos, o en un solo bautismo, según sea la fórmula que estoy empleando. Pero la fórmula profunda es mucho más seria. Es, yo creo en Dios Padre, y digo lo que el Padre hace. Y yo creo en Jesucristo, y digo lo que hace Jesús. Y yo creo en el Espíritu Santo en la iglesia, como decía San Hipólito. Creo en el Espíritu Santo que está en la iglesia. No son dos misterios distintos, por una parte el Espíritu Santo y por otra parte la iglesia católica, sino que yo creo en el Espíritu Santo que está en la iglesia. Yo creo en el Espíritu Santo que hace santa la iglesia. Yo creo en el Espíritu Santo que hace una la iglesia. Yo creo en el Espíritu Santo que hace católica la iglesia. Yo creo en el Espíritu Santo que hace apostólica la iglesia. Yo creo en el Espíritu Santo que en un solo bautismo nos hace renacer a todos para una vida nueva. Yo creo en el Espíritu Santo que da el perdón de los pecados. Yo creo en el Espíritu Santo que hace la comunión de las cosas santas y de los hombres santos. Yo creo en el Espíritu Santo que resucita a los muertos. Eso es el poder del Espíritu de Dios, es decir, Dios, Señor y dador de vida, actuando en la iglesia, formando su cuerpo, haciendo unidad, derramando el amor. Por eso, para evangelizar, si yo quiero realmente formar una comunidad de cristianos, yo tengo necesariamente que contar con el Espíritu de Dios, porque son cosas grandes, de las cuales yo no soy capaz por mis propias fuerzas de hacer. Si yo veo todos los días, aquí en Colombia nomás, que somos colombianos, más o menos de una misma familia racial, con una misma lengua, con una misma educación, y vemos todos los días unos matándose con otros, y vemos todos los días unos engañando a otros, y el proyecto, sin embargo, es hacer una familia de hermanos. Y yo veo políticos de todas las categorías, y hombres peritos en distintas disciplinas, tratar de acercarse al problema y cada día tener que confesar su derrota. Yo tengo que decir en un momento, a pesar de que ponga todo mi empeño, comprendo que yo solo no lo logro. Y tengo entonces que decir, ven Dios, ven Espíritu de Dios y úsame como tú quieras. Y no sé si muchas veces en todas las negociaciones e intentos de formar una sola familia, Dios es el único ausente o el gran ausente. Para construir su cuerpo, el Espíritu de Dios, dice la Escritura en multitud de partes, da gracias y da carismas. Los carismas son manifestaciones, como dice San Pedro en el Hechos Apostólicos en 2:38, esto que vosotros veis y escucháis. ¿Por qué? Porque el Espíritu de Dios no se ve, ni se puede tampoco pronunciar, es inefable, está más allá de nuestros sentidos, pero sus manifestaciones sí. Y por eso Pedro, el día de Pentecostés, ante los que estaban un poco asombrados del fragor que se había escuchado, que el fragor era el de la alabanza más que del huracán, y estaban asombrados de que ellos alabaran al Señor en lenguas y se encontraban ahí sobrecogidos, dice, pues es que es Jesús desde la derecha del Padre quien está derramando esto que vosotros veis y que vosotros escucháis. Las gracias de Dios, las manifestaciones del Espíritu, que técnicamente se llaman carismas, son elementos esenciales en la iglesia. Esa palabra, ustedes saben, el año pasado con algunos de ustedes, me parece que yo dije algunas palabras al respecto, se habían como perdido la palabra, no los hechos, no la sustancia de las cosas, pero la palabra sí había desaparecido. Y el padre García Manzanedo, en su libro sobre carismas, le atribuye la culpa a San Jerónimo, que de las 16 veces que el apóstol Pablo emplea la palabra en griego, Jerónimo, al hacer la traducción a la Vulgata Latina, unas veces tradujo por gracia, otras por dispensación, otras por benevolencia, una por carisma, en aquel texto Emulamini Carisma Tameliora. Y entonces, como en esa época teólogos y concilios comenzaron a recurrir solo a la Vulgata, dejando de lado el texto griego, pues la palabra se perdió y la realidad un poco también, de tal manera que cuando Santo Tomás quiere ocuparse en la Suma del tema, inventa una palabra hablando de gracias dadas gratuitamente, cuando hubiera podido emplear la palabra de Pablo. 16 veces en la Escritura nos habla Pablo de carismas. ¿Qué son esos carismas? Son gracias. El episcopado es un carisma, y el presbiterado, y el poder vivir el celibato, carismas del Señor, y la dicha del encuentro, como le dice Pablo a los romanos cuando va a visitarlos, es un regalo, es un carisma, porque como él dice, allí donde estuvo abundando el delito, allí estuvo sobreabundando el carisma. Si eso está en la teología, y eso lo dijo el Concilio Vaticano II, y eso está sobre todo en la palabra del Señor. Y por eso hay cosas que nosotros, y de manera especial ustedes, para poderlas orientar y para poderlas buscar, pues hay que ir a la palabra del Señor, a ver qué es lo que ella dice, para que ella sea el último criterio, para que ella sea la orientadora definitiva, porque yo tengo la posibilidad de colocarme en vez de la palabra, y yo tengo que abrirle a la palabra las posibilidades y ver qué es lo que ella y el magisterio solemne de la iglesia lealmente me dicen. Para construir la iglesia se necesita la acción de él. Yo no estoy aquí defendiendo ningún carisma en particular. No quiero volverme el abanderado de ninguna gracia especial que en cada momento se juzgará con prudencia cuáles convienen y cuáles no. Pero me quiero volver garante, defensor de la acción de Él, una acción poderosa, una acción fuerte, una acción realmente eficaz a través del pobre ministerio de cualquiera de nosotros. Una palabra que toque corazones, una palabra que transforme vidas, una palabra que haga vida nueva, hombre nuevo, cielo nuevo, tierra nueva. Lo mismo podría decir con respecto a los sacramentos. Los sacramentos son gracias especiales, encuentros con el Señor Jesús, que solo se pueden realizar en el poder del Espíritu Santo. Por supuesto que no se puede bautizar a nadie si no es para que renazca del agua y del Espíritu Santo, como dice Jesús en el capítulo 3 de San Juan, hablando con Nicodemo. Por supuesto que no vale la pena confirmar, sino es para que por el ministerio de las manos de ustedes y de su oración, concedan, confieran el don del Espíritu Santo. Por supuesto que no se puede perdonar pecados, ni en la reconciliación, ni en la unción de los enfermos, sino es porque el Señor Jesús hubiera exhalado su aliento sobre los discípulos en iglesia reunidos y les hubiera dicho: reciban el Espíritu Santo, se me ha dado todo poder en el cielo y en la tierra, a los que perdonen les quedan perdonados. Por supuesto que nosotros no podemos consagrar el pan y el vino, sino es porque estamos orando y diciendo que este mismo Espíritu, Señor, transforme este pan y este vino en el cuerpo y en la sangre de tu Hijo. Como Tertuliano dice, que se hacen sobre el pan y sobre el vino la sombra de las manos y se forma al mismo tiempo la luz del Espíritu. Entonces, por eso la Iglesia, y Pablo VI lo dijo muchas veces, tiene que vivir en una permanente epiclesis. Es decir, en una súplica al Espíritu de Dios para que el Espíritu Santo le dé fecundidad a la palabra del hombre. Es que el sacramento es Dios comprometido con el hombre también comprometido. Y es curioso, Claudel dice en alguna palabra que él no entiende cómo Dios poderoso queda impotente si nosotros no le ayudamos. Dios poderoso, necesitado de nuestro humilde servicio. Y por supuesto que en la ordenación sacerdotal y presbiteral, la oración diaconal y presbiteral y episcopal, es una súplica para que el Espíritu Santo llegue con vigor y marque para siempre el corazón, el espíritu del hombre que se presenta a prestar ese servicio en la iglesia. Aún el matrimonio, que en el ritual no aparece una alusión directa al Espíritu Santo, al menos en el de la iglesia latina, sí en el de la iglesia ortodoxa. Pero si el sacramento del matrimonio es el amor del hombre y la mujer, pues el amor de Dios es el Espíritu de Dios. Y es el Espíritu de Dios el que da la posibilidad de que haya unión y fidelidad en ese hogar. Yo pienso que en muchos de nuestros hogares que se están desbarajustando, que cada día van apareciendo con más frecuencia, se van resquebrajando con el no diálogo y con el divorcio y con la separación, y es un problema que va apareciendo por todas partes, como que se requeriría una fuerza y una renovación básica de Espíritu Santo.
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0: Escucha esta palabra. Esto dice el Señor. Les estoy diciendo todo esto mientras estoy con ustedes. Pero el Defensor, el Espíritu Santo que el Padre va a enviar en mi nombre, les enseñará todas las cosas y les recordará todo lo que yo les he dicho. Les dejo la paz. Les doy mi paz. Pero no se la doy como la dan los que son del mundo. No se angustien ni tengan miedo. San Juan, capítulo 14.
1: Está aquí para guiar, el Espíritu de Dios está aquí.
0: Oremos. Dios nuestro, que por el misterio de Pentecostés santificas a tu iglesia en todo pueblo y nación, derrama los dones del Espíritu Santo por toda la extensión de la tierra y aquellas maravillas que obraste en los comienzos de la predicación evangélica, continúa realizándolas ahora en los corazones de tus fieles. Por nuestro Señor Jesucristo, tu Hijo. Amén.

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3: 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Te ofrezco, oh Jesús, todo el amor del cielo y de la tierra. 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

Buenas noches, pueblo de Dios, que a esta hora se congrega para escuchar esta bendita emisora Minuto de Dios, y este es su programa Cadena de Oración. Bienvenidos, mis hermanos. Estoy agradecida con Dios porque una vez más me permite acompañarlos para que ya a esta hora que está finalizando el día, esta noche, entreguemos en manos del Señor todas nuestras necesidades, todas nuestras angustias, todo lo que nos ha quejado, para que podamos dejar en manos del Señor y podamos descansar tranquilos. Muy buenas noches, mis hermanos, y bienvenidos.

Bueno, mis hermanos, damos inicio a este programa Cadena de Oración. Damos gracias por nuestro hermano operador que nos acompaña en esta noche. En Barranquilla, nuestro hermano. Cartagena, buenas noches. Bueno, vamos a darle gracias a Dios por nuestro también. Nuestro director, el padre John Mario Montoya, sacerdote budista, le habla a su servidor y amiga María Olmedo Pacheco. Muy buenas noches, mis hermanos. Vamos a darle inicio. Recuerden que pueden enviar sus intenciones de oración al 317-518-3063. 317-518-3063. Ahí puedes enviar tus intenciones de oración, tus testimonios, tus acciones de gracias, por lo que quieres que oremos en esta noche.

Bueno, vamos a entregar en manos del Señor esta jornada para que sea Él quien tome el control, para que sea Él quien dirija, para que sea Él quien ponga cada palabra en mi boca. Toda palabra que salga de ella sea palabra de Él y no palabra de hombre. Y como siempre, vamos a clamar la presencia del Santo Espíritu de Dios. Bueno, ya que estamos reciente de la Pascua, vamos a hacer la oración del que leímos en Pentecostés. Ven, Espíritu Divino, manda tu luz desde el cielo. Padre amoroso del pobre, don de tus dones espléndidos. Luz que penetra las almas, fuente del mayor consuelo. Ven, dulce huésped del alma, descanso de nuestro esfuerzo. Tregua en el duro trabajo, brisa en las horas de fuego. Gozo que enjuga las lágrimas y reconforta en los duelos. Entra hasta el fondo del alma, divina luz, y enriquecenos. Mira el vacío del hombre si tú le faltas por dentro. Mira el poder del pecado cuando no envías tu aliento. Riega la tierra en sequía, sana el corazón enfermo. Lava las manchas, infunde calor de vida en el hielo. Toma el espíritu indómito, guía el que tuerce el sendero. Reparte tus 7 dones según la fe de tus siervos. Por tu bondad y tu gracia, dale al esfuerzo su mérito. Salva al que busca salvarse y danos tu gozo eterno. Amén. Alma de Cristo, santifícanos. Cuerpo de Cristo, sálvanos. Sangre de Cristo, embriáganos. Agua del costado de Cristo, lávanos. Pasión de Cristo, confórtanos. Oh, mi buen Jesús, óyenos. Dentro de tus llagas, escóndenos. No permitas que nos apartemos de ti. Del enemigo malo defiéndenos y a la hora de nuestra muerte llámanos y mándanos a ir a ti. Amén, amén y amén.

Bueno, mis hermanos, qué canción tan hermosa. Como les hablaba, que estamos haciendo la oración que se lee en Pentecostés. Que nuestros corazones sigan encendidos, así como nos dice nuestro hermano Flaviño en esta canción maravillosa. Que siga incendiando el Espíritu de Dios nuestra alma, que ese fuego nunca se nos apague. Siempre estemos encendidos, mis hermanos. Bueno, vamos a darle inicio a este programa, que el tiempo apremia, bendito Dios. Vamos a... bueno, a mí se me olvidó comentarles. El pasado 12 de mayo cumplimos 5 años de estar aquí en esta bendita emisora, en este bendito programa. Dios ha sido bueno y ha estado grande siempre con nosotros. Y bueno, estamos alegres. 5 años, ¿cómo pasa el tiempo, bendito Dios? Y aquí estaremos hasta que Él lo permita.

Bueno, quería compartirles del Salmo 63, el versículo 2. Dice: Dios mío, tú, mi Dios, yo te busco, mi ser tiene sed de ti. Por ti languidece mi cuerpo como erial agotado sin agua. Amén. Palabra de Dios. Me sorprende el Señor porque estoy mirando que ya empezaron a enviar las intenciones. Y nuestro amigo Javier, de Javier Muriel, que se encuentra en Italia, precisamente será el versículo que nos compartía. Nos da los buenos días porque para él ya es un nuevo día, bendito Dios. Y nos dice: mi alma está sedienta de ti, Señor Dios mío. Reporta sintonía desde Italia. Gracias, Señor Javier, porque siempre está reportando sintonía y unido también en oración en este bendito programa. Se llama Unidad de Espíritu, mis hermanos. Aquí estaba leyendo, tengo otra versión que me dice: oh Dios mío, tú eres mi Dios, por ti madrugo. Dice: mi garganta está sedienta de ti y mi carne desfallece por ti como tierra seca, reseca sin agua. Palabra de Dios. Qué hermoso, mis hermanos. Bueno, así como nos decía la canción, que sea el Espíritu de Dios incendiando nuestra alma, bueno, que sea también ese manantial que abone esa tierra reseca. Bueno, y todas esas maravillas puede obrarlas el Espíritu Santo en nosotros, mis hermanos. Es fuego, es agua, es calor, bendito Dios. Bueno, vamos a que esta sea la jaculatoria de esta noche. Oh Dios, tú eres mi Dios, por ti madrugo. Mi alma está sedienta de ti, Dios mío. Qué bello, mis hermanos, que la palabra de Dios es tan maravillosa. Mire, estoy en la tarea, he vuelto a retomar que compro las promesas, que le llama uno, las chiquiticas, pero una amiga las está haciendo con imágenes, con versículos bien bonitos. Y cómo me sorprende el Señor de ver que siempre llega ese mensaje oportuno a las personas en el momento que lo necesitan. Cuando leen así, enseguida les cambia el rostro. Y dicen ese amén así que sale del alma: gracias, Señor, bendito seas. Porque la palabra del Señor siempre es viva y eficaz. Y ese mensaje que uno necesita llega en el momento oportuno. Me decía una compañera, yo le dije: bueno, si quieres escoges tú el papelito. Y me decía: no, la profeta es usted, mejor démelo usted. Y es que cuando lo leí me dice: es que usted tiene el don de dar el mensaje justo. Y bueno, bendito sea el Señor, que siempre se vale de nosotros, que somos siervos inútiles, para que, bueno, su palabra llegue a sus hijos, ¿no? En el momento oportuno. Yo le doy gracias al Señor por eso. Bueno, mis hermanos, ya empezaron a llegar las intenciones. Vamos a empezar a orar por ellas. Madre amada, aquí estamos tus hijos una vez más reunidos a esta hora en este tu programa Cadena de Oración, Señor, donde cada noche de lunes a sábado estamos unidos en oración, Señor, para entregar en tus manos, Señor, todas esas necesidades, todas nuestras preocupaciones, todo lo que nos atormenta, todo lo que nos quita la paz, Señor, para entregarlas en tus manos, Señor, para poder descansar tranquilos y en paz, para que tú nos regales un sueño reparador, Señor. Y aquí a esta hora, Señor, así como tú lo has dicho en tu palabra, que donde están dos o tres reunidos en tu nombre, aquí estás tú en medio de nosotros, Señor. Y aquí estamos intercediendo por cada una de las necesidades de nuestros hermanos, Señor, para que tú, inclinando tu oído, Señor, escuches cada una de estas peticiones. Tú no necesitas que te las digamos, Señor, pero aquí estamos perseverantes en la oración, Señor, para que tú, en tu santa y bendita voluntad, Padre, eso que tanto te hemos pedido, Señor, tú nos los concedas. Siempre y cuando eso sea para nuestro bien y para la salvación de nuestra alma. Amén, amén y amén. Bueno, me comentan que por acá en Cartagena está nuestro hermano Kevin Tobías.
Y aquí nos acompaña Alexander Tolosa. Bueno, mis hermanos, ya empezaron a llegar las intenciones. Vamos a orar por ellas. Nuestra señora, perdón, la señora Cristina Pérez dice, pone la salud, pongo mi salud y la de mi familia. Dice, pongo mi casa para que esté libre de todo mal. Amén, que así sea. Por aquí nos dicen, buenas noches amigos de Cadena de Oración, para que me pongan en oración a Horacio Armin Ramírez. Gracias, Señor, por este día tan hermoso. Nos escribió nuestra hermana Amelia. Buenas noches, bendiciones. Oración de sanación por la señora Marlenis Urueta. Bueno, Padre amado, tú sabes quiénes son tus hijos que a esta hora se unen a esta cadena de oración. Tú sabes cuáles son los anhelos, las intenciones de nuestro corazón, Señor. Queremos presentarte a esta hora, Padre amado, todos nuestros familiares, amigos, enfermos. Oramos por todas estas personas que se encuentran internadas en clínicas, hospitales, unidades de cuidados intensivos, Señor, para que tú en tu santa y divina voluntad, Padre amado, estás paseándote a esta hora, Señor, por cada uno de estos lugares donde están tus hijos enfermos, Señor. Tú estás ahí acompañándolos, Señor. Manifiéstate de tal manera que cada uno de tus hijos puedan sentir tu presencia, Señor, de que tú estás ahí en medio de ellos, de que tú estás ahí obrando por cada uno de ellos, Señor. Especialmente quiero pedirte, Padre, por el Padre Hermes Sánchez, el servidor tuyo, Señor, auxílialo en estos momentos que tanto necesita de ti, Señor. Ten misericordia de él y de cada uno de tus hijos sacerdotes, cada uno de tus hijos enfermos, Señor. Te alabamos, te bendecimos y te damos gracias, Señor, porque sabemos que estás obrando en sanidad en cada uno de tus hijos, Señor. Gracias te damos desde ya, Señor, por esa obra de misericordia que harás con cada uno de ellos, Señor. Gracias, Padre, te alabamos, te bendecimos, te glorificamos y te damos gracias, Señor Jesús. Amén, amén y amén. Bueno, por aquí nos siguen pidiendo oración por la sanación de la señora Dina Luz Mejía Tejada. Dice el Señor pasando su mano sanadora sobre cada enfermo. Clamamos a esta hora a nuestro Padre Dios para que tenga misericordia de cada uno de ellos. Bien, aquí nos piden orar por el señor Ángel Ramírez. Dice que se encuentra hospitalizado para que sea Dios haciendo su obra sanadora en él. Te lo pedimos, Señor. Bueno, por aquí nos dice, bueno, nos mandan buenas noches, muchas bendiciones. Nos dice nuestro hermano Rodrigo Viaña, pide que oremos por él y por Rocío Álvarez Pájaro, por Elida Zavales Tierra. Bueno, nos dice que nos escribe desde el barrio Socorro, desde Cartagena. Claro que sí, señor Rodrigo. Seguimos unidos en oración por todas tus intenciones y necesidades. Bueno, nuestra hermana Cista Torres nos reporta esta hora sintonía y nos dice, el Señor es mi pastor y nada me faltará. Amén, amén. Qué bonito, así es. Tenemos que creerlo, mis hermanos, que nada nos falta. Si legal lo tenemos, nada nos puede hacer falta. Bueno, por aquí nos dicen, bueno, le piden al Señor que le regale la prudencia y por un empleo digno y estabilidad laboral y por la salud espiritual. Bueno, Padre amado, tú que conoces todas las intenciones de tus hijos, todo lo que estamos clamando, tengo oración, Señor, en esta oración perseverante que hacemos cada día, Padre, para que seas tú concediendo a nuestros hermanos eso que tanto te piden, Señor. Tú sabes y conoces cuánta necesidad de empleo, cuánto necesitan llevar el sustento a sus casas, Padre. Te pido a esta hora, Señor.

Agradecemos a Dios por todo. Y nos piden oración por Cristian Verdugo y Valery Fontalvo para que Dios sea ministrando en sus vidas. Les regale discernimiento y les ayude en todo. Que Dios haga su obra de amor en cada uno de ellos. También nos piden orar, mis hermanos, por la familia Verdugo Castillo para que Dios les dé la paz y la salud que tanto necesitan. A esta hora, mis hermanos, nos agradecen que oremos por la familia Castillo Llanos, por Maybelly y su hijo Juan David, para que Dios los guarde a todos y permanezcan en sus hogares. Bendícelo, Señor. También nos agradecen la oración que hagamos por nuestro hermano Osman Castillo y su hija Yerlis Adriana, para que sea Dios glorificándose en sus vidas. Amén, amén. Qué bonito. Nos piden orar esta hora, mis hermanos, por la hermana Dayana Ramos, para que Dios la acompañe en estos momentos que tanto lo necesita, para que Dios haga su obra de amor en ella. Amén, amén, qué bonito. Bueno, nos siguen enviando muchas bendiciones a esta hora y también nos piden orar por la salud y el bienestar de la señora Judith y Sebastián, y por toda la familia, incluso mi compañera. Dice nuestro hermano, reclamo para mí todas las promesas y bendiciones que el Señor me ha prometido. Escribe nuestro hermano William Morales Sarmiento desde el Concord. Sí, Señor, hay que reclamarle al Señor las promesas, bendito Dios. Ellas llegan, mis hermanos, algunas se tardan. Pero de que llegan, llegan. Yo sigo esperando unas cuantas todavía, ya llevo más de 10 años. Pero como dice una amiga, no podemos dejarnos robarle la gloria a Dios. Ella llega cuando estemos listos y preparados, digo yo. Bendito Dios. Bueno, a esta hora también nos piden orar, mis hermanos, por Yareli Herrera, para que Dios la cuide y la proteja siempre. Nos cuentan que ella se encuentra por Roma, Italia, y por la familia Herrera Ramos y por Cubiela Ramos. Nuestro Padre amado, bendice a esta familia que pide oración a esta hora, Señor. Dice con bendiciones materiales y espirituales a cada una de ellas. Por aquí reportan sintonía desde Soledad Atlántico, desde el barrio Costa Hermosa. Sintonía a esta hora de este bendito programa, Cadena de Oración. Bueno, por aquí siguen llegando intenciones, bendito Dios, está bastante movido el WhatsApp hoy. Nos dicen, Dios siga terminando la obra que comenzó en la vida de, dice mi prima Milena, Dios nos siga cubriendo con su sangre preciosa, mis hijos y toda mi familia. Dígame, señora. Bueno, dice, buenas noches, bendiciones, hoy quiero pedir oración por Doris Trujillo. Nos cuentan que ella tiene glaucoma en el ojo derecho y ese es su único ojo por el cual ven. Le pedimos a Dios que no le quite su visión en ese ojito, que le ayude para que todo procedimiento que le haga salga bien y sea para el bien de ella. Le vamos a pedirle para nuestra hermana Doris Trujillo la intercesión también de San Rafael, que así como lo hizo con Tobit, también lo puede hacer con nuestra hermana Doris Trujillo. Amén, amén. Bueno, por aquí nos reporta sintonía también nuestro hermanito William Araujo. Nos dice, buenas noches, familia Minuto, de todo este equipo maravilloso, esta bendita emisora. Bueno, nos desea mil bendiciones para todos. Dice, nuestro Dios Padre es grande y poderoso y su misericordia no tiene límites. Él nos dice, todo lo que pidan a mi Padre en mi nombre, Él os concederá. Y vendremos a Él y haremos morada en Él. Y yo lo creo, confío y espero en ti, Señor Jesús, porque tú haces posible lo imposible. Amén, amén, así es. Bueno, que hoy precisamente el Evangelio de hoy lo dice, vamos a buscarlo para leerlo. Hoy decía el padrecito que yo siempre escucho, el Padre Eugenio Fernández, él decía, ahí son tres evangelios que nos compartieron hoy, tres meditaciones ahí bien bonitas para compartir de él.

del Evangelio de hoy. Dice aquí, en verdad les digo que si uno dice a este monte, quítate y arrójate al mar, y no duda en su corazón, sino que creen que sucederá lo que dice, lo obtendrá. Por eso les digo, todo cuanto pidan en la oración, crean que se lo han concedido y lo obtendrán. Palabra de Dios. Te alabamos, Señor. Es que a veces, mire, yo les dije el viernes antepasado que no pude estar en el programa, estaba en el retiro de preparación de Pentecostés en La Ceja. Me encantó como decía el sacerdote en una de las enseñanzas, decía, es que nosotros creemos que tenemos un Dios de mínimos. No, Señor, nosotros tenemos un Dios de máximo. Él no escatima. Y yo les puedo decir, mis hermanos, que de verdad que no escatima. Cuando me fui de aquí para allá me puso un ángel y cuando venía de allá para acá me puso otro ángel. Él me lleva y me trae siempre. Una cosa impresionante. Y yo me reía porque yo le dije al vecino que tenía al lado, yo le digo, no, me toca irme porque como la hija mía está viviendo en Medellín, entonces yo le digo, voy a aprovechar para ir a almorzar con ella. Y él me dijo, bueno, yo te llevo. Ay, Dios mío, me dejó en la esquina ahí del edificio, te lleve la hija mía. Y yo, ay, Señor, tú sí eres bueno, tú no me desamparas nunca. Y así es el obrar de él, mis hermanos. Lo que pasa es que necesitamos tener fe. Porque mira lo que lo dice. Y no hay duda en tu corazón, sino que crees en que eso sucederá lo que se dice, lo obtendrás. Yo, gracias a Dios, el Señor me ha regalado una gracia, digo yo, porque no es todo el mundo, que yo siempre he tenido pensamiento positivo. Jamás yo he puesto en duda, jamás, ¿será que sí, será que no? No. Siempre he sido así, bueno, yo digo que será el Señor el que me impulsa, porque no tengo de dónde, como digo yo. Pero les cuento que así como uno quiere, así el Señor lo obra, después que sea para el bien de nuestra alma, así el Señor no los concede. Entonces necesitamos es creerle a Dios y tener fe, mis hermanos, de que así será. Por eso yo siempre cuando hago estas oraciones, me piden oración, yo siempre te doy gracias, Señor, porque es que Él ya sabe lo que necesitamos. Y vamos a darle gracias desde ya porque Él va a obrar. Él obra y obrará siempre. De eso a mí no me cabe la menor duda. Necesitamos es en eso que estamos, en la situación que tenemos, todo leerlo en clave de Dios. El para qué. Porque Él siempre tiene algo para enseñar, siempre. Entonces, vamos a leer todo en clave de Dios. Todo en nuestra vida pasa por algo. Algo el Señor tiene que enseñarnos. Entonces, no se nos olvide, mis hermanos. Y si le decimos, Señor, yo tengo sed de ti, mi alma está sedienta de ti, Dios mío. Imagínense ustedes si ese hombre no se derramará en bendiciones. ¿Ah? Bendito Dios. Hay una canción Tolosa de Hakuna que se llama Un Segundo. ¿Por qué no te pones esa cancioncita a esta hora que nos ayuda a orar? Vamos a darle chance que nuestro hermano Tolosa esté atento para que cómo te miro. Escuchen con el corazón, mis hermanos. Si por

Bueno, mis hermanos, no sé si sentiste que el Señor te habló a través de esta canción. Yo les cuento que cuando estoy en el Santísimo, Él me inspira a colocar esa canción. Y es automática que se me sale la lágrima enseguida. Porque es que Él me habla al corazón. La primera vez que yo conocí esa canción precisamente fue en Santísimo. Llegó una peladita y lo puso a todo timbal en un Santísimo pequeñito en la iglesia del Espíritu Santo. Y esa pelada sí es imprudente, dije yo. Pero me quedé con esa frase, reviento de amor. ¡Wow! Cuando busqué la canción, Dios mío, todo lo que yo le había dicho al Señor me lo respondió con esa canción. Ayer que estaba en el Santísimo, me puso otra vez a buscar la canción y una cosa maravillosa, mis hermanos, porque me encantó. Mira que yo no había escuchado esa frase, la que nos dice aquí al final: pierdes tu vida y recibirás la eternidad. Y nosotros apegados a las cosas terrenales, Dios mío, bendito Dios. Me encanta también cuando me dice que nos quedaremos, dice, tiemblo de imaginar cuando llegues al cielo que te costará respirar por ese abrazo que nos daremos. Dios mío, Señor. Mejor no digo porque le provoca a uno, ay, Señor, ya yo quiero ir para ver qué es lo que bendito Dios. Pero mis hermanos, el Señor responde a través, así sea de una canción, un mensaje, siempre responde, siempre habla. Tenemos que estar con los oídos atentos. Qué bonito, a esta hora nos reportan sintonía desde Tocancipá, Cundinamarca, nuestro hermano Eduardo Duncan. Dice que quiere enviarle muchas bendiciones a su familia, Duncan Rodríguez. Espero que el Señor los bendiga con toda clase de bendiciones materiales y espirituales. También nos piden a esta hora orar por Andrés Álvarez. Nos pide que oremos por su recuperación en su salud mental. Nos pedimos a Dios Padre que sea Él tocando la mente consciente, inconsciente y subconsciente, que sea con la fuerza de su Espíritu Santo, sanando todo lo que esté ahí, todas esas heridas emocionales para que nuestros hermanos puedan ser sanos. Te lo pedimos, Señor. Amén, amén y amén. Me acabo de acordar, bueno, vamos a buscar un momentico. El Señor me ha colocado Deuteronomio 28. Él nos habla de esas bendiciones.

0: ¿Qué es lo que nos dice Deuteronomio 28? Si obedeces y escuchas la voz del Señor tu Dios, poniendo en práctica todos los preceptos que yo te mando hoy, el Señor tu Dios te pondrá por encima de todas las naciones del mundo. Sobre ti irán viniendo hasta darte alcance todas esas bendiciones si escuchas la voz del Señor tu Dios. Y empieza aquí a enumerar todas las bendiciones que nos daría el Señor. Vamos a leer unas cuantas. ¿Cómo estamos de tiempo? Bueno, nos faltan 15 minuticos. Dice, bendito seas en la ciudad, bendito seas en el campo, bendito el fruto de tu vientre, el fruto de tu suelo, el fruto de tu ganado, las crías de tus reses y el parto de tus ovejas. Bendita tu canasta y bendito el recipiente donde amasas tu pan. Bendito seas al entrar, bendito seas al salir. Que el Señor te entregue ya bendecidos los enemigos que se alcen contra ti. Vencidos, perdón. Que el Señor te entregue ya vencido los enemigos que se alcen contra ti. Vendrán a atacarte por un camino y por siete caminos huirán. Que el Señor mande contigo la bendición en tus graneros y en tus empresas y te bendiga en la tierra que va a darte el Señor tu Dios. Que el Señor te nombre su pueblo santo como te tiene prometido si guardas los preceptos del Señor. Y si vas por sus caminos, y así verán todos los pueblos de la tierra que se ha invocado sobre ti el nombre del Señor y te temerán. Que el Señor te enriquezca con el fruto de tu vientre, el fruto de tu ganado y el fruto de tu suelo, en la tierra que el Señor había prometido a tus padres que te daría a ti. Que el Señor te abra su rico tesoro del cielo, dando a su tiempo la lluvia a su tierra y bendiga todas las tareas. Así prestarás a muchas naciones y tú no pedirás prestado. Que el Señor te ponga en el primer lugar, no en el último. Que siempre estés encima de los demás, nunca debajo. Si escuchas los preceptos del Señor tu Dios que yo te mando hoy, poniéndolos por obra. Y no te apartes a derecha ni a izquierda de lo que yo te mando hoy, yendo detrás de dioses extranjeros para darles culto. Palabra de Dios. Te alabamos, Señor. Tenía días de no leerlo. Y mire que el Señor más de una vez nos dice, si ponemos en práctica todos los preceptos que Él nos ha mandado. Aquí lo recuerdo leer 3 veces. Siempre nos recuerda que tenemos que orar bien, mis hermanos. A veces decimos, ay, las bendiciones no me llegan, pero necesitamos ponernos en la tarea con el Señor de orar bien, de hacer las cosas bien. Cuando uno obra bien, todo lo hace de corazón, el Señor no escatima, mis hermanos. El Señor no escatima, yo les puedo dar fe de eso. Necesitamos tener un corazón bondadoso, ser generosos. Para que vean ustedes, entre más de, más te da el Señor. Eso sí, ya tengo testimonio de esto, mis hermanos. Puedes leerlas con calmitas. Deuteronomio 28. Este es del 1 al 14. Porque bueno, después de estas bendiciones, él dice también cuáles serán las maldiciones que le caen. Bendito Dios. No guarde. Bueno, mis hermanos, seguimos orando por tus intenciones. Dice que hay una llamadita. Anda, bendito Dios, buenas noches.
1: Buenas noches.
0: Sí, ¿con quién tenemos el gusto? Buenas noches.
1: Hermana, buenas noches. Hermana, sí, le hablo del barrio 7 de abril.
0: Sí, señor, ¿con quién tenemos el gusto?
1: Quiero. ¿Cómo?
0: ¿Cómo es su nombre?
1: Yo soy el hermano Abel.
0: Ah, ¿cómo ha estado? Oyente
1: de la emisora Minuto de Dios. Bien, hermana, gracias a Dios. Me van a practicar una cirugía en el ojo izquierdo el próximo viernes. Y bueno, estoy preparándome ya, hermana, para esa cirugía. Pero quiero encomendar a los habitantes de mi barrio 7 de abril. Orar por ellos todos y por todos los enfermos, mis compañeros adultos mayores. Le doy gracias al Señor, hermana, por ese aguacero de esta tarde. Eso es una bendición grandiosísima. Uy, eso lavó los árboles, lavó las calles. Nosotros por aquí donde vivo yo, el sector mío, lo quedó totalmente limpio y bellísimo. La gente es muy agradecida con ese aguacero. Por eso le doy gracias al Señor, porque esa sequía, los pobres pájaros muriéndose. Y entonces, bueno, alabado sea el Señor. Yo te alabo, Padre Santo, te bendigo, te glorifico, te ensalzo, Rey mío y Dios mío. Para ti la gloria del pueblo de Dios. Santo Señor, que tantos hermanos que están por ahí perdidos en los caminos nocturnos, Señor, preparando a hacer cosas malas, se arrepientan y te busquen, Señor. Yo cuántas veces les he hablado que escuchen la emisora, Señor. Señor, bendice a mi barrio, 7 de abril, Señor, bendícelo. Bendícelo, Padre, los hombres, las mujeres, los niños, los ancianos, todos, Señor, sean bendecidos. Y alejada todas las cosas malas de por aquí, Señor. Alabado sea y glorificado sea, Señor. Te ensalzo, Señor, Rey mío y Dios mío. Tú sabes, Señor, que yo vivo toda la noche conectado con la emisora. Yo desde las 5 de la tarde estoy pegado a una emisora hasta las 10 de la noche. Ella que aprendía y yo continúo en la madrugada. Señor, gracias, Señor, gracias. Agradecido estoy, Señor, con esta emisora, Señor. Una santa emisora que transforma la mente y el corazón de muchos, Señor. Para ti la honra y la gloria y el poder y el honor, porque vives por los siglos de los siglos. Amén.
0: Amén.
1: Y alabado amén, sea amén. Jesucristo.
0: Muchas gracias. Alabado sea Jesucristo. Sí, Señor. Qué bonito. Gracias, Señor Abel, por la sintonía, por reportar sintonía a esta hora. Qué bonita oración. De verdad que nos toca orar por nuestros vecinos. Sí, Señor. Y bueno, nos unimos a esa intención de entregar en manos del Señor esa cirugía. Vamos a empezar a orar por el cirujano, recuerde que hay que orar por el anestesiólogo, las auxiliares. Entregar en manos del Señor, porque recuerden que ellos serán las manos del Señor obrando en esa cirugía. Confiando de que todo será para el bien y que el Señor obrará. Ya usted nos llamará y nos contará el testimonio de lo maravilloso que va a estar el Señor en esa cirugía. Gracias, Señor Abel, por ser fiel oyente de esta bendita emisora. Bueno, es que no en vano está el ¿cómo sería la palabra? El eslogan, transforma vidas esta emisora. Yo soy testigo de eso porque a través de ella fue que yo llegué a los pies del Señor. Y bueno, así como dice el Señor Abel, desde yo tengo ¿cuánto? 17, 18 años de estar fiel oyente de esta bendita emisora. Hermanos, vamos a entregarle al Señor ya todas estas intenciones que han llegado. Especialmente le pedimos al Señor que tenga en cuenta todas esas intenciones que quedan en nuestro corazón. El Señor sabe que son muchas las personas que estamos escuchando esta bendita emisora, pero no todas son las que escriben. Pero Él conoce cuáles son las intenciones que quedan en tu corazón. Y le pedimos a Él que obre en ella, así como Él lo haya dispuesto de que esa bendición llegue a cada uno de nosotros. Señor, en tus manos colocamos todas estas intenciones, todas estas necesidades de tu pueblo, de toda esta bendita emisora Minuto de Dios. Tú sabes quiénes son los que están hasta ahora conectados a través de los 89.5, a través de los 1370 en Barranquilla. Todas estas personas que están a través del Real Audio, Señor, que a esta hora están sintonizando esta bendita emisora y están unidos en oración. Tú conoces cuáles son sus necesidades, tú sabes lo que tanto necesitan y te han pedido, Señor. Y yo te pido a esta hora, Señor, que le presentes al Padre todas estas necesidades de tus hijos. En tu santa y bendita voluntad, en tu tiempo, Señor, nos conceda eso que tanto te hemos clamado. Nosotros seguimos aquí obedientes, intercediendo, perseverantes en la oración. Gracias, Señor, porque sabemos que tú estás obrando. Ninguna respuesta se queda sin oración, Señor. La única oración que tú no respondes es la que no te hacemos. Y nos vamos a dormir confiados en que tú obrarás en eso que tanto te hemos pedido. Ahora, Señor, según tu promesa, puedes dejar a tu siervo irse en paz, porque mis ojos han visto tu Salvador, a quien has presentado ante todos los pueblos, luz para alumbrar a las naciones y gloria de tu pueblo Israel. Gloria al Padre, al Hijo y al Espíritu Santo, como era en un principio, ahora y siempre, por los siglos de los siglos. Amén. Sálvanos, Señor, despierto, protégenos mientras dormimos, para que velemos con Cristo y descansemos en paz. Bueno, le pedimos al Señor que nos regale un buen descanso, sobre todo que nos regale un sueño reparador, y que en su santa y bendita voluntad nos regale un nuevo despertar. Mis hermanos, nunca olviden las acciones de Dios, y hay que dar testimonio de todas las maravillas que Él hace en nuestra vida. Bueno, el Señor nos ama y nos bendice, mis hermanos. Vamos a agradecerle que nuestros operadores que nos acompañaron esta noche, nuestro hermano Kevin en Cartagena y Alexander Tolosa aquí en Barranquilla. Recuerden que les habló su servidora y amiga Ruth María Olmedo Pacheco. Muy buenas noches para todos. Feliz descanso y si Dios nos presta la vida, nos encontramos la próxima semana. Mis hermanos, no se les olvide ejercer el voto este próximo domingo. Es un derecho que tenemos ganado, entonces aprovechemos y hagámoslo valer. Muy buenas noches para todos.
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3: ¿Qué palabras dirías si tuvieras una lanza apuntando a tu pecho y te obligaran a elegir entre tu vida o tu fe? Bienvenidos a Gospel del Hermano que Continúa. Cuentan que hace más de 150 años, en una aldea remota de la India, un hombre llamado Nokseng no eligió las palabras, eligió una melodía. El jefe de su tribu le dio un ultimátum brutal: renuncia a Cristo o mira cómo ejecutan a tu familia frente a tus ojos. Lo que pasó en ese momento transformó la historia de la música para siempre. Se dice que, mientras veía caer a sus hijos, él respondió cantando. Cuentan que cada estrofa que hoy cantamos en nuestras iglesias nació de su último aliento bajo una presión inhumana. He decidido seguir a Cristo, cantó frente a sus verdugos. Aunque otros me dejen, yo sigo a Cristo, entonó mientras se quedaba solo en el mundo. Y justo antes de que el jefe de la aldea diera la orden final, Nokseng cantó su última frase: la cruz delante, el mundo atrás. Aquel día, Nokseng también murió. Pero lo que sucedió minutos después de su ejecución fue tan impactante que cambió el destino de toda esa región hasta el día de hoy. Cuentan que la paz en el rostro de Nokseng fue tan inexplicable que el jefe de la tribu cayó de rodillas allí mismo. Y poco tiempo después, él y la aldea entera decidieron entregar su vida al mismo Dios por el que aquel hombre murió cantando. Quédate hasta el final de este video, porque cuando escuches esta letra, entenderás por qué estas notas no son solo música. Son el eco de una victoria absoluta sobre la muerte. Escucha con el corazón. He decidido seguir a Cristo.

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Ven Espíritu Santo, derrámate sobre mí con todos tus dones. Mira que estoy cansada con tanta preocupación. Tú eres mi consuelo. Reconfórtame, enjúgame.

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2: Dios mío, ven en mi auxilio. Señor, date prisa en socorrerme. Gloria al Padre, y al Hijo, y al Espíritu Santo, como era en el principio, ahora y siempre, por los siglos de los siglos. Amén. Hermanos, habiendo llegado al final de esta jornada que Dios nos ha concedido, reconozcamos sinceramente nuestros pecados. Yo confieso ante Dios Todopoderoso y ante vosotros, hermanos, que he pecado mucho de pensamiento, palabra, obra y omisión, por mi culpa, por mi gran culpa. Por eso ruego a Santa María, siempre Virgen, a los ángeles, a los santos, y a vosotros, hermanos, que intercedáis por mí ante Dios nuestro Señor. El Señor Todopoderoso tenga misericordia de nosotros, perdone nuestros pecados y nos lleve a la vida eterna. Amén. Cuando la luz del sol es ya poniente, gracias, Señor, es nuestra melodía. Recibe como ofrenda amablemente nuestro dolor, trabajo y alegría. Si poco fue el amor en nuestro empeño de darle vida al día que fenece, convierte

0: acepta en realidad lo que fue un sueño, tu gran amor que todo lo engrandece. Tu cruz, Señor, redime nuestra suerte de pecadora injusta e ilumina la senda de la vida y de la muerte del hombre que en la fe lucha y camina. Jesús, Hijo del Padre, cuando avanza la noche oscura sobre nuestro día, concédenos la paz y la esperanza de esperar cada noche tu gran día. Amén. Señor Dios mío, de día te pido auxilio, de noche grito en tu presencia.
1: Salmo 87. Señor, mi Dios y Salvador, día y noche te pido ayuda. Acepta mi oración. Atiende a mi plegaria. Tanto es el mal que ha caído sobre mí, que me encuentro al borde de la muerte. Ya me pueden contar entre los muertos, pues me he quedado sin fuerzas. Estoy abandonado entre difuntos. Soy como los que han muerto en combate y ya han sido enterrados. Como los que han perdido tu protección y ya han sido olvidados por ti. Me has echado en lo más hondo del hoyo, en lugares oscuros y profundos. Has descargado tu enojo sobre mí. Me has hundido bajo el peso de tus olas. Has hecho que mis amigos me abandonen. Me has hecho insoportable para ellos. Soy como un preso que no puede escapar. De tanto llorar me estoy quedando ciego. Todos los días clamo a ti, Señor, y a ti levanto las manos. ¿Acaso harás milagros por los muertos? ¿Acaso podrán los muertos darte gracias? ¿Acaso se hablará de tu verdad y de tu amor en el sepulcro, en el reino de la muerte? En la sombra de la muerte, donde todo se olvida. ¿Habrá quien reconozca tu rectitud y maravillas? Pero yo, Señor, a ti clamo. De mañana elevo a ti mi oración. ¿Por qué me desprecias, Señor? ¿Por qué te escondes de mí? Desde los días de mi juventud he estado afligido y al borde de la muerte. He soportado cosas terribles de tu parte y ya no puedo más. Tu furor terrible ha pasado sobre mí y me ha vencido. Me rodea por completo a todas horas, como una inundación. Has alejado de mí amigos y compañeros, y ahora solo tengo amistad con las tinieblas.
2: Gloria al Padre, y al Hijo, y al Espíritu Santo, como era en el principio, ahora y siempre, por los siglos de los siglos. Amén.
0: Señor Dios mío, de día te pido auxilio, de noche grito en tu presencia. Lectura breve del libro de Jeremías, capítulo 14, versículo 9. Tú estás en medio de nosotros, Señor. Tu nombre ha sido invocado sobre nosotros. No nos abandones, Señor Dios nuestro. En tus manos, Señor, encomiendo mi espíritu.
3: En tus manos, Señor, encomiendo mi espíritu.
0: Tú, el Dios leal, nos librarás.
3: Te encomiendo mi espíritu.
0: Gloria al Padre, y al Hijo, y al Espíritu Santo.
3: En tus manos, Señor, encomiendo mi espíritu.
0: Sálvanos, Señor, despiertos. Protégenos mientras dormimos, para que velemos con Cristo y descansemos en paz. Ahora, Señor, según tu promesa, puedes dejar a tu siervo irse en paz, porque mis ojos han visto a tu Salvador, a quien has presentado ante todos los pueblos, luz para alumbrar a las naciones y gloria de tu pueblo Israel. Gloria al Padre, y al Hijo, y al Espíritu Santo, como era en el principio, ahora y siempre, por los siglos de los siglos. Amén. Sálvanos, Señor, despiertos. Protégenos mientras dormimos, para que velemos con Cristo y descansemos en paz.
4: Señor Dios Todopoderoso, ya que con nuestro descanso vamos a imitar a tu Hijo que reposó en el sepulcro, sacro, te pedimos que al levantarnos mañana lo imitemos también resucitando a una vida nueva. Por Cristo nuestro Señor. Amén. El Señor Todopoderoso nos conceda una noche tranquila y una santa muerte. Amén.
0: Dios te salve, Reina y Madre de Misericordia, vida, dulzura y esperanza nuestra, Dios te salve. A ti llamamos los desterrados hijos de Eva, a ti suspiramos gimiendo y llorando en este valle de lágrimas. Ea pues, Señora abogada nuestra, vuelve a nosotros tus ojos misericordiosos, y después de este destierro muéstranos a Jesús, fruto bendito de tu vientre. Oh clemente, oh piadosa, oh dulce Virgen María.
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5: Levántale la mano bien alto a Dios. No quiero que aplauda, que levante tus manos. A veces ese es un momento en el que Dios va a empezar a obrar. ¿Sabes? Antes de que Dios empiece a obrar, tú tienes que reconocer que tú has pecado y tienes que reconocerte pecador ante Dios. ¿Sabes? Si tú no tienes fuerza para levantar tus manos, levántale la mano con quien te queda al lado.

No deje caer tus manos. Ese es el momento en el que Dios quiere obrar en tu vida. Sabes, para Dios bendecirte, primero tiene que quemar todo lo que no es de su agrado. Levántala, levántala, levántala.

0: escucharte. Quémame. Tú eres el divino.
1: Tú eres. Y todo nuevo lo puedes hacer.
0: Sabes, hermano, quiero que sepas algo. A lo mejor utilizamos la palabra concierto para esta noche para hacerte llegar aquí. ¿Sabes? Pues en este momento el concierto pasa a ser una adoración a Dios. Amén. ¿Sabes? Yo sé cuánto a ti te agrada alabar a Dios. Amén. Y sabes, el yo venir aquí de tan lejos, yo he venido para decirte que al Dios que yo alabo es un Dios poderoso. Amén. Y yo no sé cuán poderoso es el Dios que tú le alabas, pero yo espero que sea el mismo que yo alabo. Amén. ¿Sabes? Cuando cantamos quema mi vida, quema mi ser, estamos dándole permiso a Dios a que obre. Y mucha gente me dice, pero Dios no necesita permiso, Él hace lo que Él quiera. ¿Sabes? El Dios que te creó sin tu permiso no podrá salvarte sin tu permiso. Amén. Díselo a tu hermano que te queda al lado. Dile, el Dios que te creó sin tu permiso no puede salvarte sin tu permiso. Díselo. Dile, hermano, escucha que te lo digo. Y si no te entendió, repíteselo. El Dios que te creó sin permiso no podrá salvarte sin tu permiso. ¿Sabes qué, hermano? Yo me acuerdo que yo tenía unos 8 años cuando yo tenía... Puedes sentarte, siéntate un momento para que no te canses. Yo me acuerdo que todos los días yo tenía que pasar por una avenida para llegar a la escuela. Y me acuerdo que en esa avenida principal del barrio donde yo vivía había muchos talleres. Si ¿Sí saben lo que son talleres, ¿no? Habían talleres de banistería, habían talleres de metal, de aluminio. Pero había un taller que me llamaba la atención. Era el más pequeño de todos, pero salían las cosas más grandes de ese taller. ¿Sabes? Era un taller de alfarería. Y sabes, yo veía que ese hombre en las mañanas estaba con aquel material dándole vueltas. Y yo regresaba de la escuela y ese hombre seguía trabajando el material. Pero sabe, a veces pasaban 2 días y el hombre seguía con el mismo material. Y cuando yo pensaba que ya iba a haber algo terminado, el hombre tomaba el material, la figura que había hecho y la rompía. Y empezaba a hacerla de nuevo. Y yo decía, qué bobo este hombre. ¿Cómo es posible que después de estar tan avanzado en el trabajo ahora venga y rompa esto y comience a trabajar? Es un tiempo perdido, decía yo. Pero sabes, me di cuenta que aquel hombre, hasta que no hacía lo que quisiera con ese material, no se quedaba tranquilo. Sabes, yo un día vi un florero bien hermoso que él había hecho y duró como una semana en hacerlo. Y yo fui y le pregunté, oiga, señor, ¿cuánto cuesta eso? Yo quiero regalárselo a mi madre. Y él me dijo, eso cuesta 100 pesos, serían unos $10 en mi país. Y yo pues no tenía y me fui muy triste. Y al otro día regresé y ya no estaba el florero. Y le digo, señor, ¿pero por qué ese florero ya no está? Y él me dice, lo que pasa es que ese florero duró mucho tiempo en hacerlo y era tan hermoso y tan valioso que me lo compraron de una vez. O sea, hermano, yo tenía como 8 años, yo no entendía todo aquello. Después voy a conocer de Dios en Jeremías 18 que Él le dice a Jeremías que baje a la casa del alfarero y que se fije cómo trabaja el alfarero. Que hasta no lograr su cometido, hasta no lograr lo que Él quiere lograr, no va a parar de trabajar. Que hasta que no pueda sacar lo mejor de ese barro, lo va a romper otra vez y lo va a comenzar. Ahí me di cuenta que a Jesús le llaman el divino alfarero. ¿Cuánto quieren entregar su corazón al divino alfarero en esa noche? No te voy a pedir que te pongas de pie. Si tú lo sientes, lo vas a hacer. Pero extiende tus manos. Extiéndelas. Y dile, Señor, aquí están mis manos. ¿Sabes? Yo a mi madre desde pequeño la escuchaba cantar una canción que me encantaba. había una melodía preciosísima. Y yo hoy la sigo cantando porque yo quiero darle la honra a Dios y lo que se merece a Él. Amén. Si te la sabes.

0: quiero que levante tus manos ahí donde está y que le digas: Señor, yo quisiera que tú me hagas a tu manera. No quisiera, Señor, que tú hagas lo que yo quiera, sino lo que tú quieras. Dile: necesito que vengas a mí en este momento, Dios. A veces soy tan incrédulo y no creo ni en lo que te pido, pero hoy te lo quiero pedir. Dile: Señor, quiero que vengas a mí. Díselo: quiero que obres en mi vida.
1: Dios de mi amor, tú eres todo amable, todo amante, todo amor y todo amor por mí. Que también yo sea todo amor por ti. Que el cielo se convierta en una pura llama de amor por ti.

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3: Son las 12. Que todos mis pasos rindan homenaje a tu caminar sobre la tierra. Te consagro mis pensamientos para honrar los tuyos, mis palabras para honrar tus santas palabras. Que todas mis acciones glorifiquen las tuyas divinas. San Juan Eudes.
4: Señor, estuvimos colocando el día que pasó en tus manos. Ahora queremos también colocar en tus manos bellas y bondadosas el día que comienza. Gracias, Señor, porque nos has dado comenzar un nuevo día. Gracias, Señor, por toda la creación. Gracias, Señor, porque tú nos pusiste en ella para que trabajáramos por ti y por los hermanos. Queremos ofrecerte todos nuestros pensamientos, palabras, acciones, todo lo que realicemos en el día de hoy, todo lo que hagamos, todo lo que pensemos, todo lo que digamos, queremos hacer de eso un acto de amor para tu gloria y en tu nombre.

0: Ha sido una bella tradición de la Iglesia saludar a la Virgen María con el Ángelus o anuncio del ángel todos los días, a mediodía y al caer de la tarde. Por eso oremos todos hoy. El ángel del Señor anunció a María.
1: Y ella concibió por obra y gracia del Espíritu Santo.
0: Dios te salve María, llena eres de gracia, el Señor es contigo, bendita tú eres entre todas las mujeres, bendito es el fruto de tu vientre Jesús.
2: Santa María, Madre de Dios, ruega por nosotros pecadores, ahora y en la hora de nuestra muerte. Amén.
0: He aquí la esclava del Señor.
1: Hágase en mí según tu palabra.
0: Dios te salve María, llena eres de gracia, el Señor es contigo, bendita tú eres entre todas las mujeres, bendito es el fruto de tu vientre Jesús.
2: Santa María, Madre de Dios, ruega por nosotros pecadores, ahora y en la hora de nuestra muerte. Amén.
0: El Verbo se hizo carne
1: y habitó entre nosotros.
0: Dios te salve María, llena eres de gracia, el Señor es contigo, bendita tú eres entre todas las mujeres, bendito es el fruto de tu vientre Jesús.
2: Santa María, Madre de Dios, ruega por nosotros pecadores, ahora y en la hora de nuestra muerte. Amén.
0: Ruega por nosotros, Santa Madre de Dios,
1: para que seamos dignos de las promesas de Cristo.
0: Oremos. Señor, derrama tu gracia en nuestros corazones, para que habiendo conocido por la voz del ángel el misterio de la encarnación de tu Hijo, podamos llegar por los méritos de tu cruz y pasión a la gloria de la resurrección. Por el mismo Cristo nuestro Señor.
2: Amén.

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0: En Colombia son las 12 de la mañana, 11 minutos, amigos de la sintonía. Bienvenidos a este gran espacio de buena música. Y comenzamos al ritmo de folclore de gaita. Esto es, ellos son de Bolívar, lógico, y está el desaparecido. Ya le está cantando el cielo Ricardo Monterroso y su ministerio Carisma Celestial. Y esta hermosísima canción que se llama Eres Todo Para Mí. Yo soy Alexander Tolosa Ariza, estoy bajo la dirección del padre John Mario Montoya, mi guía espiritual como siempre. Hoy es sábado, ya iniciamos el sábado, ya comenzamos el fin de semana, 30 de mayo del 2026.
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0: Del mes de mayo, y estamos aquí para presentarte lo mejor de la música a través de 2370M. Y quiero que nos escuchen a través de www.minutodedios.fm. Un saludo para todos ellos. Aquí estoy contigo para presentarte lo mejor de la música. Oiga, la canción que viene a continuación, vamos a escuchar una hermosísima canción de Ricky Ray Bobby Cruz que se llama Guapachoso, para mantenerte despierto. Después llega Rafael Tiburcio. Es un dominicano radicado en los Estados Unidos. La canción se llama Espíritu Santo. Y llega también nuestro amigo el vallenato católico de la emisora Minuto de Dios, es Nilson Acosta, y nos trae una hermosísima canción que se llama Mi Señor Jesucristo. Esto es música, música para el alma. Bienvenidos.
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0: Él es Nilson Acosta y la canción se llama Mi Señor Jesucristo.
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0: Oiga, hoy es sábado, bueno, sábado ya comenzó el fin de semana. La Casa de Oración Tierra Nueva abre las puertas a las 9 de la mañana. 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
1: 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Ay, mi Señor Jesucristo.
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0: 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Ahí está nuestra amiga Sofía Parejo, a partir de las 9 de la mañana hasta la 1 de la tarde.
1: Muchas gracias.
0: Hoy se reúne en la Casa de Oración Tierra Nueva el grupo Valientes Profesionales. Si tiene entre 18 y 40 años, usted puede llegar a pedir presencia de Dios allí en ese grupo y compartir con todo lo que estamos ahí viviendo. Grupo Valientes, a partir de las 5, a las 5 de la tarde, sí, a las 5 de la tarde, en la Casa de Oración Tierra Nueva, calle 64, número 5305.

0: se va a Chiqui Valientes, el grupo ahí en el salón de la, Casa de Oración Tierra Nueva, calle 64, número 5305. Bueno, más música, vamos a escuchar esta canción de un famosísimo que se llama Daddy Yankee, se llama ABCD, con Alex el Zurdo. Vamos a escuchar esta hermosísima canción. Esto es música, música para el alma, versión en viernes, disfruta, sábado.
1: Mira, buena música.
0: Mañana del sábado.
1: De Dios.

Esta canción se llama ABCD, Alex El Zurdo con Daddy Yankee. 12 de la mañana, 31 minutos, ya llega el padre Javier Riveros. Hoy el momento de oración comienza a las 4:20 de la mañana con nuestra Margarita, nuestra madre Margarita Álvarez de Sánchez. Y después de ese momento, el rezo del Santo Rosario a las 5 de la mañana. Oiga, nos escuchamos Dios mediante esta misma noche. Estoy contigo a través de los 1370M.

0: 12:32, esto fue música, música para el alma. Chao, chao.
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3: Yo quiero que tú te imagines como un niño abrazado del cuello de Jesús, diciéndole: Jesús, no me sueltes. Jesús, no me sueltes.

0: he soltado de ti. Imagínate cómo Jesús te abraza, te besa, te acaricia y te dice: hijo mío, no sufras más. No volverás a estar solo. No pasarán más necesidad. No tendrán más hambre. No tendrás que soportar más humillaciones, porque yo estoy contigo. Porque yo voy a tu lado. Porque yo te acompaño. Porque yo voy contigo.
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envía, Señor, tu Espíritu y renovarás la faz de la tierra. Queridos amigos y hermanos, gracia, paz, salud y bendición en el nombre de Jesucristo nuestro Señor para todos ustedes y sus familias. Soy el Padre Javier Rivero, sacerdote eudista, servidor de todos ustedes, y los invito a vivir unos minutos maravillosos de invocación al Espíritu Santo, de alimento espiritual, recibiendo la palabra de Dios que aviva nuestra vida, que aviva nuestra fe y esperanza en Dios. Invoquemos todos al Espíritu Santo y entreguémonos a Él diciendo: Espíritu Santo, Dios eterno, cuya gloria llena los cielos y la tierra, heme aquí postrado humildemente en tu presencia. Te ofrezco y te hago entrega de mi cuerpo y de mi alma. Adoro el resplandor de tu pureza, de tu justicia inmutable y del poder de tu amor. Espíritu Santo, no permitas que te ofenda o te resista según las inspiraciones de tu gracia. Antes bien, dirige mi entendimiento, dirige mi voluntad, dirige mis sentimientos, dirige mis pensamientos, mis palabras y mis acciones, a fin de que escuche dócilmente la voz de tus inspiraciones y la siga, hallando en tu misericordia un amparo contra mi debilidad. Ven Espíritu Santo, cólmame de tu presencia. Ven Espíritu Santo, regálame tus dones en abundancia. Tú que eres Espíritu de sabiduría, domina todos mis pensamientos, palabras y obras. Ven Espíritu de entendimiento, ilumíname e instrúyeme. Ven Espíritu de consejo, guíame en mi inexperiencia. Ven Espíritu Santo, Espíritu de ciencia, ahuyenta mi ignorancia. Ven, Espíritu de fortaleza, hazme perseverante en el servicio de Dios. Dame fuerzas para proceder en todo con bondad y benevolencia, con mansedumbre y sinceridad, con paciencia y caridad, con alegría y longanimidad. Ven, Espíritu de piedad, hazme afectuoso y filial en mis relaciones con Dios. Ven, Espíritu del santo temor de Dios, líbrame de todo mal. Ven, Espíritu de paz, dame tu paz. Ven, Espíritu de santidad, adorna con las celestiales virtudes de pureza y modestia el templo que has elegido por tu morada, y preserva siempre mi alma con tu gracia omnipotente de la ruina del pecado. Espíritu Santo, tú que eres el dador de los carismas, ven y lléname de tus carismas. Ven, renueva y enriquece a la iglesia con la diversidad de tus carismas, en la unidad de la misma fe en Cristo Jesús nuestro Señor. Reparte tus carismas sobre cada uno de nosotros para que seamos una iglesia viva, una iglesia renovada, una iglesia que transparente la presencia de Jesús, una iglesia que comunique con alegría y también con poder el mensaje de Jesucristo. Ven Espíritu Santo, concede a tu iglesia, miembros llenos de tu gracia, que con sus luces iluminen al pueblo de Dios. Dale miembros orantes que atraigan sobre la iglesia las bendiciones de Dios y hagan frente a los ataques del maligno. Ven Espíritu Santo, dale miembros a tu iglesia llenos del amor divino, que sirvan desinteresadamente al prójimo. Dale miembros santos para el progreso de la vida espiritual, que como bautizados y confirmados en el Espíritu, sirvamos a la iglesia con el don que tú nos has dado. Hay diversidad de dones, pero un solo Espíritu. Que tú seas el vínculo de unidad en la multiplicidad y diversidad de ministerios. En el nombre de Jesús. Amén.
Ven, Divino Espíritu Santo, perfecciona la obra que Jesús ha comenzado en mí. Ven, apura para mí el tiempo de una vida llena de ti, Espíritu Santo. Mortifica en mí la presunción natural, el orgullo, la vanidad, el egoísmo. Yo quiero ser sencillo, yo quiero ser humilde, yo quiero ser una persona llena del amor de Dios, yo quiero ser una persona firme y fuerte en la palabra, una persona que vive el amor y la alegría de Dios, una persona constantemente generosa y practicante del bien. Que ninguna fuerza humana me impida hacer honor a mi vocación cristiana, a mi vocación de discípulo de Jesucristo, de misionero de Jesucristo, de testigo de Jesucristo. Ven, Espíritu Santo, que ningún interés, por descuido mío, vaya contra la justicia, vaya contra el bien de mis hermanos. Ven, Espíritu Santo, que ningún egoísmo reduzca en mí los espacios infinitos del amor. Ven, Espíritu Santo, que todo lo tuyo sea grande en mí. Ven, Espíritu Santo, también el culto a la verdad y la prontitud es mi deber hasta la muerte. Ven, Espíritu Santo, que la efusión de tu presencia, que la efusión de tu amor, que la efusión de tu poder venga sobre mí, sobre toda la iglesia, sobre el mundo entero. Te invito que con esta canción de Angiolino, Ven Espíritu Santo, juntos cantemos en la alegría del Espíritu y nos llenemos de Él.

Quiero compartir contigo ahora la palabra de Dios a partir del Evangelio según San Marcos en el capítulo 11, verso 27 y siguientes, la autoridad de Jesús. Volvieron a Jerusalén y mientras caminaba por el templo se le acercaron los sumos sacerdotes, los letrados y los ancianos. Le dijeron: ¿con qué autoridad haces eso? ¿Quién te ha dado tal autoridad para hacerlo? Jesús respondió: les haré una pregunta. Si ustedes me responden, yo les diré con qué autoridad lo hago. ¿El bautismo de Juan procedía del cielo o de los hombres? Respóndanme. Ellos discutían entre sí. Si afirmamos que del cielo, nos dirá que ¿por qué no le creímos? ¿Vamos a decir que de los hombres? Tenían miedo a la gente, porque todos consideraban a Juan un profeta auténtico. Así que respondieron: no sabemos. Y Jesús les dijo: entonces yo tampoco les digo con qué autoridad lo hago. Palabra del Señor, gloria a ti, Señor. En este evangelio, los sumos sacerdotes, los letrados y los ancianos se acercan a Jesús para interrogarlo acerca de la autoridad con la que está actuando en medio del pueblo, especialmente por el reciente episodio de la purificación del templo. ¿Con qué autoridad Jesús está desarrollando este ministerio profético? ¿Con qué autoridad Jesús está haciendo este anuncio del reino de Dios? Y esto se lo preguntan ellos porque ellos se sienten los depositarios de esa autoridad y son ciertamente la autoridad religiosa del momento. Por eso interrogan a Jesús: ¿con qué autoridad tú estás haciendo esto? ¿Quién te ha dado tal autoridad para hacerlo? ¿Será acaso Jesús un impostor? ¿Será acaso Jesús un engañador? ¿Será acaso Jesús alguien que está manipulando a las personas? ¿O realmente Jesús está ejerciendo una autoridad divina, una autoridad de Dios, porque Él mismo es Dios y es el enviado de Dios Padre? Jesús les responde con otra pregunta. Si ustedes me responden esta pregunta, si el bautismo de Juan procedía del cielo o de los hombres, yo les diré también mi autoridad de dónde viene. Si ustedes me dan respuesta a eso, el bautismo de Juan, en otras palabras, ¿era de Dios o era de los hombres? Respóndanme a esa pregunta. Y claro, conociendo los evangelios, es evidente que el bautismo de Juan venía de Dios, venía del cielo. Era un mensaje de conversión, un mensaje de preparación para la venida del Mesías. Era un mensaje que había sido acogido por la gente de aquel momento como un mensaje auténtico, como un mensaje profético, como un mensaje de Dios. Sin embargo, estas autoridades religiosas discuten entre sí y miran las dos posibilidades, si dicen que venía de Dios o si dicen que venía de los hombres, y en los dos casos se ven perdidos ante Jesús. Si dicen que viene del cielo, Jesús les dirá: bueno, entonces ustedes, sabiendo que ese bautismo de Juan venía del cielo, ¿por qué no le creyeron? Y si dicen que venía de los hombres, entonces ellos tenían miedo de la gente que sí consideraba a Juan Bautista un enviado de Dios, y entraría entonces en contradicción y en rechazo. Así que le responden a Jesús: no sabemos. No sabemos si el bautismo de Juan venía de Dios o de los hombres. Es por supuesto una mentira, porque ellos sí saben, ellos intuyen que venía de Dios, solo que no querían reconocer la autoridad divina de Jesús, solo que no querían darle la razón a Jesús de que verdaderamente Juan Bautista venía de Dios y de que el mismo Jesús también viene de Dios y está ejerciendo una autoridad divina, una autoridad del cielo. Así que ante la respuesta de ellos, de que no saben de dónde viene el bautismo de Juan, Jesús les dice: entonces yo tampoco les digo con qué autoridad hago esto.
Bueno, aquí vemos por un lado la dureza del corazón de las autoridades religiosas del momento. Ellos se han prevenido frente a la persona de Jesús. Ellos están llenos de prejuicios. Ellos se ven amenazados en su propio poder, en su propia posición, en su propia autoridad por la palabra de Jesús, por el servicio y el testimonio de Jesús. Ellos no alcanzan a entender cómo Jesús ejerce una autoridad desde el servicio a los más pobres, desde los pequeños, no desde el poder y los privilegios, como de pronto ellos están ejerciendo esa autoridad. Jesús presenta una novedad absoluta que ellos no comprenden y que ciertamente los confronta, los cuestiona y los amenaza con desinstalarse, cosa que ellos no quieren hacer y no quieren aceptar. Están cerrando su corazón. Mis hermanos, este es un peligro que todos nosotros siempre corremos, que no estemos dispuestos a abrirle el corazón plenamente a Dios porque sentimos que vamos a perder nuestras seguridades, sentimos que vamos a perder nuestros privilegios, sentimos que vamos a perder nuestras comodidades. Lo terrible de esto es que canjeemos una cierta o aparente comodidad, un cierto privilegio por el valor máximo del reino de Dios, del don de Dios en nuestra vida. Resultamos en ese caso engañados por bienes aparentes, confundidos en nuestro corazón, porque el verdadero bien deseable para la vida de cada uno de nosotros es el reino de Dios y es la presencia de Dios en nuestro corazón. Fijémonos cómo estas autoridades religiosas, al no aceptar a Jesús en su autoridad, se están cerrando al reino de Dios y se están perdiendo de todos los dones que Jesús viene a traer a todos los hombres. Sabemos que esa actitud que ellos tenían en ese momento se fue agudizando y terminó finalmente cerrando plenamente su corazón a Jesús y acusándolo y condenándolo a muerte. Veamos cómo una actitud del corazón es tan importante para la vida de cada uno de nosotros. No permitamos nunca que nuestro corazón se cierre ante Dios, ante Jesucristo, ante su palabra. Por el contrario, todos los días pidámosle a Dios la gracia de tener un corazón abierto, de tener un corazón dispuesto, de tener un corazón sincero, sencillo y humilde. Que reconozcamos siempre la necesidad de Dios, que reconozcamos siempre que no lo sabemos todo, que no lo tenemos todo en nuestras manos y que siempre es necesario abrir el corazón y las manos confiadamente hacia Dios Padre misericordioso, hacia su Hijo Jesucristo, su enviado, nuestro Señor y Salvador. Y que quede claro para todos nosotros, la autoridad con la que Jesús sirve a los pobres, la autoridad con que Jesús purifica el templo, la autoridad con que Jesús echa fuera a los demonios y libera a los hombres, la autoridad con que Jesús sana a los enfermos, la autoridad con que Jesús perdona a los pecadores, es una autoridad divina, es una autoridad del cielo, es una autoridad de Dios. Jesucristo es el Mesías de Dios, es el ungido de Dios, es el enviado de Dios, más aún, es el Hijo de Dios y es uno con Dios. Por eso siempre puedes invocar el nombre de Jesús en tu vida y la autoridad de Jesús sobre ti para que tengas salvación, sanación, vida nueva, libertad en el nombre de Jesús. Celebremos este maravilloso nombre de Jesucristo y su poder con esta canción de Keiri Márquez, Rey de Poder.

0: que la bendición del Rey de Poder, de Jesucristo nuestro Señor, Dios Padre, Hijo y Espíritu Santo, descienda sobre ti y todos los tuyos. Amén.
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2: Hoy queremos tratar con ustedes el tema la comunicación, ruptura de fronteras. Es un tema vital para el ser humano. No podemos vivir sin la comunicación. La comunicación nos permite entrar en comunión con las personas. Pero nos hemos puesto tantas fronteras los seres humanos que hemos ido matando la comunicación. Los hombres hemos puesto tantas fronteras en las naciones, por las razas, por los credos, por las culturas. Hemos trazado enormes fronteras. ¿Recuerda usted el caso de la muralla china, con miles de kilómetros, que contribuyó a aislar a China por varios siglos? Hay otras murallas y barreras espirituales y mentales que nos hemos puesto, por las que nos sentimos diferentes a los que no son de nuestra propia raza, o credo, o nación, o cultura. Y hasta pensamos que algunos de ellos, los que no son como nosotros, no son ni seres humanos. Hemos puesto fronteras raciales, culturales, económicas, políticas, religiosas, y siempre nos vemos detrás de la frontera, detrás de la valla, detrás de la alambrada de púas que nos hemos impuesto. Y entonces nos clasificamos como si fuéramos objetos. Nos clasificamos en cuanto naciones, en cuanto continentes, del primer mundo, segundo mundo, tercer mundo. Y hasta nos da vergüenza pertenecer a países pequeños. Y creemos que somos menos como seres humanos por eso. Cuando el ser humano está por encima de la nación o de la economía o de la raza o del credo. En cuanto a clase social, decimos que unos son de la alta, otros de la baja, otros son clase media, y por lo tanto son seres diferentes. Yo soy negro, usted es blanco, por lo tanto usted es superior a mí. Yo soy de tal religión, usted es de esa otra religión, yo soy superior a usted. Hemos puesto fronteras terribles. Hasta le hemos puesto fronteras a Dios. Para algunos, Dios no puede llegar donde otros porque esos son pecadores, o son de otra religión, o porque no creen en Dios. Hemos osado ponerle fronteras a Dios. También nos encanta poner fronteras en la medida en que aquel me cayó mal, en que no lo trago. Ese ya murió para mí. Nos encanta poner fronteras cuando nos peleamos, cuando nos enemistamos. Nos encanta poner fronteras por nuestros prejuicios. Aquellos son malos porque no son de mi partido político o porque no son de mi grupo religioso. Nos encanta poner fronteras por todas partes. Aparece una inmensa torre de Babel en el mundo. Y Dios está triste por eso. A su mismo hijo le pusieron fronteras, porque era pobre, porque no había estudiado en las escuelas rabínicas, porque era libre ante la ley judía, porque no obedecía a los sumos sacerdotes en algunas cosas, porque decía la verdad, porque se llamaba hijo de Dios, porque no era como los demás, porque amaba a su padre, porque era inocente, porque siempre hacía el bien. Le pusieron fronteras hasta que lo mataron. Nosotros ponemos fronteras a los pobres, a los miserables. Armamos un cerco y no dejamos que entren en nuestro claustro, en nuestras torres. Nos encanta poner fronteras, armar cercos, aislarnos. Y nos encanta ver desde nuestras murallas a los demás y decir, esos son unos locos, aquellos son unos degenerados, esos otros unos maleantes, aquellos unos beatos, los otros unos mentirosos, aquellos unos ladrones. Y nosotros somos los puros y los limpios. Nosotros sí que somos los mejores. Hay que romper con esto. Hay que romper con las fronteras. Debemos romper con las fronteras que los hombres nos hemos impuesto y que van en contra de la voluntad de Dios. Y hoy quisiera yo presentarle un milagro de Dios, cuyo nombre es la comunicación. La comunicación acaba con las murallas y con las fronteras. Tira y derrumba las murallas humanas. Las hace pedazos. La comunicación es el milagro de Dios. Nos hizo para comunicarnos. Yo quisiera que usted aprendiera a comunicarse de verdad. Un hombre profesional en el ramo de la ingeniería lo mandaron a trabajar en una zona rural muy pobre, poblada de indígenas. Él y otros profesionales estudiarían las condiciones para levantar un acueducto en aquella zona. Estaría con otros ingenieros y otros profesionales 2 años y medio en esas tierras. Trajeron a sus esposas e hijos y alquilaron unas casas sencillas, humildes. La construcción duraría largo tiempo. A los niños los pusieron en escuelas, en la escuelita del pueblo más cercano. Ahí estudiaban. Algunos profesionales no aguantaron, se fueron. Deseaban el ambiente de ciudad, hablar con gente como ellos, etc. Este señor y su esposa y sus hijos se quedaron por la cuestión económica. Les interesaba mucho el proyecto. La esposa por varios meses se mantuvo alejada de los indios. Les parecía ignorantes, sucios, atrasados, y no se comunicaba con ellos. Un día salió a caminar, a pasear, y vio una indígena tejiendo. Se interesó por el tejido. Habló con ella. Pidió que le enseñaran un poco. Fue aprendiendo. Mas fue descubriendo algo más grande que el tejido, que en esa indígena había cosas maravillosas. Había sabiduría, serenidad, fortaleza, humildad, una gran paz en aquella mujer. Y gracias a esta indígena, esta señora se fue comunicando con otros habitantes del pueblo. aprendió tanto de ellos. Una nueva filosofía de la vida. Fue adquiriendo la sencillez de ellos, la paz de ellos, la alegría. La comunicación hizo el milagro. Descubrió un mundo nuevo, maravilloso, que la hizo enriquecerse humanamente. Después no quería irse de aquel pueblo. Y cuando tuvo que hacerlo, se llevó mucho de los tejidos de los indígenas. En la ciudad de ella puso un negocio. Y los indígenas de aquel pueblo mejoraron económicamente porque ella misma se encargó de vender sus productos allá en la ciudad. La comunicación rompe fronteras y nos permite descubrir que el ser humano es maravilloso y que detrás de las diferentes fronteras que nos hemos impuesto, raciales, económicas, políticas, aparece siempre el ser humano. El ser humano es maravilloso porque Dios lo hizo. Está hecho a imagen y semejanza de Dios. Un matrimonio iba a la ruina. Había una gran incomunicación, una gran desconfianza en ellos, rencor, aislamiento. Dos extraños viviendo bajo un mismo techo, dos mundos tan alejados. Decidieron buscar ayuda profesional. El gran secreto que les impuso el que les ayudó, el psicólogo, fue hacerles entrar en comunicación. Pero, ¿cómo iba a hacerlo? Llevaban casi 3 años sin hablarse, solamente lo necesario. El psicólogo los mandó por separado a recordar hechos bonitos, graciosos, de su pasado, a escribirlos, y que luego se juntaran en la próxima sesión y los contaran delante de él. Y aquí apareció el gran milagro. Cuando uno de los dos cónyuges contaba algo, el otro añadía más detalles de aquel suceso que habían experimentado juntos en su matrimonio. Poco a poco empezaron a existir risas, hasta carcajadas. Un diálogo se fue abriendo. Comenzó la reconciliación. Entraron en comunicación. El psicólogo, que les mandó recordar estos hechos bonitos, sobre todo sucedidos en los primeros años de matrimonio, después les fue indicando técnicas de comunicación. Actualmente es una pareja maravillosa. El gran problema era la falta de comunicación. Ellos mismos contaban después que al entrar en la monotonía, en la rutina, iban perdiendo el deseo de comunicarse y que preferían contar las cosas más amenas a sus amigos y amigas. Mas cuando descubrieron que la primera persona que merece escucharlo es el cónyuge, el esposo o la esposa, y que se pueden pasar momentos increíblemente agradables, el marido y la esposa, contando cosas, recordando sucesos, hablando, comunicándose, cuando descubrieron eso, su vida cambió. La comunicación hace milagros. Yo quisiera que usted aprendiera a comunicarse. Quizás usted tiene problemas por no comunicarse como tiene que ser. Un hijo odiaba a su papá. Cada día lo odiaba más y no le perdonaba lo que el papá le hacía de malo. Y además, agrandaba los hechos terriblemente. Fue donde un presbítero a contar su problema. Este presbítero conocía al papá y la historia de aquel hombre. El hijo no conocía muchas cosas del papá. Y el presbítero los mandó a reunir a los dos. Y le dijo al papá que por favor contara lo que había pasado en los primeros años de su matrimonio. El padre, que nunca quería ver contar esto, empezó a decir: al casarme, a los 3 meses de casado, una vil calumnia. Me acusaron de un robo en la empresa que yo no había hecho. Me metieron en la cárcel. Estaba mi esposa embarazada. Y tú ibas a venir al mundo, hijo mío. Y yo en la cárcel. Y así empezó el papá a contarle al hijo lo que había pasado. Pasó 3 años en la cárcel hasta que ya quedó libre. Y en esos 3 años, su mamá tuvo, habiendo tenido una posición económica más o menos holgada antes del matrimonio, ambos, y habían comprado una casita muy hermosa, la mamá tuvo que lavar, planchar ropa ajena, porque además los papás de ella la habían marginado, porque también se creían que el esposo de ella era un ladrón. Tuvo que ganarse la vida tremendamente, sacrificándose de mil maneras para levantar a ese hijo. Y el papá en la cárcel también trabajaba, ganaba muy poquito, y todo lo que ganaba lo mandaba a la familia. Llegó hasta a vender los zapatos y a pasar descalzo en la cárcel un tiempo para que este niño comiera. Cuando el hijo escuchaba eso del papá, que él no sabía nada de esos 3 primeros años, se asombró. A sus 18 años se puso a llorar enfrente del papá y pidió perdón. La comunicación hizo el milagro. El hijo comprendió que si el papá tenía mal genio, que si el papá era un poco algunas veces nervioso y algunas veces hasta muy neurótico, era por la experiencia pasada en la cárcel. Comprendió a su papá y lo perdonó. La comunicación hace milagros. La comunicación rompe barreras, rompe fronteras. Yo lo he visto en matrimonios, lo he visto en familias, lo he visto en comunidades cristianas. Cuando hay una comunicación sincera y profunda, sin miedo al rechazo, cuando se abren los corazones, las cosas cambian y se descubren cosas increíbles en las personas. La comunicación franca, sincera, cálida, llena de amor, rompe fronteras. Es el caso, por ejemplo, también de los misioneros, que hace varios siglos fueron rompiendo las fronteras culturales y raciales en nuestra América. Fueron aprendiendo las lenguas de los indígenas y enseñando a los indígenas a hablar castellano. Y así pudieron enseñar la religión cristiana, esa buena nueva. Hasta que hoy, en América Latina, hablamos casi todos una misma lengua y tenemos muy parecidas culturas. La comunicación rompe fronteras, la comunicación acaba con las barreras y rompe las torres de Babel que nos hemos armado en el mundo. La comunicación hace del ser humano un ser humano mucho más humano. Actualmente la comunicación a nivel de los medios de comunicación social han abierto al mundo para muchísimos y han hecho del mundo un lugar pequeño, familiar. La radio, la prensa, la televisión hacen maravillas cuando son bien usadas. Acercan a millones de hombres y mujeres de todas las latitudes del mundo. La comunicación puede hacer de usted una persona más humana, más feliz, más plena, más completa. Si usted promoviera el diálogo en su familia, en su empresa, en su comunidad, si usted fuera una persona más abierta y más comunicativa, las cosas cambiarían. En este programa y en el próximo programa quiero darle una serie de consejos que le van a ayudar muchísimo a usted a desarrollar la comunicación, que es un arte. Escuche bien, la comunicación es un arte. Yo quiero ayudarle vamos a ayudarnos entre todos a comunicarnos mejor. Y para eso escuche y apunte estos siguientes consejos. Primer consejo, para que usted desarrolle el arte de la comunicación. Primer consejo, sea consciente de que la persona que habla con usted es un ser humano. Es un ser humano. Con toda la riqueza, con todas las potencialidades, con las experiencias e inteligencia que un ser humano puede tener. Si es verdad que esto es cierto, detrás del papel que desempeña su empleado o su jefe o el policía del barrio o el presbítero o el que vende en la tienda o su esposa o su esposo o su hijo pequeño o su abuelo, detrás de esa misión y función que desempeñan estos seres humanos, hay detrás de esto un ser humano. Escuche bien, un ser humano. Esto nunca lo pierda de vista. Si usted quiere dominar el arte de la comunicación, aprenda a pensar que esa persona que me está hablando es un ser humano, que además es mecánico, o que además es policía, o que además es barrendero, o que además es médico. Es un ser humano. Esto es muy importante, porque muchas veces las funciones de las personas ocultan lo que en verdad son ellos. No son máquinas, no son robots. Les ponemos etiquetas y detrás, pues, de su filiación a un partido político o de su pertenencia a una secta religiosa o de su pertenencia a un club social, detrás de todo eso hay un ser humano, y esto es muy importante. Dios sí es consciente de eso, y Dios sí nos trata como seres humanos, y Dios sí que no tiene barreras, y Él sí que nos mira como somos en verdad. Duele ver personas que maltratan a gente muy pobre, o que desprecian a los niños, o que rechazan a los que no son de su raza. Y duele escuchar expresiones como aquel es un negro, o aquel porque es blanco, o aquel porque es rico, o aquel porque es un pobre, o aquel porque es tal o cual. Duele escuchar expresiones de desprecio que están ofendiendo directamente a Dios. Primera norma, si usted quiere dominar el arte de la comunicación, detrás de su hijo, de su esposa, hay un ser humano que merece respeto, atención, escucha, dedicación, y que no respetarlo a él es no respetar al mismo Dios que lo hizo a él. Cuando un ser humano descubre que detrás de todas las fronteras que nos hemos impuesto aparece la presencia original, irrepetible, única, maravillosa, increíblemente maravillosa de un ser humano, las cosas cambian y uno empieza a comunicarse. Vamos a aprender en estas charlas a comunicar.
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1: Que esta canción sea una oración sincera. Ven, Espíritu Santo, haz morada en mí y transforma mi vida en una ofrenda para Dios.

0: vida, Señor. Derrama tu gloria y tu poder sobre tus hijos.
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0: Amigos, una vez más nos encontramos a través de esta frecuencia de la emisora Minuto de Dios, la estación que llega al corazón. Hoy en la palabra vamos a escuchar al padre Juan Pablo Mantilla, sacerdote eudista. Él participó en un evento organizado por la Renovación Carismática Católica Hispana de Atlanta, en los Estados Unidos, y en el marco de ese evento, que se llevó a cabo en el mes de octubre del año 2018, compartió esta enseñanza: María, Reina del Cielo y de la Tierra. Y esa reflexión, con gusto, la vamos a presentar hoy en este espacio de la palabra. Bienvenidos.
1: En este momento les voy a compartir a ustedes un tema muy bonito: María, Reina del Cielo y de la Tierra. María, Reina del Cielo y de la Tierra. ¿Qué significa que María sea reina? ¿Qué queremos decir nosotros los católicos cuando decimos que María es reina? Tuve una discusión una vez con un hermano protestante que me decía: nosotros creemos en María, creemos que ella es la mamá de Jesús, creemos que ella es una mujer muy importante, pero no que es reina. Ese título no se lo damos. No es reina. Y entonces, eso me llevó a pensar: ¿por qué nosotros decimos que María es reina? ¿Por qué en la Iglesia Católica decimos que María es reina? ¿Qué sentido tiene decir que ella es reina? ¿Eso qué le aporta a mi vida espiritual? ¿Eso qué le aporta a mi fe? ¿Me ayuda a crecer? ¿Le quita, le pone que le diga reina o no? ¿Ustedes qué piensan? Si dejamos de decirle a María reina, ¿eso le quita algo a la fe? Pues sustancialmente no. Si decimos que María no es reina, eso no le quita nada a la fe. Nada, absolutamente nada. Pero nosotros le llamamos reina. ¿Cuál es la razón por la cual los católicos llamamos a María reina? Y yo les voy a dar cinco motivos, cinco razones prácticas. Porque si nosotros le llamamos a María reina, es por una razón práctica. Por una razón muy práctica. Y la primera de ellas es porque decimos que Jesús es rey. ¿Quién cree que Jesús es rey? Amén. Jesús es rey. Jesús es rey. Y eso sí está muy contenido en la palabra de Dios. En las Sagradas Escrituras está dicho que Jesús es rey. Es más, Él lo dice de sí mismo. Yo sé que ustedes, como ayer yo les pedí la Biblia, hoy todo mundo trajo Biblia, ¿cierto? Que no, ni les voy a preguntar. ¿O sí? ¿Usted qué piensa? ¿Le pedimos Biblia a la gente? ¿Sí o no? Lo que diga la dama. ¿Sí? ¿Les pedimos Biblia? Bueno, a ver, levanten la Biblia. Bien, hoy vinieron más Biblias. Eso, gloria a Dios. ¿Qué pasó pues con la Biblia? La dejó, vaya, cómprela. Muy bien. En la palabra de Dios, en la Biblia, dice San Lucas 1:32. Lucas 1:32. Estamos leyendo mucho Lucas. porque es el evangelista que más habla de María, es donde más aparece la figura de María. Y también muy íntimamente relacionada con Jesús, por obvias razones. Dice San Lucas 1:32, será un hombre grande, un gran hombre, al que llamarán Hijo del Dios Altísimo, y Dios el Señor lo hará Rey, como a su antepasado David, para que reine por siempre sobre el pueblo de Jacob, y su reinado no tendrá fin. Amén. Ahí vemos, Jesús es rey. Fue el anuncio del ángel Gabriel a María: tú vas a ser mamá de un rey, y será descendiente de David, del rey David, y su reinado no tendrá fin. El reino de Jesús será eterno, no tiene fin. Él es el alfa y la omega, no tiene fin. Si decimos que María es reina, es porque es la mamá del rey de reyes, y lo cantamos muy bonito: rey de reyes, señor de señores. Jesús es rey. Pero espere, ¿cómo así que rey? ¿Qué tipo de rey? ¿Como el rey Juan Carlos allá en España? ¿Como los reyes de la Edad Media, con coronas, trajes, carrozas, ejércitos? ¿Un rey de ese estilo? Ustedes vieron que Jesús era rey, pero no tenía unas sandalitas, una mochilita. ¿Qué tipo de rey? Y lo vamos a ver entonces. Busquen por favor San Lucas 18:33-37. Perdón, San Juan. San Juan 18:33-37. San Juan 18:33-37. Pilato volvió a entrar en el palacio. Llamó a Jesús y le preguntó: ¿eres tú el rey de los judíos? Jesús le dijo: ¿eso lo preguntas tú por tu cuenta? Escuchen, ¿eso lo preguntas tú por tu cuenta o porque otros te lo han dicho de mí? O sea que ese reinado de Jesús no es porque alguien me lo cuente, sino porque yo lo siento y porque yo lo hago mi rey. Yo lo hago poseedor de mi vida, gobernante de mi vida, ordenador de mi vida. Eso hace un rey: gobierna, ordena. Y entonces Jesús le pregunta a Pilato: ¿tú preguntas si yo soy rey porque alguien te lo dijo, o por qué, o por ti mismo? Y Pilato le dice: ¿acaso yo soy judío? Los de tu nación y los jefes de los sacerdotes son los que te han entregado a mí. ¿Qué has hecho? Jesús le contestó: mi reino no es de este mundo. Si lo fuera, tendría gente a mi servicio que pelearía por mí para que yo no fuera entregado a los judíos. Pero mi reino no es de aquí. Le preguntó entonces Pilato: ¿así que eres rey? Jesús le contestó: tú lo has dicho, soy rey. Yo nací y vine al mundo para decir lo que es la verdad y para que todos los que pertenecen a la verdad me escuchen. Por lo tanto, Jesús mismo dice de sí que Él es. Bendito sea mi Dios. Que Él es. Eso, con fuerza. Que Él es rey. Pero que su reinado no es de este mundo. Que su reinado no es al estilo de los reyes de la época y los reyes de ahorita. Jesús dice: si yo fuera rey como los de aquí, no tendría soldados que pelearían por mí, que vendrían en caballos, con lanzas, con espadas, con bombas atómicas. Pero yo no soy de esos tipos de reyes. Mi reino no es de este mundo. ¿Qué quiere decir Jesús? Que la lógica de su reinado es otra. ¿Cuál fue la lógica del reinado de Cristo? La justicia, la paz, la unidad y el servicio. El servicio. ¿Su corona cuál fue? Una corona de espinas. Yo les confieso que a mí me fastidia enormemente cuando a Jesús le ponen una corona de perlas y de... ¡ay! Esas imágenes me fastidian. Eso no dice lo que es Jesús. Eso no dice de lo que es el reinado de Jesús. Su corona fue una corona de espina. Una corona que representa el servicio, la entrega de su vida, la entrega de su ser. Su trono fue la cruz. Ese fue su trono, no un trono de oro, no un trono grande, un trono despampanante con un baldaquino. No, su trono fue un madero incómodo, una corona que chuzaba su cabeza y le hacía sangrar. Con eso Él estaba diciendo: mi reinado es el reinado de la entrega. Mi reinado es el reinado del servicio. El reinado que yo les propongo es un reinado distinto al de este mundo, donde usted busca la comodidad, donde usted busca el confort, donde usted busca siempre salir librado. El Señor les dice: el reinado que les propongo es un reinado donde usted no sale librado, sale implicado, e implicado hasta la cruz. Ese es el reinado de nuestro Señor Jesucristo. Por eso decir que María es reina es decir que ella asumió los valores del reino. Cuando usted y yo decimos que esta mujer es reina, estamos diciendo que ella en su propia carne asumió los valores del reino de Dios, asumió los valores del reino de Cristo, no los valores del mundo. En el día de ayer analizamos, reflexionamos sobre lo que significa la vocación de María y María como modelo de fe. Porque ella asumió en su vida esos valores. Si usted quiere pertenecer a ese reinado de Cristo, recuerde que todo bautizado es sacerdote, profeta y rey. O sea que eso no es solamente para María. Usted también es rey. Usted es una reina. El Señor dice: yo quiero un reino de sacerdotes. En su palabra lo dice: un reino de servidores. Usted es sacerdote, profeta y rey. ¿Y qué queremos decir cuando usted es bautizado y decimos que usted es rey? Que usted asume los valores del reino de Dios: valor de justicia, valor de esperanza, valor del servicio. Cuando usted bautice un niño, no piense: ay, es que lo voy a bautizar para que si de pronto se muere, no se muera como un animalito. Eso es lo que dice la gente. Señora, usted y yo somos animales también, así nos bauticen. Animales pensantes. No, piense que si usted va a bautizar a alguien es para que sea servidor. Pero claro, usted lo bautiza y al día siguiente, y cuando esté grande, le está todavía tendiendo la cama. ¡Ah! Está enseñando a un niño, ¿a qué? A que no es capaz ni siquiera de tender su propia cama, de hacer su propia cama. Eduque a sus hijos en el servicio, en los valores del reino, en el valor de la verdad. Decía Jesús: yo he venido al mundo y mi reino es la verdad. Edúquelos en la verdad, edúquelos con estos valores del reino. Usted y yo somos miembros del reino de Cristo porque vivimos sus valores. María es reina porque ella asumió en su vida los valores del reino. Esa es una razón muy práctica, práctica, muy práctica. ¿Por qué le decimos a María reina? Porque ella en su vida, esta mujer hermosa, en su vida asumió los valores del reino. ¿Sí o no? Amén. Cuando yo veo a María, yo veo también en ella los valores del reino. A mí me encanta esta imagen de la guadalupana. Me encanta. Mírenla. Una mestiza. Sin corona, sin esas cosas que nos inventamos nosotros. ¡Ah! Eso no dice nada de lo que es el reino. Vamos entrando en otros esquemas. Ay, pongámosle coronitas con yo no sé qué, con esmeralda, y nos gastamos una cantidad de plata en eso. No, estos son los valores del reino. Mírenla a ella, sencilla, humilde, como una mujer de ustedes. Ella, su reinado no es una corona. Su reinado es su vida. Cuando veo a María, la veo a ella coronada con su ser. Ella encarna los valores del reino de Dios. Entonces, ¿por qué decimos que María es reina? Porque Jesús es rey. ¿Por qué decimos que María es reina? Y segundo, porque ella encarna los valores del reino de Dios, ese reino que nos mostró Jesús, nuestro Salvador y nuestro Rey. Dele un aplauso a la Reina del Cielo, a la Reina del Cielo y de la Tierra. ¿Por qué más María es reina? Dice San Juan Eudes: cuando honramos a María, yo les dije ayer que San Juan Eudes es un apasionado por María, enamorado de María. Y San Juan Eudes decía, mi fundador: miren, nosotros no honramos, no amamos a María en sí misma. Eso sería idolatría. Eso sería decir que ella es Dios. Dice San Juan Eudes muy sabiamente: nosotros lo que amamos, lo que honramos en María es lo que Dios hizo en ella. Y no se les olvide, amamos, honramos y valoramos no a María, sino lo que Dios hizo en María. Hasta ella misma lo dice. ¿Qué dice en el Magnificat? Proclama mi alma la grandeza del Señor, se alegra mi espíritu en Dios mi Salvador, porque Él ha mirado la humillación de su esclava. ¿Qué hizo Dios? La miró. Miró a su humilde esclava. Desde ahora me felicitarán todas las generaciones, porque el poderoso ha hecho obras grandes en mí. Honramos y amamos a María, no por ella misma. Eso se llama mariolatría. Honramos y amamos a María por lo que el poderoso ha hecho en ella. Amén. Amén. Por eso ella es reina, porque el poderoso ha hecho obras grandes en ella. Por eso usted es rey, por usted mismo, no, por lo que Dios hace en usted, porque Dios te hizo hijo, porque Dios te salvó, porque Dios ha hecho obras hermosas, poderosas en ti, hermano. Por eso María es reina, porque en ella está la obra de Dios. Porque Dios se ha fijado en su humilde esclava. Amamos a María y ella es reina por lo que Dios ha hecho en ella. ¿Les queda claro? Mire tan sabiamente lo que nos enseña San Juan Eudes. Amamos a María por lo que Dios ha hecho en ella. Y por eso ella es reina. Cuando yo veo a María, veo a esa mujer sobre la cual Dios hizo cosas maravillosas. ¿Y sabe qué fue lo que Dios hizo en esta mujer? En esta mujer, Dios garantizó nuestra unidad. Dios nos hizo hijos. Somos hijos también de María. ¿Qué es lo que hace un rey? Un rey garantiza la unidad. Garantiza la unidad de su reino. Y en María, ella es como esa gallinita que cubre sus pollitos, sus polluelos bajo sus alas, como Dios. Cuando yo veo a María, veo cómo Dios reivindica a la mujer, reivindica la figura de la mujer, tan estropeada, tan ultrajada a lo largo de la historia, tan marginada a lo largo de la historia. Y Dios se fija en la mujer, y Dios hace que el Salvador venga de una mujer. Él pudo haber dicho: hágase Jesús, y Jesús se hizo. Y así no fue. Lo hizo nacer de mujer. Lo hizo nacer de mujer. Por eso, cuando veo a María, veo el gran poder de Dios, el poder de regenerar la mujer, la raza humana, el poder de hacer que la humanidad sea grande. Cuando usted ve a María, diga: si tú lo lograste, yo también. Si tú lo lograste, yo también. Cada vez que usted reza el rosario, parézcase más a la Virgen María. Pero rece y rece rosario y sigue siendo la vieja chismosa. Rece y rece rosario y sigue siendo la mujer cantaletosa. Rece y rece rosario y no se la aguanta ni usted misma. No se aguanta ese temperamento usted misma. Parézcase a María, a esa mujer. Parézcase a ella. Lo que Dios es capaz de hacer en ti. Siguiente. Ella es reina porque intercede por nosotros y nos da una orden. ¿Qué hace un rey? Da órdenes. ¿Cierto que sí? Un rey da decretos, ordena. Eso es lo que hace un rey, ordena. Garantiza la unidad y ordena. Vayamos a San Juan capítulo 2. San Juan capítulo 2. El versículo me lo comí, espere, yo confirmo. San Juan capítulo 2. Ya les doy el versículo. Versículo a partir del 2. San Juan 2:2. Dice: Jesús y sus discípulos fueron también invitados a la boda de Caná. Ustedes han escuchado mucho ese texto. Se acabó el vino. Ay, ay, ay. Eso sí es terrible, que se le acabe a uno el vino. Imagínense, una boda sin vino para la cultura hebrea. Grave. Eso es como para los mexicanos una comida sin chile. No. Eso no sabía nada, dicen los mexicanos. Desabrido. Por ahí está Mario, que ayer pidió unos chiles disque toreados. Y yo me imaginé que en el horno le ponían algo y le decían: ¡Ole! Yo, chile toreado, vea. ¡Y esta vaina pica! Ya sé por qué les dicen toreados. Se les acabó el vino. Y la madre de Jesús le dijo: ya no tienen vino. Ahí está lo primero. María intercede. María es como chismosita. Se tuvo que haber metido a la cocina. O vio cuando los sirvientes estaban para allá y para acá y les vio la cara y se acercaban así quizás a los dueños de la fiesta disimuladamente y les decían: se acabó el vino, señor, ¿qué vamos a hacer? Y María, como es mujer, dijo: ¡ja! A esto les pasa algo. Uf, las mamás se dan cuenta de todo, ¿cierto? Y se fue y se dio cuenta que se les había acabado el vino. Y dijo: yo sé quién les va a ayudar. Mi amor, le dijo a Jesús: hijo, se les acabó el vino. Y Jesús dijo: no traje la Mastercard. O sea, la tarjeta del hotel, si acaso. Y Jesús le dijo: ¿y a mí qué? ¿A ti y a mí qué? Esta fiesta no es nuestra. Y María da una orden. Llama a los maestros, maestresalas, y les dice: hagan lo que él les diga. María es reina porque nos da una orden. Y la orden es hacer lo que Jesús nos diga. Esa es la gran orden de María. La orden de María no es hacer yo no sé cuántos rosarios. Esa no es la orden de María. Ahorita la gente que es que se apareció la Virgen y que la Virgen dice que hagamos yo no sé cuántos ayunos. La orden de María es: hagan lo que Él les diga. Esa es la orden de María. No hay otra orden. La orden de María es: hagan lo que Jesús, mi Hijo, les diga. Punto. Hágase y cúmplase. El sello. Ese es el decreto de la reina. El decreto de la reina es: hagan lo que Él les diga. Si usted dice que María es reina, es porque usted y yo hacemos lo que Jesús nos dice. Si no, no vale que le digas reina. Tú y yo le decimos a María reina es porque ella hace, ella nos manda a hacer lo que Jesús nos dice, porque ella misma lo hizo y porque usted y yo somos coherentes en nuestra fe. Haga lo que Jesús le dice, no haga otra cosa. ¿Estamos? Esa es la orden de María. Ella intercede por ti. Ella se mete en tu vida. A mí me encanta esa frase que nuestra madrecita le dijo a Juan Diego: ¿por qué tienes miedo? ¿No estoy yo aquí, que soy tu madre? Cuando usted y yo estemos en aprietos, en la adversidad, recordemos esta frase de María: no estoy yo aquí, que soy tu madre. Ella es la intercesora. Así como se metió a la cocina de los de Caná, así se mete a tu cocina también. Y ella sabe que no tienes quizás lo necesario en tu casa. Y ella se mete a tu relación y sabe que te falta el vino de la alegría. Y ella, como buena mamá, sabe cuando estás triste, sabe cuando te pasa algo, y va corriendo donde Jesús y le dice: Marujita está triste, Panchito está triste. No te sientas solo porque tienes una mamá. No te sientas solo porque tienes a una mamá. No estoy yo aquí, que soy tu madre. Hay una canción de Roberto Carlos que a mí me encanta, mis hermanas lo saben. Y esa canción de Roberto Carlos, ¿quién conoce a Roberto Carlos? Brasilero. Se llama Lady Laura, se la dedica a su mamá. Y Lady, ustedes saben que significa también princesa. Lady Laura, le llama como princesa Laura a su mamá. Y dice que él ya adulto recuerda cuando se ponía en las piernas de mamá angustiado. Y la mamá le respondía: no llores, pequeño, tú eres aún un chiquillo. Ya verás que mañana

pequeño para ella. Uno no crece para las mamás. Y la frase de mamá es: ya verás que mañana las cosas salen mejor. Hoy es hoy. Y vive el dolor hoy. Mañana, mañana será distinto. Mañana será distinto. Y eso es lo que nos dice María: no te angusties. No estoy yo aquí, que soy tu mamá. ¿Y qué nos da mamá? Su presencia, como lo decía ayer, su presencia. Ella no tiene que hablar mucho, su presencia. Haga algo. Abrácese así. Y sienta el abrazo de María. Un minutico. Es María que te abraza y te dice: no estoy yo aquí, que soy tu madre. Por la situación que estés pasando, recuerda que tienes a esa mamá que te dice: yo soy tu madre y estoy contigo. María es reina porque está al pie del trono de Jesús. ¿Cuál es el trono de Jesús? ¿Cuál es el trono de Jesús? A eso no lo pueden dudar ustedes. El trono de Jesús es la... ay, el trono de Jesús es la... no se escucha. El trono de Jesús es la... cruz. ¿Y dónde estaba María? Al pie de la cruz. Estaba con Juan y otras mujeres, porque hay que asumir los valores de la cruz. Ella es reina porque está al pie del trono, y el trono de Jesús es la cruz. Ella es reina porque estuvo en el primer tronito de Jesús. ¿Cuál fue el primer tronito de Jesús? Un pesebre. Ese fue el primer tronito. Y el gran trono es la cruz. Y ella estuvo de comienzo a fin. Por eso ella es reina. Así que, mis hermanos, decimos que María es reina porque la vemos al pie de la cruz. ¿Dónde estaban los otros amigos de Jesús? Paniqueados, escondidos. El primer papa negándolo. Yo, nada que ver con él. No, no, no, no, no, no, no. Cuando te dicen en la empresa, cuando te dicen en tu trabajo: tú eres católico. Yo, no, nada que ver. ¿Tú vas a un grupo de oración? Yo, no, eso es un bar. O sea, yo no voy a la iglesia, no, qué pena. Eres como ese Pedro que negó a Cristo. María y el discípulo amado al pie del trono. María es reina porque estuvo al pie del trono, al pie de la cruz. Y quizás esto es lo más importante para mí. Quizás lo de anterior también es muy importante, pero María es reina porque le damos ese título por amor. Fíjense una cosa muy bonita. Mi mamá quizás lo está viendo ahí en Facebook, y muchas personas, y lo saben. Yo vivo en una ciudad, yo soy de Medellín, y no tengo mucha oportunidad de verme con mi mamá. Va el año y no la he visto, pero todos los días nos hablamos. Esas son las bondades de la comunicación. Todos los días nos hablamos, y mi saludo a mi mamá es: hola, mi reina. Mi mamá no tiene coronas, no tiene joyas, no tiene tronos. Quizás su trono es una escoba. Su trono es...

0: una paila donde ella cocina. Su trono son sus manos que sirven. Y con el título mi reina, yo lo que quiero reconocer en ella es todo lo que ella hizo por mí y sigue haciendo por sus nietos. Todo lo que ella hizo por mí sigue haciendo por sus hijos. Cuando yo le digo mi reina, es una expresión en la que quiero contener mi agradecimiento, mi gratitud. No tengo cómo pagarle a ella. Cuando yo le digo mi reina, lo que quiero decirle a esta mujer es gracias. En esa expresión corta, lo que recojo es un gran te amo, un te extraño, un te necesito. Lo que yo recojo en esa expresión es: eres parte fundamental en mi vida. Lo que yo recojo en esa expresión de mi reina es la palabra: mamá, gracias. Por eso María es reina. ¿Por qué le decimos a María reina? Porque agradecemos que haya dicho sí. Porque agradecemos que ella nos siga acompañando e intercediendo por nosotros. Le llamamos reina porque a pesar de nuestra ingratitud, ella está ahí. Le llamamos reina por puro amor. Por eso yo invito a los que todavía aún tienen su mamá con vida a que la cuiden, a que la respeten, a que no la hagan sufrir, que le den mucho amor a sus mamás. Que viva la reina del cielo, María Santísima. Póngase de pie y apláudale a la reina del cielo. Fuerte ese aplauso a María, la reina del cielo y de la tierra, y la reina de tu corazón y la reina de tu vida. Querido protestante, cuando veas este video, querido hermano protestante, ¿te quedó claro por qué le decimos a María reina? Ella es reina. Querido católico, ¿te quedó claro por qué María es reina? Amén. Y yo les enseñé el beso francés a la Virgen. Vamos a dárselo nuevamente. Amén. Bueno, los cantores, ministerio, vamos a orar. No se siente todavía. No se siente todavía. Haga así, zapatee, para que le baje la sangre, le circule. A ver, zapatee un poquito. Que salga. Que circule esa sangre. Ahí sentado no circula la sangre. Eso. Y vamos a extender nuestras manos. Y vamos a agradecerle a Jesús por habernos hecho el regalo maravilloso de María Santísima. Así como Él es Rey, ella es también nuestra Reina. Gracias, Señor, por dejarnos a María, esa gran intercesora, esa gran protectora, esa gran auxiliadora. Gracias, Jesús, por dejarnos a esa Reina de amor. Jesús amado, gracias por María. En ella nos muestras el valor de la mujer. En ella nos muestras, Jesús, cómo tú amas la mujer, lo importante que es la mujer para la humanidad, lo importante que es la mujer para el hogar. Y en nombre, mujeres, en nombre, yo quiero invitar a los hombres aquí, vengan acá, todos los hombres, solo los hombres. Solo los hombres. Vengan acá. Varones, vengan acá. En nombre de todos los hombres maltratadores, ya se iba a regresar. De todo, uy, bendito Dios por todos estos varones, gloria a Dios. Bueno, tómeles una foto o algo a estos varones de Dios que le dicen sí a Jesús. Córranse un poquito hacia allá para que circulen los demás. En nombre de todos los hombres maltratadores, de todos los hombres abusadores, vamos a pedirle perdón a Dios porque no hemos valorado la figura de la mujer. Quizás sea usted, quizás usted lo hizo en el pasado y ya no lo hace. Quizás usted, hombre, vino a este encuentro por primera vez. Es una oportunidad para reconocer nuestro pecado, nuestro machismo que ha degradado a la mujer. El sufrimiento que le has hecho pasar a tus padres, a tu mamá de manera especial. Cómo sufría ella cuando llegabas tarde, cuando no obedecías. Esta es una oportunidad para reconocerlo. Quizás no seas tú, quizás tú fuiste un buen hijo o has sido un buen hijo, pero vamos a pedir perdón a la mujer en nombre de todos los hombres. Vamos a hacerlo en nombre de todos los hombres, de todos los hijos que no han sido buenos hijos, de todos los esposos que no han sido buenos esposos, que han sido infieles, que han hecho llorar, sufrir a las reinas de la casa, a las reinas del hogar, aquellas que madrugan a hacerte de comer, a despacharte para el trabajo, a empacarte el lunch. Aquellas que son las primeras que se levantan y las últimas que se acuestan. A veces no valoramos ese esfuerzo y ese trabajo. A veces decimos cosas muy hirientes. A veces no somos conscientes de la sensibilidad de ellas. Claro, cada 28 días eso es muy duro, pero a veces No valoramos que es otra sensibilidad y que es necesario comprenderlas. Le has herido el corazón con tu infidelidad, con tus palabras, con tus desplantes. Y en nombre de todos los hombres de Atlanta, de Estados Unidos y de América y del mundo, te pedimos perdón, Señor. Extienda sus manos, hombre. Que estas manos, si han maltratado, si han golpeado, sean manos que ahorita bendigan. Que estas manos, si han sido manos que han dañado, sean manos que construyan. Si estas manos que se han levantado para agredir, hoy se levanten para abrazar, para recibir, para acoger, para acariciar. Si esos labios se han alzado, se han abierto para dañar, que hoy se abran para decir cosas bonitas, que hoy se abran para bendecir, que hoy se abran para acariciar también con la palabra. Padre de bondad, hoy te damos gracias por la mujer, te damos gracias por ellas. Hombres, vamos a hacer una alabanza y a darle gracias a Dios por la mujer. Solo los hombres. Bendito sea, Señor. Gracias. Gracias por estas mujeres. Gracias, Señor. Gracias. Bendito seas. Gracias. Gracias por ellas. Gracias por su esfuerzo. Gracias, Señor, porque nos las has puesto para que no estemos solos. Gracias, Señor, por ellas. Gracias por nuestras madres, nuestras hermanas, esposas, amigas. Gracias por las maestras, las ingenieras. Gracias, Señor, por las doctoras, las médicos. Gracias, Señor, por todas ellas. Gracias, Señor, porque a través de la mujer tú nos has mostrado también tu rostro. Gracias, Señor. Gracias, Señor. Ellas, como María, son las reinas de nuestros hogares, de nuestras vidas. Gracias, gracias, Señor. Gracias, gracias. ¡Gloria a Dios!
1: Era el padre Juan Pablo Mantilla, sacerdote budista, compartiendo la enseñanza María, reina del cielo y de la tierra. Confiamos, mis hermanos, en que esta reflexión haya sido de bendición para todos. Hasta nuestro próximo programa de La Palabra.
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4:22 de la madrugada de hoy, mis hermanitos. Hoy es sábado 30 de mayo. Vamos despidiendo el mes de la Santísima Virgen María, el mes de las madres, el mes del Santo Rosario también, aunque es en octubre, pero en mayo se reza también con mucha devoción. El Santo Rosario, bendito sea Dios por este nuevo día, por este nuevo comenzar, mis hermanitos. Iniciamos un fin de semana dándole la gloria al Rey de Reyes y Señor de Señores. A Cristo resucitado, Cristo que vive, que reina, que está con nosotros. Les acompañamos con la dirección general del Padre John Mario Montoya, sacerdote budista. Alexander Tolosa, buenos días en el máster en los 1370 de la M. Dios te bendiga, Tolosa. Y en Cartagena, Kevin Tobías, Kevin, y en el máster en los 89.5 FM Estéreo. Emisora Minuto de Dios de Cartagena, Barranquilla, Medellín, Bogotá. Bendito sea el Señor, que dice, oh Dios, estas emisoras, bendice la programación, cada uno de los hermanos que laboran en el emisor, al Padre John Mario, el director, bendícelo también. Me permite estar en este micrófono, Dios. Con ustedes, Margarita Álvarez de Sánchez, que les desea muchas bendiciones, hermanitos, con mucha fe. Iniciamos este fin de semana, mañana el día de elecciones, estamos orando. Los obispos, nuestros obispos colombianos han sacado un documento, han sacado una invitación a toda la iglesia colombiana a participar del proceso electoral del día de mañana. Bendito sea Dios. Gracias, Dios, gracias por todo, todo está en tus manos. Gracias, muchos hermanitos hoy descansan, laboran, muchos hermanos, los jóvenes hoy no están en la universidad, los niños hoy no madrugan. Por todo te decimos gracias. Yo te invito, amigo, amiga de la sintonía, fieles oyentes, cambiemos hoy la intención. Vamos a colocar el mensaje, va a ser una alabanza para nuestro Dios. Alguien me decía, pero ahora, ¿por qué insistes tanto en eso? Porque es que nos hemos enseñado en nomás a pedir y a pedir y a pedir. Y es justo y necesario alabar, bendecir y glorificar a Dios. Aún en las batallas, aún en aquello tan doloroso, aún en aquello tan doloroso, tenemos que alabar y bendecir al Señor. Tempranito oro por una amiga que Dios conoce y otra amiga que siempre le colabora mensualmente. Tiene mucho sufrimiento y fuera del sufrimiento como que parece que viene más. Se cayó, tiene una mano toda hinchada, no le pudieron operar hasta que no desinflame. Yo le pido al Señor que le dé mucha fortaleza. Yo le decía al Señor, pero todo lo que sufre esta hermana y todavía una caída como la que se dio. Todavía una caída. Señor, ten misericordia de esta hermana, que tú conoces su nombre y tantos hermanos que tienen situaciones difíciles, tantos hermanos que dicen, uy, estoy peor que Job, que viene una cosa y otra cosa. Dios está ahí y dámosle al Señor su misericordia. Su misericordia y su gran amor en este día 30 de mayo, sábado, honramos a la Santísima Virgen María, Señor Dios Todopoderoso. Recibe nuestra alabanza, recibe nuestra adoración, recibe nuestras palabras que brotan de lo profundo del corazón, porque te amamos, porque tú nos amas más que lo que nosotros te podemos amar. Te alabamos y te bendecimos por este nuevo día, por este nuevo despertar, este fin de semana que se inicia. Te decimos gracias por el nuevo día. Dios Todopoderoso, te amamos. Dios poderoso y eterno, nos bendices a cada uno de nosotros. Te damos gracias, gracias. Permítenos sentirnos amados por ti, sentir tu amor
sentir tu amor que nos sostiene. Alguien me decía, es que Dios me está probando, Dios no te prueba, dice el apóstol Santiago. Nadie diga que es probado por Dios, cada uno es probado por su propio pecado, dice la palabra. Entonces dile, Señor, gracias porque tú me amas, gracias porque me das tu mano, me sostienes con tu amor y tu misericordia para seguir adelante. Bendito Dios por las situaciones que de pronto hay en la familia, de la economía, del hogar. Todo está en tus manos, Señor. La salud de todos, la salud mental y emocional, te la pedimos, Señor, yo te la pido. La salud mental y emocional, que tu amor cada día se manifieste en nuestras palabras, en nuestros pensamientos, sentimientos, emociones. Tener emociones sanas, te decimos, Señor. Que tu gloria descienda sobre nosotros como descendió en el Sinaí. Te amamos porque tú nos amas inmensamente. Bendito sea el Señor. Todo, Señor, está en tus manos. Sabes, Señor, cuáles son las situaciones que tenemos, pero todo está en tus manos. Fortalece nuestras emociones. Sánanos, Cristo poderoso, con tu poder, una palabra tuya para tener emociones sanas. Oramos muy tempranito por tantos hermanos que tienen depresión y angustias y nervios, Señor. Tú lo sabes todo, todo, Señor. Nos alegramos, te alabamos y te bendecimos porque tú eres Dios de poder, Dios grande y poderoso. Tu amor, Señor, tu amor nos sostiene, tu amor es valioso, tu amor nos da el aliento de vida. Gracias, gracias porque nos tienes en tus manos. Y en este nuevo día vamos a seguir adelante con tu poder, con tu gracia y con tu misericordia. Tú nos proteges, Señor, bajo la sombra de tus alas. Tú nos proteges. El que habita al abrigo del Altísimo morará bajo la sombra del Omnipotente. Diré yo al Señor, refugio mío, alcázar mío, ¿a quién temeré? Así es. Señor está contigo y está conmigo. Siente su presencia. Siente cuánto te ama con la certeza que te bendice, que a mí también me bendice. Te damos gracias, Señor. Gracias, confiamos en tu misericordia y en tu divino amor. Te alabamos y te bendecimos. Gracias porque nos das tu mano y nos dices, sigue adelante, no temas, yo estoy contigo. Alaba al Señor ahí donde estás, dile, Señor, gracias. Gracias por este nuevo comenzar. Gracias por este nuevo día. Gracias por todo, Señor. Gracias. Bendito sea el Señor. Buenos días. Buenos días, hermanitos, en Barranquilla, en los 1370 de la M, el Atlántico, en Magdalena. Buenos días, un abrazo para todos. Cartagena, la linda Cartagena, buenos días, hermanitos. 89.5 de Felisterio. Abrazo para todos. Gracias, Dios poderoso, por este nuevo despertar. Heredia González, Marilis, Jordán, los fieles oyentes. Vamos a ver si entra un nuevo oyente. 317-518-3063. John Pertus, gracias, Padre, por el don de la vida. Gracias, Padre. Gracias, gracias, Padre bendito. Bendito sea el Señor, aleluya, aleluya. Gracias por el don de la vida. Bendito sea Dios. Gracias, Dios. Bendito sea el Señor. El don de la oración es un don de Dios, es un regalo de Dios. No es obligado ni a la fuerza. Es un don que da el Espíritu Santo. Sentido, tener palabras nuevas, tener la inspiración. Eso es el don de la oración. No podemos obligar a nadie de la familia, es que tienes que orar. ¿Sabes qué? Orar por ese

Son las 4:31 minutos, hoy tenemos un poquito más de espacio para comenzar el Santo Rosario. Démosle muchas gracias al Señor porque su misericordia es eterna. Escribe, envía el mensajito de las bendiciones de este mes. Sí, escríbelo, la bendición de este mes. No todo es llanto, no todo es tristeza, no todo es dolor. Bendito Dios, mañana la liturgia de la Iglesia Católica en Colombia nos propone la solemnidad de la Santísima Trinidad. Bendito sea Dios Padre y su Hijo Unigénito y el Espíritu Santo porque ha tenido misericordia de nosotros. Gloria al Padre, al Hijo y al Espíritu Santo de la solemnidad del día de mañana en la liturgia de la Iglesia Católica. En este día sábado damos gracias a Dios. Bendito sea el Señor. Gracias por todo, Señor, porque tu palabra nos anima y nos alienta a seguir adelante. Gracias, Cristo, gracias. En aquel tiempo, nos dice el Evangelio según San Marcos, capítulo 11, versículo 27 al 33. En aquel tiempo Jesús y los discípulos volvieron a Jerusalén y mientras éste paseaba por el templo, se le acercaron los sumos sacerdotes, los escribas y los ancianos y le decían, ¿con qué autoridad haces esto? ¿Quién te ha dado semejante autoridad para hacer esto? Jesús le replicó, les voy a hacer una pregunta y si me contestan les diré con qué autoridad hago esto. ¿El bautismo de Juan era del cielo o de los hombres? Contéstenme. Se pusieron a deliberar. Si decimos que es del cielo, dirá. ¿Y por qué no? ¿Le han creído? Pero como vamos a decir que es de los hombres, creerán. Tenían a la gente a su lado. Hermanito, siempre está el proceso de que te cuestionan la fe, nos cuestionan la fe. Porque es que crees en Dios, porque es que oras tanto, porque paras allá en la iglesia, porque a Jesús también lo cuestionaban. Pero Jesús siempre salió adelante en la fe, creyendo en el poder del Padre, su Padre, nuestro Padre, creyendo en el poder de Dios, Dios que estaba con él, Dios que siempre lo sostuvo. Dice la palabra que Jesús de madrugada subía al monte a orar. Ese es el mejor encuentro con Dios, en el silencio de la madrugada, orar para tener fortaleza. Orar no solamente para pedir el trabajo, para pedir la plata, orar para tener fortaleza, para tener sanación mental, emocional, pero orar para seguir a Cristo, ser testigo del poder de Jesús, ser testigo del amor y de la misericordia de Dios y ser testigos de que en Cristo, con Cristo todo es posible. Te alabamos, te bendecimos, te glorificamos en esta madrugada. Y te damos muchas gracias, Señor, gracias. Creemos, Jesús, en tu poder. Creemos, Cristo, en tu poder. Creemos, Jesús. Creemos que tú estás vivo, resucitado y lleno de poder. Y creemos que todo está en tu santa voluntad, en la voluntad del Padre, del Hijo y del Espíritu Santo. Bendito sea el Señor. Bendito sea por siempre y para siempre. Gracias por todo lo que nos rodea. Danos fuerza suficiente, Señor, para seguir adelante. Danos fuerzas para permanecer en tu verdad, para permanecer en la verdad, en la oración, en la lectura de la palabra, en la participación de los sacramentos. Danos fuerza, Señor. Danos fuerza para evangelizar al hermano. Misericordia para no obligarlo. Orar, porque la oración es lo que atrapa el corazón.
Te alabamos y te bendecimos.

sí nos conoces, qué dudas hay en nuestros corazones, qué situaciones nos llevan a debilitar la fe. Fortalécenos, Señor, con tu Espíritu. Llénanos de tu Espíritu. Llénanos de tu poder, Señor. Celebramos, vivimos la solemnidad de Pentecostés y llenos del Espíritu Santo salimos a proclamar la buena noticia de salvación. Te alabamos y te bendecimos, Señor. Te glorificamos, toma los tropiezos, aquellas situaciones que nos debilitan la fe. Haznos fuertes y valientes, Señor. Haznos fuertes y valientes para seguir adelante. Qué bueno es alabarte, Señor. Qué bueno es bendecirte en nuestros corazones para ti. Tómalo, Señor. Libéranos, Señor, de aquello que no te agrada. Que la Santísima Virgen María, nuestra Madre, guarde nuestra fe. Ella nos lleve al corazón de su amado Hijo Jesús. Que la Virgen Santísima cada día interceda por nosotros. Gracias, colocamos en las manos de Dios, en el poder del Padre, del Hijo y del Espíritu Santo, colocamos las necesidades de cada uno de nosotros. Ahí donde estás, colócala, dile, Señor, todo lo pongo en tus manos, que se haga tu voluntad y no la mía, que se haga tu santa voluntad, todo lo colocamos en tus manos, porque nos da fuerza, aliento, el Espíritu Santo llena nuestra vida para seguir adelante. Te alabamos, Señor, te bendecimos, te damos la gloria. Jesucristo, Rey de Reyes y Señor de Señores. Jesucristo, Rey de Reyes y Señor de Señores, buenos días. Buenos días, gracias, Señor, por un día más de vida. Dice aquí Carmelo, Zambrano, Isla, Cabarca, fieles oyentes. Dios les bendiga, mis hermanitos, Dios les bendiga. Edilza Navarro, que Dios te bendiga, Dios te cuide y te guarde. Buenos días, buenos días, buenos días. Buenos días, gracias, Señor, gracias por todo. Estela Garay, por la paz y los jóvenes, gracias, Dios, por tu misericordia infinita. Oración por la paz y los jóvenes, Estela Garay, que Dios te bendiga. Hoy los hermanos descansan, hoy no madrugan tanto. Y no madrugan tanto. Bendito sea el Señor que está con nosotros. El Espíritu de Dios llena nuestra vida. Fortalécete, mi hermano. Fortalécete en lo que le esté sucediendo. Fortalécete con el poder de Jesús. No te dejes llevar por las situaciones que derrumban, que nos hacen daño. Clama, clama, llama al Espíritu Santo. Clámalo. Clámalo, dile, ven Espíritu Santo, ven y llena nuestros corazones, ven Divino Espíritu. Tule Morales dice, buenos días, Señor, te alabo y te bendigo, pongo en tus manos mi vida, Señor, así es. Eduardo Sánchez Navarro, emérita Navarro, que el Señor les bendiga. Gracias, Dios. Gracias por nuestros amables oyentes. Gracias, Señor, bendito sea siempre. Dios Todopoderoso, vamos a cantar a Alexander Tolosa con Freddy Córdoba. Bautízame, Señor, con tu Espíritu y déjame sentir el fuego de tu amor. Clamemos, llamemos al Espíritu Santo, el Consolador, el dulce huésped del alma. El Espíritu Santo nos da la fortaleza, la templanza, templanza, fortaleza, el dominio de nosotros mismos. Y le ven, Espíritu Santo, ven. Ven y llena mi corazón, llena nuestros corazones, enciende en ellos el fuego de tu amor.

Espíritu Santo de Dios, ilumínanos y santifícanos. Oh Dios Todopoderoso, danos la fuerza para permanecer en tu verdad, para permanecer en la oración. Que tu misericordia, Dios, siga derramándose sobre cada uno de nosotros. Oramos por los que no oran, creemos por los que no creen, esperamos por los que no esperan. Que la misericordia de Dios cada día nos sostenga para seguir adelante. Señor, conoce nuestra vida, conoce nuestras inquietudes, conoces nuestras peticiones, todo lo ves, todo lo examinas, todo lo sondeas y tienes amor y misericordia para nosotros. Te alabamos y te bendecimos, guárdanos, protégenos en tus manos benditas, oh Dios. Protégenos, guárdanos del mal, de las fuerzas malignas. Nuestros corazones para ti, nuestra vida para ti, nuestra vida de fe para seguir adelante, creyendo en tu poder, no solamente porque nos hagas un milagro, creer que tú vives, que tú reinas, Cristo, que estás con nosotros. Te alabamos y te bendecimos, Madre bendita, Virgen Santísima. Guárdanos en tu corazón de madre, en especial a los niños que están en cuidados intensivos, los niños prematuros. Guarda a todos los niños en tu corazón de madre. Guarda también a los adultos, a los jóvenes, adolescentes. Todo este trabajo de evangelización de la emisora Minuto de Dios. Guárdanos, Madre bendita. Llévanos al corazón de tu amado Hijo Jesús, Madre Santa. En este mes tan hermoso de las madres, en este mes cuando te honramos con todo el amor, Madre Santísima, sigue orando a tu Hijo Jesús por cada uno de nosotros, Madre bendita. Por nuestros amigos oyentes que madrugan, colocan sus mensajes. Hernando Camargo desde San Onofre, Sucre, que el Señor te bendiga, te cuide y te guarde para ti, amigo, amiga, que no tienes de pronto cómo colocar un mensaje en esta línea de WhatsApp del 317-518-3063. Dios conoce tu intención, Dios conoce tu petición. Él te escucha, ahí con tu radio encendido, ahí con tu corazón puesto en las manos de Dios. Claro que Él te escucha. Te apoyamos en oración. Dios conoce cuál es tu necesidad. Dios conoce si estás enfermo o enferma. ¿Qué situación tiene? Dios la conoce. Con plena fe y confianza, dile, Señor, todo lo pongo en tus manos, haz tu santa voluntad. Te apoyamos en la oración, te apoyamos, dile, Señor, mi petición es esta. La pongo en tus manos con plena fe y plena certeza de que me escuchas. Y oramos por ti. Oramos por todos nuestros amables oyentes, por todos, estén donde estén. La misericordia de Dios les abrace, la misericordia de Dios les cuide, el amor de Cristo los llene, donde estés. Para Dios no hay distancia, para Dios no hay distancia. Clama a mí y yo te responderé y te daré grandes cosas que no conoces. Sí. Y dice también el profeta Jeremías, porque yo tengo planes de bendición para ti. Sí, Dios tiene planes de bendición para ti, yo creo que para mí también. Bastantes planes de bendición. Descúbrelos. Él te está bendiciendo. Te está dando muchas cosas lindas. Está dándote lo que más necesitas, pero no los vemos muchas veces por estar en el dolor, por estar con la depresión, por estar con tantas cosas. Dile, Señor, yo creo que me estás bendiciendo. Lo creo. Creo que me bendices y por eso te alabo. Te bendigo y te glorifico. Y te doy muchísimas gracias. Gracias, Señor, para darle gracias a Dios por todo. Buen día. Para darle gracias a Dios por todo. Gracias. Gracias, gracias por todo. Nos colocó el nombre del hermanito. Gracias, Dios. Gracias. Qué bueno es alabar al Señor, bendecirle y glorificarle. Gracias, Señor. Gracias. Ya nos vamos acercando al Santo Rosario. Coloca tu nombre. Cristo nos llama por nuestro nombre, Pedro, Juan, Santiago, María, Margarita, Tolosa, Alexander,
a cada uno nos llama Kevin Tobías, nos va llamando por nuestro nombre. Gracias, Señor, por este día sábado. Gracias, dile, Señor, gracias, gracias. Gracias por este día sábado. Qué bonito decirle al Señor gracias, gracias. Dale gracias por las intenciones que tienes ahí. Dile, Señor, todo lo pongo en tus manos. Pero también dale gracias por las bendiciones que has recibido. Dale muchas gracias por las bendiciones que has recibido. Alábalo y bendícelo y glorifícalo. Alabo y bendigo al Señor por todos nuestros oyentes. Lo alabo, lo bendigo, lo glorifico. 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Dios nos ha bendecido, claro que nos bendice. 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Bendito sea el Señor por cada ofrenda, donación, de nuestros hermanos. Te decimos, Señor, gracias. Gracias por las ofrendas que llegan de otros países. Gracias, Dios. Gracias. Gracias. Multiplícales bendiciones a todos nuestros hermanos. A todos. Muchas bendiciones para todos, hermanitos. Usted que su ofrenda es orar, Dios te bendiga. Dios te bendiga, te cuide y te guarde. Gracias por tu ofrenda de oración, por anunciar la emisora. Gracias. Dios les bendiga a todos. Dios nos bendice a todos. Les invito con mucha fe a rezar el Santo Rosario en este día sábado 30 de mayo. Nos unimos a la intención del Papa León XIV. Nos ha invitado que recemos juntos el Santo Rosario. Conexión con el Vaticano, hora de Colombia, 12 del mediodía. Esto está en las redes sociales, en EWTN. Ahí está, conexión. Esta hora creo que es ya mediodía en Europa, sí, si no me equivoco. Bendito sea el Señor. Entonces, vamos a rezarlo. Nos unimos al Papa León XIV, a toda la Iglesia Católica en el mundo entero, con esta plegaria del Santo Rosario, para pedir la paz de Colombia y la paz del mundo, para pedir por todos los enfermos, privados de la libertad, la familia, para pedir que cese el odio y la violencia. Nos unimos a toda la Iglesia Católica en el mundo entero con el Santo Rosario.

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1: Por la señal de la Santa Cruz de nuestros enemigos, líbranos, Señor Dios nuestro, en el nombre del Padre, el Hijo y del Espíritu Santo. Amén. Ven Espíritu Santo, ven por medio de la poderosa intercesión, el Inmaculado Corazón de María, tu amadísima esposa. Ven Espíritu Santo, que la meditación de este Santo Rosario sea de crecimiento espiritual. Honramos a la Santísima Virgen María. Nos unimos a miles y miles de corazones en este día a rezar este Santo Rosario. Jesús, mi Señor y Redentor, yo me arrepiento de todos los pecados que he cometido hasta hoy. Me pesa de todo corazón, porque con ellos he ofendido a un Dios tan bueno. Propongo firmemente no volver a pecar. Confío en que por tu infinita misericordia me has de conceder el perdón de mis culpas y me has de llevar a la vida eterna. Amén. Contemplamos en este día sábado, mis hermanos, los misterios gozosos. Los meditamos los días lunes y los días sábados. Y ofrecemos, ya ofrecimos el Santo Rosario, pero vamos a ofrecerlo por los privados de la libertad, también por su familia y por todos los enfermos. En el primer misterio, la anunciación del ángel Gabriel a la Virgen María y la encarnación del Hijo de Dios. La primera rosa blanca que deshojamos hoy es la de agradecer a María porque aceptó generosamente ser la madre de Jesús. El ángel Gabriel le anunció que la alegría llegaba por medio de ella a la tierra. Le dijo que sería la madre de quien se sentaría en el trono de David, de quien regiría a los hijos de Israel. María dijo: aquí está la esclava del Señor, y aceptó su misión. Oremos, hermanitos, oremos. Dios nos hace un llamado a vida nueva. Dios nos hace un llamado a vivir en la santidad y nos hace un llamado a orar los unos por los otros. Padre nuestro que estás en el cielo, santificado sea tu nombre. Venga a nosotros tu reino, hágase tu voluntad en la tierra como en el cielo.
2: Danos hoy nuestro pan de cada día, perdona nuestras ofensas como también nosotros perdonamos a los que nos ofenden. No nos dejes caer en la tentación y líbranos del mal. Amén.
1: Dios te salve María, llena eres de gracia, el Señor es contigo. Bendita tú eres entre todas las mujeres, bendito es el fruto de tu vientre, Jesús.
2: Santa María, Madre de Dios, ruega por nosotros pecadores, ahora y en la hora de nuestra muerte. Amén.
1: Dios te salve María, llena eres de gracia, el Señor es contigo. Bendita tú eres entre todas las mujeres, bendito es el fruto de tu vientre, Jesús.
2: Santa María, Madre de Dios, ruega por nosotros pecadores, ahora y en la hora de nuestra muerte. Amén.
1: Dios te salve María, llena eres de gracia, el Señor es contigo. Bendita tú eres entre todas las mujeres y bendito es el fruto de tu vientre, Jesús.
2: Santa María, Madre de Dios, ruega por nosotros pecadores, ahora y en la hora de nuestra muerte. Amén.
1: Dios te salve María, llena eres de gracia, el Señor es contigo. Bendita tú eres entre todas las mujeres y bendito es el fruto de tu vientre, Jesús.
2: Santa María, Madre de Dios, ruega por nosotros pecadores, ahora y en la hora de nuestra muerte. Amén.
1: Dios te salve María, llena eres de gracia, el Señor es contigo. Bendita tú eres entre todas las mujeres, bendito es el fruto de tu vientre, Jesús.
2: Santa María, Madre de Dios, ruega por nosotros pecadores, ahora y en la hora de nuestra muerte. Amén.
1: Dios te salve María, llena eres de gracia, el Señor es contigo. Bendita tú eres entre todas las mujeres, y bendito es el fruto de tu vientre, Jesús.
2: Santa María, Madre de Dios, ruega por nosotros pecadores, ahora y en la hora de nuestra muerte. Amén.
1: Dios te salve María, llena eres de gracia, el Señor es contigo. Bendita tú eres entre todas las mujeres, y bendito es el fruto de tu vientre, Jesús.
2: Santa María, Madre de Dios, ruega por nosotros pecadores, ahora y en la hora de nuestra muerte. Amén.
1: Dios te salve María, llena eres de gracia, el Señor es contigo. Bendita tú eres entre todas las mujeres, bendito es el fruto de tu vientre, Jesús.
2: Santa María, Madre de Dios, ruega por nosotros pecadores, ahora y en la hora de nuestra muerte. Amén.
1: Dios te salve, María, llena eres de gracia, el Señor es contigo. Bendita tú eres entre todas las mujeres, y bendito es el fruto de tu vientre, Jesús.
2: Santa María, Madre de Dios, ruega por nosotros pecadores, ahora y en la hora de nuestra muerte. Amén.
1: Dios te salve, María, llena eres de gracia, el Señor es contigo. Bendita tú eres entre todas las mujeres, y bendito es el fruto de tu vientre, Jesús.
2: Santa María, Madre de Dios, ruega por nosotros pecadores, ahora y en la hora de nuestra muerte. Amén.
1: Dios te salve, María, llena eres de gracia, el Señor es contigo. Bendita tú eres entre todas las mujeres, y bendito es el fruto de tu vientre, Jesús.
2: Santa María, Madre de Dios, ruega por nosotros pecadores, ahora y en la hora de nuestra muerte. Amén.
1: Dios te salve, María, llena eres de gracia, el Señor es contigo. Bendita tú eres entre todas las mujeres, y bendito es el fruto de tu vientre, Jesús.
2: Santa María, Madre de Dios, ruega por nosotros pecadores, ahora y en la hora de nuestra muerte. Amén.
1: Gloria al Padre, al Hijo y al Espíritu Santo.
2: Como era en el principio, ahora y siempre, por los siglos de los siglos. Amén.
1: En el segundo misterio gozoso contemplamos la visitación de la Santísima Virgen María a su prima Santa Isabel y presantificación de Juan el Bautista. Virgen María, queremos pensar en ti cuando caminabas presurosa por las montañas de tu tierra y querías visitar a tu parienta Isabel. María, tú eres la madre del Señor que te hiciste servidora de los hombres. Oremos en esta decena por todos los enfermos, nuestros amigos oyentes que están en clínicas, hospitales, los que están en cuidados intensivos, en los hogares, los que están en fincas, en lugares lejanos donde no tienen un hospital, un médico cerca. Oremos por la salud de todos los enfermos. Padre nuestro,
2: que estás en el cielo, santificado sea tu nombre, venga a nosotros tu reino, hágase tu voluntad en la tierra como en el cielo.
1: Danos hoy nuestro pan de cada día, perdona nuestras ofensas, como también nosotros perdonamos a los que nos ofenden. No nos dejes caer en tentación, líbranos del mal. Amén.
2: Dios te salve María, llena eres de gracia, el Señor es contigo, bendita tú eres entre todas las mujeres y bendito es el fruto de tu vientre, Jesús.
1: Santa María, Madre de Dios, ruega por nosotros pecadores, ahora y en la hora de nuestra muerte. Amén.
2: Dios te salve María, llena eres de gracia, el Señor es contigo, bendita tú eres entre todas las mujeres y bendito es el fruto de tu vientre, Jesús.
1: Santa María, Madre de Dios, ruega por nosotros pecadores, ahora y en la hora de nuestra muerte. Amén.
2: Dios te salve María, llena eres de gracia, el Señor es contigo, bendita tú eres entre todas las mujeres y bendito es el fruto de tu vientre, Jesús.
1: Santa María, Madre de Dios, ruega por nosotros pecadores, ahora y en la hora de nuestra muerte. Amén.
2: Dios te salve María, llena eres de gracia, el Señor es contigo, bendita tú eres entre todas las mujeres y bendito es el fruto de tu vientre, Jesús.
1: Santa María, Madre de Dios, ruega por nosotros pecadores, ahora y en la hora de nuestra muerte. Amén.
2: Dios te salve María, llena eres de gracia, el Señor es contigo, bendita tú eres entre todas las mujeres y bendito es el fruto de tu vientre, Jesús.
1: Santa María, Madre de Dios, ruega por nosotros pecadores, ahora y en la hora de nuestra muerte. Amén.
2: Dios te salve María, llena eres de gracia, el Señor es contigo, bendita tú eres entre todas las mujeres y bendito es el fruto de tu vientre, Jesús.
1: Santa María, Madre de Dios, ruega por nosotros pecadores, ahora y en la hora de nuestra muerte. Amén.
2: Dios te salve María, llena eres de gracia, el Señor es contigo, bendita tú eres entre todas las mujeres y bendito es el fruto de tu vientre, Jesús.
1: Santa María, Madre de Dios, ruega por nosotros pecadores, ahora y en la hora de nuestra muerte. Amén.
2: Dios te salve María, llena eres de gracia, el Señor es contigo, bendita tú eres entre todas las mujeres y bendito es el fruto de tu vientre, Jesús.
1: Santa María, Madre de Dios, ruega por nosotros pecadores, ahora y en la hora de nuestra muerte. Amén.
2: Dios te salve María, llena eres de gracia, el Señor es contigo, bendita tú eres entre todas las mujeres y bendito es el fruto de tu vientre, Jesús.
1: Santa María, Madre de Dios, ruega por nosotros pecadores, ahora y en la hora de nuestra muerte. Amén.
2: Dios te salve María, llena eres de gracia, el Señor es contigo, bendita tú eres entre todas las mujeres y bendito es el fruto de tu vientre, Jesús.
1: Santa María, Madre de Dios, ruega por nosotros pecadores, ahora y en la hora de nuestra muerte. Amén.
2: Gloria al Padre, al Hijo y al Espíritu Santo.
1: Como era en el principio, ahora y siempre, por los siglos de los siglos. Amén. En el tercer misterio gozoso contemplamos el nacimiento del niño Jesús en un pobre portal de Belén. Hoy quisiéramos, María, traerte un ramillete de rosas, porque eres la madre amorosa que sostienes a Jesús, que lo contempla, lo besa, lo acaricia y lo alimentas. Él es el Hijo de Dios, hecho semejante a nosotros menos en el pecado. Él nació en la pobreza de un establo, pero encontró los brazos tuyos y tu corazón amante. Oremos por todas las madres en el mundo entero, por los niños que han nacido, los que van a nacer, los niños que van a ser abortados. Oremos por las madres que están enfermas, las madres que oran por la conversión de los hijos. Son muchas madres de rodilla clamándole a Dios la conversión de los hijos, en especial los jóvenes. Padre nuestro que estás en el cielo, santificado sea tu nombre. Venga a nosotros tu reino, hágase tu voluntad en la tierra como en el cielo.
2: Danos hoy nuestro pan de cada día, perdona nuestras ofensas como también nosotros perdonamos a los que nos ofenden. No nos dejes caer en la tentación y líbranos del mal. Amén.
1: Dios te salve María, llena eres de gracia, el Señor es contigo. Bendita tú eres entre todas las mujeres, bendito es el fruto de tu vientre, Jesús.
2: Santa María, Madre de Dios, ruega por nosotros pecadores, ahora y en la hora de nuestra muerte. Amén.
1: Dios te salve María, llena eres de gracia, el Señor es contigo. Bendita tú eres entre todas las mujeres, bendito es el fruto de tu vientre, Jesús.
2: Santa María, Madre de Dios, ruega por nosotros pecadores, ahora y en la hora de nuestra muerte. Amén.
1: Dios te salve María, llena eres de gracia, el Señor es contigo. Bendita tú eres entre todas las mujeres, y bendito es el fruto de tu vientre, Jesús.
2: Santa María, Madre de Dios, ruega por nosotros pecadores, ahora y en la hora de nuestra muerte. Amén.
1: Dios te salve, María, llena eres de gracia, el Señor es contigo. Bendita tú eres entre todas las mujeres, y bendito es el fruto de tu vientre, Jesús.
2: Santa María, Madre de Dios, ruega por nosotros pecadores, ahora y en la hora de nuestra muerte. Amén.
1: Dios te salve María, llena eres de gracia, el Señor es contigo. Bendita tú eres entre todas las mujeres, y bendito es el fruto de tu vientre, Jesús.
2: Santa María, Madre de Dios, ruega por nosotros pecadores, ahora y en la hora de nuestra muerte. Amén.
1: Dios te salve María, llena eres de gracia, el Señor es contigo. Bendita tú eres entre todas las mujeres, y bendito es el fruto de tu vientre, Jesús.
2: Santa María, Madre de Dios, ruega por nosotros pecadores, ahora y en la hora de nuestra muerte. Amén.
1: Dios te salve María, llena eres de gracia, el Señor es contigo. Bendita tú eres entre todas las mujeres, y bendito es el fruto de tu vientre, Jesús.
2: Santa María, Madre de Dios, ruega por nosotros pecadores, ahora y en la hora de nuestra muerte. Amén.
1: Dios te salve María, llena eres de gracia, el Señor es contigo. Bendita tú eres entre todas las mujeres, y bendito es el fruto de tu vientre, Jesús.
2: Santa María, Madre de Dios, ruega por nosotros pecadores, ahora y en la hora de nuestra muerte. Amén.
1: Dios te salve, María, llena eres de gracia, el Señor es contigo. Bendita tú eres entre todas las mujeres, y bendito es el fruto de tu vientre, Jesús.
2: Santa María, Madre de Dios, ruega por nosotros pecadores, ahora y en la hora de nuestra muerte. Amén.
1: Dios te salve, María, llena eres de gracia, el Señor es contigo. Bendita tú eres entre todas las mujeres, y bendito es el fruto de tu vientre, Jesús.
2: Santa María, Madre de Dios, ruega por nosotros pecadores, ahora y en la hora de nuestra muerte. Amén.
1: Gloria al Padre, al Hijo y al Espíritu Santo.
2: Como era en el principio, ahora y siempre, por los siglos de los siglos. Amén.
1: En el cuarto misterio gozoso contemplamos la presentación del niño Jesús en el templo y purificación de su Santísima Madre. Queremos contemplarte, María, cuando fuiste al templo de Jerusalén para presentar a tu hijo en la casa de su padre. Llevabas dos palomitas, signo de tu amor y de tu pobreza. Te acompañaba José, tu esposo virginal. Fuiste acogida por dos ancianos, un hombre y una mujer. Oremos por los hermanos de la Pastoral de la Salud que visitan los enfermos, los hermanos de la Pastoral Penitenciaria, Justicia y Libertad en la visita a las cárceles. Oremos por tantos amigos generosos que ayudan a los más necesitados. Padre nuestro,
2: que estás en el cielo, santificado sea tu nombre, venga a nosotros tu reino, hágase tu voluntad en la tierra como en el cielo.
1: Danos hoy nuestro pan de cada día, perdona nuestras ofensas, como también nosotros perdonamos a los que nos ofenden. No nos dejes caer en tentación, líbranos del mal. Amén.
2: Dios te salve María, llena eres de gracia, el Señor es contigo, bendita tú eres entre todas las mujeres y bendito es el fruto de tu vientre Jesús.
1: Santa María, Madre de Dios, ruega por nosotros pecadores, ahora y en la hora de nuestra muerte. Amén.
2: Dios te salve María, llena eres de gracia, el Señor es contigo, bendita tú eres entre todas las mujeres y bendito es el fruto de tu vientre Jesús.
1: Santa María, Madre de Dios, ruega por nosotros pecadores, ahora y en la hora de nuestra muerte. Amén.
2: Dios te salve María, llena eres de gracia, el Señor es contigo, bendita tú eres entre todas las mujeres y bendito es el fruto de tu vientre Jesús.
1: Santa María, Madre de Dios, ruega por nosotros pecadores, ahora y en la hora de nuestra muerte. Amén.
2: Dios te salve María, llena eres de gracia, el Señor es contigo, bendita tú eres entre todas las mujeres y bendito es el fruto de tu vientre Jesús.
1: Santa María, Madre de Dios, ruega por nosotros pecadores, ahora y en la hora de nuestra muerte. Amén.
2: Dios te salve María, llena eres de gracia, el Señor es contigo, bendita tú eres entre todas las mujeres y bendito es el fruto de tu vientre Jesús.
1: Santa María, Madre de Dios, ruega por nosotros pecadores, ahora y en la hora de nuestra muerte. Amén.
2: Dios te salve María, llena eres de gracia, el Señor es contigo, bendita tú eres entre todas las mujeres y bendito es el fruto de tu vientre Jesús.
1: Santa María, Madre de Dios, ruega por nosotros pecadores, ahora y en la hora de nuestra muerte. Amén.
2: Dios te salve María, llena eres de gracia, el Señor es contigo, bendita tú eres entre todas las mujeres y bendito es el fruto de tu vientre Jesús.
1: Santa María, Madre de Dios, ruega por nosotros pecadores, ahora y en la hora de nuestra muerte. Amén.
2: Dios te salve María, llena eres de gracia, el Señor es contigo, bendita tú eres entre todas las mujeres y bendito es el fruto de tu vientre Jesús.
1: Santa María, Madre de Dios, ruega por nosotros pecadores, ahora y en la hora de nuestra muerte. Amén.
2: Dios te salve María, llena eres de gracia, el Señor es contigo, bendita tú eres entre todas las mujeres y bendito es el fruto de tu vientre Jesús.
1: Santa María, Madre de Dios, ruega por nosotros pecadores, ahora y en la hora de nuestra muerte. Amén.
2: Dios te salve María, llena eres de gracia, el Señor es contigo, bendita tú eres entre todas las mujeres y bendito es el fruto de tu vientre Jesús.
1: Santa María, Madre de Dios, ruega por nosotros pecadores, ahora y en la hora de nuestra muerte. Amén.
2: Gloria al Padre, al Hijo y al Espíritu Santo.
1: Como era en el principio, ahora y siempre, por los siglos de los siglos. Amén. En el quinto misterio gozoso contemplamos la pérdida y el hallazgo del niño Jesús. María, te queremos acompañar en la búsqueda de Jesús. Guía nuestros pasos con la misma confianza con que anduviste mientras buscabas a tu hijo. 3 días tardaste en encontrarlo, que debieron parecer una eternidad, pero luego te llenaste de gozo al verlo de nuevo. Oremos en esta decena por las familias que tienen seres queridos desaparecidos. Y oremos por tantos hermanos que pasan duelo por la muerte de sus seres queridos. Padre nuestro que estás en el cielo, santificado sea tu nombre. Venga a nosotros tu reino, hágase tu voluntad en la tierra como en el cielo.
2: Danos hoy nuestro pan de cada día, perdona nuestras ofensas como también nosotros perdonamos a los que nos ofenden. No nos dejes caer en la tentación y líbranos del mal. Amén.
1: Dios te salve María, llena eres de gracia, el Señor es contigo. Bendita tú eres entre todas las mujeres, bendito es el fruto de tu vientre Jesús.
2: Santa María, Madre de Dios, ruega por nosotros pecadores, ahora y en la hora de nuestra muerte. Amén.
1: Dios te salve María, llena eres de gracia, el Señor es contigo. bendita tú eres entre todas las mujeres, y bendito es el fruto de tu vientre, Jesús.
2: Santa María, Madre de Dios, ruega por nosotros pecadores, ahora y en la hora de nuestra muerte. Amén.
1: Dios te salve, María, llena eres de gracia, el Señor es contigo. Bendita tú eres entre todas las mujeres, y bendito es el fruto de tu vientre, Jesús.
2: Santa María, Madre de Dios, ruega por nosotros pecadores, ahora y en la hora de nuestra muerte. Amén.
1: Dios te salve, María, llena eres de gracia, el Señor es contigo. Bendita tú eres entre todas las mujeres, y bendito es el fruto de tu vientre, Jesús.
2: Santa María, Madre de Dios, ruega por nosotros pecadores, ahora y en la hora de nuestra muerte. Amén.
1: Dios te salve, María, llena eres de gracia, el Señor es contigo. Bendita tú eres entre todas las mujeres, y bendito es el fruto de tu vientre, Jesús.
2: Santa María, Madre de Dios, ruega por nosotros pecadores, ahora y en la hora de nuestra muerte. Amén.
1: Dios te salve, María, llena eres de gracia, el Señor es contigo. Bendita tú eres entre todas las mujeres, y bendito es el fruto de tu vientre, Jesús.
2: Santa María, Madre de Dios, ruega por nosotros pecadores, ahora y en la hora de nuestra muerte. Amén.
1: Dios te salve, María, llena eres de gracia, el Señor es contigo. Bendita tú eres entre todas las mujeres, y bendito es el fruto de tu vientre, Jesús.
2: Santa María, Madre de Dios, ruega por nosotros pecadores, ahora y en la hora de nuestra muerte. Amén.
1: Dios te salve, María, llena eres de gracia, el Señor es contigo. Bendita tú eres entre todas las mujeres, y bendito es el fruto de tu vientre, Jesús.
2: Santa María, Madre de Dios, ruega por nosotros pecadores, ahora y en la hora de nuestra muerte. Amén.
1: Dios te salve, María, llena eres de gracia, el Señor es contigo. Bendita tú eres entre todas las mujeres, y bendito es el fruto de tu vientre, Jesús.
2: Santa María, Madre de Dios, ruega por nosotros pecadores, ahora y en la hora de nuestra muerte. Amén.
1: Dios te salve, María, llena eres de gracia, el Señor es contigo. Bendita tú eres entre todas las mujeres, y bendito es el fruto de tu vientre, Jesús.
2: Santa María, Madre de Dios, ruega por nosotros pecadores, ahora y en la hora de nuestra muerte. Amén.
1: Dios te salve, María, llena eres de gracia, el Señor es contigo. Bendita tú eres entre todas las mujeres, y bendito es el fruto de tu vientre, Jesús.
2: Santa María, Madre de Dios, ruega por nosotros pecadores, ahora y en la hora de nuestra muerte. Amén.
1: Gloria al Padre, al Hijo y al Espíritu Santo.
2: Como era en el principio, ahora y siempre, por los siglos de los siglos. Amén.
1: Al finalizar este Santo Rosario, oramos por las intenciones del Papa León XIV, unidos a esta hora en el Santo Rosario que se está rezando en el mundo entero. Oremos por las comunidades religiosas, por las vocaciones a la vida sacerdotal, a la vida religiosa, en especial a la vida contemplativa, por las familias, por la fe en las familias, por la conversión en las familias. Oremos por los misioneros, predicadores, por todos los sacerdotes y por nuestra amada Iglesia Católica en el mundo entero. Padre nuestro que estás en el cielo, santificado sea tu nombre. Venga a nosotros tu reino, hágase tu voluntad en la tierra como en el cielo.
2: Danos hoy nuestro pan de cada día, perdona nuestras ofensas como también nosotros perdonamos a los que nos ofenden. No nos dejes caer en la tentación y líbranos del mal. Amén.
1: Dios te salve, María, llena eres de gracia, el Señor es contigo. Bendita tú eres entre todas las mujeres, y bendito es el fruto de tu vientre, Jesús.
2: Santa María, Madre de Dios, ruega por nosotros pecadores, ahora y en la hora de nuestra muerte. Amén.
1: Gloria al Padre, al Hijo y al Espíritu Santo.
2: Como era en el principio, ahora y siempre, por los siglos de los siglos. Amén.
1: Saludamos a la Santísima Virgen María con la salve. Dios te salve, Reina y Madre, Madre de misericordia, vida, dulzura y esperanza nuestra. Dios te salve, a ti clamamos los desterrados hijos de Eva. A ti suspiramos gimiendo y llorando en este valle de lágrimas. Ea pues, Señora, abogada nuestra, vuelve a nosotros esos tus ojos misericordiosos. Y después de este destierro, muéstranos a Jesús. Fruto bendito de tu vientre, oh clemente, oh piadosa, oh dulce Virgen María, ruega por nosotros, Santa Madre de Dios, para que seamos dignos de alcanzar las promesas y gracias de nuestro Señor Jesucristo. Amén. Oremos. Señor Dios Todopoderoso, haz que por la intercesión de Santa María la Virgen, nosotros tus hijos que hemos rezado el Santo Rosario con devoción, gocemos de plena salud de alma y cuerpo. Vivamos alegres en medio de las dificultades del mundo. Alcancemos la felicidad de tu reino eterno por Jesucristo nuestro Señor. Amén. Bajo tu amparo nos acogemos, Santa Madre de Dios. No deseches la súplica que te dirigimos en medio de nuestras necesidades ante el bien. Escúchalas, oh siempre Virgen bendita y gloriosa. Amén. Bajo el amparo de la Santísima Virgen María, los niños con tratamiento de quimioterapia y radioterapia, los niños que están en cuidados intensivos, los niños prematuros, Madre Santísima, acúnalos con tu manto de amor, a todos los enfermos en el mundo entero. Virgen Santísima, por nuestra vida de fe, intercede ante tu Hijo Jesús. Amén. Nos cubrimos, nos sellamos con la sangre de Jesús que tiene poder, en el nombre del Padre, el Hijo y del Espíritu Santo. Amén. Gracias, amigos, por su amable sintonía. 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Hay que apoyar, hermanitos, con generosidad. Dios bendice al que da con alegría, a mi amiga, una amiga que cumple meta mensual del trabajo, sí, cuota mensual. Yo me acuerdo cuando trabajaba en clavería, yo tenía una cuota mensual de piñatería, tenía que hacerla. Entonces, la generosidad, ella también apoya el club, apoya el sobre de la misa, es generosa con amigos necesitados y el Señor le bendice. El Señor le bendice. La meta lejana, pero requete lejana y llega a la meta. Y si no llega, pues se acerca bastante. Pero Dios es fiel, claro que es fiel. Y ella termina el día de la meta y viene a traer su ofrenda a la emisora. Esto es generosidad. Dios bendice al que da con alegría. Este cuarto beneficio, hay que dar el aporte, mis hermanitos, se los digo con cariño, estoy orando, porque en el mes de mayo se nos quedó mucha gente. Yo llamé y no, Margarita, no puedo. Vamos a pedirle al Señor la generosidad, que durante el mes guardamos algo. Ahí vamos guardando, y cuando ya llega el fin de mes, está para dar el aporte para el bono pleno. Dios es misericordioso, generoso, es bendecido. Dios les bendiga. Gracias, socios del Club de Amigos. Gracias, hermanos, que apoyan el bono. Dios les multiplique abundantes y ricas bendiciones de salud, de alegría, de gozo. Sus proyectos se vean realizados en el nombre poderoso de Jesús. Dios les bendiga. Gracias por apoyar la emisora, por orar por la emisora para que siga la señal al aire, por colaborar económicamente y anunciarla para tener más oyentes. Les acompañamos con la dirección general del Padre John Mario Montoya, sacerdote eudista Alexander Tolosa, en el máster en Barranquilla, gracias Tolosa, Dios te bendiga, en el máster en Cartagena, Kevin Tobías. Y les recuerdo, papito, mamita, chiqui valientes, 4 de la tarde, Casa de Oración Tierra Nueva, carrera 53, calle 64, esquina. Sí, yo me doy cuenta cuando llegan los niños. Yo me voy a la Casa de Oración desde el mediodía, me quedo hasta las 4, 4 y 20, para venir al programa de las 5. Me quedo allí y me ha llamado la atención que los papitos, mamitas, llevan a los niños, los suben al salón donde se reúnen y ellos se quedan en el grupo de oración que hay. Hay un grupo de oración de una comunidad, de nuestra hermana Yadira, grupo de oración sábado desde las 2 de la tarde, 3 de la tarde. Entonces los papitos están orando allí y los niños están en Chiquivaliente. Una gracia del cielo, van creciendo los niños en el conocimiento de Jesús. Gracias, hermanitos, que Dios me los bendiga, me los cuide y les guarde. Yo soy Margarita Álvarez de Sánchez. Les deseo muchas bendiciones a nuestra amiga Lidia María por acompañarnos en el Santo Rosario. Gracias. Que el Señor les bendiga, fuerza en Dios, ánimo, que Dios está con nosotros.

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0: te adoramos, te bendecimos. Amén.
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0: Señor Jesús, al comenzar este día queremos poner todas nuestras actividades, nuestros pensamientos, nuestras palabras, nuestros actos en tus manos. Queremos ofrecernos a ti y a través de ti queremos presentárselos a Dios, nuestro Padre del Cielo. Queremos suplicarte también que hoy sea un día de bendición para toda nuestra patria colombiana. Que haya paz, que haya tranquilidad, que haya bendiciones en todos los hogares. Que la presencia tuya, Señor, se perciba en nuestros rostros y en nuestras palabras, que tú vivas en el corazón de todos nosotros y de toda nuestra patria colombiana.
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3: Mis hermanos, vamos a pedir al Espíritu Santo en este momento que venga sobre nosotros, que nos toque, que nos llene de bendiciones y que transforme nuestras vidas. Espíritu Santo, ven sobre nosotros, ven que te necesitamos, ven que necesitamos de tu fuerza, ven que necesitamos de tu luz, ven que necesitamos de tu gracia.

Quiero invitarte, hermano, hermana, que si estás ahí con tu familia viendo esta transmisión, escuchando esta oración, te unas a los de tu casa, te unas a los de tu familia, o si no, si estás ahí siguiendo esta oración, yo quiero pedirte que te pongas de pie, mi hermano, mi hermana, que no estés acostadito, sino que juntos hagamos esta oración diciéndole al Señor: Señor, dame tu espíritu, que lo necesito. Señor, dame tu espíritu, que necesito de su fuerza. Dame tu espíritu, que necesito de tu gracia. Espíritu, ven de parte del Padre y del Hijo a mi corazón, a llenarme, a darme fuerzas, a bendecirme, a protegerme. Espíritu, yo te necesito. Dilo, Espíritu, yo te necesito. Espíritu, te necesito. Espíritu, necesito de tu fuerza. Espíritu, necesito de tu bendición. Espíritu, necesito de tu unción. Espíritu, necesito de tu fuerza. Espíritu, necesito de tu gracia. Espíritu, yo te necesito. Te necesita mi hogar, te necesita mi familia, te necesito en mi trabajo, te necesito en mi estudio, te necesito, Espíritu. Necesito de ti, necesito de tu fuerza, necesito de ti, Espíritu Santo. Díselo, Espíritu, yo te necesito.

y vamos a decirle: tú eres mi fuerza, tú eres mi ayuda. Espíritu, necesito de tu fuerza, porque a veces quisiera claudicar, a veces quisiera poner la mano en el arado y mirar para atrás, a veces quisiera desistir, a veces quisiera no seguir, a veces me siento cansado, fatigado, desilusionado, a veces me siento sin fuerza, sin ánimo. Espíritu, Espíritu, dame tu fuerza. Vamos a decirlo para que mi matrimonio siga adelante, para que mi sacerdocio se fortalezca, para que mi vocación se afirme. Espíritu Santo, dame esa fuerza que tú, solamente tú, puedes darme. Dame esa fuerza que solamente tú puedes regalarme. Vamos a decirlo, Espíritu, dame esa fuerza. Dame esa fuerza, así como los apóstoles cuando estaban siendo perseguidos, amenazados. Ellos no pedían que cesara la amenaza. Ellos pedían: danos fuerza, Señor, para anunciar con valentía a Jesús, tu Hijo y siervo. Danos esa fuerza, esa valentía. Hermanos, dile: Espíritu, yo te necesito. Espíritu, dame tu fuerza. Espíritu, dame tu unción. Espíritu, quítame los miedos. Espíritu, quítame los temores. Espíritu, sana mis heridas, sana mi corazón, sana mis temores, sana mi angustia. Espíritu, sáname, sáname de esos miedos, sáname de esa angustia, sáname. Espíritu, yo te necesito. Espíritu Santo, te necesito. Espíritu Santo, dame tu fuerza. Espíritu Santo, dame tu alegría. Espíritu Santo, dame tu amor. Espíritu Santo, dame tu bendición. Dilo, dilo, levantando tus manos. Espíritu, tú eres mi fuerza, tú eres mi alegría, tú eres mi bendición, tú eres mi gozo, tú eres mi felicidad. Espíritu, yo te necesito. Bendito sea, Señor.

Y por eso digamos, digamos insistentemente, Espíritu Santo, ven a llenar los vacíos de mi vida. Espíritu Santo, llena los vacíos de mi existencia. Esos vacíos que han quedado por la educación, por las realidades humanas tan difíciles de asumir muchas veces. Espíritu Santo, yo quiero pedirte en este momento que mi ser sea tranquilizado, sea serenado por ti, que mi ser esté tranquilo por ti. Espíritu, llena los vacíos más profundos de mi vida. Espíritu, ayúdame a cumplir los anhelos más profundos de mi existencia, los sueños. Espíritu Divino, dame esperanza sobre el futuro. Espíritu, dame certeza sobre las cosas del Padre y del Hijo. Espíritu, da testimonio a mi corazón de la existencia y de la bondad de Dios Padre y de Dios Hijo. Espíritu, enséñame el amor a la Eucaristía, a la Virgen María. Espíritu, desaloja de mi corazón lo malo, las rabias, el rencor, la mentira, el engaño. Espíritu, ve posesionándote de mi ser, ve posesionándote de mi corazón. Espíritu, ve llenándome de tu presencia y desaloja en mí lo que es malo, desaloja en mí lo que no te agrada, desaloja de mí lo que no es tuyo. Fuera todo mal, fuera todo peligro, fuera todo aquello que quiere conquistar mi corazón y que no es de Dios. Espíritu de Dios, ven, ven a tomar, ven a poseer mi ser, ven a tocarme, ven a inundarme, ven a llenarme, ven a darme tu fuerza. Espíritu, Espíritu de Dios, ven sobre mí, ven, ven, ilumíname, restáurame, lléname. Espíritu, santifícame.

lo estamos diciendo. Espíritu, purifícame. Purifícame, Señor, de mis impurezas. Purifícame, Señor, de mi pecado. Espíritu, haz una purificación en mí, aunque me duela. Espíritu, haz una purificación de mis intenciones, de mis deseos. Purifícame de mis amores. Purifícame de mis apegos desordenados. Restáurame, restáurame, Espíritu, lo que en mí ha tenido adherencias dañinas. Restáurame en el amor, restáurame en la verdad, restáurame en la fe, restáurame en la esperanza. Restáurame, Espíritu, restáurame, Espíritu, purifícame, restáurame, purifícame, Espíritu, lávame, lava mis manchas, Espíritu, lava mi corazón, Espíritu, lava mi alma, Espíritu, lava mi ser, Espíritu, lava mis intenciones, Espíritu, lava mi manera de entender la vida. Purifícame, lávame, restáurame, Espíritu, guíame, guíame, no dejes que yo me extravíe, Espíritu Santo, no dejes que yo me pierda, Espíritu, guíame, guíame a la verdad, Espíritu, guíame, guíame. Por eso digamos cantando, purifícame, lávame, ven, ven, Espíritu de Dios.

0: Y en este canto estamos diciendo, Señor, te quiero conocer, y lo último que quiero que usted y yo le pidamos al Espíritu de Dios es esto: dame deseo del Padre y del Hijo. Produce en mí, Espíritu Divino, un deseo, un ansias, un deseo insaciable del Padre y del Hijo. Espíritu, Espíritu Santo, regálame deseo de Dios, anhelo de Dios, como tierra reseca. Espíritu, dame sed, sed de lo infinito, sed de lo eterno. Espíritu, regálame ese deseo, ese anhelo, esas ganas maravillosas de Dios. Espíritu, Espíritu Santo, produce en mí ansias, deseo, anhelo, anhelo de Dios, anhelo del Padre, anhelo del Hijo. Te quiero conocer. Regálame, regálame, Espíritu, ese deseo de Dios, para que no haya en mi vida ni nostalgias, y para que no haya en mi vida deseo de volverme atrás. Regálame, Espíritu, deseo de Dios, anhelo de Dios, ganas de Dios y gusto por Dios. Eso se lo decimos al Espíritu. Purifícame, lávame, restáurame. Espíritu, te quiero conocer. Bendito seas, Señor. Alabado seas. Gloria y alabanzas. Con esa fuerza del Espíritu alabamos. Con esa fuerza del Espíritu bendecimos. Con esa fuerza del Espíritu adoramos. Con esa fuerza del Espíritu glorificamos. Con esa fuerza del Espíritu honramos. Con esa fuerza del Espíritu clamamos, adoramos, bendecimos. Bendecimos el nombre maravilloso de Jesús. Espíritu, vuélveme alabanza del Padre. Espíritu, vuélveme alabanza del Hijo. Espíritu, vuélveme alabanza en mi vida. Bendito sea, Señor. Sharabarara bariala y sharabarara. Sharabariala y arabariala y sirabarara. Sharabariala y arabariala y sharabarara. Sharabariala y arabariala y sara. Harabariala y sarabari. Harabarara bariala y sara. Ven, ven, Espíritu. Gloria y alabanzas. Te adoramos. Te bendecimos. Bendito sea, Señor. A ti la gloria, a ti la alabanza. Oh Señor, bendito seas, bendito seas. Que esta presencia eucarística nos dé esa fuerza, sane nuestras heridas, nos dé paz, nos libre. Y terminamos con un canto de adoración a Jesús sacramentado que nos da su Espíritu. Bendito seas, alabado seas. Gloria a ti, Señor. Santo eres. Bendito sea, Señor.
1: Jesús, tú eres
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0: más importante,
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1: Te damos gracias, Dios Padre bueno, por este día que tú nos concedes, por el Espíritu Santo que nos das. Ayer nuestro Señor Jesucristo entró al Templo de Jerusalén y realizó un gesto de salvación y de purificación, porque el lugar donde debía honrarse el nombre de Dios y reconocer su presencia, como dice Éxodo 28, capítulo 25, versículo 8, construyen un santuario y habitaré en medio de ustedes. Ellos lo habían profanado, es decir, no tenían respeto por la presencia del Señor. Ahora, nuestro Señor Jesucristo está todavía en el templo, y se le acercan los sumos sacerdotes y los escribas y los ancianos, que son las personas precisamente de custodiar y de velar por la fe del pueblo, le preguntan: ¿con qué autoridad haces esto? Miren ustedes que ellos no son capaces de reconocer que el templo, que es lugar de oración, ha sido profanado. Incluso nuestro Señor Jesucristo cita al profeta Isaías, donde dice: mi casa es casa de oración. Pero esto, ¿qué nos lleva a concluir? Que muchas veces nosotros no evolucionamos y no cambiamos porque no reconocemos precisamente nuestras fallas, nuestros errores, para que de esta manera nosotros podamos evolucionar. Ellos cuestionan a Jesús porque no son capaces de reconocer precisamente que están errados. Entonces insisten en buscar más bien que Jesús se amolde, se adapte

0: hasta que la gente haga transferencias bancarias. Y estamos en el mismo error de esta gente que no respeta la presencia de Dios. La autoridad de Jesús es precisamente viene de Dios. Y ellos le cuestionan, ¿quién te ha dado semejante autoridad para hacer esto que ha realizado? Nuestro Señor Jesucristo les contesta, les voy a hacer una pregunta y si me contestan les diré con qué autoridad hago esto. ¿El bautismo de Juan era del cielo o de los hombres? Se pusieron a deliberar, si decimos que es del cielo dirá, ¿y por qué no han creído? Pero ¿cómo vamos a decir que es de los hombres? Temían a la gente porque todo el mundo estaba convencido de que Juan era un profeta. Y respondieron a Jesús, no sabemos. Jesús les replicó, pues tampoco yo les digo con qué autoridad hago esto. Es decir, ellos saben que viene de Dios lo que Jesús ha realizado y no son capaces de reconocer la autoridad de Dios en Jesús, porque ellos no son humildes y no son capaces de considerar que están errados y equivocados y de esta manera emprender una nueva vida en la relación con Dios. Amén.
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9: 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Solo a ti anhelo en el cielo y en la tierra. San Juan Eudes.
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0: Yo soy el pan vivo que ha bajado del cielo. El que coma de este pan vivirá para siempre. Juan 6:51.
1: Porque en la hostia estás.
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0: Muy buenos días a todos nuestros oyentes de la emisora Minuto de Dios a nivel nacional. Estamos desde Barranquilla saludándolos a cada uno de ustedes. Sabemos que nos escuchan desde sus casas, sus trabajos, sus viajes, desde el medio de transporte que está utilizando, en el gimnasio, incluso allí en el hospital o en algún lugar en el cual usted se encuentra. Un saludo de parte de Jesús de Nazaret en este nuevo sábado. Les habla su servidor, el padre José Alejandro Melo, eudista del Minuto de Dios. Y vamos a celebrar la Eucaristía por cada uno de ustedes. Hemos comenzado con este canto de entrada que nos pone en sintonía de una alegría. Ya mañana estaremos celebrando la solemnidad de la Santísima Trinidad, la cual nos da a nosotros la capacidad de amar y hacer amar. Queridos oyentes de la emisora Minuto de Dios, aquellos que nos están viendo por redes sociales, les invitamos a que ofrezcan este momento a la Eucaristía. Ofrezca las intenciones que trae en su corazón. En el nombre del Padre, y del Hijo, y del Espíritu Santo.
1: Amén.
0: La gracia de nuestro Señor Jesucristo, el amor del Padre y la comunión del Espíritu Santo esté con todos ustedes.
1: Y con tu espíritu.
0: Hermanos, para celebrar dignamente esos sagrados misterios, reconozcamos nuestros pecados. Yo confieso ante Dios Todopoderoso y ante ustedes, hermanos, que he pecado mucho de pensamiento, palabra, obra y omisión. Por mi gran culpa. Por eso ruego a Santa María, siempre Virgen, a los ángeles, a los santos y a ustedes, hermanos, que intercedan por mí ante Dios nuestro Señor. Dios Todopoderoso, tenga misericordia de nosotros, perdone nuestros pecados y nos lleve a la vida eterna.
1: Amén.

0: Oremos. Queremos entregar de manera especial hoy que nos acompañe de cabina una hermana servidora de la Casa de Oración Tierra Nueva, Ángela Ballestas Amador. Por ella ofrecemos la Eucaristía en este nuevo año de vida que el Señor le regala. También quisiera ofrecer la Eucaristía por todos los hermanos que son parte del grupo de apoyo al duelo que hace parte de la Casa de Oración Tierra Nueva. Hoy se reúne el grupo de Chiquivalientes, el grupo de Valientes. Ofrecemos la Eucaristía por los niños que a las 4 de la tarde se reunirá en comunidad de oración allí en la Casa de Oración. Y también por los jóvenes, hoy van a tener ellos su Eucaristía mensual. Quisiera que todos oráramos para que vengan muchos jóvenes. Va a haber un invitado especial. Oremos. Concédenos, Dios de misericordia, protección en nuestra debilidad, al recordar hoy a la Santa Madre de Dios, por su intercesión y auxilio, nos veamos libres de nuestras culpas, por nuestro Señor Jesucristo, tu Hijo, que vive y reina contigo en la unidad del Espíritu Santo y de Dios, por los siglos de los siglos.
1: Amén.
0: Vamos a escuchar atentamente la palabra de Dios.
1: De la carta del apóstol San Judas. Queridos hermanos, acuérdense de las predicciones de los apóstoles de nuestro Señor Jesucristo. Basándose en la santísima fe de ustedes y orando movidos por el Espíritu Santo, manténganse en el amor de Dios, aguardando la misericordia de nuestro Señor Jesucristo para la vida eterna. Tengan compasión con los que titubean. A unos sálvenlos, arrancándolos del fuego. A otros muéstrenles compasión, pero con cautela, aborreciendo hasta el vestido que esté manchado por el vicio. Al que puede perseverarlos de tropiezos y presentándolos intachables y exultantes ante su gloria. Al Dios único, nuestro Salvador, por medio de Jesucristo nuestro Señor, sea la gloria y majestad, el poder y la soberanía, desde siempre, ahora y por todos los siglos. Amén. Palabra de Dios.
2: Te alabamos, Señor.
1: Mi alma está sedienta de ti, Señor Dios mío.
2: Mi alma está sedienta de ti, Señor Dios mío.
1: Oh Dios, tú eres mi Dios, por ti madrugo. Mi alma está sedienta de ti. Mi carne tiene ansia de ti, como tierra reseca agostada sin agua.
2: Mi alma está sedienta de ti, Señor Dios mío.
1: Como te contemplaba en el santuario, viendo tu fuerza y tu gloria, tu gracia vale más que la vida, te alabarán mis labios.
2: Mi alma está sedienta de ti, Señor Dios mío.
1: Toda mi vida te bendeciré y alzaré las manos invocándote. Me saciaré de manjares exquisitos y mis labios te alabarán jubilosos.
2: Mi alma está sedienta de ti, Señor Dios mío.

La palabra de Cristo habite en ustedes en toda su riqueza, dando gracias a Dios Padre por medio de Cristo.

0: El Señor esté con ustedes.
1: Y con tu espíritu.
0: Lectura del Santo Evangelio según San Marcos.
1: Gloria a ti, Señor.
0: En aquel tiempo, Jesús y los discípulos volvieron a Jerusalén, y mientras éste paseaba por el templo, se le acercaron los sumos sacerdotes, los escribas y los ancianos, y le decían: ¿Con qué autoridad haces esto? ¿Quién te ha dado semejante autoridad para hacer esto? Jesús les replicó: Les voy a hacer una pregunta, y si me contestan, les diré con qué autoridad hago esto. ¿El bautismo de Juan era del cielo o de los hombres? Contésteme. Se pusieron a deliberar. Si decimos que es del cielo, dirá: ¿Y por qué no han creído? Pero como vamos a decir que es de los hombres, temían a la gente porque todo el mundo estaba convencido de que Juan era un profeta. Y respondieron a Jesús: No sabemos. Jesús les replicó: Pues tampoco yo les digo con qué autoridad hago esto. Palabra del Señor.
1: Gloria a ti, Señor Jesús.
0: Hoy nos encontramos frente a la palabra de Dios que nos confronta, que nos enseña, que nos forma, que nos educa. Estamos frente a un texto como es el evangelio, iba a decir yo. Hay un evangelio apócrifo que se llama el evangelio de Judas, pero me refiero más bien en este caso a la carta del apóstol San Judas. Aún no se sabe quién fue el que la escribió con acierto. Se deduce que fue el apóstol Judas, pero no hay acierto todavía. Pero ¿por qué quisiera hablar de las cartas en un primer lugar? Porque ya hemos pasado de la Pascua. Hemos pasado de todo un camino pascual en el cual estuvo acompañándonos Hechos de los Apóstoles. Y Hechos de los Apóstoles que nos acompañó en el camino discipular, los discípulos que estuvieron enseñando, que estuvieron ya ejerciendo su ministerio. Esos discípulos que estuvieron allí comunicando y extendiendo el reino de Dios como Jesús les había mandado. Hoy encontramos luego de esa cincuentena pascual que nos acompañó con Hechos de los Apóstoles, las cartas católicas. Y es porque luego de la Pascua el mensaje se dirige a todo el mundo. ¿Por qué se le llama cartas católicas? No es porque las cartas sean de la Iglesia Católica, es porque la palabra católica viene del griego katos. Universal, católico significa universal, es decir, el mensaje es universal. Por eso ya encontramos las cartas de Judas, vamos a encontrar también las de Juan y otras que nos van a acompañar durante el tiempo ordinario. Esa segunda parte del tiempo ordinario, tenemos una primera parte cuando luego del bautismo de Jesús hasta antes de la cuaresma. Ese es el primer momento del tiempo ordinario. Ahora tenemos el segundo tiempo, esa segunda parte del tiempo ordinario, que es luego de la Pascua hasta antes del Adviento. Son 34 domingos que tendremos que pasar. Es un recorrido en el cual estaremos adentrándonos una vez más en el ministerio público de Jesús. ¿Podría usted decir qué aburrido, padre, otra vez leer y volver a lo mismo? No. Nunca será aburrido volver a la palabra. Yo creo que usted puede leer la palabra de Dios hoy, esta misma que se proclamó, y mañana volver a leerla y a orarla con ella y vas a decirle algo distinto. Todos los días la palabra tiene algo distinto para decirnos. Ya en la lectura que se hace de la carta del apóstol San Judas, hay una realidad entre la comunidad de los creyentes. La realidad es que estas personas tenían en su entorno agnósticos, personas que discrepan un poco de la doctrina y comienzan a confundir precisamente la realidad de la primera comunidad cristiana. Estoy hablando ahora mismo de los agnósticos de ese momento que estaban dando, por decirlo así, un sincretismo religioso entre ellos. Por eso el mismo Judas Dice, basándose en la santísima fe de ustedes y orando movidos por el Espíritu, manténganse en el amor, aguardando la misericordia de nuestro Señor Jesucristo para la vida eterna. Ese mantenerse en el amor y aguardar en la misericordia no es solamente un tiempo de espera, sentarme a esperar a que Dios haga las cosas, sino es un tiempo en el cual tengo que aprender en la espera a actuar. Porque para yo mantenerme en el amor, porque cuando el Espíritu Santo me mueve, el dinamismo del Espíritu hace que el amor sea fecundo y que la misericordia tenga acciones concretas. Es decir, que nosotros tenemos que tener la capacidad de hacer que la comunidad cristiana no sucumba bajo doctrinas que hacen que la sociedad, que hacen que los cristianos vayan fuera de la propuesta salvadora de Dios, sino que la misma doctrina, acompañada por el amor, por la misericordia que el Espíritu Santo impulsa, tiene que ser transformadora. La doctrina no solamente es para aprender cosas, es para transformar vidas. Y si la doctrina se vuelve un adoctrinamiento, deja de tener la vida que, por la cual el Señor quiso que la iglesia estuviese. Ya en el Evangelio se nos anuncia a un Jesús que se paseaba por el templo. Si ustedes se dan cuenta, hay algo de los evangelios y es una línea, por decirlo así. Es algo, se me olvidó el nombre como tal. Bueno, vamos a hablar de una línea. Tengo el concepto en la punta de la lengua, como se dice. La línea de la ironía con la cual el autor escribe. Dice que Jesús se paseaba por el templo. Jesús se paseaba, era el templo el lugar religioso, el lugar central de la fe para ellos. Pero Jesús estaba paseando, Jesús estaba allí junto con sus discípulos. ¿Qué pasaba? La presencia de Jesús con sus discípulos ya empezaba ¿qué? A incomodar. La presencia de Jesús ya era para ellos un tema de incomodidad. Muchos se acercaban solamente a Jesús para cuestionarlo, como vemos hoy en el Evangelio. Comienzan a cuestionar a Jesús y con su autoridad. Comienzan a decirle a Jesús con qué autoridad hace todo lo que él ha venido haciendo y sobre todo en el templo. Pero mire que la acción propia de Jesús en ese momento era pasearse, era estar allí. Incluso le dicen con qué autoridad hace esto. ¿Quién te dio semejante autoridad para hacer esto? Pero ese pasearse de Dios debe traducirse como el hecho de que no solamente es un caminar en el templo, no solamente estaban algunos, habían muchos. Imagínese Jesús que paseaba sanando enfermos, imponiendo manos, levantando al caído, escuchando. Ese Jesús que daba, miraba al otro. ¿Con qué autoridad hace esto? ¿Con qué autoridad lo hace Jesús? ¿Cuál es la autoridad que hace Jesús? Con la cual hace Jesús todos sus milagros. Y puede ocurrir que Jesús estaba desestabilizando el sistema político y religioso de la época. ¿Con qué autoridad tú nos desautorizas? ¿Con qué autoridad tú haces que nosotros comencemos a tambalear? Y es que cuando hay un profeta, y eso que no estoy reduciendo solamente a Jesús, al perfil de profeta, a la vocación de profeta, porque es más que eso. Pero cuando hay un mensajero de parte de Dios, el mensaje enviado por Dios comienza a ser incomodidad. Comienza a ser como ruido para los oídos de muchos. Porque solamente quieren vivir en la conformidad que el pecado o que la misma vida les trae. Cuando leemos el Evangelio y entendemos que la incomodidad que le generó Jesús a estas personas es una incomodidad que generó mucho fruto. Si usted se encuentra entre una comunidad cristiana, si usted se encuentra en su trabajo, si usted se encuentra en cualquier lugar, haga que se sientan cómodos, pero su comodidad no es para la conformidad, no es decir, no es para el conformismo, es para sacarlos de eso. La comodidad de Dios saca el conformismo a muchos, porque cuando la comodidad de Dios es darle a cada quien su lugar, es darle un sitio, un espacio, es sacarlos del conformismo en el cual viven y cual se han puesto ciegos, no ven, no escuchan, no entienden, para que adquieran lo que el Señor ha deseado desde siempre. Y asimismo Jesús le responde con otras preguntas. Con que les voy a hacer una pregunta y si me contestan les diré con qué autoridad hago esto. El bautismo de Juan era del cielo de los hombres. Jesús los ubica y Jesús quiere hacerles saber lo que significa para él precisamente su acción salvífica. Juan es el hombre que preparó el camino del Señor. Jesús le está diciendo, yo también soy judío y Juan preparó mi camino y Juan estaba conmigo porque cuando Juan predicó y cuando Juan bautizó, no lo hizo en su nombre propio, no lo hizo por en los hombres o porque los hombres lo motivan, sino lo hizo porque era de parte de Dios. Pero ellos no lo entendían y sin embargo había una lucha de egos. El gran problema de la sociedad y de la iglesia es la lucha de egos. Que cada quien quiere aparecer, que cada quien desea hacer su propia voluntad y desea coger cada plataforma de la iglesia o de la sociedad para hacer mucho daño y no para hacer el bien al hombre. Es allí donde Jesús aparece y por eso paseándose por el templo comienza a incomodar a muchos porque su presencia ya les genera un juicio a ellos, pero no porque Jesús los enjuiciara, sino porque el bien y el mal no pueden estar juntos a la vez. Y el bien, que es Jesús, ya le estaba él mismo con su presencia diciéndoles, ustedes están robando la gloria de Dios. Queridos hermanos de la emisora Minuto de Dios, tendremos que una vez más adentrarnos a esta experiencia de Dios y saber qué le estamos dando o que le estamos robando. Amén.
1: Amén.
0: Junto con el pan y el vino vamos a ofrecer al Señor nuestras intenciones y vamos a pedir al Señor que obre con poder en la vida de cada uno de nosotros.

0: Oren, hermanos, para que ese sacrificio mío y suyo sea agradable a Dios Padre Todopoderoso.
1: El Señor reciba de tus manos ese sacrificio para alabanza y gloria de su nombre, para nuestro bien y el de toda su santa iglesia.
0: Oremos.

0: Al venerar la memoria de la madre de tu Hijo, te rogamos, Señor, que la oblación de este sacrificio, por la abundancia de tu gracia, nos transforme en ofrenda permanente. Por Jesucristo nuestro Señor.
1: Amén.
0: El Señor esté con ustedes.
1: Y con tu espíritu.
0: Levantemos el corazón.
1: Lo tenemos levantado hacia el Señor.
0: Demos gracias al Señor nuestro Dios.
1: Es justo y necesario.
0: En verdad es justo y necesario. Es nuestro deber y salvación darte gracias siempre y en todo lugar. Señor, Padre Santo, por Jesucristo, tu Hijo amado, por Él, es tu palabra, hiciste todas las cosas. Tú nos lo enviaste para que, hecho hombre por obra del Espíritu Santo y nacido de la Virgen María, fuera nuestro Salvador y Redentor. Él, en el cumplimiento de tu voluntad para destruir la muerte y manifestar la resurrección, extendió los brazos en la cruz y adquirió para ti un pueblo santo. Por eso, con los ángeles y con los santos, proclamamos tu gloria diciendo:

Santo eres en verdad, Señor, fuente de toda santidad. Por eso te pedimos que santifiques estos dones con la efusión de tu Espíritu, de manera que se convierta para nosotros en el cuerpo y la sangre de Jesucristo nuestro Señor, el cual, cuando iba a ser entregado a su pasión voluntariamente aceptada, tomó pan, dándote gracias, lo partió y lo dio a sus discípulos diciendo: tomad y comed todos de él, porque este es mi cuerpo, que será entregado por ustedes.

0: Del mismo modo,
1: acabada la cena, tomó el cáliz,
0: dándote gracias,
1: te bendijo y lo dio a sus discípulos, diciendo: tomen y beban todos de él, porque este es el cáliz de mi sangre, sangre de la alianza nueva y eterna que será entregada, será derramada por ustedes y por muchos para el perdón de los pecados. Hagan esto en conmemoración mía.

0: Proclamamos tu muerte, proclamamos tu resurrección. Ven, Señor Jesús.
1: Así pues, Padre, al celebrar ahora el memorial de la muerte y resurrección de tu Hijo, te ofrecemos el pan de vida y el cáliz de salvación y te damos gracias porque nos haces dignos de servirte en tu presencia. Te pedimos humildemente que el Espíritu Santo congregue en la unidad a cuantos participamos del cuerpo y la sangre de Cristo. Acuérdate, Señor, de tu iglesia extendida por toda la tierra. Y con el Papa León, con nuestro obispo Pablo, su obispo auxiliar Edgar y todos los pastores que cuidan de tu pueblo, llévala a su perfección por la caridad. Acuérdate también de nuestros hermanos que se durmieron en la esperanza de la resurrección. Y de todos los que han muerto en tu misericordia, admítelos a contemplar la luz de tu rostro. Ten misericordia de todos nosotros, y así con María la Virgen, Madre de Dios, su esposo San José, los apóstoles y los mártires, San Juan Eudes, Santa María de Santa Eufrasia Pelletier, Santa Juana Yuga, la Beata María del Divino Corazón, y cuantos vivieron en tu amistad a través de los tiempos, merezcamos por tu Hijo Jesucristo compartir la vida eterna y cantar tus alabanzas. Por Cristo, con Él y en Él, a ti Dios Padre Omnipotente, en la unidad del Espíritu Santo, todo honor y toda gloria por los siglos de los siglos.
0: Amén.
1: Fieles a la recomendación del Salvador y siguiendo su divina enseñanza, nos atrevemos a decir: Padre nuestro, que estás en el cielo, santificado sea tu nombre, venga a nosotros tu reino, hágase tu voluntad en la tierra como en el cielo. Danos hoy nuestro pan de cada día, perdona nuestras ofensas, como también nosotros perdonamos a los que nos ofenden. No nos dejes caer en tentación y líbranos del mal. Líbranos de todos los males, Señor, y concédenos la paz en nuestros días, para que, ayudados por tu misericordia, vivamos siempre libres de pecado y protegidos de toda perturbación, mientras esperamos la gloriosa venida de nuestro Salvador Jesucristo.
0: Tuyo es el reino, tuyo el poder y la gloria por siempre, Señor.
1: Señor Jesucristo, que dijiste a tus apóstoles: la paz les dejo, mi paz les doy. No tengas en cuenta nuestros pecados, sino la fe de tu iglesia, y conforme a tu palabra, concédenos la paz y la unidad, tú que vives y reinas por los siglos de los siglos.
0: Amén.
1: La paz del Señor esté siempre con ustedes.
0: Y con tu espíritu.
1: Dense fraternalmente la paz.

0: Este es el Cordero de Dios que quita el pecado del mundo. Dichosos los invitados a la cena del Señor.
1: Señor, no soy digno de que entres en mi casa, pero una palabra tuya bastará para sanarme.
0: El cuerpo y la sangre de Cristo nos guarde para la vida eterna.
1: Amén.

0: Hechos partícipes de la redención eterna, te pedimos, Señor, que quienes celebramos la memoria de la Santa Madre de tu Hijo, nos gloriemos de la plenitud de tu gracia y experimentemos continuo el aumento de la salvación por Jesucristo nuestro Señor.
1: Amén.
0: Bueno, recordarles que el día de mañana se cumplen 101 años del aniversario de la canonización de Juan Eudes. Hace 101 años, Juan Eudes fue canonizado por la Iglesia como padre, apóstol y doctor del culto litúrgico al corazón de Jesús y María. Hace 100 años se confirmó la santidad de este gran hombre, que sigue siendo ejemplo para tantos hombres y mujeres. Gracias por estar en la Eucaristía, gracias por escuchar la voz de Dios. Recuerde que estuvimos aquí en la emisora Minuto de Dios, esta vez desde Barranquilla, Cartagena, Medellín, Bogotá. Desde esta cabina en Barranquilla, seguimos orando por todos ustedes. El Señor esté con ustedes.
1: Y con tu espíritu.
0: Y la bendición de Dios Todopoderoso, Padre, Hijo y Espíritu Santo, descienda sobre todos y los acompañe siempre.
1: Amén.
0: En la alegría del Señor pueden ir en paz.
1: Demos gracias a Dios.

0: El que come de este pan vivirá para siempre. Juan 6:58.
1: Porque en la hostia estás.
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ha salvado del poder de la muerte. Nos ha sacado del horno de la llama ardiente. Dad gracias al Señor, porque es bueno, porque su misericordia perdura por los siglos.

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Muy, muy buenos días, amados hermanos. Sí, Señor, llena, llena está la tierra de su gloria. Él es Rey, el Señor reina, vestido de majestad. Muy buenos días, deseo que la paz y el amor de Jesús y María permanezcan en sus corazones. Bienvenidos a esto que se llama Jesús es mi todo. En cada hora llena está la tierra de su gloria. Me acompañan en la asistencia técnica desde Cartagena en los 89.5 del FM Gustavo Guerrero y en Barranquilla en los 1370 de la M Benjamín Barreto. ¿Y quién les habla? Fadi La Cat Pastor, la mujer de fe, asociada eudista, para compartir y conversar con ustedes desde los ojos de San Juan Eudes, un enamorado de Cristo, de Dios. ¿Cómo se ve? ¿Cómo ve él la espiritualidad? ¿Cómo él está enamorado de Jesús a través de los ojos de San Juan Eudes? Y mañana nosotros celebramos en la iglesia una fiesta espectacular. Celebramos a la Santísima Trinidad. Pero antes de llegar a la celebración de la Santísima Trinidad, la Iglesia como madre y maestra nos ha puesto a celebrar para irnos preparando para lo que será esta celebración de este domingo, la Santísima Trinidad. La Santísima Trinidad, Dios uno y trino. Y quiero empezar el programa con esta frase de San Juan Eudes. Dice San Juan Eudes: adorar y glorificar a Jesús es adorar y glorificar al Padre y al Espíritu Santo. Escuche bien, adorar y glorificar a Jesús es adorar y glorificar al Padre y al Espíritu Santo. Oiga, nosotros tenemos un Dios que es varias personas. El Dios que nosotros hemos descubierto por Jesús en el Evangelio es ese mismo Dios del Génesis, que Génesis 1:26 nos dice: hagamos al hombre a nuestra imagen y semejanza. Este hagamos es un plural. Dios al momento de la creación, haciendo la humanidad, el Elohim, que es el nombre en hebreo, que es el nombre para designar al Dios creador, mis hermanos, es un nombre en plural. En el Génesis también vemos la imagen de los visitantes, esos que tuvo Abraham. ¿Usted se acuerda de ese texto que está en Génesis 18? Son tres personas las que visitan a Abraham, son tres visitantes que llegan a la encina de Mamré y visitan a Abraham. Y ellos son los que le renuevan la promesa de un hijo a Abraham. Son tres personas que llegan a visitar a Abraham. O sea, Dios desde el Génesis estaba revelándose, estaba mostrándose. Y Jesús revela a sus discípulos y nos revela también a nosotros que Él viene del Padre y que regresa al Padre. Y también nos dice que no os enviará su Espíritu, quien nos hará conocer todo. Oiga, Dios no es cualquier Dios, es el Dios de Jesucristo, Padre, Hijo y Espíritu Santo, una comunión de intimidad a la cual tú y yo estamos invitados y llamados a ser parte de esa familia de Dios. Porque si hay algo que me parece maravilloso, es que el Señor nos haya invitado a formar parte de su familia y nos adoptó en el Hijo. ¿Usted sabe lo maravilloso que es eso? Yo quiero que hoy tú y yo nos detengamos a pensar en la maravilla que es que hayamos sido llamados a participar de esa familia de la Trinidad de Padre, Hijo y Espíritu Santo. Que nosotros, después de celebrar esta fiesta, de prepararnos desde hoy para celebrar esta fiesta de la Santísima Trinidad, ustedes y yo podamos decir cuál es esa imagen que tengo de Dios con la imagen que Jesús me ha revelado en el Evangelio. Porque el que nos revela al Padre es Jesucristo en el Evangelio.
y mirar cuál es esa imagen que, definir cuál es esa imagen que tú y yo tenemos de Dios. Y el otro objetivo sería entrar en ese llamado que se nos hace en esa comunión, entrar siendo otros Cristos, porque ese llamado que nos hace el Hijo, el Padre en el Hijo, es que podamos ser otros hijos así a imagen de Jesús, hijos obedientes, hijos que en todo procuran hacer la voluntad del Padre, hijos que procuran darle gloria al Padre, hijos que aman así como amó Jesús, hasta dar la vida. Y yo quisiera que hiciéramos reflexión con un texto precioso que San Juan Eudes escribe a la Santísima Trinidad. Oiga, y hablando de los escritos de San Juan Eudes, yo no sé cómo San Juan Eudes, con más de 100 misiones, este hombre hizo tantos escritos. Dicen los estudiosos, los biógrafos, que San Juan Eudes posiblemente dormía 2 a 3 horas, porque tenía que ser, porque este hombre se mantenía despierto. O sea, cuando no estaba predicando, evangelizando, le tocaba echar camino a lomo de mula o a pie. Y si no estaba predicando, caminando o viajando, desplazándose a otro lugar a predicar, estaba escribiendo. O sea que él no tenía tiempo para dormir. O sea, eran 2 o 3 horitas más o menos lo que dormía, porque con esa producción de libros y de textos que dejó tan ricos, tan preciosos, estaba loco de amor por Jesús. Definitivamente estaba loco de amor por Jesús. Y escuche con atención, mi querido hermano, usted que está en sintonía. Y yo quisiera que usted también participara de esta reflexión y me contara cuál es esa imagen que tiene de la Trinidad. ¿Qué se imagina usted que es? ¿Cómo se relacionan ellos? ¿Cuál es la imagen que usted tiene de la Trinidad? ¿Cuál es esa imagen que usted tiene de la Trinidad? ¿Y cómo se relaciona usted con Dios Padre, Hijo y Espíritu Santo? ¿Verdad? Y dice San Juan Eudes, consideremos lo que las tres divinas personas son y realizan en recíproca actividad. El Padre comunica incesantemente a su Hijo su ser, su vida, todas sus perfecciones, su gloria, su felicidad, sus bienes y tesoros. El Hijo, por su parte, atribuye sin cesar a su Padre todo cuanto de él ha recibido y se encuentra en perpetuo estado de relación, de gloria y de alabanza con él. Mire qué bello lo que nos acaba de decir San Juan Eudes. Dice que el Padre le ha comunicado al Hijo incesantemente, o sea que es una producción inagotable, que comunica incesantemente al Hijo, primero, su ser, su vida, todas sus perfecciones, su gloria, su felicidad, sus bienes y tesoros, dice San Juan Eudes. Y Jesús, por su parte, atribuye al Padre sin cesar, o sea, Jesús tampoco se queda quieto. Jesús, sin cesar, todo cuanto de él ha recibido, o sea, todo cuanto él ha recibido del Padre, y se encuentra en perpetuo estado de relación, de gloria y de alabanza con él. Y dice San Juan Eudes después, el Padre y el Hijo comunican al Espíritu Santo lo que ellos son y poseen, su poder y sabiduría. El Espíritu Santo se halla en referencia constante al Padre y al Hijo como su principio de todo lo que de ellos recibe. Oiga, el Padre le comunica al Hijo incesantemente su ser, su vida, perfecciones, gloria, felicidad, bienes y tesoros. El Hijo le da sin cesar al Padre gloria y alabanza perpetua, dice San Juan Eudes. Y el Padre y el Hijo nos comunican a ustedes y a mí el Espíritu Santo, que en el Espíritu Santo ellos le dan al Espíritu todo su poder
y sabiduría. Y el Espíritu, por su parte, en relación con el Padre y el Hijo, como su principio, le rinde alabanza con todo lo que de ellos recibe. Y usted se ha puesto a pensar que usted, desde el bautismo, recibió ese Espíritu Santo que procede del Padre y del Hijo, a quien el Padre y el Hijo, dice San Juan Eudes, le han comunicado lo que ellos son, poseen su poder y su sabiduría. ¿Usted cómo le quedó el oído hoy? Refresque, refresque, refresque, porque usted y yo tenemos dentro de nosotros el Espíritu Santo por el bautismo, ese Espíritu Santo al que el Padre y el Hijo le han comunicado todo, todo, todo lo que ellos son y posee, además, su poder y sabiduría. ¿Por qué usted está viviendo así como que, ay, no, como que no, como que no sé, como que se me acabaron las ideas, como que yo no sé qué hacer, como que me siento mal, como que en esa constante quejadera? Envíeme su mensajito. ¿Cuál es la imagen que usted tiene de esa Santísima Trinidad? Al 317-426-8537. 317-426-8537. Nos saluda por aquí mi hermana Cruz Isabel Julio y dice por aquí, bendiciones para todos. Abrazo de Jesús, nos dice Cruz Isabel Julio. Por aquí nos dicen, buenos días, Fadi, en sintonía desde el Concord de Malambo, oración por mí, siempre en la precisa, nos dice nuestro hermano Diego Lugo, siempre en sintonía. Julieta Camacho también se reporta a través del 317-426-8537. Me cuenta qué piensa de la Santísima Trinidad. Y seguimos reflexionando este texto de San Juan Eudes cuando son las 8 y 18 de la mañana. Dice San Juan Eudes, y por estas comunicaciones y procesiones divinas, el Padre, el Hijo y el Espíritu Santo no tienen sino una misma esencia y viven la misma vida, gozan de un mismo poder, sabiduría, bondad y santidad, y se hallan en unidad y sociedad perfectas. ¡Wow! ¡Qué lindo! Dice, y por estas comunicaciones y procesiones divinas, o sea, ahí no se rompe la comunicación, entre la Santísima Trinidad no falla el Wi-Fi, allí nadie deja en visto a nadie, allí nadie ignora a nadie, dice San Juan Eudes, por estas comunicaciones y procesiones divinas, el Padre y el Hijo y el Espíritu Santo tienen una misma esencia, viven la misma vida, gozan del mismo poder, sabiduría, bondad y santidad, y se hallan en unidad y sociedad perfectas. O sea, no es como esos socios en las empresas que pelean, que uno quiere tumbar al otro, que uno quiere sacar provecho. No, no, no, no, no. En la Santísima Trinidad, esta sociedad se halla en unidad y sociedad perfectas, dice San Juan Eudes. Los tres viven la misma vida, gozan del mismo poder, sabiduría, bondad y santidad, y se hallan en unidad y sociedad perfectas. Continúa diciendo San Juan Eudes, las tres divinas personas viven en mutua y continua contemplación, en perpetuo y recíproco ejercicio de alabanza, amor y glorificación. Por todo ello, Trinidad Santísima, te adoro, te bendigo y te glorifico. Dice San Juan Eudes. Oiga, nosotros deberíamos estar en continuo ejercicio de adoración, bendición y glorificación a la Santísima Trinidad,
así como las tres divinas personas, decía San Juan Eudes, viven en continua contemplación y perpetuo y recíproco ejercicio de alabanza, amor y glorificación. Y si hay una palabra, amor, amor y alabanza, amor, alabanza y glorificación. Y es lo que ustedes y yo deberíamos dar constantemente a Dios uno y trino. Y a veces se nos olvida ese ejercicio de alabanza, amor y glorificación. Y queremos recurrir a Dios solamente para pedir cosas. Para pedir cosas. El Señor sabe perfectamente qué es lo que tú y yo necesitamos. Y nosotros, confiados en que hay un Padre amoroso, que hay un Hijo, Jesucristo, que es nuestro hermano mayor, que hay un Espíritu Santo que nos habita, nos anima y que nos conoce, sabiendo perfectamente que somos parte de la familia divina de Dios, nosotros deberíamos permanecer en continuo estado de alabanza, amor y glorificación, sabiendo que Él, que Dios uno y trino, conoce perfectamente lo que pasamos, lo que necesitamos. Si nosotros viviéramos así, confiados, tranquilos, sabiéndonos parte de la familia santa de Dios, entonces usted y yo no viviéramos tan angustiados, tan ansiosos, ¿verdad? No viviríamos de esa manera que muchos andamos tan angustiados y tan ansiosos. Por aquí nos saludan y nos dicen buenos días, bendiciones para todos. El Padre, Hijo y Espíritu Santo es palabra de Dios que nos guía por los dones del Espíritu Santo. Nos dice nuestro hermano Roger Ramos. Oiga, sí, definitivamente. El Señor nos guía. Dios Padre, Hijo y Espíritu Santo nos guía a través de ese Espíritu que se ha derramado en nosotros. Tiene mucha razón nuestro hermanito Roger Ramos. Gracias por estar en sintonía. Y nos dice nuestra hermana Nidia Pérez. Buenos días, Fadi. Lluvia de bendiciones en este día. Abrazo fraterno desde la distancia. Vamos a mirar, a revisar si hay más mensajes a través del 317-426-8537. Nuestra hermana Damari Isabel Jiménez nos dice que está en sintonía también de nuestra emisora Minuto de Dios. Y yo quisiera, ahorita son las 8:23, para ir cerrando, dispóngase un momento para orar. Dispóngase, mi hermano, está en sintonía, un momento para glorificar y adorar a la Santísima Trinidad con esta oración preciosa que San Juan Eudes le escribió a la Santísima Trinidad. En el nombre del Padre, del Hijo y del Espíritu Santo. Amén. Por todo ello, Trinidad, te adoro, bendigo y glorifico. Me uno al amor y a las alabanzas que tus divinas personas se tributan mutuamente. Te ofrezco la gloria que tienes en ti misma, y por ella te digo con la Santa Iglesia. Te damos gracias por tu inmensa gloria. Te agradezco, Padre Eterno, la divina generación de tu Hijo. Te doy gracias, Padre e Hijo, por la producción en unidad de origen de su Espíritu Santo. Te doy gracias, Padre, Hijo y Espíritu Santo, por la reciprocidad de su amor, de su gloria y de sus alabanzas. Dios Padre, cuánto me regocijo porque tu Hijo y el Espíritu Santo te aman y alaban eternamente como conviene a tu grandeza. Hijo único de Dios, mi alma se alegra por el amor y la gloria infinita que recibes de tu Padre y de tu Espíritu Santo. Mi corazón se goza, oh Espíritu Santo, por la dilección y las alabanzas que te tributan sin cesar el Padre y el Hijo. Oh divina comunidad, unidad, sociedad, amor y vida
de las tres personas eternas. ¡Qué alegría siento al verte colmada de gloria y felicidad, y al saber que eres un solo Dios y que vives y reinas por los siglos de los siglos! Amén.

0: Estamos tú y yo llamados a adorar al Padre, al Hijo y al Espíritu Santo y hacer ese ejercicio que nos dice San Juan Eudes que hacen las tres divinas personas. Se tributan amor, alabanza y gloria. Amor, alabanza y gloria. Las tres divinas personas se tributan amor, alabanza y gloria. Y tú y yo, para participar de esa familia, para participar de esa comunión de amor, estamos llamados a darle lo mismo a la Trinidad Santa. Amor, alabanza y gloria. Amor, alabanza y gloria. Dice San Juan Eudes, entreguémonos pues a Dios para servirlo y honrarlo en todas las formas que Él pide de nosotros. Mis hermanos, llegamos al fin de este programa hoy sábado. Jesús es mi todo. Saludo a todos. Gracias, gracias por recibirnos, por estar siempre en sintonía de Minuto de Dios, la única que llega al corazón. Yo quiero invitarlo que no se despegue porque hoy tenemos un maratón mariano para celebrar el cierre de este último sábado del mes de mayo, así que no se despegue de la sintonía, porque vienen unas predicaciones espectaculares de nuestra Madre del Cielo, vienen unas predicaciones espectaculares, y si usted quiere saber cuáles son esas predicaciones que están programadas hoy en nuestra emisora Minuto de Dios, yo le invito a que entre a las redes sociales de la emisora Minuto de Dios y esté pendiente de nuestra programación, porque ahí está, cuáles son esas charlas que hoy le voy a decir para antojarlo. La primera, con el padre John Mario Montoya, se llama María, modelo del joven en la iglesia. La segunda se llama María, modelo de oración, con Noel Díaz, predicador laico. La tercera es María, enséñame a decir que sí, con el padre Teófilo Rodríguez, panameño. La cuarta, María, llena eres de gracia, con el padre Juan Jaime Escobar, hágame el favor. Y la quinta, amor a María y a la iglesia, con el padre Juan Pablo Mantilla, sacerdote eudista. Y esa es la programación que tenemos hoy en tus emisoras Minuto de Dios, Barranquilla y Cartagena. Gracias a Gustavo Guerrero, a Benjamín Barreto por la asistencia bajo la dirección del padre John Mario Montoya. Yo soy Fadi Lacat Pastor, la mujer de fe. Chao, chao.
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0: Muy buenos días a toda la audiencia de Minuto de Dios Radio. Qué alegría estar con ustedes a través de nuestra señal 1370 AM en la ciudad de Barranquilla, a través de 89.5 FM en la ciudad de Cartagena. Gracias por estar con nosotros. Bueno, y sabemos que están fieles, fieles con nuestra programación que es de plena bendición. Que es de plena bendición para la familia colombiana y para la familia de cualquier lugar que se conecta con nosotros. Estamos a través de nuestras emisoras del Caribe en este rosario de amor a Jesús. Por eso vamos a iniciar en el nombre del Padre, del Hijo y del Espíritu Santo. Amén. Vamos a iniciar nuestro programa clamando la presencia de nuestro Dios en medio de nosotros. De ese Dios que habita en el corazón de la familia, de ese Dios que habita en el corazón de cada persona, de cada individuo, de ese Dios que abraza y fortalece el corazón de cada uno de nosotros. Dile, ven Espíritu de Dios a la vida de cada hombre, de cada mujer, de cada joven, de cada persona que está allí conectada con nosotros en nuestro señal de radio en Barranquilla, en Cartagena. Está conectado a través de nuestra señal digital minutodedios.fm, nuestra aplicación emisoras Minuto de Dios. Gracias, Señor, por estar con nosotros, por bendecirnos, por llenarnos con tu presencia maravillosa, Señor Jesús. Te damos gracias por lo que haces en nosotros, por regalarnos tu presencia y tu paz hoy y siempre. Derrámate, Espíritu Santo, acoge con la fuerza del corazón, con la fuerza del amor, con la fuerza del Espíritu, tu presencia bendita en nosotros. Amén, amén y amén. Qué bello canto que tenemos también de fondo para inspirar esta oración, que es una oración en el Espíritu Santo. Y este rosario de amor a Jesús son elevaciones incesantes de amor a Jesús que ya hemos aprendido. Y que, como siempre les recuerdo, son 34 cuentas o 34 elevaciones, como las traerá esta pequeña camándula del Rosario de Amor a Jesús. Y en estas 34 cuentas, que representan los 33 años de vida de nuestro Señor, más ese año o esa cuenta adicional es por esos 9 meses que estuvo Jesucristo en el vientre de María. Para iniciar nuestro Rosario de Amor a Jesús, digo buenos días, ¿con quién hablo?
1: Hola, buenos días. Habla Francis Martelo de Cartagena.
0: Hola Francis, bienvenida, Dios te bendiga. ¿Desde qué parte de Cartagena estás escuchando?
1: De Manga.
0: De Manga, bueno, vecina allí, casi cerquita de la emisora estás.
1: Ajá.
0: Cuéntame, Francis, ¿qué intención quieres colocar en este día, en este rosario de amor a Jesús?
1: Bueno, ante todo, acción de gracias.
0: Qué bendición cuando el Señor cumple sus promesas, siempre las cumple, pero qué bendición es nosotros caer en cuenta de esto. Te pregunto, ¿has ya orado con nosotros el Rosario de Amor a Jesús? ¿Te lo sabes?
1: Sí, claro, todos los sábados estoy en sintonía y
0: Eso,
1: estoy en
0: muy bien.
1: sintonía siempre, siempre. En verdad que el Minuto de Dios ha sido, la emisora ha sido algo maravilloso en mi vida y bueno, en la vida de muchos.
0: Gloria a Dios, qué bonito eso. Bueno, vamos entonces a intercalar este peregrinar de esta primera decena que entregamos al Señor. Fuego que arde sin extinguirse, enciéndeme, inflámame para que te ame plenamente. Te amo, amantísimo Jesús. Te amo, bondad infinita. Te amo con todo mi corazón, con toda mi alma, con todas mis fuerzas y quiero amarte más y más.
1: Te amo, amantísimo Jesús, te amo, bondad infinita, te amo con todo mi corazón, con toda mi alma, con todas mis fuerzas y quiero amarte más y más.
0: Te amo, amantísimo Jesús, te amo, bondad infinita. Te amo con todo mi corazón, con toda mi alma, con todas mis fuerzas, y quiero amarte más y más.
1: Te amo, amantísimo Jesús, te amo, bondad infinita, te amo con todo mi corazón, con toda mi alma, con todas mis fuerzas y quiero amarte más y más.
0: Te amo, amantísimo.

0: grandísimo, Jesús. Te amo, bondad infinita. Te amo con todo mi corazón, con toda mi alma, con todas mis fuerzas, y quiero amarte más y más.
1: Te amo, amantísimo Jesús. Te amo, bondad infinita. Te amo con todo mi corazón, con toda mi alma, con todas mis fuerzas, y quiero amarte más y más.
0: Te amo, amantísimo Jesús. Te amo, bondad infinita. Te amo con todo mi corazón, con toda mi alma, con todas mis fuerzas, y quiero amarte más y más.
1: Te amo, amantísimo Jesús. Te amo, bondad infinita. Te amo con todo mi corazón, con toda mi alma, con todas mis fuerzas, y quiero amarte más y más.
0: Te amo, amantísimo Jesús. Te amo, bondad infinita. Te amo con todo mi corazón, con toda mi alma, con todas mis fuerzas, y quiero amarte más y más.
1: Te amo, amantísimo Jesús. Te amo, bondad infinita. Te amo con todo mi corazón, con toda mi alma, con todas mis fuerzas, y quiero amarte más y más.
0: Gloria al Padre, y al Hijo, y al Espíritu Santo.
1: Como era en un principio, ahora y siempre, por los siglos de los siglos. Amén.
0: Amén. Francis, muchas gracias.
1: Gracias. Feliz día.
0: Dios te bendiga. Un feliz día para ti también. Muchas bendiciones. Gracias. Se unan más y más personas, y tú también comparte esta transmisión en Facebook, porque cada día somos más orando al corazón de Jesús, orando este rosario de amor a Jesús. Buenos días, ¿con quién hablo?
2: Buenos días, padre, habla con la señora Iris.
0: Iris, ¿cómo estás? Dios te bendiga.
2: Bendecida para bendecir.
0: Me alegra mucho. ¿Y qué quieres colocar en intención de oración en este día?
2: Quiero colocar a todos los enfermos, padre. Y especialmente quiero pedirle a mi Dios que tome control de tanta violencia. Acá en el barrio Santuario se están presentando muchas personas estafando a los negocios y esas cosas. Y de verdad que estamos viviendo unos momentos así como de tensión, porque ya uno sabe ni de sentarse en la puerta, porque cree que la van a meter un tiro a uno. Y a que Dios tome control de esas personas, le toque su corazón y se deje tanta violencia.
0: Amén, amén. Vamos a orar por tantas personas necesitadas de paz de Dios, necesitadas de un consuelo en el corazón. Fuego que arde sin extinguirse, enciéndeme, inflámame para que te ame plenamente. Te amo, amantísimo Jesús. Te amo, bondad infinita. Te amo con todo mi corazón, con toda mi alma, con todas mis fuerzas. Y quiero amarte más y más.
2: Te amo, amantísimo Jesús. Te amo, bondad infinita. Te amo con todo mi corazón, con toda mi alma, con todas mis fuerzas. Y quiero amarte más y más.
0: Te amo, amantísimo Jesús. Te amo, bondad infinita. Te amo con todo mi corazón, con toda mi alma, con todas mis fuerzas. Y quiero amarte más y más.
2: Te amo, amantísimo Jesús. Te amo, bondad infinita. Te amo con todo mi corazón, con toda mi alma, con todas mis fuerzas, y quiero amarte más y más.
0: Te amo, amantísimo Jesús. Te amo, bondad infinita. Te amo con todo mi corazón, con toda mi alma, con todas mis fuerzas, y quiero amarte más y más.
2: Te amo, amantísimo Jesús. Te amo, bondad infinita. Te amo con todo mi corazón, con toda mi alma, con todas mis fuerzas, y quiero amarte más y más.
0: Te amo, amantísimo Jesús. Te amo, bondad infinita. Te amo con todo mi corazón, con toda mi alma, con todas mis fuerzas, y quiero amarte más y más.
2: Te amo, amantísimo Jesús. Te amo, bondad infinita. Te amo con todo mi corazón, con toda mi alma, con todas mis fuerzas, y quiero amarte más y más.
0: Te amo, amantísimo Jesús. Te amo, bondad infinita. Te amo con todo mi corazón, con toda mi alma, con todas mis fuerzas, y quiero amarte más y más.
2: Te amo, amantísimo Jesús. Te amo, bondad infinita. Te amo con todo mi corazón, con toda mi alma, con todas mis fuerzas, y quiero amarte más y más.
0: Gloria al Padre, y al Hijo, y al Espíritu Santo.
2: Como era en un principio, ahora y siempre, por los siglos de los siglos. Amén.
0: Amén. Iris, muchas gracias. Dios te bendiga.
2: Gracias, padre, igualmente a usted.
0: Seguimos caminando con el Señor. Saludo hasta ahora. ¿Con quién hablo?
3: Buenos días, padre José, ¿cómo está?
0: ¡Qué
3: Bendiciones.
0: alegría! ¿Con quién hablo?
3: Con Sonia Rodríguez.
0: Cuéntamelo todo, Sonia. ¿Cómo estás? Además de bendecida en victoria y muy alegre en esta mañana.
3: Gracias a Dios, padre. Le doy gracias a Dios por mi hogar, mi familia, por todos los enfermos. Hago este santo rosario de amor a Jesús y por la sabiduría de todos los sacerdotes en el mundo entero.
0: Amén, amén. Dios te pague por eso. Vamos a orar entonces esta decena. Fuego que arde sin extinguirse, enciéndeme, inflámame, para que te ame plenamente. Te amo, amantísimo Jesús. Te amo, bondad infinita. Te amo con todo mi corazón, con toda mi alma, con todas mis fuerzas. Y quiero amarte más y más.
3: Te amo, amantísimo Jesús. Te amo, bondad infinita. Te amo con todo mi corazón, con toda mi alma, todas mis fuerzas. Quiero amarte más y más.
0: Te amo, amantísimo Jesús. Te amo, bondad infinita. Te amo con todo mi corazón, con toda mi alma, con todas mis fuerzas. Y quiero amarte más y más.
3: Te amo, amantísimo Jesús. Te amo, bondad infinita. Te amo con todo mi corazón, con toda mi alma, con todas mis fuerzas. Y quiero amarte más y más.
0: Te amo, amantísimo Jesús. Te amo, bondad infinita. Te amo con todo mi corazón, con toda mi alma, con todas mis fuerzas. Y quiero amarte más y más.
3: Te amo, amantísimo Jesús. Te amo, bondad infinita. Te amo con todo mi corazón, con toda mi alma, con todas mis fuerzas. Y quiero amarte más y más.
0: Te amo, amantísimo Jesús. Te amo, bondad infinita. Te amo con todo mi corazón, con toda mi alma, con todas mis fuerzas, y quiero amarte más y más.
3: Te amo, amantísimo Jesús. Te amo, bondad infinita. Te amo con todo mi corazón, con toda mi alma, con todas mis fuerzas. Y quiero amarte más y más.
0: Te amo, amantísimo Jesús. Te amo, bondad infinita. Te amo con todo mi corazón, con toda mi alma, con todas mis fuerzas. Y quiero amarte más y más.
3: Te amo, amantísimo Jesús. Te amo, bondad infinita. Te amo con todo mi corazón, con toda mi alma, con todas mis fuerzas. Y quiero amarte más y más.
0: Gloria al Padre y al Hijo y al Espíritu Santo.
3: Como era en el principio, ahora y siempre, por los siglos de los siglos. Amén.
0: Amén. Muchísimas gracias y que el Señor siga
3: Gracias a
0: regalándote
3: usted,
0: esa
3: Padre.
0: alegría en el corazón.
3: Que Dios lo siga bendiciendo.
0: Amén. Feliz sábado.
3: Agradecida con la emisora porque he aprendido bastante de ella y siempre la tengo en oración desde las 4 de la mañana con la hermana Margarita
0: Mejor dicho.
3: para que todos los servidores tengan ese amor y esa pasión por la emisora.
0: Gloria a Dios. Muchas gracias. Muchas gracias. Tenemos en línea una llamada. Buenos días.
4: Buenos días, padre. ¿Cómo está?
0: Bien,
4: Con
0: bien.
4: Maura. Con
0: ¿Con quién?
4: Maura.
0: ¿Con quién?
4: Maura. Maura.
0: Ay, Maura, ¿cómo estás?
4: Bien, muchas gracias.
0: Ah, bueno, Dios te guarde porque vamos a orar el día de hoy.
4: Yo quiero orar por la paz del mundo, en especial por la paz del mundo, por todos los niños, por los enfermos, en especial por todos los enfermos.
0: Gracias, Maura, por esas intenciones. Fuego que arde sin extinguirse, enciéndeme, inflámame, para que te ame plenamente. Te amo, amantísimo Jesús. Te amo, bondad infinita. Te amo con todo mi corazón, con toda mi alma, con todas mis fuerzas, y quiero amarte más y más.
4: Te amo, amantísimo Jesús. Te amo, bondad infinita. Te amo con todo mi corazón, con toda mi alma, con todas mis fuerzas y quiero amarte más y más.
0: Te amo, amantísimo Jesús. Te amo, bondad infinita. Te amo con todo mi corazón, con toda mi alma, con todas mis fuerzas, y quiero amarte más y más.
4: Te amo, amantísimo Jesús. Te amo, bondad infinita. Te amo con todo mi corazón, con toda mi alma, con todas mis fuerzas. Quiero amarte más y más.
0: Gloria al Padre, y al Hijo, y al Espíritu Santo.
4: Como era en el principio, ahora y siempre, por los siglos de los siglos. Amén.
0: Amén. Querida Maura, gracias.
4: A usted, Padre. Dios te bendiga mucho.
0: Amén. Igual para ti. Fiel de este rosario de amor a Jesús y del rosario mariano, mi querida Maura. Vamos a orar para sellar todas estas intenciones que ustedes nos han entregado, que ustedes han confiado en el corazón amantísimo de nuestra madre, al que hoy estamos haciendo memoria especial. Y es que el corazón amantísimo de la madre es el mismo Jesús. El corazón amantísimo inmaculado de la madre es el mismo Jesús. Ese corazón en el que encontramos fuerzas nuevas, ese corazón en el que encontramos la paz, la vida en abundancia, ese corazón que nos regala nuevas oportunidades en el camino, ese corazón que nos da nuevo respiro, que nos da nueva vida, vida en abundancia. Qué bello es vivir la abundancia de Dios. Qué bello es vivir la abundancia de nuestro Señor. Tener la conciencia de que por nuestras fuerzas no podemos y de que el Espíritu Santo de Dios es nuestra fuerza. Es el poder para la victoria, es el Espíritu Santo. Por eso en esta mañana, ese Espíritu Santo que es el corazón de Jesús, también se derrama sobre cada hogar que ha sintonizado, que ha dispuesto hoy su corazón para este rosario de amor a Jesús. Abre su corazón, cada hombre y cada mujer que hoy se conecta con nosotros, que hoy nos escucha, que hoy se comunica, que hoy nos llama. Gracias, Señor, por tanta fe en tu pueblo. Gracias, Señor, por la fe de este pueblo colombiano, de este pueblo de la costa Caribe, de Barranquilla, de Cartagena, de sus alrededores, de todo el departamento del Atlántico, de todo el departamento de Bolívar y de mucho más allá, de toda Colombia, de Venezuela, de Latinoamérica. Por eso, Espíritu Santo, ven y derrámate. Por eso, Espíritu Santo, ven y colma cada hogar y cada familia con tu paz, con tu sanación. Sé tú, Señor, liberando de tantas ataduras y de tantas esclavitudes. Sé tú, Señor, liberando a tantas familias de la enfermedad, liberando a tantas familias de la incredulidad, de la falta de fe. Ven, Espíritu Santo de Dios, y colma. Colma el corazón, colma la vida de tantas personas. Colma con tu unción, con tu ungüento curativo. Paséate, Señor. Paséate por los hogares, paséate por las clínicas y hospitales. Paséate, Señor, por la vida, el corazón, el cuerpo, la mente de tantos que necesitan de paz, de tantos que necesitan de sanación. Paséate, Espíritu Santo de Dios, y renueva la vida. Renueva la historia, Señor, de tantos. Renueva el hogar de tantos. Renueva, Señor, el corazón de tantos. Lo confiamos, Señor, a ti. Nos confiamos enteramente a ti. Nos confiamos, Señor, a tu acción misericordiosa y amorosa. Esperamos en ti. Te abrazamos, amantísimo Jesús. Te amamos, amantísimo Jesús. Te amamos sin medida, amantísimo Jesús. Y queremos amarte más y más, amarte siempre más y más, con ese auxilio de la madre que nos toma de la mano, con ese auxilio de la madre que hoy quiere con nosotros vivir una nueva experiencia en el Espíritu, quiere vivir una nueva experiencia de renovación. Señor, hoy nos sumergimos en tu amor y en tu paz. Bendito seas, Espíritu Santo. Bendito seas, Espíritu de Dios. Bendito seas, Espíritu Santo. Gracias, Señor. Te bendecimos, Señor. Te alabamos, Señor. Vamos a cantar con este canto que nos acompaña.
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Gracias, Espíritu Santo. Bendito seas, Espíritu Santo de Dios. Y en este día decimos, Dios te salve, María. Llena eres de gracia, el Señor es contigo. Bendita tú eres entre todas las mujeres. Y bendito es el fruto de tu vientre, Jesús. Santa María, Madre de Dios, ruega por nosotros, pecadores, ahora y en la hora de nuestra muerte. Amén. Gloria al Padre, y al Hijo y al Espíritu Santo, como era en el principio, ahora y siempre, por los siglos de los siglos. Amén. Y nosotros lo vamos a dejar con este tema que se titula Locos por Cristo. Chao.

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14: Dichosos los que tienen hambre y sed de justicia, porque ellos serán saciados. San Mateo, capítulo 5, versículo 6. Son las 9:30.
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0: Saludo cordial a esta hora para todos los oyentes de la emisora Minuto de Dios. Hoy vamos a vivir un especial lleno de fe, amor y enseñanza junto a nuestra Madre María. Hoy presentamos un maratón de predicaciones marianas que tocarán el corazón y fortalecerán nuestra vida espiritual. Quédate en sintonía y permite que María te conduzca más cerca de Jesús. Comienza nuestro maratón mariano por tu emisora Minuto de Dios. La primera predicación lleva por título María, modelo del joven en la iglesia. María es ejemplo de entrega, obediencia y amor por las nuevas generaciones. En esta predicación, el padre John Mario Montoya nos invita a descubrir cómo María puede convertirse en modelo de vida para los jóvenes dentro de la iglesia. Escuchemos al padre John Mario Montoya, sacerdote odista, con esta predicación que lleva por título María, modelo del joven en la iglesia.
1: A mí me han pedido que comparta con ustedes en esta enseñanza el tema María, modelo de vida para todo joven, para toda persona, modelo de vida. Cuando uno habla de María, tiene la tentación de hablar de lo que no es fundamental, de hablar de lo que le gusta a la gente. Hoy, por ejemplo, están muy divulgados los mensajes, las apariciones de la Virgen. No tengo nada contra eso, pero me parece que no es lo fundamental de la experiencia mariana. Y hoy hay muchos grupos espirituales, apostólicos, que se denominan a sí mismos como marianos. Y cuando uno va a ver la doctrina que hay detrás, encuentra poca teología y poca doctrina seria de la iglesia. Cuando me propusieron el tema, hábleles a los jóvenes del evento, del congreso, sobre cómo es María como modelo. Yo pensé, en primer lugar, tengo que leer algo, tengo que basar mi enseñanza en la Biblia, en la palabra de Dios. Porque si nuestra enseñanza no está basada en la palabra de Dios, es algo superficial, es algo que pasa rápidamente. Pero sobre María no hay mucho en los textos bíblicos. Cuando uno hace un análisis, por ejemplo, en el Evangelio de San Juan y en el Evangelio de San Marcos, casi que la presencia de María es nula. En Juan hay una o dos menciones, en Marcos, si mucho, una. Son Mateo y Lucas los que más trabajan el tema de la Virgen María. Cuando hablamos de María como modelo, también uno ha escuchado unas reflexiones que a uno lo hacen llorar, pero que nada tienen que ver con la realidad. Dicen que María era una mujer sumisa, sumisa a su esposo. Yo digo, ¿de dónde sacan eso de que María era una mujer sumisa a su esposo? En la época, la mujer estaba sometida al esposo, pero no hay datos bíblicos que confirmen eso. Y nos dicen que María hacía esto, hacía lo otro, que María ahora era una mujer que trabajaba mucho en su casa, y vuelve uno a decir, pero ¿de dónde sacan para esas meditaciones? Si hablamos de María como modelo, yo voy a compartir con ustedes 7 elementos, a través de los cuales, 7 características, a través de los cuales María es modelo de vida. Y 7 características a través de las cuales María es modelo de fe. 7 características a través de las cuales María es modelo de fe. 7. Me gusta mucho cuando hablo así, 7.

puntos, 5 puntos, 4 puntos, porque es una manera de uno recordar. Cuando uno habla algo, cuando uno escucha algo, a la semana ha olvidado el 40 o 50% de lo que ha escuchado. Al mes, usted ha olvidado casi el 70 u 80% de lo que ha escuchado. Cuando hablamos de María como modelo de fe, modelo de vida, vamos a hablar de 7 características de María, de su fe, de su manera de vivir. 7 características de María. La primera, encuentro en María una mujer y por lo tanto modelo para nosotros de valentía y de audacia. ¿De qué? Valentía. ¿De qué? Audacia. De valentía y de audacia. Fíjense ustedes, cuando María tiene la visita del ángel y le dice el ángel que va a quedar en embarazo, María, según la tradición, podría tener unos 15, 16 años. Era una jovencita. Y María había quizás soñado cómo quería ser, cómo quería vivir, cómo quería realizarse, cómo quería su familia. A lo mejor hasta había soñado a qué edad iba a tener su primogénito, su primer hijo. A lo mejor había soñado a qué edad iba a tener su primer hijo, cuántos hijos iba a tener, cómo los iba a educar. Y se le aparece el ángel y el ángel le dice, vas a quedar en embarazo. Cuando María tiene 15 años, el ángel le dice que va a quedar en embarazo. A las mujeres de su época, si quedaba en embarazo una jovencita de esta edad y no estaba casada aún, la tenían que apedrear y tenía que morir apedreada. Tenían que lanzarle piedras hasta que muriera. Y cuando María decide, cuando el ángel la visita, María tiene que cambiar sus proyectos, sus sueños, sus ilusiones, sus deseos, lo que ella ha planeado como persona, como mujer, lo que ella ha planeado para su vida, lo tiene que cambiar. Y yo encuentro una mujer valiente, una persona valiente, que es capaz de cambiar sus proyectos por los proyectos de Dios, y que es capaz de que Dios le muestre un proyecto diferente y un proyecto distinto del que ella se había trazado para sí misma, del que ella había planeado para sí misma. Había soñado muchísimas cosas, qué familia tener, y llega el ángel y le dice, vas a quedar en embarazo. Pero además, escúchenme esto, tiene que enfrentar toda su tradición, toda su carga familiar, toda su carga religiosa, toda su influencia cultural y religiosa. Y por eso yo creo que María es modelo de una persona valiente, porque es capaz de aceptar el plan de Dios. Y ese plan de Dios le hará ir en contravía de todas sus proyecciones y de todos sus cálculos y de todos sus sueños y de todas sus iniciativas y de todos sus esfuerzos y de todo su trabajo. María es modelo de persona porque es valiente. ¿Usted sería capaz de cambiar a partir de este retiro todo su proyecto de vida? ¿Usted sería capaz de darle a partir de ahora un rumbo absolutamente diferente a su vida?
¿Usted sería capaz de darle a su vida un rumbo distinto? ¿Sabe qué le pasó a María? Se encontró con el ángel en un momento y a partir de ese instante su vida cambió totalmente. Su vida se volvió totalmente distinta. Su vida se volvió totalmente diferente. Yo encuentro en María una persona valiente. Encuentro en María una persona valiente porque es capaz de arriesgarse. Veo en ella una mujer con capacidad de arriesgarse. Es una mujer arriesgada. Es una mujer que es capaz de ir en contra de los planes de su sociedad para agradar a Dios. Escúchenme bien eso. Es capaz de ir en contra de las normas de su sociedad para agradar a Dios. ¿Tú serías capaz de ir en contra del común de tus amigos para agradar a Dios? ¿Serías capaz de arriesgarlo todo para ir en contra de lo que tus amigos y compañeros de estudio, de trabajo, de diversión hacen y dicen, porque tú tienes un proyecto de Dios para tu vida y tú lo aceptas? Quizás a nosotros nos da miedo, nos da pena, nos da vergüenza, inclusive que sepan que hemos venido a un retiro. Porque ¿cuántos de ustedes no fueron capaces de decirle a sus compañeros de estudio, me voy para un retiro, para que no te dijeran tonto, pasado de moda, o qué te está pasando, te están lavando el cerebro? Y María fue capaz de ir por encima de esas situaciones, de esas presiones humanas y aún de tipo religioso, para mostrar el proyecto de Dios sobre su vida. Ser capaz de ser diferente y de ser distinto por iniciativa de Dios. Y yo veo en María una mujer valiente, una mujer audaz, una mujer que fue capaz de cambiar sus sueños para que se realizaran en ella los de Dios. Y veo en ella una mujer valiente porque fue capaz de cambiar sus sueños por los sueños de Dios. Tú serás capaz de cambiar tus sueños por los sueños de Dios. Tú serás capaz de lograr vencer tus proyectos por los proyectos de Dios. María es modelo de mujer, de persona valiente, porque es capaz de dejarse involucrar por los sueños de Dios. Primero, veo en María una mujer audaz. Y veo en María una mujer valiente, valiente. ¿Ustedes se imaginan a María teniendo que irle a decir a su mamá, mamá, estoy en embarazo, a los 16 años? ¿Y de quién es? No, mamá, es del Espíritu Santo. ¿Qué mamá va a creer eso? Mi hija está en embarazo y es del Espíritu Santo. Si ni siquiera el Espíritu Santo lo conocían en esa época. Imagínate que tú al llegar de este retiro le dices a tu mamá, mamá, estoy embarazada. Sí, ¿y quién es el papá? El Espíritu Santo. No te lo van a creer tan fácilmente. No creo que te lo crean. Y María tuvo que irle a decir a su prometido, estoy en embarazo, pero no es tuyo. Y María tuvo que irle a decirle a su papá y a su mamá, estoy en embarazo, pero no me he acostado con ningún hombre. Ocurrió en mí una obra que yo no entiendo. De un momento a otro estoy en embarazo. Me viene un hijo y no sé de dónde. Es del Espíritu Santo. ¿Ustedes se imaginan lo que eso implicaba en su época? ¿Ustedes se imaginan, hermanos míos, lo que eso implicaba para esta mujer sencilla de un pueblo, una mujer tranquila, sencilla, común y corriente? Le tocó ir a decirle a sus padres, a sus amigos, a sus familiares, a sus hermanos, le tocó ir a decirle a la sociedad entera que estaba en embarazo y que ese embarazo provenía del Espíritu Santo. Eso no lo hace sino una mujer valiente. Porque cuando María dijo sí, le tuvo que haber pasado todo por la mente. ¿Y cómo voy a decir?
¿Y qué va a pasar conmigo? ¿Y este José me va a abandonar? ¿Y cómo le voy a decir a mi mamá? Y mi mamá me va a echar de la cabeza, de la casa. Yo descubro en María una mujer valiente. ¿Tú eres valiente hoy? Eres valiente porque eres capaz de arriesgarlo todo por la causa de Dios. Eres valiente porque eres capaz de ser diferente, distinto al montón, de no ser igual a todos, de no ser semejante a todos, porque en ti está ocurriendo la obra de Dios, porque en ti está ocurriendo una acción inusitada de Dios. Veo en María modelo de audacia, modelo de arriesgar la vida. ¿Quiere usted arriesgar la vida por Dios? ¿Quieres tú arriesgar la vida por Dios? En eso deberíamos aprender de María. Esa característica la deberíamos aprender de María. Primera virtud de María que deberíamos aprender. Segunda, me parece María una mujer inteligente. Yo no sé por qué siempre nos han hablado de María, y perdónenme lo que voy a decir, la hacen aparecer como una tonta. Siempre muchas de las meditaciones que escucho sobre María la hacen aparecer como una mujer tonta. Porque, miren, cuando el ángel le dijo a María que iba a tener un hijo, María no dijo inmediatamente que sí. Y siempre nos dicen que María dijo inmediatamente que sí. Y María no dijo inmediatamente que sí, porque era una mujer inteligente. Y los inteligentes no dicen inmediatamente sí. Los inteligentes piensan, se hacen preguntas, no tragan entero. Y Dios no iba a escoger a una bruta para madre del Salvador. Perdónenme que exprese esas palabras duras. Pero Dios tenía que escoger una mujer inteligente. Cuando el ángel le dijo a María, vas a tener un hijo, María no dijo inmediatamente, sí, hágase en mí según tu palabra. A nosotros se nos olvida que primero María dijo, bueno, ¿y cómo va a hacer eso si yo no conozco varón? Esa es una pregunta inteligente. Es la pregunta de una mujer inteligente, no de una mujer que traga entero, no de una mujer tonta, no de una mujer que siempre dice sí. Es una mujer inteligente, María, y que piensa. Y para mí es María inteligente, porque María es capaz de hacerle preguntas al ángel. Óyeme eso. El ángel es el enviado de Dios. Y el ángel es la presencia de Dios. Y María le hace una pregunta al enviado de Dios, al ángel. María le hace una pregunta al enviado de Dios. No dice inmediatamente, sí, que venga. Sí, cómprenme de una vez los pañales. Sino que María dice, bueno, y explíqueme cómo va a ser eso. Si según tengo yo entendido, para que uno tenga un hijo, se tiene que acostar con un hombre y tiene que vivir con él. Y yo no he hecho ninguna de las dos cosas. ¿Cómo voy a hacer para tener un hijo? Y a mí me encanta, yo, perdónenme, no sé si porque yo soy filósofo o porque soy teólogo, o no sé por qué, pero a veces me encanta más la pregunta de María que el sí de María. A la mayoría de la gente le encanta más el sí. Ah, María dijo inmediatamente que sí. Y yo le digo, perdóname, pero María no dijo inmediatamente que sí. María lanzó primero una pregunta. Porque la pregunta demuestra inteligencia. Por eso el niño pregunta cuando se está desarrollando su inteligencia. Y por eso dicen los filósofos que hacer filosofía es preguntarse. Oye, para mí María es modelo de persona inteligente porque es capaz de hacerle una pregunta a Dios sobre lo que no entiende. Escúchame eso.
hace una pregunta, porque lo que a María le están proponiendo va en contra del sentido común, de la razón y de la manera común como se actúa en la vida. Y María dice: y explíquenme cómo va a ser eso si yo no tengo relaciones con un hombre, sino conozco varón. La palabra conocer en la Biblia es una palabra que también tiene el trasfondo de intimidad, aún de intimidad sexual. Y María dijo: pero yo no conozco varón. Es una mujer inteligente, se hace preguntas, tanto que cuando Jesús se pierde, ella con José le preguntan: ¿por qué nos has hecho esto? ¿Por qué te perdiste? ¿Por qué te nos quedaste? Le hacía preguntas. Oye, yo te quiero decir hoy, perdóname, yo no quisiera para la iglesia una fe sin preguntas, una fe dogmática, una fe donde uno siempre diga sí, sí, sí. La fe supone preguntas. Y todos los hombres y mujeres inteligentes en la Biblia y todos los grandes líderes de la Biblia le han hecho preguntas a Dios. Moisés le hacía grandes preguntas a Dios. Moisés le decía a Dios: ¿por qué me escogiste a mí si este pueblo es duro? Abraham le hacía preguntas a Dios. Josué le hizo preguntas a Dios. Los grandes hombres y mujeres le han hecho grandes preguntas a Dios. Tú le has hecho preguntas a Dios. Le has preguntado por qué. Le has preguntado qué significa todo esto. ¿Para dónde te lleva? ¿Qué es lo que quiere? ¿Hacia dónde te está conduciendo? ¿Qué es lo que Él quiere para tu vida? ¿Y por qué Él te tiene aquí? ¿Le has preguntado a Dios por qué te tiene aquí hoy? ¿Por qué desde ayer estás brincando, saltando, orando con el Santísimo, alabando, escuchando una palabra en la Eucaristía? ¿Le has preguntado a Dios? ¿Le has hecho preguntas? No tengan miedo de hacerle preguntas, porque es una manera de entender. Una manera de entender la inteligencia, una manera de abrir la inteligencia, una manera de hacer la fe racional. No siempre la fe es racional, porque habrá momentos donde habrá que arrodillarse y decir: creo, porque hasta aquí llegó mi mente, hasta aquí llegó mi inteligencia. Pero yo veo en María modelo de una persona que pregunta lo que no entiende y se lo pregunta al ángel. Y hoy hay gente que quisiera que en la iglesia no preguntáramos el porqué de tantas cosas aún en la vida de la iglesia, o en la espiritualidad, o en la teología, o en la vida pastoral. Hay gente que quisiera que tragáramos entero. Si modelo, si María es modelo de fe para ti, joven, es porque María te enseña a hacer preguntas. Hazle preguntas a tus sacerdotes sobre lo que no entiendes. Hazle preguntas a tus obispos sobre lo que no entiendes. Pero profundamente, hazle preguntas a Dios. Ustedes a veces no le han preguntado a Dios: ¿por qué tanto dolor? ¿Por qué tanta hambre? ¿Por qué tanta injusticia? ¿Por qué tanta enfermedad? Creemos que es un pecado hacerle preguntas a Dios. Dios no quiere animales a su servicio. Dios quiere seres inteligentes, humanos, a su servicio. Y nosotros nos asustamos, aún en la misma iglesia, cuando se nos hacen preguntas. Los seres humanos inteligentes hacen preguntas. Cuando un joven habla con su padre y se revela contra ciertas cosas de su padre, el adolescente y el que a veces no ha encontrado razones de ser dice: ¿por qué vas a hacer esto? Porque sí. ¿Y por qué esto? Porque sí. ¿Y por qué sí? Porque a mí me da la gana. Pero dígalo de frente: no tengo razones, y mis razones porque sí.
¿Por qué no quieres ir a misa? Porque sí, porque no me da la gana. No tienes una razón. Porque te dejas llevar, porque sí, estos hombros hacen milagros, porque sí. María no era así, perdónenme. María decía, ¿y por qué? ¿Cuál es la razón profunda de esto? Yo veo en María, primero, una mujer valiente y una mujer audaz, una mujer que es capaz de arriesgarse. Segundo, veo en María una persona, una mujer capaz de preguntar, capaz de hacer preguntas, capaz de decir lo que otros no han dicho, pero lo dice con respeto. Tercero, veo en María una característica increíble. Veo en María una cosa que a mí me sorprende. Cuando uno lee el Evangelio, se da cuenta que una vez el ángel le dijo a José y también a María que iban a aniquilar a los primogénitos. María sabía que Dios era el poderoso, que Dios era el dueño, que Dios es el Señor de señores, que Dios es el Rey de reyes, que Él, que en ella hay una semilla de vida del Dios poderoso. Y yo pensaba en José y María, yo decía, bueno, ¿qué hubiéramos hecho nosotros? Yo no sé. Pero María y José tomaron una determinación. Huyeron a Egipto. Claro que eso está en el Evangelio de Mateo. Y el Evangelio de Mateo nos quiere hacer mostrar que Jesús sube de Egipto como Moisés subió de Egipto. Porque para Mateo, Jesús es el nuevo Moisés. Pero sin embargo, hay un detalle. Se habla de la huida a Egipto por parte de María y José. Y yo lo que veo ahí es una mujer y una familia prudente. Dijimos primero audaz, segundo inteligente y tercero prudente. María, junto con su esposo, ven que el peligro está cerca. Les han anunciado que van a destruir, van a matar, van a aniquilar a los primogénitos. Y María no se queda y dice, no, nuestro Dios nos va a defender. Nuestro Dios nos va a ayudar. Nuestro Dios es el Dios poderoso, el creador del mundo. Nos vamos a quedar aquí y con el poder de Dios vamos a enfrentar al enemigo. No, María no hace eso. ¿Saben qué hace María? Sale huyendo. No era pues tan fuerte, no era pues tan valiente. ¿Pero por qué huye María? Porque es prudente. ¿Saben qué es la prudencia? Es no arriesgarse en momentos de dificultad. Y María sabe que el mal está cerca y le huye. ¿Y sabe usted y yo por qué hemos caído muchas veces en pecado? Porque usted sabe cuál es su debilidad y no huye. Y a veces nosotros creemos que huir es de cobardes, pero a veces huir es de valientes. Cuando yo sé que mi enemigo es más fuerte que yo, es mejor huir. Cuando usted se va a enfrentar a un enemigo que es más poderoso que usted, el Señor Jesús lo dice, el sabio es aquel que cuando va a enfrentarse con un enemigo, hace cálculos a ver si puede hacerle frente al enemigo. Y si no puede hacerle frente, mejor se da por vencido. Dígame una cosa, joven. Dígame una cosa, usted que está sentado ahí. ¿Usted sabe dónde está su debilidad? ¿Usted la sabe? ¿Usted sabe cuál es su punto débil? Usted y yo lo sabemos. Y no me venga con tonterías a mí que su debilidad es un plato de comida. Porque hay gente que dice, mi debilidad es la comida. Bueno, si esa es la debilidad, pues, bueno. Pero la debilidad es algo más profundo. La debilidad es algo que a mí me hace faltar a un compromiso radical de vida. No algo tan superficial. ¿Cuál es tu debilidad? ¡Huye! ¡Huye del peligro! ¡Huye del mal!
Huye si ves que tu enemigo es más fuerte que tú. Huye. Porque las piernas se hicieron para correr. Y si tú ves que tu enemigo es más fuerte que tú, corre a donde no te alcance tu enemigo. Porque María y José huyeron, pero luego se devolvieron. Luego se devolvieron para proteger a su hijo. Huyeron. Tú, para proteger tus valores, para proteger tu integridad, para proteger tu cuerpo, para proteger tu vida, para proteger tu espiritualidad, huye. Hay momentos donde es mejor no acercarse al fuego, porque tú tienes rabo de paja. Mejor no te acerques al fuego. No te pongas a exponerte. No te expongas. Yo soy muy valiente. A mí esta debilidad, y es el primer un cuerpo bello. Tú lo sabes. No te vengas aquí con cuento. Yo soy tan espiritual, padre. Yo voy a la iglesia solo para encontrarme con el corazón de Jesús. ¿Qué va? Tú también vas porque hay una mujer hermosa o un hombre bello. Tú también vas por eso. Porque díganme, no nos engañemos, no nos llamemos a engaño. ¿Qué estaba haciendo Zaqueo trepado en el árbol? No estaba rezando el rosario. Zaqueo en el árbol estaba de chismoso, estaba ahí dentro metido. ¿Y qué importa? A mí no me importa porque tú vengas a la iglesia. A mí no me importa si tú has venido por un hombre o por una mujer. A mí eso no me importa y a Dios tampoco le importa. Pero cuando tú vienes por eso, Dios utiliza eso para hacerte otra llamada. Y eso es lo maravilloso de Dios. ¿Por qué viniste tú a la iglesia? ¿Por qué te pareció que esos muchachos cantan bien, cantan bonito? Está bien. Pero tú sabes en dónde está tu debilidad. ¡Huye! ¡Huye de tu debilidad! Como María y José huyeron para no enfrentarse al enemigo. Padre, yo soy muy valiente. Yo me puedo enfrentar al demonio y a Satanás. ¿Qué serás el primero que caerás al piso? Porque no eres tan fuerte. Hay momentos donde es preferible decir no. ¿Saben, muchachos, a mí qué me ha hecho fuerte? ¿Saben a mí? Y lo comparto con los muchachos que trabajan conmigo en mi parroquia. ¿Saben qué nos ha hecho muy fuerte? El ayuno. Hay gente que le pregunta a uno, padre, ¿está de moda o no está de moda ayunar? Yo digo, mira, las cosas en la espiritualidad de la iglesia no son si están de moda o no están de moda. Yo soy colombiano. Nos encanta a los colombianos el café. Y yo me propuse ayunar los viernes de café. Voy a decir esto muy suave para que nadie lo escuche. No lo van a escuchar sin ustedes, que no le van a contar a nadie. Y no está sino en las grabaciones. Los viernes como carne, pero ayuno de café. Porque para mí, si no como carne y me dan pescado, es más delicioso. Y me he propuesto los viernes de cuaresma no tomar café, pero me muerdo los labios. Paso todo el día nervioso, ansioso. Pero, ¿saben? Me ha fortalecido el carácter el ayunar de café. Y todavía hay gente que le pregunta a uno, padre, ¿es pecado o no es pecado comer carne el Viernes Santo? Yo digo, mira, a mí no me preguntes esas tonterías. Pregúntesele a un cura que piense de otra manera. A mí no me preguntes eso. Yo no creo que sea pecado o no sea pecado. Pero a mí me ha fortalecido el carácter ayunar de tinto. Yo tengo un muchacho en mi parroquia que pasa más de 4 horas diarias frente al computador en la internet. Y está ayunando los viernes de meterse a la internet. Y si ustedes lo vieran, todo el día es caminando así, nervioso. Pero sabe, me dijo una cosa, padre. Tengo una novia hermosa, él es estudiante. Y tiene una novia hermosísima. Y él también es un hombre que se ve bien. Y lo buscan mucho las mujeres.
Y me dijo: padre, he resistido dos tentaciones de infidelidad a mi novia. ¿Y sabe por qué he sido capaz de resistir? Porque el ayunar los viernes me ha fortalecido el carácter para decir no. Y si usted no es capaz de decir no frente a un plato de comida, de carne, un café o un computador, usted no es capaz de decirle a una belleza montada en dos piernas. Así de sencillo. Amén. Y yo lo que veo en María es una mujer prudente. ¿Sabe dónde está el peligro? Y huye del peligro. ¿Usted sabe dónde está el peligro? Sí lo sabe. No se haga el tonto. No se haga la tonta, que usted sabe dónde está el peligro. ¡Huye de él! ¡Corra! Prefiero que me digan cobarde a que me digan pecador. ¿Usted qué prefiere? Ahí va un cobarde. Yo digo, no, aquí va un futuro santo. Ese que va corriendo. No, no es un cobarde, es un futuro santo. ¿Usted cómo le gustaría que le dijeran? Yo prefiero que me digan cobarde. Pero prefiero quedarle bien a mi Señor y no quedar bien con el mundo. ¿Usted qué quiere? Encontramos en María una mujer valiente, audaz. Encontramos en María una mujer prudente. Encontramos en María una mujer que hace su fe inteligente. Cuarto, encontramos en María un rasgo extraordinario. Hoy no es muy importante. Encontramos en María una mujer fiel hasta el final. Fiel hasta el final. Yo no sé si entre ustedes, pero entre los muchachos de mi parroquia, ha sido muy difícil educarlos en la fidelidad. Me dijeron que entre ustedes no. Que aquí no hay ningún caso de infidelidad. Esa risa ya lo dice todo. Pero, ¿cómo es de difícil educarnos en la fidelidad? ¿En la fidelidad a los principios? ¿En la fidelidad en la amistad? ¿En la fidelidad en el amor? ¿En la fidelidad en matrimonio? ¿En la fidelidad en los compromisos adquiridos? Saben, yo descubro en María una mujer que está desde el principio hasta el final junto a Jesús. Y está al comienzo de la iglesia, en los Hechos de los Apóstoles, en el capítulo 1. Y en la cruz estaba el discípulo amado, que hoy los teólogos dicen que no era Juan, sino que esa es una figura para hablar de cada uno de nosotros. Pero la que sí es seguro que estaba junto a la cruz es María. Todos habían huido. Pedro, ayer hablamos del muchacho que huyó desnudo. Pedro y Mateo, todos huyeron. Los discípulos todos huyeron. La única que estuvo hasta el final con María, con Jesús, fue María. La única que no se avergonzó de él, la única que no se avergonzó de su mensaje, fue María. Fiel hasta el final. Fiel hasta las últimas consecuencias. Porque la fidelidad es la capacidad de arriesgar la vida por lo que yo estoy convencido que es la verdad. Y María estaba convencida que Jesús era la verdad. Y ahí la ves junto a la cruz. Ahí la ves junto a la cruz. Tal vez por eso María siempre está cercana a la cruz. Tal vez por eso a mí personalmente, las figuras de María que más me gustan son las que tienen al niño en los brazos. Porque decía San Juan Eudes, el fundador de mi congregación religiosa, que María no es nada sin Jesús y que María por ella misma no vale nada. Todo lo que ella es, lo es por Jesús. Así que tal vez nosotros deberíamos aprender de María la fidelidad hasta el final. Aunque todos lo abandonen, tú no lo abandonarás. Aunque todos digan no, tú debes decir sí. Sea lo que sea, contra viento y marea, sea arriesgando la vida. María, junto a la cruz de Jesús, estaba arriesgando la vida. Y la arriesgó hasta el final.
Era una mujer de una sola palabra. Estaré contigo hasta el final. Te acepté desde el principio, pues estaré contigo hasta el final. Estaré contigo hasta el final. Es probable que ustedes hayan visto La Pasión de Jesús, esa película de Mel Gibson. A mí personalmente la película como película no me gustó, porque la gente, yo no sé, ningún ser humano puede resistir tantos golpes. Hay una exageración. Y atrás de mí, cuando yo fui a ver la película, que me dormí 3 veces viendo la película, atrás de mí había un joven que lloraba y lloraba y lloraba. Y yo volteé y le dije, ¿tú eres de algún grupo? ¿Conoces al Señor? O algo así le pregunté. Mío. No, es que me da lástima que lo golpeen tanto. Sentía lástima, la gente lloraba porque sentía lástima. Pero Jesús no quiere que tú sientas lástima por él. Pero en esa película me encantó la figura de María. Esa sí me encantó. La figura de María al pie. La figura de María acompañando. La figura de María de cerca. La figura de María al pie de Jesús. Junto a Jesús, aún en el momento de la cruz. Para mí fue un dato extraordinario que pudo haber pasado desapercibido en la película. María siempre al pie de Jesús. Eso se llama fidelidad. Ella era fiel. Tú eres fiel con el Señor. Si no eres fiel con el Señor, no lo serás en tus relaciones humanas. Si hoy eres fiel, hoy le dices a Jesús, haz conmigo lo que quieras, te entrego mi vida, quemo los papeles, beso la custodia, brinco, salto, y para allá, y para acá, y juju. Y mañana, habrá brinquitos. Y mañana, otra vez a manchar la hoja que ayer rompimos. Fidelidad es constancia. Y te digo una cosa, si no eres fiel con Dios, no serás fiel con nadie, ni contigo mismo, ni con tus instituciones, ni con tu país, ni con la iglesia, ni con tus amigos, ni con tu amor, ni con tu esposo, ni con tu novio, ni con tus padres, con nadie. Porque el origen de la fidelidad es la fidelidad a Dios. ¿Eres fiel con Dios? Yo veré. Dentro de 8 días, ¿tú dónde estás? Brincando. Yo veré la fidelidad de María hasta el final. Cuarta característica de María, o quinta. Cuarta. La quinta. Me parece que María es una mujer orante. Orante, ora. Me perdonan lo que voy a decir aquí. Perdónenme si los ofendo, muchachos, por lo que voy a decir. Pero lo dije a uno de los hermanos que estaban organizando ahora. Llevamos 2 horas brincando y no hemos tenido ni 10 minutos de oración tranquilos en silencio. Cuando hicimos oración aquí fue 4, 5, 6 minutos. Pero llevamos más de 1 hora y media cantando, brincando, que mañanitas, que tardecitas, que nochecitas, que yo no sé qué. Y me parece muy hermoso eso. Pero cuidado. Cuidado porque la vida espiritual es vida de oración. El fundador de mi comunidad decía, cuando vayas a hablar una palabra con Dios, de Dios, habla 2 con Él. Cuando vayas a hablar 5 minutos de Dios, habla 10 con Él. Cuando vayas a hablar 1 hora de Dios, habla 2 con Él. Hoy tenemos muchos grupos, muchos animadores, muchos predicadores, muchos sacerdotes, muchos cantantes, muchos ministros, pocos orantes. Y la prueba, como tú sabes, si una persona es de Dios, no está en sus técnicas. Mírale las rodillas. Si son rodillas peladas,
son rodillas de uno que se postra ante Dios. Si no son rodillas de uno que se postra ante Dios, no le creo nada, ni al cantante, ni al predicador, ni al sacerdote, ni al párroco, ni a la religiosa, ni al laico, a nadie. María era una mujer orante, porque la fuerza nuestra vendrá de la oración. A mí me dijeron, ayer quizás, esperábamos más jóvenes. Yo digo, pero este es un grupo muy bueno. Jesús, con 12, y de esos 12 uno lo traicionó, con 11, enfervorizados, entusiasmados, pentecostalizados, carismatizados, transformó el rumbo de la historia. ¿Cómo no vamos a transformar nosotros el rumbo de la historia de la diócesis de Fresno con 600 jóvenes si Jesús cambió el rumbo de la historia con 11? Pero eran 11 que oraban, que alababan, que cantaban como María. Y cuando uno descubre a María, ve una mujer orante. Y cuando María fue a visitar a su prima Isabel, y María e Isabel le dijo, y bendita tú, y bendito el fruto de tu vientre, María no dijo, ah, mira, ¿quieres que te firme un autógrafo? Sino que María lo que dijo primero fue, mi alma alaba al Señor, y mi espíritu se glorifica, y mi espíritu glorifica al Señor. María, ¿qué hizo? Explotó en alabanza. María, ¿qué hizo? Estalló en alabanza. Porque la alabanza es la respuesta de un corazón agradecido ante las acciones de Dios. Y María era una mujer de alabanza. Dígale usted a la gente en la iglesia, hagamos alabanza. La gente se vuelve toda tartamuda. ¿Qué le dijera, padre? Pero dígale, vamos a pedir. Hermano, vamos a alabar. Todos reciben el don de ser tartamudos inmediatamente. Pero hermanos, vamos todos a pedir. Ahí sí la gente recibe el don de la elocuencia. Porque para pedir todo el mundo. Una vez fui a una reunión de sacerdotes. ¿Y saben cómo oraban esos sacerdotes? Decían, yo le pediría al Señor. El otro decía, yo le suplicaría al Señor. Y yo le dije, mire, démonos de bobadas, sacerdote. ¿Cómo que le pedirías? ¡Pídele! Es que ni para pedir somos buenos. Que es lo que más sabemos. Porque para mentalidad limosnera frente a Dios, todos. María es una mujer de alabanza, de acción de gracias, de oración, de bendición. Yo les pregunto a mis muchachos, cuando se paran en el escenario a ministrar música, mi pregunta es, ¿cuánto tiempo oraron antes de pararse aquí? Porque yo no los conozco a ustedes. A mí me han dicho que aquí todo va muy bien, en mi parroquia no. Pero los músicos primero empiezan si funciona el bajo, la batería, el teclado, el micrófono, el piano, la batería, primero eso. Ya oraron. Pues padre, no. Todo lo que usted haga sin oración se cae. Todo lo que no sea resultado de la oración, muchachos, se cae. ¿Saben qué atrae hoy a los jóvenes? ¿Saben qué los atrae? La santidad, la radicalidad en Dios. El padre Javier nos habló ayer varias veces de la mediocridad. La mediocridad no atrae a nadie. Ser mediocre en las cosas de Dios no atrae a nadie. Atrae la radicalidad. ¿Por qué fascinan en la historia de la espiritualidad una Teresa de Jesús, un Francisco de Asís, un Ignacio de Loyola, un San Juan Ávila, o un Juan de la Cruz, o un Juan Eudes, que es el mío? ¿Por qué atraen esos hombres y mujeres? ¿Por qué atrae Clara de Asís? ¿Por qué uno va a Asís cerca de Roma y todavía le fascina a uno ir al convento de Clara de Asís y al de San Francisco? Porque eran radicales,
Porque un día Francisco de Asís se paró en la plaza y se quitó sus vestiduras y se quedó en pelota, en desnudo, se quedó sin nada y dijo: no tengo nada. Y era un hombre rico y dijo: hoy renuncio a toda la riqueza de mi padre y me quedo solo con la riqueza de mi papá Dios. Y al otro día estaba con varios seguidores detrás de él. Yo no sé si porque lo vieron desnudo o por qué, pero lo que sí sé es que lo atrajo hacia él el aroma de santidad, de radicalidad, de espiritualidad. Necesitamos hoy jóvenes que alaben y bendigan al Señor. Bueno. Necesitamos más orantes. Más orantes. Más orantes. Más, necesitamos más un pueblo de alabanza. Si algo nos ha dado la renovación carismática, es el redescubrimiento en la iglesia de la alabanza. Porque saltar, eso lo hacen también en el estadio de fútbol. Y no están y tienen para eso que estar todo un día, ni confesarse. Porque aplaudir, eso lo hacen también aquí al lado de nosotros. ¿Quiere aplaudir? Allí hay una quinceañera, vaya. Y hasta le dan mejor comida que esta, y gratis, porque aquí la cobran. Allá se la dan gratis. No, mejor no, la de ustedes es mejor. Porque la hacen con amor, eso sí. Bueno, mis hermanos, María era una mujer de alabanza. Una mujer de alabanza, una mujer de oración. Sexto. Me quedan 10 minuticos. Sexto. María era una mujer humilde. Una mujer humilde. ¿Saben qué es la humildad? Bueno, yo no sé por qué la gente piensa tan mal de la humildad. Uno le dice a un muchacho, a una muchacha: oye, ¿cómo tocas de bien la batería? No, padrecito, yo no. Y agachan la cabeza. ¿Sí? Creemos que somos muy humildes porque decimos: no sirvo para nada, no soy nada. Y eso no es humildad, por Dios. Que no sirves para nada. ¿Cómo no vas a servir para nada si eres hechura de Dios? Y Dios no hace nada. Dios no hace la nada, Dios hace algo. Teresa de Jesús decía que la humildad es la verdad. Y la humildad es la verdad. Fíjense esta frase de María en el Magnificat: el poderoso ha hecho obras grandes en mí. ¡Ah! Me encanta esa frase de María. ¿Por qué? Porque dice: el poderoso ha hecho obras grandes en mí. Otro podría decir: hoy tantos maestros de espiritualidad dirían: esa es una frase de orgulloso. Esa no es una frase de orgulloso, esa es una frase de un realista, de uno que es realista en la fe, de uno que es realista en la espiritualidad. María es humilde, es verdad, reconoce lo que Dios ha hecho en ella, reconoce lo que Dios ha hecho en ti, reconoce lo que Dios ha obrado en ti y ponlo al servicio de los demás. Y por último, María es generosa. Es generosa porque comparte. Cuando tiene la experiencia del niño en su vientre, María no se encierra en su casa, sino que sale a compartirlo con su prima Isabel. Sale a compartir. Sale a enseñar, sale a llevar lo que está ocurriendo en ella, sale a compartirlo, sale a enseñarlo. Ella sale a enseñar lo que Dios ha hecho en ella. Cuando usted salga de aquí, ¿qué va a hacer? Usted tiene que compartir con otros lo que Dios ha hecho en su vida. Comparta lo que Dios ha hecho
con usted, compártalo con otros. Compártalo con otros. Así, María es modelo de vida. Así es, María es modelo de generosidad, de audacia, de astucia, de inteligencia, de hacer interrogantes, de humildad, de espiritualidad, de oración, de alabanza, de bendición. Creo que María es un gran modelo, es el modelo de fe. Yo les invito, hermanos, a que cerremos un momento los ojos. Cierre sus ojos. Si quiere poner las manos sobre las rodillas con las palmas hacia arriba, en una actitud de oración, de escucha, de disponibilidad, le ayudaría bastante. Para que usted y yo hablemos con el Señor. Señor, me has enseñado a amar a María. Me has enseñado a amarla, a quererla, a respetarla, pero sobre todo a valorarla. Yo te invito a que tú, hermano, digas en este momento: Señor, yo quiero aprender a amar a María con un amor sincero, leal, sencillo. Quizás no necesito decirle muchas oraciones, ni tres rosarios al día, ni jaculatorias, ni muchas súplicas. Quizás lo que María quiere es que me deje inspirar por ella. Quizás lo que María quiere, o el Espíritu quiere de María para mi vida, no es que esté corriendo aquí y allá porque hay apariciones, mensajes, frases raras, sino que yo me deje inspirar por su palabra, que me deje inspirar por su ejemplo, que me deje mover por su ejemplo, que me deje motivar por su ejemplo, que me deje mover por sus palabras. Yo también quiero, Señor, como María, acogerte, aunque eso me complique la vida, aunque eso implique para mí dejar muchas cosas, arriesgar la vida, arriesgarlo todo, volver a comenzar, ser generoso, humilde, intrépido, con capacidad de arriesgar, con capacidad de darme, con capacidad de entregar. Yo también, Señor, quiero aprender a amar la vida como María la ha amado, a entregar la vida como María lo ha hecho, a dar la vida como María, la madre de Jesús.

Gracias al Padre John Mario Montoya por esta hermosa enseñanza. Que María siga guiando a nuestros jóvenes por caminos de fe y esperanza. Continuamos en este gran maratón mariano por tu emisora Minuto de Dios. Vamos a un bloque de música a través de esta frecuencia que llega al corazón.

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1: Pongamos nuestra mirada en la siempre Virgen María. Y juntos la saludemos como la saludó el ángel Gabriel, diciéndole: Dios te salve María, llena eres de gracia, el Señor es contigo, bendita tú eres entre todas las mujeres, y bendito sea el fruto de tu vientre Jesús. Santa María, Madre de Dios, ruega por nosotros pecadores, ahora y en la hora de nuestra muerte. Amén. Gloria al Padre, gloria al Hijo y gloria al Espíritu Santo, como era en un principio, ahora y siempre, por los siglos de los siglos. Amén. Que nuestra Madre nos cubra y nos proteja en este día con su manto, y que estemos cada uno de nosotros en el cruce de sus manos. Les platico algo muy, muy lindo que me sucedió hace ya algunos años, siendo rector en la Basílica Monseñor Diego Monroy. Un día que iba para México, no recuerdo si iba a estar en algún evento, pero sabiendo que iba para allá, me dijo Monseñor Diego Monroy: ¿no te quisieras quedar aquí en la Basílica? Le dije: ah, claro. Yo no sabía que en la Basílica hay un lugar donde hay unas habitaciones dentro de la Basílica. Y me dijo: sí, te puedes quedar aquí, te puedes hospedar aquí. ¿Cuál fue mi sorpresa? Pues le dije: claro, ¿quién no se quiere quedar en la casita de la mamá del Señor, no? Pues ese día no solamente tuve la oportunidad de ver el lugar donde era, en la parte de arriba donde está la cúpula. Ahí en la parte de arriba es como, tiene tres pisos me parece, en la parte de arriba hay habitaciones. Pues ahí me quedé en la noche, ya después de ciertas horas cierran la basílica. Me pude bajar y no había nadie, y pude estar con la morenita horas ahí. No había ruido, no había nada ahí, la imagen de la morenita del Tepeyac. Y en ese entonces yo pedía por todo el pueblo, especialmente pedía por todos los que el Señor nos ha permitido conocer a través del apostolado del Sembrador. Hoy recuerdo con mucho cariño esa oportunidad de haber estado, pues ese día yo creo que me costaba dormirme ahí, sabiendo que estaba ahora sí que bajo el manto de la Virgen de Guadalupe en esa imagen. Y bueno, en otra ocasión, y ahora con el nuevo rector, Monseñor Glenny, Enrique Glenny, también otra visita para allá. Entonces tuve la dicha de en esa visita, en la noche, de que abrieran así donde estuvo el Papa adentro con la imagen enfrente. Tuve la oportunidad también de estar ahí cerca de la morenita, así, y fue una experiencia maravillosa. Imagínense estar viendo, miraba así en el, aquí enfrente, los tejidos del ayate de donde está plasmada la imagen de la Virgen. Pues esa misma imagen tierna, dulce, de esta morenita, es el amor materno que tenemos de nuestra madre, y que ella también está aquí acompañándonos. Así es de que un aplauso para Nuestra Señora, Nuestra Madre del Cielo. Vamos a iniciar pidiendo la intercesión de ella y este congreso de oración. Vamos a iniciarlo entendiendo qué es la oración. Yo acabo de escribir un libro y estoy muy emocionado, porque ahora cuando ustedes se vayan se pueden llevar la continuación de lo que es este congreso de oración. Yo diría un mes antes me puse a escribir y dije: alcanzaré a terminar este libro para que la gente conozca más del poder de la oración. Pues hace dos minutos me enseñaron el libro, porque yo no lo había visto, apenas salió al día de ayer. Y en este libro yo hablo de la oración, el poder de la oración, y qué es lo que puede hacer en nuestras vidas. pero para poder encontrar un modelo maravilloso de alguien que vivió en oración y que entendió lo que era oración, qué mejor que María, nuestra madre. Ella es modelo de oración. ¿Quién más podemos nosotros encontrar desde el Antiguo Testamento hasta el Nuevo Testamento un personaje como María? Y por eso invitamos a cada uno de aquellos que quieran conocer un poco esa intimidad que tenía la Virgen María con Dios, con su Padre y después con su Hijo. Y yo creo que tenemos que aprender algunas cosas y las aplicamos a nuestra vida, queridos amigos, amigas, hermanos, hermanas. Vamos a vivir una vida de plenitud, pero a veces no entendemos lo que es oración. A veces pensamos que la oración solamente son palabras que repetimos. A veces pensamos que si repetimos cierta oración 10 veces, pues entonces nos va a llegar lo que pedimos. A veces buscamos que alguien nos diga, deme una oración, como pensando que la oración es algo mágico. Si lo dices así o si rezas esta novena 10 veces, sí es hermoso poder leer algunas oraciones ya escritas, pero el secreto no está en leerla y repetirlas exactamente. El secreto de la oración está primeramente, y esto lo aprendemos de la Virgen María, es en la relación. Y lo primero que vamos a aprender de la Virgen María es de que ella tenía una relación. Si no hay relación, la oración queda vacía. O sea, hay un vacío, hay una falta de sentido en la oración. Entonces, lo primero que aprendemos de la Virgen María es que ella tenía una relación. Otra vez, repito, sin relación la oración queda en el aire. Entonces, cuando nosotros oramos es porque le hablamos a alguien, nos dirigimos a alguien, ese alguien es Dios. La Virgen María nos enseña que ella tenía esta relación, esta intimidad con su Dios. Era una mujer que amaba a Dios. Y cuando tú amas a alguien, hablas con él, hablas con ella, y era una morada de Dios. Entonces, la vida de la Virgen María era una mujer enamorada que tenía esta relación con el Señor. Y por eso el evangelista San Lucas describe de esta mujer virgen como ella es elegida para ser el personaje, la criatura más distinguida de todas las otras criaturas, otros personajes de toda la Biblia. Ni Abraham, ni Moisés, ni Noé, ni Jacob, ninguno de los patriarcas. Dios pone su mirada en esta jovencita llamada María. Y el ángel le saluda de esta manera. Recordemos esto que lo escuchamos y lo hemos escuchado muchas veces. El saludo del ángel Gabriel en el primer capítulo del Evangelio de San Lucas. Este fue el saludo del ángel. Alégrate, favorecida de Dios. El Señor está contigo. María se quedó perpleja al oír estas palabras, preguntándose qué significaba aquel saludo. Pero el ángel le dijo, no tengas miedo, María, pues Dios te ha concedido su gracia. Vas a quedar embarazada y darás a luz a un hijo, el cual pondrás por nombre Jesús. Un hijo que será grande, será hijo del Altísimo. Dios el Señor le entregará el trono de sus antepasados David, reinará eternamente sobre la casa de Jacob y su reinado no tendrá fin. María replicó al ángel, yo no tengo relaciones conyugales con nadie. ¿Cómo pues podrá suceder esto? El ángel le contestó, el Espíritu Santo vendrá sobre ti y el poder del Dios Altísimo te envolverá. Por eso el niño que ha de nacer será santo, será hijo de Dios. Mira, si no, a Isabel, tu parienta. También ella va a tener un hijo en su ancianidad. A la que consideraban estéril, está ya de 6 meses. ¿Por qué? Porque para Dios no hay nada imposible. María dijo, yo soy la esclava del Señor. que se haga conmigo como dices. Entonces el ángel la dejó y se fue. Por aquellos mismos días María se puso en camino y a toda prisa se dirigió al pueblo de la región montañosa de Judea. Palabra del Señor. En este contexto nos damos cuenta de ese primer momento donde Dios Padre realiza la promesa que había hecho a través de los siglos. El Dios Todopoderoso sí va a ser hombre, iba a venir a habitar entre nosotros, pero nadie sabía cómo. O sea, la mayoría de personas no se imaginaban, aunque ya había profecías, el profeta Isaías había anunciado que vendría de una virgen, pero era muy difícil que el pueblo, la gente pudiera entender este concepto, cómo iba a venir el Mesías de una mujer virgen que no había tenido relaciones, que no estaba casada. Entonces llega el ángel y lo primero que le dice el ángel Gabriel: favorecida, alégrate, favorecida del Señor. En otras versiones dice: alégrate, llena eres de gracia, que es el parte del rezo que hacemos. Cuando este saludo llega a ella, ¿qué significa? ¿Dónde estaba la Virgen? Muchos dicen estaba en oración, nadie sabe, nomás dice que llegó al lugar donde ella estaba. Pero muchos nos imaginamos que estaba en oración. No, puede ser que estaba en su casa haciendo algún trabajo, no sabemos. Pero el hecho es de que llegue el ángel ahí donde ella estaba y le dé el anuncio. Y le da la noticia, la gran noticia. Esto nos indica, primero, que María, la Virgen, estaba conectada, estaba unida al Dios Todopoderoso. Era una mujer de fe, porque para tener relación hay que tener fe. María nos enseña el camino de la fe, nos enseña el camino hacia la relación y la confianza con Dios Todopoderoso. El ángel no hubiera llegado a ella si ella no hubiera sido una mujer de oración, si no hubiese sido una mujer con relación íntima con el Señor. Por eso el ángel le confirma: eres favorecida, alégrate, el Señor está contigo. ¿Qué le dice cuando le dice el Señor está contigo? Tú tienes una relación con Él, Él está contigo y tú estás con Él. El primer paso que nos enseña la Virgen es la relación, la intimidad con el Señor, porque de ahí se derivan todas las bendiciones que el Señor quiere darnos. Cuando hay esa relación, el Señor te va a llenar de bendiciones. ¿Qué bendición fue para la Virgen? ¿Qué sorpresa decirle: tú eres la elegida, el niño que va a nacer de tu vientre, su reino no tendrá fin? Uf, en el tiempo aquel donde los reyes era lo máximo, y le dice: este rey será para siempre. No como David, David tuvo su reinado por un periodo de tiempo y fue el gran rey David, que hasta el día de hoy el pueblo judío pues reconoce como un gran hombre. Pero le dice a la Virgen: este niño que vas a tener superará a David, porque su reino no tendrá fin. Y mire, se cumple ese hecho. Nosotros llamamos a Cristo Rey. Los cristeros, antes de que los mataban, decían: viva Cristo Rey, ha sido proclamado Rey hasta nuestros días. Entonces su reinado no ha terminado. Eso le dijo el ángel Gabriel a la Virgen ahí. Ese niño, ella no entendía cómo iba a ser. No siempre tenemos que entender cómo Dios quiere actuar en nuestras vidas. A veces quisiéramos entender por qué Dios permite esto, para qué Dios hizo esto, por qué yo siento esto. A veces no entendemos muchas cosas, pero no siempre es necesario entender todo. Yo aún me faltan muchas cosas que no entiendo cómo Dios actúa. Pero una cosa que aprendemos de la Virgen, cuando ella hace la pregunta: a ver, un momento, a ver, ángel Gabriel, ¿cómo va a ser esto? No entiendo. Yo soy una joven, soy virgen, y me está diciendo que yo voy a tener un hijo, pero ¿cómo? Estoy comprometida con mi novio José, pero todavía no vivo con él. Estoy comprometida. Ella no puede entender. A veces nosotros no entendemos los designios de Dios, pero una cosa que sí entendió la Virgen fueron esas palabras maravillosas. Lo primero, quizá no lo entendió bien cuando le dijo: mira, el Espíritu del Señor descenderá sobre ti. Miren qué maravilloso, cuando hablamos de Pentecostés, del Espíritu Santo, la Virgen María ya estaba recibiendo el Espíritu Santo. O sea, no sé cómo a veces la Virgen María se convierte en un personaje de división, pero imagínense pensar que esta jovencita recibe el Espíritu Santo ya. ¿Por qué? Porque iba a venir sobre ella esa bendición de quedar embarazada. Y el ángel explica: el Espíritu del Señor vendrá sobre ti, te cubrirá. O sea, estaba llena de Dios, estaba en esa continua relación, oración con el Señor. Ese es el verdadero camino y la mejor forma de poder nosotros recibir las bendiciones del Señor, a través de la oración. Y aquí la Virgen María recibe esta gran noticia. Pero aunque no puede entender todas las cosas, el ángel le dice unas palabras que son clave para ella. Le dice: para Dios no hay nada imposible. Y cuando ella escucha eso, dijo: I got it. Eso sí entiendo. ¿Y cuál fue su respuesta ante esas palabras? ¿Qué respondió ella? Ustedes saben. Cuando le dijo el ángel: para Dios no hay nada imposible, ¿qué dijo ella? He aquí, hágase lo que tú quieras. Esa es una respuesta de fe. La oración es un acto de fe. La oración es una relación. La oración nos lleva a descubrir todo lo que Dios quiere darnos, pero hay que creer en Él. Ella creyó. Entonces María nos enseña a creer en ese Dios que nos habla. Nos ayuda a entender que es necesario para estar llenos de la gracia de Dios, es estar en unión con Él. Y segundo paso y segundo camino que nos enseña María como modelo de oración es que ella escucha. La oración no solamente es hablar, no es solamente decir: Señor, ayúdame, mira, tengo este problema, mira mi hijo, mira mi matrimonio, mira mi vida, mira, Señor, no puedo dejar este vicio, no puedo dejar este pecado. No solamente es de hablarle y pedirle a Dios, es parte, es una oración de petición. Todos tenemos necesidades, pero la oración auténtica es aquella persona que sí habla con Dios, pero que se detiene a escuchar. Y alguien me dirá: pero Noel, me gustaría escuchar a Dios hablar y yo le escucharía todo, pero solamente si me callo es puro silencio. Aquí hay un secreto maravilloso que tantos santos y santas contemplativos como Santa Teresa de Jesús, San Juan de la Cruz y tantos hombres y mujeres que vivieron una intimidad con el Señor, por supuesto nadie supera a la Virgen María, que pudieron guardar silencio y poder simplemente abandonarse en ese silencio. Y en medio de ese silencio misterioso, como que vienen esos pensamientos, como que empezamos a descubrir el lenguaje de Dios. Pero tenemos que detenernos, tenemos que guardar esos momentos para escuchar a Dios, porque vamos tan rápido en la vida que no tenemos tiempo para nada. Nos levantamos en la mañana y ya queremos salir porque tenemos compromisos. No hay tiempo, a veces nomás hacemos así y a veces ni nos acordamos de persignarnos. Entonces nosotros decimos: ¿por qué me va así tan mal a veces en la vida? Y la pregunta es, Dios dice: es que nunca te detienes a hablar conmigo, es que no me buscas a mí, no buscas mi relación. Yo no soy un Dios que soy un Dios lejano, soy un Dios cercano, pero si me buscas me vas a encontrar. Hay que tomar tiempo para hablar con Dios y para escucharlo. La Virgen María nos enseña que ella escuchó perfectamente. Si ustedes ven aquí, ella escuchó atentamente. No necesariamente pudo entender todo, pero sí escuchó. Así de que un hombre y una mujer que quiere recibir todos los beneficios de lo que es una oración, debe de saber escuchar, debe detenerse y guardar silencio en un momento para escuchar la voz del Señor. Ahora, no siempre tenemos que estar en un lugar por allá en las montañas en silencio. Es maravilloso, a mí me encanta la naturaleza, pero a veces en el silencio, cuando vamos quizá manejando, a veces apagar el radio, apagar la música y simplemente en medio de nuestra actividad estar en silencio hablando con Dios por dentro. Tenemos que aprender de María este maravilloso camino de la escucha. Si ella no hubiera escuchado, si hubiera estado atareada en otras cosas, no hubiera sucedido lo que sucedió, pero ella estaba atenta. Hay una ocasión donde Jesús visita a dos hermanas, ustedes conocen la historia que nos relata también el Evangelio de San Lucas, donde María y Marta eran amigas de Jesús, y un día Jesús llega a visitarlas y lo reciben, pues obviamente era el maestro, era amigo de ellas. Y cuando llegan, Marta se pone a preparar bien la casa porque no estaba preparada, quizá les llegó de sorpresa, y María deja todo y se pone a los pies de Cristo. Y Marta se enoja y le dice: mira, esta, me imagino ustedes que tienen más hermanas, en algún momento se peleaban porque una estaba de floja y la otra estaba trabajando, ¿no? Y le decías a tu mamá: mamá, y esta está de floja y yo trabajando. Es algo parecido así. Marta se enoja y le dice: maestro, mira, ella me ha dejado con todo y pues ahí está, en nuestro término un poco mexicano, está sentadota ahí sin hacer nada. Pero Jesús le llamó la atención a Marta y le dijo: Marta, Marta, tú estás en muchas cosas, estás preocupada, pero una cosa es necesaria y María ha escogido la mejor. ¿Por qué? Porque María supo entender. No es que no era importante el quehacer, no, esto no se trata de eso, sí es importante, pero hay que saber elegir los momentos. María dijo: el maestro no viene aquí a diario. Para mí, no voy a dejar pasar un minuto sin estar escuchándolo. Se puso a sus pies, es una señal de escucha. Quiero escucharlo. ¿Y para qué lo queremos escuchar? Para que nos hable y nos indique cómo vivir bien, cómo descubrir lo maravilloso de la vida. Nosotros a veces estamos escuchando más lo que dicen en los noticieros, lo que dice la televisión, lo que dicen las redes sociales. Queremos ver el último video de YouTube. Todo eso queremos. Estamos, sí, escuchando muchas cosas. Pero ¿cuántas de esas cosas donde invertimos una hora, dos horas de televisión, tres horas, nos edifican? ¿Cuántas de esas cosas que escuchamos nos hacen mejores personas? Nos hacen mejores padres, mejores esposos, mejores hijas, mejores hijos. Muy pocas. Y cuando escuchamos algo, un buen consejo, se nos hace aburrido. Ay, eso de Dios. Eso. Entonces, evadimos lo que es más importante. Jesús le dice a Marta: María ha escogido la mejor parte, y le dice una cosa maravillosa, y nadie se la podrá quitar. Cuando tú tienes a Dios, podrán venir tormentas, muchas cosas en la vida te pueden quitar, te pueden robar, puedes perder la salud, puedes perder un familiar, un ser querido, pero una cosa no nos puede quitar nadie, y ese es nuestro amor y nuestra relación con el Señor. Esa es tuya si tú la quieres, y esa es para siempre si tú lo deseas. Y Jesús le dice a Marta: María ha escogido esa parte y nadie se la podrá quitar. Qué maravilloso cuando tienes esta relación como María, nuestra madre, con el Señor. Nadie se la podía quitar. María nos enseña otro camino, es la obediencia. Por eso, cuando ella dice: aquí la esclava del Señor, está diciendo: estoy dispuesta, quiero ser obediente. Una esclava, ¿qué hace? Obedece a su amo. Ella no se proclama la madre de Dios y que iba a ir a decirle a todo el pueblo: me han elegido a mí la madre del Mesías. No, ella humildemente dice: yo soy esclava, yo estoy dispuesta a hacer lo que tú me dices. la obediencia. La oración sin la escucha, sin la obediencia, carece de fuerza. Por eso es muy importante, queridos amigos, escuchar con atención, pero también ser obedientes. En el Padre Nuestro, que hacemos la oración del Padre Nuestro, que le llamamos la oración del, y que la repetimos en cada celebración eucarística, hay una parte donde dice: perdona nuestras ofensas, como también nosotros perdonamos a los que nos ofenden. Jesús nos ha enseñado, si queremos nosotros tener esa relación con Él y amar y honrar a Dios, dice que tenemos que perdonar. No es opción. Dios conoce que si nuestro corazón hay odio, hay coraje con alguien que nos hizo daño, los perjudicados somos nosotros. Entonces Dios quiere liberarnos de eso y dice: es necesario que ustedes perdonen. Eso es obedecer. Entonces la oración que va a tener los resultados maravillosos es una oración que va acompañada de una mujer, de un hombre que busca obedecer al Señor. Porque de otra manera, nomás pedirle al Señor y yo hago lo que quiero y las cosas que yo deseo, pues entonces la oración carece de fuerza. Ahora, todos somos pecadores y fallamos, pero otra cosa es vivir continuamente haciendo el pecado, sabiendo que eso nos aleja de Dios, y nuestras oraciones carecen de resultados. La Virgen nos enseña la obediencia. Ella fue obediente, ella obedeció, puso en práctica los mandatos del Señor. Eso es parte de la oración que va a tener los resultados que esperamos. La oración es esa relación. Entonces María nos enseña, la Virgen María nos enseña que hay que tener relación y hay que tener fe en esta relación. María nos enseña a escuchar y María nos enseña a obedecer. He aquí la esclava del Señor. Cuando nosotros estamos dispuestos en este congreso de oración, salir de aquí y decir: Señor, quiero tener esta relación contigo. Dos, Señor, quiero aprender a escucharte. Señor, quiero aprender a obedecerte. Y finalmente, ¿qué hizo la Virgen María? La Virgen María, digo, finalmente en el punto que quiero enfocar, la Virgen María dice que se salió y se fue por las montañas de Judea. ¿A dónde iba la Virgen? La escritura continúa, yo terminé en esa parte donde dice: por aquellos mismos días María se puso en camino a toda prisa y se dirigió al pueblo de la región montañosa de Judea. Se fue a visitar a su prima Isabel, que ya era anciana, y que el ángel Gabriel le había dado la noticia que ella estaba encinta, que estaba embarazada. El hijo que llevaba a Santa Isabel era Juan el Bautista. Entonces la Virgen sabe que su prima Isabel es anciana y ella es joven, la voy a ir a ayudar. La Virgen María nos enseña que la oración debe de ir acompañada del servicio a los demás, de estar dispuestos a ver qué otra necesidad tiene esa persona. Y no solamente nuestros familiares, nuestros seres queridos más cercanos, pero otras personas. La Virgen María se sale y se va corriendo a prisa, en acción. Mis queridos hermanos, esto es algo maravilloso. El Señor nos llama a realizar cosas grandes para Él, que en medio de todas nuestras responsabilidades sepamos que debemos de hacer un espacio para servir, para hacer algo por los demás. Esa es parte de la vida cristiana, esa es parte de la obediencia. Y el Señor nos invita a que hagamos eso. Pero la Virgen María es modelo de oración, es modelo de servicio, es modelo de fe, es modelo de escuchar al Señor, es modelo de cómo tener una relación. Y por eso el ángel le dice con toda verdad: estás llena de gracia, estás llena de Dios, estás llena, alégrate, le dice. Hoy el Señor quiere también decirnos a nosotros: alégrate. No, quizás algunos se sientan alegres porque diciendo: pues Noel, me estoy sintiendo tan mal que yo no tengo tiempo para hacer oración. no tengo tiempo para rezar, no tomo tiempo para rezar el rosario, que son 10, 15 minutos, un arma muy poderosa que es el Santo Rosario, no tengo tiempo para nada. Entonces me estás haciendo sentir mal, porque yo no tomo tiempo para escuchar a Dios. Yo realmente sé que Dios existe, fui bautizado, fui confirmado, pero la verdad que a la iglesia voy poco. Entonces no tengo relación, tengo conocimiento de que Dios existe, pero no lo siento tan cerca. No tengo relación. Y bueno, escuchar pues se me hace muy difícil, porque pues no hago el tiempo para la oración. Y ser obediente, pues quizá en algunas cosas trato de hacerlo mejor, pero no soy el mejor hijo, la mejor hija. Entonces me hace falta. Pues alégrate, porque hoy has llegado para escuchar la buena noticia, que Cristo te ama, que la Virgen te toma de la mano y te quiere llevar a su hijo. Que la Virgen no viene a decirte tú eres malo, tú eres... No, la Virgen dice, inclusive ya no quiere llevarse la gloria de su hijo. La Virgen es tan humilde que ella siempre dirige a todos a su hijo. Ella, en ninguna parte de la Biblia ven que ella dirige a la gente a ella. Ningún momento. La Virgen es tan humilde, es tan obediente. Nos enseña la iglesia que ella es el camino hacia Jesús. Jesús es su hijo. Y por eso en las bodas de Caná, cuando miró que se acabó el vino, no dijo, yo voy a hacer el milagro. No. Ella dijo, tengo a alguien conmigo, que para él no hay nada imposible. Aquí está mi hijo. Y la Virgen los dirigió a su hijo. Hoy la Virgen no quiere la gloria. A veces los hermanos no católicos y los católicos, a veces estamos en esa diferencia de que por qué los católicos tienen esa imagen, esa idolatría. No es idolatría. Yo tengo fotos de mi madre, ya falleció, y yo no adoro el papel o la imagen, pero lo que representa para mí. Sabemos que esta es una imagen. Yo no adoro la imagen de la Virgen. La iglesia no me ha enseñado a adorar una imagen, pero venerar es saber que Dios vino a este mundo y vino a través de una mujer. Mujeres, siéntanse dichosas, porque mire, no vino por un hombre, dijo, voy a venir a través de una mujer, y vino a través de ustedes, mujeres. ¡Qué regalo! Por lo tanto, el Señor Jesús, que es el que convirtió el agua en vino, quiere convertir nuestra amargura, nuestro dolor, nuestra tristeza en alegría. Esas palabras del ángel Gabriel, alégrate María, llena eres de gracia, son palabras que el Señor quiere decirnos hoy a nosotros. Alégrate Juan, alégrate María, que estás aquí. Muchos de ustedes realmente no querían venir. De hecho, se vendieron los boletos, y si usted mira, todavía hay lugares. Algunos, pues, se les atravesó con alguna situación y no pudieron venir. Pero Dios, en su misericordia, permitió que cada uno de ustedes que están aquí pudieran haber entrado aquí. Y ese es un regalo de Dios, porque Dios es el que te concede la vida. Y si no fuera por el Señor, no estuvieras aquí, ni yo tampoco. Entonces el Señor ha tenido en su misericordia, en su bondad, el hecho de que nosotros estemos aquí. El Santo Padre, el Papa Francisco, en ese vuelo en avión que tuve la oportunidad de saludarlo y platicar con él, uno de los mensajes que me dio, que ya lo he mencionado más de alguna ocasión, cuando le dije, su santidad, ¿qué mensaje llevo a la gente con la que yo trabajo, con la que yo tengo contacto? Y se rió y dijo, diles que salgan de las cuevas y que amen mucho a la Virgen. Esos fueron los dos mensajes. Salgan de la oscuridad Y en esta carta apostólica del Santo Padre, el

la madre del crucificado, resucitado, entró en el santuario de la misericordia divina porque participó íntimamente en el misterio de su amor. Elegida para ser la madre de Dios, María estuvo preparada desde siempre para ser el arca de la alianza entre Dios y los hombres. Custodió en su corazón la divina misericordia en perfecta sintonía con su Hijo Jesús, en perfecta sintonía. Mis hermanos, si ha habido un personaje, y podemos hablar de los grandes hombres que hicieron oración y Dios hizo cosas grandes. Dice un canto: Elías oró y el fuego cayó, oró Josué y el sol se paró. Ha habido grandes personajes que hicieron oraciones y Dios respondió. Un Moisés que intercedía por el pueblo. Pero nadie, queridos amigos, nadie como la Virgen. Porque ella no solamente oraba, ella llevaba dentro de ella al Dios Todopoderoso. Imagínense, era la, llevaba la custodia, era la custodia del Señor. Imagínense la oración. Imagínense. No hay nadie como ella en esta intimidad. Y por eso el Papa aquí dice, estaba unida en esa unión perfecta entre lo humano y lo divino. Allí estaba ella. María es el modelo de la oración. Queremos salir de aquí convencidos cómo orar, cómo ser personas que recibimos lo que pedimos, y si no lo recibimos, aceptar lo que Dios nos envía o nos dice espera. Todas estas cosas yo he querido plasmarlas en este libro que le llamé Señor, enséñame a orar. Yo pongo varias formas de cómo podemos vivir una vida de oración, y sin duda alguna María es el modelo. Quiero añadir algo muy muy interesante. Yo seguido recibo mensajes de personas que me dice: Noel, ¿por qué Dios no me ha permitido ser madre? Por decir un ejemplo, he tenido 3 embarazos y no se ha logrado ninguno de mis bebés. Siento un gran vacío. Sabiendo que hay tantas mujeres que abortan, y yo que anhelo ser madre, ¿y por qué Dios no me permite? Hay cosas, como lo dije, la Virgen no entendía todo, pero ella seguía creyendo. Ella seguía teniendo su confianza. Ella seguía teniendo su relación con Dios. La Virgen María nos enseña, en la forma más difícil que alguien puede entender, una madre que tiene que ver a su hijo sufrir de la forma que ella lo vio. Estaba al pie de la cruz. Su hijo está muriendo. Su hijo que arrulló en sus brazos, el que le trajo tantas alegrías, pero que un día en el templo, cuando fue presentado Jesús, Simeón, aquel hombre de Dios, le dijo: una espada traspasará tu corazón. Ya le había anunciado que este niño iba a ser de bendición para ella y para el mundo. Era el salvador de la humanidad, pero iba a tener que sufrir. Sí, le estaba hablando de todos esos momentos que iba a enfrentar. Ella estaba al pie de la cruz. Yo, preparando este tema, me puse a pensar como madre, ¿cuántas veces le pediría ella a su padre, al cual tenía una relación, pues como lo he dicho, íntima? ¿Cuántas veces le ha de haber pedido la Virgen que no muera mi hijo, que no pase por esto? Pero el Padre de los cielos tenía otro plan. Yo diría, si esa fue la petición de la madre del Salvador, Dios la escuchó, pero no respondió a esa petición. Jesús mismo en el huerto de Getsemaní le hizo en oración la petición al Padre, que si era posible que él no tuviese que pasar por lo que iba a pasar, que lo librara de eso. Y también el Padre.

Padre no le concedió esa petición a Jesús. Pero Jesús mismo dijo al final de su oración: pero que se haga tu voluntad y no la mía. La Virgen nos enseña a aceptar esos momentos difíciles de la vida, pero con fe, porque ella también le ha de haber pedido por su hijo. Y el Señor le dijo: no, María, sé que amas a tu hijo, pero en esta ocasión yo tengo otros planes. Muy difícil de entender a veces los planes del Señor, pero para nosotros, si Jesucristo no hubiese muerto en la cruz, no tuviéramos acceso al reino de los cielos nosotros, porque en esa cruz Él pagó el precio de nuestros pecados, nos liberó, nos sanó y nos abre las puertas para poder entrar a nosotros los pecadores. Él pagó por nuestros pecados. Entonces el Padre nos amó tanto, como dice el Evangelio de San Juan, que dio a su único Hijo para que a través de Él todos tengamos vida y vida eterna. María también aceptó la voluntad. Con todo el dolor en su corazón aceptó la voluntad. Ser una persona de oración es no solamente: Señor, te pido y me das y yo estoy feliz. No, a veces no es. A veces es esperar. No necesariamente no, pero te dice: has tenido quizás 2 o 3 embarazos y no has quedado. Sigue intentando. Y hay casos y testimonios muy lindos que después de varios intentos la persona recibe lo que ha pedido. Y de igual forma podrá haber otro tipo de peticiones. Pues hoy, queridos hermanos, aprendamos de la Virgen María. Repito, ella nos quiere conducir a su Hijo. Ella nos lleva de la mano a su Hijo. Pero si queremos aprender de alguien, de toda la Biblia, ¿qué es oración? ¿Y cómo ser una mujer, un hombre de oración? Ella es el modelo. Nadie se compara como ella. Por eso difiero en lo que muchos hermanos no católicos, y me imagino que habrá algunos aquí, algunos están viendo por la televisión, es que cómo poder pensar que la Virgen no debe ser parte de la vida de un creyente, ¿no? Sabiendo que ella fue elegida por Dios. Los católicos no elegimos a la Virgen María, la eligió Dios. Y Jesús en la cruz no la dejó. Le dijo a Juan, el discípulo amado: he allá tu madre. El discípulo amado representa a aquellos que le hemos recibido. Porque el hijo, el discípulo amado Juan, el evangelista Juan, era el más joven de los apóstoles. Él no era hermano carnal de Jesús, o sea, no era hijo de la Virgen. Y desde la cruz le dice: ahí te encargo a mi mamá. Y dice que desde ese día se la llevó a su casa. Imagínense, cuando dicen que tenía más hermanos y que no sé, pues ¿por qué se le encarga a Juan, no? ¿Y por qué se la llevó a su casa? Pero en Juan nos vemos nosotros. Yo llevo a María. No miro a María como Dios, porque no es Dios. No adoro a María porque ella no busca adoración, no la necesita. Ella está con el Señor. Estaba y está. Pero imagínense dónde está la Virgen. Si no queremos a la Virgen, pues yo creo que no vamos a querer entrar allá. Pero si queremos ver a la Virgen, ella de seguro está allá esperándonos también. Ella es el modelo. Y hoy vamos a pedir, sí, su intercesión, como nosotros pedimos unos por otros. Pedimos: ora por mí, sí, pídele a Dios. Pues, ¿por qué no pedirle a alguien que ya está con el Señor y pedir su intercesión? Yo siento que este día es un día en el cual Dios va a hacer cosas grandes en miles de ustedes. Así lo creo. Para Dios no hay nada imposible. Acuérdense. Y si tienes alguna duda, y miren el milagro de la tecnología. En este momento nos están viendo, yo diría este es el grupo pequeño, pero están miles. Llenaríamos 5, 7, 8, 10 estadios con las personas que están viendo ahorita por televisión en todos los países de Latinoamérica, donde está llegando esta bendita señal.
Y para ustedes que están sintonizando, el mensaje es para ti también. Tú que estás ahí en tu casa, quizá tú estás en un hospital sintonizando esta programación. Dios te invita a que camines hacia Él. Vivimos la misericordia del Señor. Dios no vino, Jesús no vino a condenarnos. Dios no es un Dios que condena. No es un Dios que esté esperando que caigamos para decirnos: eres el más vil pecador. Dice Jesús: yo no vine a condenar al mundo, sino que el mundo sea salvo a través de mí. Él no viene a condenarnos. Que sí va a haber un juicio, sí, pero mientras estamos aquí, el Señor no nos está diciendo: tú eres lo peor. El Señor nos está invitando a acercarnos a Él, y por su misericordia. Y hoy le pedimos a la Virgen también, en este documento apostólico, carta apostólica, el rostro de la misericordia. El Papa Francisco menciona a la Virgen como la madre de la misericordia, porque una madre ama a sus hijos. Una madre da su vida por sus hijos, y nuestra madre intercede por nosotros. El rostro de Dios Padre es el rostro de Jesús, que hoy nos ha invitado a nosotros a vivir esta experiencia. ¿Saben por qué muchos de ustedes van a salir diferentes hoy de aquí? Les voy a decir por qué. Porque ustedes han salido esta mañana o el día de ayer a buscar la bendición de Dios. ¿Y saben por qué van a salir diferentes de aquí? Porque se han sentado, han apartado de toda su agenda, y que ahorita estuviera trabajando, y que ahorita estuviera haciendo esto, y que han detenido todo. Y créanme que les ha sido difícil a muchos de ustedes aquí, con esto de levantarse tan temprano, manejar, venir sin comer y todo lo que pasa, ¿no? Pero hoy te has detenido, y porque te has detenido, estás escuchando. Estamos ya aprendiendo de la Virgen. Estamos escuchando. Y porque estás escuchando, el Señor te está indicando ya desde esta mañana, en la tarde, al final del día. Esto apenas comienza. Pero si te mantienes con esta disponibilidad, con ese camino que nos enseña la Virgen, de escuchar y de obedecer y de poner en práctica lo que vamos a aprender hoy, nunca volverás a ser la misma persona. Hoy el Señor va a sacar de aquí hombres y mujeres capaces de transformar una familia, un mundo en el que vivimos, donde hay tanta oscuridad. Y por eso recuerdo con tanta responsabilidad esas palabras del Papa Francisco. No, él dile a la gente que salga de las cuevas. Hoy han salido de las cuevas muchos, aquí hay miles que salieron de las cuevas para venirse a encontrar con el Señor. Y aquí estás. Vamos a ponernos de pie. Y con esta disponibilidad, con este buen deseo, dispongámonos a recibir todas las bendiciones que el Señor tiene, que el Señor tiene preparadas para ti. Sí es cierto que la Virgen tuvo que pasar mucho sufrimiento al ver el sufrimiento de su hijo. También nos dice el evangelista San Lucas que ella guardaba todas esas memorias en su corazón y las tenía muy presentes. Dios nos ofrece tantas cosas lindas que hay que guardar en el corazón y recordarlas. Eso hacía la Virgen María. Otra enseñanza de ella. Dice que todo lo guardaba en su corazón ella y lo tenía muy presente. Dios permitirá que tú tengas presente este día en tu corazón. Estos dos días, quizás físicamente dos días puedan cansar, pero muy dentro, en tu espíritu y en tu alma, estos dos días van a ser muy cortitos. Pero Dios ha preparado cosas grandes durante estos dos días. El día de ayer
estábamos reunidos con el padre Pacholi y el padre Rodolfo Londoño. En la tarde nos pusimos a hacer una oración. Y la verdad, nunca había estado llorando con estos dos hombres de Dios, estos dos sacerdotes. Estábamos ahí en un lugar privado, solos. Y qué bárbaro, qué tremendo lo que Dios hizo. Yo pensé que fueron 5 minutos, pero yo creo que duramos 1 hora y media, 2 horas ahí hincados, orando y pidiendo por ustedes. Y ahí el Señor reveló muchas cosas que iba a hacer hoy. Estos dos hombres de Dios, sacerdotes ungidos, son personas que yo puedo decirlo porque lo percibí en la oración. El Señor les está usando grandemente. Y por eso les digo, esto apenas comienza. Dios va a hacer cosas maravillosas. Yo pude palpar ayer en la tarde, dije, wow, si esto comienza así, ¿qué va a pasar este fin de semana? Esto es algo maravilloso, pero no solamente para los que están aquí, para aquellos que también están viendo a través de la televisión, porque para Dios no hay nada imposible. También para todos los que están sintonizando a través de los medios de comunicación. Pidámosle pues, con un corazón humilde, a nuestro Padre, que queremos tener una relación con Él. Queremos conocerlo para amarlo, para servirlo, para servirle. Que queremos ser hombres y mujeres que nos detenemos para escuchar. Que queremos decirle sí cuando Él nos llama y obedecerle. Y que queremos ver la necesidad de otros para tenderle la mano. Queremos ser hombres y mujeres de oración. Por eso le decimos, Señor, enséñame a orar. Ya el Señor te está enseñando qué es la oración. Desde este momento, a través del modelo más grande que puede haber, María, íntimamente con Dios Todopoderoso. Yo sé que muchos de ustedes han venido aquí con algunos problemas muy serios. Muchos de ustedes no han tenido una niñez muy, muy grata. Durante este día, quizás recordarás muchas cosas tristes, pero el Señor te permitirá recordarlas porque Él quiere sanarte de todo eso. En este día vas a reír, vas a llorar, pero siéntete pleno, plena. No tengas pena de nada, porque cuando uno está con Dios se le olvida todo lo demás. No has venido a vernos a nosotros, has venido a buscar al Señor. Entonces nosotros todos estamos en esta disposición de encontrarnos con el Señor. Entonces siéntete libre de abrirle tu corazón al Señor. Por eso en esta oración yo les invito a que cierren sus ojos ahí donde están, para poder decirle a ese Padre que nos ama, que venga a nuestro corazón a través de su Hijo, a través del Espíritu Santo que está aquí, y que a través de la intercesión de María Santísima, nuestra Madre, nos conceda iniciar, para aquellos que no han iniciado, un camino de oración, de relación, de intimidad con el Señor. Aquí estamos, Padre Celestial. Aquí estamos dispuestos a escuchar, dispuestos a recibir este mensaje que tú nos has traído este día, Señor.

Pedimos tu intercesión, Madre del Cielo, cúbrenos con tu manto y en el cruce de tus brazos llévanos a cada uno de estos hijos tuyos, hijas, que queremos aprender cada día más de cómo amar a tu Hijo, de cómo ser fieles, cómo ser obedientes a su palabra. Tómanos de la mano, Madre, y llévanos, llévanos a tu Hijo. Yo te pido por todo este pueblo que ha venido, para que seas tú que en esta hora, con tu amor materno, abraces a cada uno de los que han llegado. Y como madre, los lleves a ese encuentro personal con tu Hijo. Madre Santísima, gracias por acompañarnos, gracias por interceder, gracias por tu divina intercesión. Y en esta hora, Padre Celestial, gracias por habernos concedido tener una madre que ha sabido amar a ese hijo que llevó en sus entrañas y que también lo ha compartido con nosotros, como tú, Señor, nos has dado vida a través de tu Hijo Jesucristo. Te decimos, Padre, gracias. Dale gracias al Señor. Dale gracias al Señor por este momento. Ponte en las manos de Él en este momento. Si no sabes qué decir, dile en tu corazón solamente: ven, ven, ven, Señor, aquí estoy, aquí está mi corazón. No sé cómo orar, pero tú, Señor, ven. Solamente invítale al Señor. Solamente dile: ven. Dile: ven, Señor Jesús. Ven, Señor Jesús. Ven, Señor Jesús. Ven, Señor Jesús. Solamente dile: ven. Y el Señor escucha tu oración. Levanta esa oración. Levanta esa oración. No tengas miedo. Dile al Señor: ven, Señor Jesús. Ven a mi corazón. Ven, Señor Jesús. Ven a mi corazón. Ven, Señor Jesús. Tómame. Ven, Señor Jesús. Aquí estoy. Ven, Señor Jesús. Ven, Señor Jesús. Ven, Señor Jesús. Ven, Señor Jesús. El Señor viene. El Señor está aquí. El Señor está contigo. El Señor te ha llamado. El Señor te ha invitado para recibir todas sus gracias. Este es un momento de gracia donde el Señor pone tu nombre ahí en su corazón, porque te ama, porque ha visto tu sufrimiento, porque ha visto tu dolor y porque hoy te abraza con misericordia, porque hoy te abraza con amor eterno, porque Dios es un Dios compasivo y misericordioso. Y en esta oración nos presentamos ante ti, Señor, dispuestos a vivir toda esta experiencia de fe, de tu amor y de tu misericordia, porque

de aquel que se ha sentido alejado y alejada. Te pedimos, Madre Santísima, tu intercesión. Y todo esto lo pedimos en el nombre maravilloso de tu Hijo Jesucristo.

Hemos escuchado una profunda reflexión junto a Noel Díaz. Que María nos enseñe a vivir una vida de oración constante y llena de fe. Seguimos conectados con este especial de Prédicas Marianas, hoy en este gran maratón por tu emisora Minuto de Dios. Vamos a un breve de comerciales, buena música y al regreso otra predicación a través de tu emisora Minuto de Dios.

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0: El ángel del Señor anunció a María.
1: Y ella concibió por obra y gracia del Espíritu Santo.
0: Dios te salve María, llena eres de gracia, el Señor es contigo. Bendita eres entre las mujeres, y bendito es el fruto de tu vientre, Jesús.
1: Santa María, Madre de Dios, ruega por nosotros pecadores, ahora y en la hora de nuestra muerte. Amén.
0: He aquí la esclava del Señor.
1: Hágase en mí según tu palabra.
0: Dios te salve María, llena eres de gracia, el Señor es contigo. Bendita eres entre las mujeres, y bendito es el fruto de tu vientre, Jesús.
1: Santa María, Madre de Dios, ruega por nosotros pecadores, ahora y en la hora de nuestra muerte. Amén.
0: Y el Verbo se hizo carne,
1: y habitó entre nosotros.
0: Dios te salve María, llena eres de gracia, el Señor es contigo. Bendita eres entre las mujeres, y bendito es el fruto de tu vientre, Jesús.
1: Santa María, Madre de Dios, ruega por nosotros pecadores, ahora y en la hora de nuestra muerte. Amén.
0: Ruega por nosotros, Santa Madre de Dios,
1: para que seamos dignos de las promesas de Cristo.
0: Oremos. Derrama, Señor, tu gracia sobre nuestros corazones, para que quienes por el anuncio del ángel hemos conocido la encarnación de tu Hijo, lleguemos, por su pasión y su cruz, a la gloria de la resurrección. Por el mismo Jesucristo, nuestro Señor.

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1: María, escucha nuestra oración.

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1: Abran sus manos y repitan conmigo: oh gran poder de Dios, enciéndenos en tu fuego el amor. Oh Espíritu, que vienes de lo alto, llénanos de Dios. Oh Espíritu, óleo santo, úngenos en el amor. Amén. Tomen asiento, hermanos. La reflexión que corresponde en este momento se titula: María, enséñanos a decir que sí. Nosotros los católicos, y todavía más los hermanos de otras denominaciones, no hemos valorado ni comprendido en su justa dimensión el don de tener a María como madre. María es un don, pero como todas las cosas, muchas

María, Madre de la Iglesia, Madre de Jesús, Madre nuestra. Queridos hermanos y hermanas, en primer lugar vamos a tratar de ver lo que en la Biblia representa o significa la palabra amén, el gran amén. La expresión del amén viene del hebreo. Amén es una reafirmación sobre un hecho. Cuando usted dice amén, es hágase. Y es afirmar un hecho. Dios es el primer amén. La creación es fruto del amén del Padre. Hagamos los cielos, la tierra. Hagamos al hombre. El Padre, con su afirmación, crea todo lo que nosotros hoy disfrutamos y lo que nosotros contemplamos. Luego tenemos lo que llamaríamos también el amén del Hijo. Jesús al Padre va a responder en su momento. Recuerden que en la Trinidad, que siempre ha existido, no hay principio ni fin en la Trinidad, siempre ha existido. En el momento que el Verbo se encarna, que el Verbo dice, va a ser la voluntad del Padre, entonces Jesús también responde al Padre con un amén. He aquí que vengo, Padre, a hacer tu voluntad. Es muy importante que ustedes vean cómo hacer la voluntad de Dios está unida al amén. De manera que nosotros vamos a ser agradable a Dios en la medida que podamos decirle, hágase tu voluntad. Aquí estoy, Señor, para hacer lo que tú quieras conmigo. Entonces, eso sería también el amén del Hijo. Nosotros, discípulos de Cristo, respondemos a ese amén. Y el tercer amén, podríamos decirlo así para tenerlo como un marco trinitario de esta palabra, es el amén del Espíritu. El Espíritu Santo viene a confirmar todo lo que Jesús dijo y todo lo que Jesús hizo. Por eso Jesús dice estas palabras: cuando venga el Espíritu, les revelará la verdad completa, porque tomará de lo mío y va a confirmar que todo esto es verdad, todo lo que yo he dicho. De hecho, nadie puede proclamar a Jesús como Señor, sino inspirado por el Espíritu Santo. Amén. Bueno, entonces, una cosa importante de esto, el amén, repito, es una reafirmación. En la iglesia, antiguamente, cuando se proclamaba la doxología, que es por Cristo, con Él y en Él, a ti Dios Padre omnipotente, en la unidad del Espíritu Santo, todo honor y toda gloria, dicen los escritos primitivos que la gente decía ¡amén! Y las paredes temblaban donde estaban reunidos los cristianos, porque era reafirmar, decía, nosotros creemos que eso es así, nosotros estamos convencidos que esto es verdad. La iglesia receptora, depositaria de la verdad de Cristo, cuando proclama la palabra, cuando se congrega como esto, como esta asamblea, estamos también nosotros proclamando un amén. Creemos que Cristo es la palabra autorizada. Creemos que Cristo es el Señor. Creemos que Cristo ha resucitado. Creemos que Cristo está entre nosotros. Y el pueblo dice, amén. Creemos que es así. Mirando este marco referencial, ahora vamos a ver el amén de María. Porque no puede haber una respuesta a Dios si no está fundamentada en esto que estoy diciéndole sobre el amén. ¿Y en qué consiste el amén de María? Fíjense, hermano, cuando entró el pecado en el mundo y como consecuencia del pecado la muerte, dice la palabra de Dios que por envidia del diablo entró el pecado, entra en el corazón, infecta el corazón del hombre y como consecuencia de ello la muerte. Escuchen, en el plan de Dios no estaba concebida la muerte. La muerte es consecuencia del pecado. Dios no nos creó para morir, sino para vivir. Pero cuando digan ese amén, díganlo con convicción. Amén. ¿Será? ¿Será verdad o no será verdad? Porque

0: La manera como decimos el amén está confirmando si creo o no creo lo que estoy escuchando. Si estoy de acuerdo con esa verdad. Recuerden que el amén es una reafirmación. Como una piedra cuando usted dice, así es. Creo que eso es así. Bien, hermano. Por eso que a los católicos nos falta algo que es lo que muchas veces hace que seamos como condimento para otras iglesias. La falta de nuestra solidez en la fe y de nuestra falta de formación hace que los católicos a veces no estén sólidamente anclados en la verdad. ¿Y qué trae eso como consecuencia? Que cualquier viento de doctrina falsa nos hace vacilar. Ha entrado, por ejemplo, una corriente últimamente y la mayoría, yo la aseguro, la mayoría de esa gente que va a esos grupos, de estas congregaciones que dicen, pare de sufrir. Que aquí tenemos los remedios que usted necesita, que la sal bendita, que el agua bendita, que el cogen elementos de la iglesia cristiana católica, entran en esto que se llama una especie de especulación o sincretismo religioso y se valen de la poca fe de los cristianos católicos porque ellos no somos el caldero de ellos o la reserva porque los protestantes no van a eso. ¿Quiénes son los que llenan esa iglesia? Los católicos que no saben dónde están parados. Soltando dinero como locos y esta gente haciéndose rica a costilla de católicos que no saben dónde están parados. Porque si conocieran lo que Dios quiere, no viviríamos una fe de emociones. La fe no se vive de emoción. La fe se vive de convicciones. Aunque todos los momentos difíciles pasen por tu vida, tú sabes dónde estás puesto, dónde estás anclado y sabes que por dura que sea la tormenta, nada te hará vacilar porque tu fe está en Cristo. Amén. Bien, hermanos, veamos ahora el amén de María. Volvemos a esto, entra el pecado y la como consecuencia de la desobediencia. Y fíjense el proyecto de Dios, ¿qué vamos a hacer? El hombre ha pecado, entró la muerte, entró la desgracia. Pero como Dios no se deja ganar por nadie, fíjense lo que es el plan y el amor de Dios. Voy a tratar de expresar, bueno, tengo que expresarme con términos todos humanos para que nuestra reflexión sea comprensiva. En el cielo hubo una reunión. El Padre, el Verbo, aún no encarnado, pero el Verbo ya existía. Juan dice que en el principio existía la palabra estaba en Dios y la palabra era Dios, Dios. Entonces esa palabra se va a encarnar, Padre, Hijo y Espíritu, acuérdense. Entonces, ¿qué van a decidir? Tenemos que salvar al hombre. Pero no podemos salvar al hombre sin el auxilio humano. ¿Qué significa eso? Que Dios, para salvar al hombre, tiene que hacerse hombre. Y por eso, en el misterio de la encarnación, ojo a esto que voy a decir, esto es muy grande. Y esto es motivo para que ustedes y yo vivamos eternamente agradecidos de Dios. Entonces, se concibe un plan. Y el plan es que el Hijo, el Verbo, le dice al Padre, Padre, yo voy a ir. Hay que salvar al hombre. Yo decido, Padre, si es tu complacencia, hacerme hombre. Y entonces, aquí se da un misterio del amor de Dios. Dios que estaba en su trono, desciende. Así como yo estoy bajando estas escaleras, Dios baja de su trono. Siendo de condición divina, Filipenses 2, no se aferró a su categoría de Dios, sino que se rebajó, se humilló. La encarnación es un acto de amor, pero también de humillación. Y no se puede entender sino como fruto del amor. Dios, sin dejar de ser Dios, se hace humano. Y se hizo uno con nosotros. Dice la palabra que fue semejante a nosotros en todo, menos en el pecado. Sin embargo, aquí viene, hermano, y ahora yo voy a ilustrar esto para que ustedes me entiendan, porque me gusta que la gente capte lo que estamos anunciando. Ponte de pie. Tú también, venga acá. Asumamos esto, hermano. Venga acá usted, mi hermano. En el misterio de Dios se hace este plan. El Padre, el Hijo y el Espíritu Santo deciden este plan. Tenemos que salvar al hombre. Y el verbo, la palabra dice, Padre, yo voy a ir. Porque Adán, vamos a ponerlo así de una manera muy sencilla, es un ejemplo nada más, no importa que no sean pareja o si la son bien, mejor todavía. Adán y Eva ya pecaron y entró la degradación. Ojo, esto es un ejemplo para que ustedes capten lo que quiero decir. El pecado trajo la consecuencia de la muerte. Y Adán experimenta esto. Caigan al suelo, al suelo. Se murió Adán. Merecía la muerte, la condenación. Pero Dios, en un exceso de amor, miren lo que va a hacer. Si el Padre, asumamos aquí, ponte de pie, Adán. Adán, póngase de pie. Apunte a Adán. Si el Padre actuara, ojo, en recta justicia, por lo que se merece Adán, ¿qué creen ustedes que pasa? ¿Ah? Sí. ¿Quién se salvaría? Ni el Papa, ni el santo más santo que hay en la iglesia, cualquiera que ustedes quieran poner, nadie se salvaría si el Padre actuara solo por justicia. Entonces, ¿qué pasa? El Padre manda al Hijo. Y el Hijo dice, he aquí que vengo, Padre, a hacer tu voluntad. Y por eso, en los dos momentos cumbres de la revelación, de la encarnación, primero, en el bautismo, cuando Jesús es sumergido en el Jordán, se oye la voz del cielo, este es mi Hijo en quien tengo mi complacencia, escúchenlo. Hagan caso porque todo lo que yo quiero decirle, Él lo dirá de mi parte. Entonces Jesús es la complacencia del Padre. Y la otra, en el Tabor, antes de Cristo padecer, también le dice, miren, yo voy a morir. Es que en el lenguaje y en la mentalidad de los judíos, especialmente los discípulos, no entendían que el Mesías debía morir. Es más, ellos trataban de decirle a Jesús, mira Jesús, cambia el sermón. No nos hable eso de cruz, de padecer. No, no puede ser. Porque no era admisible que el Mesías padeciera. Por eso no quieren escuchar ese lenguaje. Pero el Señor no deja de hablar del tema. Tres veces le habló claramente al Hijo del Hombre. Lo van a matar, va a ser crucificado, va a ser entregado a hermanos. Pero al tercer día resucitará. Esto no lo entendían. Bien, hermanos, ahora miren lo que ocurre. Miren el Hijo complacencia del Padre. Y fíjense lo que dice la palabra de Dios. Ahora las manos en cruz, hermano. Y el Hijo le dice esto al Padre. ¡Padre! Todo lo que merece Adán, todo lo que tú vas a hacer en él, hazlo conmigo. Tu santa ira, desátala sobre mí. Y por eso dice la Escritura. A quien no cometió pecado, Dios lo hizo pecado por nosotros. Y él cargó con todos los pecados, desde el primer Adán hasta el último hombre que va a haber en este planeta. Recibió toda la carga. Recibió todo lo que significa infidelidad a Dios. Y por eso también dice la Escritura que por sus cardenales hemos sido sanados. Entonces la justicia del Padre cae sobre el Hijo. Y por eso él puede decir al Padre, Padre, si es posible, papá, aparta de mí este cáliz, es decir, la pasión. Porque Cristo es al mismo tiempo Dios y hombre. Y en su condición humana, Jesús experimenta la tragedia de la muerte. Experimenta el dolor de la muerte. Experimenta lo crudo que es esto. Y se identifica con nosotros. Nadie en su sano juicio, así de primera, dice, yo quiero morirme ya. Ahora, en este momento, ¿quién quiere? Para decirle al Señor, Señor, llévatelo. ¿Usted quiere? ¿Verdad? Lo que está pasando aquí es que Cristo es verdaderamente hombre, pero al mismo tiempo es verdaderamente Dios. ¿Y qué pasa? Pero no lo que yo quiera, papá. Yo he aprendido que nada te gusta a ti como decirte hágase.
1: Y si tu voluntad es esta, papá, entonces te digo, amén. Hágase en mí lo que tú quieras. Y se mostró en el Padre la justicia. Aleluya. Y esa justicia, hermano, mira, cuando tú pienses en el crucificado, hay gente que se escandalizó de la película de Mel Gibson, decía que era muy cruda. Yo voy a decirles algo que ustedes deben saber. La realidad fue 3 veces peor. Esto hay que decirlo. Hay gente, ay, pero qué cruda. Fue peor, la realidad fue peor. Es más, Cristo murió sin apariencia humana, despreciado. Basta que lean las escrituras de Isaías. Dice que estaba totalmente destrozado. Eso lo merecías tú, sin vergüenza. Tú, pecador, yo, todos merecíamos eso. Y él cargó sobre sí. Y miren lo que ocurrió. Esa justicia en el Padre se transformó en misericordia. Y donde abundó el pecado, sobreabunda el perdón. Y así, esa justicia se transforma en misericordia. ¿Entienden ustedes, hermano? Pueden sentarse. Tú te quedas aquí. Miren, no es porque yo sé que hay niños y es importante que ustedes aprendan mirando las cosas, ¿no? Para que ese plan ocurriera, porque Dios no improvisa nada, ¡ojo! Si va a haber un verbo y va a ser el Hijo de Dios, no puede ser cualquier mujer. Es que ya existía, por consecuencia de Eva y de Adán, el pecado de origen, que llamamos pecado original. Y si el Mesías va a tener el pecado original, flaco favor no va a hacer. O sea, no va a haber redención, porque no tiene estirpe santa. ¿Me hago entender? Miren, el pecado es un acto voluntario. Yo decido pecar o no pecar. Nadie diga, me metieron a pecar. Usted decide. Todos decidimos si queremos o no queremos pecar. El mismo Jesús, por eso Jesús fue tentado por el diablo. Porque Jesús podía pecar, pero no quiso. Y esa es la diferencia. Ojo, lo mismo pasa en la que tiene que ser su mamá. Entonces, ¿qué hace? ¿Qué hace? Dice, bueno, voy a mandar a una mujer. Es más, voy a fabricarme a mi mamá. Cuando se habla del dogma de la Inmaculada Concepción, yo quiero que ustedes sepan qué entraña el dogma de la Inmaculada Concepción. No es que María nació virgen por sí. No. María nace virgen expresamente para ser la madre del Mesías. Miren, cada uno de ustedes viene a este mundo con una misión. Nadie aquí está por gusto. Lo importante es que yo sepa cuál es la misión que Dios me da en esta vida. La misión de María fue única. Única, no habrá otra. Ser la madre del Mesías. Y al mismo tiempo, madre de la nueva humanidad. Por eso es la nueva creación. Entonces, ¿qué hace Dios? Dios dice, bueno, voy a crear mi mamá. Y piensa en la mujer. Es un ejemplo. Aunque ella sea pecadora como yo. Pero Dios dice, voy a crearla. Y defendiendo este dogma, decía, Dios podía hacerlo. Dice un gran teólogo, Duns Scotus, franciscano. Dios podía hacerlo y Dios lo hizo. Es decir, creó a su mamá. María no sabía que era inmaculada. ¿Hasta cuándo? ¿Hasta cuándo? Hasta que el ángel viene a verla. Porque Dios guardó ese secreto. Y también para que nunca, no quiere decir que María no podía pecar. María podía pecar. Si Jesús podía hacerlo, como no ella. Pero Dios la preserva para que el demonio no le haga ninguna mala jugada. Recuerden que ya la primera Eva mordió y cayó. ¿Qué mordió Eva? ¿Dónde dice eso? ¿Dónde dice que mordió una manzana? No, ahí no dice ninguna manzana. Dice que mordió un fruto, que pudo haber sido un mango o una guayaba. Eso de manzana es una cosa que la gente ha puesto. Mordió un fruto. Ojo, la Biblia nada más habla de manzana. Esas son aplicaciones que le hemos hecho después. La Biblia habla que mordió el fruto, pero ¿qué fruto? El fruto del pecado. Ojo, el fruto del pecado. Probó el pecado. Y al probar el pecado, se despertaron las pasiones. La pasión no existía sino después. O sea, antes no existía la pasión. La pasión es consecuencia del pecado. Se despiertan los instintos. Por eso la sentencia sobre la mujer es: parirás con dolor y tendrás ardor por tu marido. Lo dice el libro del Génesis. ¿Verdad? Esas cosas no existían antes. La creación hubiera seguido su curso si la mujer no hubiera, si los hombres no hubieran pecado, Adán y Eva, y los hijos vendrían, pero no vendrían por mero acto de pasión. Vendrían al mundo, pero de una manera diferente. Y no habría necesidad tampoco de esas pasiones que son las que nos llevan. No es que la pasión en sí sea mala, sino la forma de canalizar la pasión, la falta de canalizar nuestras pasiones es lo que nos hace la mala jugada. Veamos ahora qué ocurre. Todo esto está en mente en la obra de Dios. Entonces, ¿ya qué hace Dios? Necesito a la madre que no muerda el fruto del pecado. Necesito una madre que sea fiel. Y necesito una madre que de pequeña, toda ella, arda de Dios. Dicen algunos místicos de la iglesia que de que María era niña, ella decía de sí: quiero ser la esclava de la mamá del Mesías, sin saber que ella sería. Miren, para que ustedes pongan cuidado a la calidad de humildad que hay en María. Me gustaría ser la esclava de la mamá del Mesías. Por eso podemos entender cuando el ángel viene y le dice: Jairis, alégrate. María dice: eso es conmigo. Porque no esperaba ese saludo. No esperaba. Miren la calidad del corazón de la madre. Miren su disposición. ¿Y qué ocurre? Era tanta la santidad en ella cuando fue creada. Por eso María vino inmaculada desde el momento que su madre, Santa Ana y San Joaquín, la engendraron en el vientre ya Dios por un designio. En atención a los méritos de Cristo, la preservó del pecado original. Por eso le llamamos Inmaculada Concepción. Inmaculada, que significa sin mancha. Y fue preservada del pecado. Del pecado. Antes de nacer María, ya venía sin la mancha del pecado. Así que imagínense, hermanos, cuando viene María, ya siendo una pequeña niña, en ella había un ardor por Dios. Quería ser solo de Dios. Y también dicen los místicos que los ángeles, que no sabían, porque el secreto mejor guardado de Dios era haber creado a la madre. Y tenía eso guardado en su corazón y decía: este es mi perfume. Y los santos y los ángeles veían que esta mujer desde niña tenía tal santidad que decía: pero ¿quién es ella? ¿Qué va a ser de ella? Y los ángeles venían a jugar con María. Porque era tal la santidad, pero no sabían. Ellos intuían algo, pero no estaban seguros. Yo quiero contarles algo que ustedes quizás no saben, hermano. ¿Y por qué el demonio odia tanto a María? Sépanlo. ¿Por qué hay esa enemistad entre el hombre y la mujer? Cuando Dios puso a prueba a los ángeles, mañana son los ángeles custodios. El 29 fue la fiesta de San Miguel, Gabriel y Rafael. Cuando Dios crea a los ángeles, recuerden que Satanás es un ángel caído. Crea a los ángeles y Dios piensa, ojo, Dios desde el principio pensó también en el hombre. Pero el plan de Dios era este: quiero crear una criatura inferior, pero de alta dignidad. Y le puso una prueba de amor a los ángeles. ¿Y cuál era la prueba? La prueba era que estos ángeles debían también decir amén para acompañar a los hombres, para llevarlos a la presencia de Dios. Usted está aquí sentado. Yo quiero que usted sepa que delante de usted hay un ángel que cuida de su vida, aunque usted nunca lo llame, y es su ángel de la guarda. Y está aquí con usted, hermano. Está con usted aquí. Entonces, ese ángel o esos ángeles, hubo uno que primero, al darse cuenta del plan de Dios, dice: no te serviré. Yo no estoy de acuerdo con eso. Y otros le siguieron la pista a ese ángel que se llamaba Luzbel o Luz Bella y se fueron con él. Y como no podían estar en la presencia de Dios porque no querían obedecer a Dios, fueron precipitados. Aquí es donde nace Satanás o el diablo. Y él entonces jura lo siguiente: ¡maldito el hombre que me trajo aquí! Y ahora juro que no descansaré en toda la eternidad hasta hacer persuadir a la mayor cantidad de hombres que vengan donde yo estoy. Pero fíjese, hermano, escuche bien, porque yo quiero que usted sepa cómo nos mira el demonio a nosotros. Eso es importante que usted lo sepa. ¿Y qué pasa? Cuando el hombre peca, porque el diablo entra donde él encuentra más debilidad. Y la encontró en la mujer. Porque la mujer tiene algo diferente al hombre en su psicología humana. No es que la mujer realmente sea necesariamente el sexo débil, porque a veces las mujeres dan muestra de mayor fortaleza que los hombres en el sufrimiento. Lo que pasa es que cuando Adán ve, el único problema de la mujer es que por naturaleza es curiosa. Y esa es desventaja para ella. Esa desventaja de querer saber, cuando vio el fruto, dice que la palabra le pareció que atrayente a la vista, la curiosidad. Dice el refrán, la curiosidad mató al gato, ¿verdad? La curiosidad. Y no solamente eso, le pareció que el fruto era apetitoso. Y no solamente eso, sino que quiso probar. Y como ahí estaba la seducción, prueba, Eva. ¿Quién te ha dicho? Es que Dios sabe que en el momento que ustedes prueben esto, ustedes van a ser como Él. Y Eva cayó en la seducción. Y no solamente eso, sino que también atrajo a Adán. Y los dos se dieron cuenta que estaban como, atención a esa expresión, ¿ah? Eso no significa que estuvieran realmente así sin ropa. Habían perdido la gracia. Eso es estar desnudo. La peor desnudez es perder la bendición de Dios. Se dieron cuenta que habían perdido la bendición. Se dieron cuenta que estaban desnudos. Y en ese momento es cuando Dios dice: Adán, ¿qué hiciste? Y Adán: ese muerto no lo cargo yo. La mujer que me diste, Eva, ¿qué puedes decir de esto? Yo tampoco cargo ese muerto. La serpiente. Y la serpiente, maldita serás. Ya ustedes conocen, aquí viene la profecía. Pondré enemistad entre ti y la mujer. Ojo, Satanás, esto para que ustedes entiendan un poco el lenguaje. Te saliste con esta, pero yo tengo las cuatro as debajo de mi manga. Y tú vas a ver quién soy yo. Si por una mujer entró el pecado, yo voy a permitir que por otra venga la salvación. ¡Viva María! ¡Viva la Reina! ¡Viva la Inmaculada! ¡Viva la Inmaculada!

0: ¿Quién causa tanta alegría? Siéntense, hermano. Vamos a seguir. Esto no ha terminado. Estamos empezando apenas. Mira lo que viene. Entonces, Dios tenía ya su plan. El demonio salió con la suya, pero Dios tenía otro. Yo voy a sacar otra mujer. Y de otra mujer vendrá la salvación. Le vendrá la gracia. Le vendrá la bendición. Por eso no podía ser cualquier mujer. No podía tener mancha. Entonces los ángeles contemplan hasta que Dios dice, Gálatas 4:4, dice así: llegada la plenitud de los tiempos, envió Dios a su hijo, nacido de mujer. Quiere decir que María no vino ni antes ni después, sino en el momento justo, en el momento oportuno. ¿Y qué creen ustedes que pasó? Viene el ángel Gabriel. ¿Y qué hace el ángel? El ángel viene de parte del Señor y saca el secreto más guardado de Dios. Y le dice la palabra, en griego la palabra, porque la traducción que nosotros usamos, el Ave María, es latina. La original es griega, bueno, aramea, pero la más exacta es la que viene de la traducción del griego, que es Haris Iskatilatosh, es decir, alégrate, María, llena de gracia. Alégrate, ¿y por qué? Porque hay motivo para estar contento. La profecía de Sofonía, alégrate Sion, porque viene el Redentor. María está representando la nueva Sion, la nueva estirpe donde nos viene la bendición. Por eso dice, ¿quién soy yo? Para mí es esto, dice, has encontrado, atención hermano católico. Y esta es una pena que mis hermanos evangélicos, que los quiero mucho y lo digo de corazón, no hayan podido entender. Pero lo van a entender, porque no se llega al cielo sin reconocer a María como madre del Señor. No se llega. En el cielo no hay ninguno que ignore quién es la Santísima Virgen María. Nadie. Dios se las tiene todas arregladas, así que tranquilo. Y los hermanos evangélicos en su momento la van a reconocer. Es cuestión de tiempo. Es que no podemos nosotros las cosas que le dan gloria a Dios. No es gloria a María, es gloria a Dios. Nosotros ser ignorantes de ella. María no le quita nunca gloria a Jesucristo. Todo lo contrario, exalta su gloria. Entonces en esto, hermano, entra el saludo y el ángel dice, has encontrado gracia. Y aquí viene, hermano, escúchenme. Cuando María, el ángel dice, vas a ser la madre del Mesías. Toda la creación, el Padre, el Verbo que aún no estaba encarnado pero estaba mirando, el Espíritu Santo, los ángeles, las dominaciones, los tronos, los principados, las potestades, los querubines, los serafines, las virtudes, todos estaban esperando porque la respuesta de María era decisiva para el plan de Dios. Y María se pone de rodillas, las manos al pecho y le dice a Dios, si tú crees, Dios, acuérdense que estoy usando los elementos humanos para entender que esta sierva para algo te sirve, entonces te digo, fía, hágase en mí según tu palabra. Hermano, la Biblia no lo dice, pero nosotros podemos imaginar qué pasó en el cielo. Eso fue explosivo, petardos por toda parte. ¡Gloria! Dijo que sí, ahora viene el plan y el Verbo se va a hacer carne. ¡Aleluya! El Verbo se va a hacer carne. Hermano, entiende lo católico. Dios no le impuso a María esta decisión. María, ustedes se pueden imaginar qué hubiera pasado si María hubiera dicho, mira, Dios, es bonito el plan, pero búscate a otra. Piénsenlo. Dios no le impuso, Dios respetó la respuesta de María, como respuesta siempre, respeta siempre nuestra respuesta. Tú decides. Y María, en su humildad, con su sí, anuló el no de Eva. Y por eso siempre tenemos que decir, bienaventurada te llamarán todas las generaciones, porque tu sí da gloria a Dios. ¡Viva la Inmaculada! ¿Entienden, hermanos queridos? Estamos en deuda con Dios. Entonces ya María, dispuesta para esto, se va preparando. Y en ese mismo instante ocurre lo no visto. María era muy clara como mujer, tenía una cosa bien clara. Los bebés no nacen de forma espontánea. Ella no es ninguna tonta. Ella sabe, todo parece indicar que desde que era niña, ella hizo un voto de virginidad. ¿Saben por qué a San José lo pintan con un ramo, una vara florida? ¿Ustedes lo saben? Sépanlo. Todo apunta cuando llega la hora de que María tiene que desposarse, porque ella sus primeros años lo vivió en el templo y fue formada en el templo. Todo parece indicar también que Joaquín, su padre, era sacerdote. Pero cuando llega la pubertad, por todo lo que la mujer vive en el momento de la pubertad, para no manchar el templo, tiene que salir. Vivir en otro, es decir, ha llegado la hora de formar familia. Como María ha hecho un voto de virginidad, pero ella tampoco va en contra de la voluntad de Dios, dice, bueno, Dios, si tú quieres esto, está bien, porque María, miren lo importante siempre, hermano, aprender a decir a Dios, Dios, yo no entiendo por qué tú me pides esto, pero si tú lo quieres, yo te digo amén, sin discutirle a Dios sus decisiones. María, ay Señor, pero yo soy inmaculada, yo te hice una promesa de virginidad. ¿Tú quieres que yo me case? Me voy a casar. ¿Qué ocurrió? Cuando María llega la hora de que conoce, pero reúnen a todos los varones en condición de formar familia, y entre ellos estaba San José. Y se hace un concurso donde el sacerdote determina, vamos a ver quién será el prometido de esta doncella llamada Miriam. Y le entregan una vara a cada uno. Si era la voluntad de Dios que esa vara floreciera en alguno de ellos, señal de que ese era el elegido. Y la vara floreció en San José. Cuando San José se da cuenta que también todo parece que quería ser virgen, le dice a la madre, mira, yo también quiero que sepas que yo quiero entregar mi vida en virginidad a Dios. Y la virgen, yo igual. Entonces forman una unión casta. Es el matrimonio puro. No porque la sexualidad, entiéndanlo, sea mala, pero en el proyecto de Dios era que esta familia, así como hubiera sido la familia original, ojo, si Adán y Eva no hubieran pecado, hubiera ocurrido lo mismo que pasó con María y José. Y así serían los hijos. Nacerían por amor, no por el sexo como se hace ahora. ¿Se dan cuenta? O sea, la procreación se daría igual, pero no en el acto de pasión. Todo eso se alteró por el pecado. Entonces, por eso que María no tuvo dolor en el parto. Esa película que ustedes ven que María, ¡ay! Quejándose. Mentira. El dolor de parto es consecuencia del pecado. María no ha pecado porque va a tener un parto doloroso. O sea que el parto de María no fue un parto doloroso como a veces lo pintan algunas películas todas exageradas allí. Entonces florece esta flor y el ángel le dice, y María le dice, pero ¿cómo va a ser si yo no conozco varón? ¿Qué significa eso?
1: Que no ha tenido sexo.
0: Claro, que no tiene relación sexual. Y sabe que para tener un chichi, un bebé, se requiere de la unión. Y le dice el ángel, por eso, no. El poderoso vendrá sobre ti y la sombra del Altísimo te cubrirá. Atención, católico. Esta palabra es muy importante. Antiguamente, la Shekinah era la sombra de Dios que descendía en el templo. Shekinah en hebreo. Es una sombra, es un símbolo del Espíritu. En otras palabras, María va a estar envuelta, embriagada, toda embarrada del Espíritu Santo, de manera que lo que haya en ella es obra del Espíritu de Dios. Por eso, cuando decimos, esperen un momento, cuando decimos Santa María, llena de gracia, se puede traducir la llena del Espíritu Santo. No hay criatura más llena del Espíritu de Dios que la Santísima Virgen María. No lo hay. es la llena del Espíritu, la embriagada. Todo en María es presencia de Dios. Ustedes saben que los santos de la iglesia, muchos de ellos, tenían experiencias místicas de levitación. ¿Ustedes se imaginan cómo serían las experiencias de María? La primera procesión del Corpus se dio en el vientre de María, cuando fue camino de Aicarín. Ella fue la primera que llevó el Santísimo a la presencia de Isabel. ¡Qué maravilla, hermano! De manera, y miren cómo sería, católicos, no aplaudan tanto, después ustedes aguardan los aplausos para más. Miren cómo sería tan grande esto, que cuando, ojo, María estaba tan llena del Espíritu, que todo lo que salía de ella era fuego pentecostal. ¡Fuego! Dice la palabra que cuando fue donde su prima, que llevaba el Corpus allí, el Santísimo, el Santo de los Santos, fue a ver a su prima, no de vacaciones, no fue de vacaciones, ya estaba ya embarazada. Ella no dijo, yo voy a ser la mamá del Mesías. Y como voy a ser la mamá del Mesías, tengo que cuidarme. Fue a ver a su prima y a servirle, porque tampoco sabía, como no había fax ni teléfono celular, el Espíritu llama a Isabel. Entonces la pobre Isabel está por aquí. Isabel, póngase por allá atrás, detrás. Miren, hermano, escuchen esto, católico. Miriam va de Nazaret a Aicarín. Ese viaje, que no hay los medios que hoy existen, no había, duraba por lo menos 5 días. Y María iba a lomo de mula, va a ver a su prima Isabel. Y dice la palabra, escóndase, Isabel. Dice la palabra que Isabel, María llega a la casa de Isabel, no dice que la vio ni nada, dice que sencillamente debió haber dicho esto porque era lo habitual. ¿Cómo saludan los hebreos? Shalom. Shalom. Lo más probable que dijo, ¡Shalom, Isabel! Dice la palabra de Dios. Venga, Isabel. Salta. Salta, salta, salta. Ponte de rodilla. Dice la palabra que cuando Isabel escuchó, no dijo que vio, escuchó el saludo de María, la criatura que había en Isabel y ella quedaron llena del Espíritu Santo, solo por el saludo que la Virgen había dado. Es decir, a ver, Shalom Isabel, Isabel quedó embriagada y en ese momento el niño que lleva a Isabel, que es Juan el Bautista, quedó también libre del pecado para poder proclamar al Mesías. Miren las cosas que trae esto, hermano. La gloria del Señor. Isabel quedó inundada del fuego de Dios. Claro, ya teniendo el Espíritu, aquí viene la primera profecía. ¿Quién soy yo para que la madre de mi Señor, de mi Kyrios, y quién le ha dicho a Isabel ese bochinche, ese chisme? ¿Quién le ha dicho a Isabel de que María es la madre del Mesías? ¿A quién ha recibido a Isabel? Y uno de los dones del Espíritu Santo, ¿cuál es? Don de conocimiento. Y le reveló que ella, su prima, había sido elegida para ser la madre del Mesías. Y aquí está entonces el canto del Magnífica. Levanta las manos. Proclama mi alma la grandeza del Señor. Porque el poderoso, aleluya, ha hecho obras grandes en mí. Su nombre es santo. Y todas las generaciones me dirán que soy bienaventurada. Dale gloria ahora. Ponte de pie. Dale gloria. Alaba al Señor. Levanta tus manos en gratitud. Gracias, Señor, por María. Gracias por nuestra madre. Gracias por la Inmaculada. Católico, aprende a conocer a quien tienes por mamá. El sí de María ha contribuido a la salvación del género humano. Tenemos una madre tierna. Qué triste aquellos que no han sabido valorar a María como mamá. Yo quiero ahora ir finalizando haciendo un llamado. Yo sé que ya muchos lo han hecho, pero otros no. Un llamado urgente. María necesita almas que formen parte de su ejército para luchar en esta batalla de la gran tribulación que ya estamos viviendo. Estamos en la gran batalla contra Satanás. Y si aún tú no te has consagrado el corazón inmaculado, este es el día. Los que ya lo hicieron, no se preocupen, quédense allí, la pueden renovar. Pero el que nunca lo ha hecho, el que nunca le ha puesto al corazón de la madre su sí, hoy es un día importante porque la madre, ustedes saben que Satanás está marcando a los suyos el número de la bestia, 666. Pero la madre está marcando también a su ejército con el corazón de su hijo y su corazón inmaculado. Y esta es una gran batalla, por eso dice la palabra de Dios. ¿Quién es esta que va subiendo? Cual aurora naciente, bella como la luna, brillante como el sol, terrible como un ejército formado en batalla. Oh María, reina inmaculada, aquí están tus hijos, tus soldados, tus valientes guerreros que vamos a pelear contra Satanás. Nadie que esté bajo el manto de María puede perder esta batalla, hermano. No se puede ser católico sin amor a María. No se puede caminar en el Espíritu sin tener su protección maternal. Por eso, si tú no lo has hecho, acércate a su imagen. Su imagen nada más. Ponte cerca de su imagen. Abre tus manos. Vamos a pedirle a ella. En nuestras tierras, todos alguna vez hemos oído esta canción. Cristo va a reinar y reinará a través del corazón de la madre.

Quiero que sepas, hermanos, que María nunca será un obstáculo para amar a Jesús. Eso es mentira del diablo. El diablo odia tanto a María que solo escuchar su nombre lo enferma. Él no soporta. Por eso se mete tanto con María. Por eso inventa locuras, tonterías. Que mucha gente repite, no, que tuvo más hijos. ¿Cómo es posible que después de ese vientre, de no haber experimentado la mancha del pecado original, fuera violentado de otra forma? La iglesia cree, defiende y confiesa que María fue virgen antes del parto, en el parto y después del parto, y sigue siendo virgen inmaculada. Nunca dudes de eso. Su maternidad es para todos, aún para los hermanos evangélicos que tanto la maltratan. Vamos también a tenerlo a ellos en cuenta. Ahora vamos a consagrarnos a su corazón inmaculado

Pon la mano en tu corazón, cierra tus ojos. Dios está aquí. Hay una unción en este lugar. La presencia de la madre se hace sentir. No tengas miedo. Déjate envolver en ese manto que te toca. La presencia del amor de Dios se derrama aquí. Y hoy queremos renovar nuestra entrega. Y algunos también la harán por primera vez. Para que puedas luchar en esta hora de tribulación que vive el mundo. Digan conmigo. Santísima Trinidad, Padre, Hijo y Espíritu Santo, os adoro profundamente y ofrezco el preciosísimo cuerpo, sangre, alma y divinidad de tu amado Hijo, nuestro Señor Jesucristo, presente en todos los sagrarios de la tierra y en reparación de los ultrajes, desprecio e indiferencia con que es ofendido, y por los méritos del Sagrado Corazón de Jesús y del Inmaculado Corazón de María, pido la salvación de todos los pecadores. Señor Jesús, reconozco que tú eres mi Salvador, mi único Dios y Redentor, y acepto hoy consagrar mi vida, mi familia, mis bienes espirituales y materiales al Corazón Inmaculado de María Santísima, tu madre, mi madre, y la acepto como mi madre, señora y reina. Santa María, guárdame en tu corazón y a la hora de mi muerte, preséntame ante tu Hijo de tus santas manos. Bendita sea tu pureza y eternamente lo sea, pues todo un Dios se recrea. A ti, celestial princesa, Virgen Sagrada María, yo te ofrezco en este día alma, vida, corazón, en una palabra todo mi ser, ya que soy todo tuyo, madre de bondad. Guárdame y defiéndeme de todo mal. Amén. Amén. Y amén. Gloria al Señor, hermano. Hale la señal de la cruz al hermano que está a tu lado en la frente y dile: eres hijo de Jesús y de María.

Gracias al Padre Teófilo Rodríguez por esta valiosa reflexión, que al igual que María podamos responder cada día con amor y fidelidad al llamado de Dios. Continuamos con más de este Maratón Mariano por tu emisora Minuto de Dios.

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18: Son las 2 en punto. Tú eres mi suave luz. Hazme descubrir que todo cuanto hay fuera de ti solo es humo, engaño y vanidad. San Juan Eude.

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1: Les voy a proponer una contemplación. Y esa contemplación hemos comenzado por el protoevangelio, por mirar la misión de la mujer como quien lucha contra el mal, como quien lucha contra el mal defendiendo la dignidad, defendiendo la creación de Dios. Y vamos ahora a contemplar el lado, aquí hemos contemplado a la mujer y por lo tanto la misión de la humanidad, y ahora vamos a contemplar el rostro de Dios un momento, para luego entrar ya en los textos del Evangelio y mirar a María, madre, hija y esposa. Este texto lo tomo del segundo Isaías. Primero, mi clasecita pequeña de Sagrada Escritura que les estoy dando en el día de hoy. Dentro de los escritos del Antiguo Testamento hay dos grandes partes, dos grandes cuerpos. Cuando los judíos se refieren al Antiguo Testamento, a la Escritura, ellos se refieren siempre con dos grandes palabras. Esas dos grandes palabras son la ley y la segunda, los profetas. Y todo queda resumido, toda la Sagrada Escritura queda resumida en esas dos grandes palabras. En una escena del Evangelio, que es la escena de la Transfiguración, ustedes verán que en la Montaña Santa Jesús se transfigura y alrededor de él aparecen dos personajes, Moisés y Elías. Son personajes representativos, Moisés de la ley y Elías de los profetas. De tal manera que lo que se está representando en ese relato de la Transfiguración es que Jesucristo es el cumplimiento de todo lo anunciado en la ley y los profetas. Hemos visto en el libro de la ley, el Génesis, hemos visto cuál es la misión de la humanidad de acuerdo al plan de Dios. El plan de Dios es que la criatura de Dios llegue a su destino. Su destino es mantener viva la bondad con la que Dios nos ha creado. Es que nosotros estemos llenos del aliento de Dios. Es que nosotros mantengamos la relación, la vinculación con el Creador y con su amor y con su ternura. En ese sentido, la misión de la mujer, esa mujer que nosotros vemos representada en la Santísima Virgen María, la misión de la mujer es justamente que ella y su linaje, ella y sus hijos, esos hijos que nosotros vemos representados en nuestro Señor Jesucristo, seamos justamente quienes luchamos contra aquello que amenaza, contra el mal que amenaza la calidad de la vida humana. Pero ¿y quién es Dios? ¿Cuál es el rostro de Dios? Para esto vamos a mirar el libro del profeta Isaías. Yo ya les había dicho que los libros de la Biblia están formados de retazos. Pasa lo mismo con el libro del profeta Isaías. Hay tres profetas Isaías. Un profeta Isaías del año 700 es el profeta Isaías que conoció al rey Acaz y que conoció al rey Josías. Hay un segundo Isaías que es el más grande poeta de la Biblia. El día en que ustedes quieran leer poesía de la mejor calidad, lean ustedes el segundo Isaías. El segundo Isaías está a partir del capítulo 45 hasta el capítulo 55. Pueden comenzar incluso en el capítulo 43 del libro del profeta Isaías. Es una poesía bellísima. Y por lo tanto el segundo Isaías es el profeta que le está hablando al pueblo diciéndole: ustedes que creían que Dios se había olvidado de ustedes, pues nada, Dios no se ha olvidado de ustedes y vamos a volver a la tierra prometida en un nuevo éxodo. Es un éxodo tan maravilloso que las colinas se abajarán para abrir camino, que los valles se ensancharán para que puedan pasar los hijos de Dios, que el lugar por donde caminen será llamado calzada divina, que la justicia marchará delante de ellos y brotarán en el desierto y en la estepa sauces y alerces, mirtos y olivos. Es decir, es el anuncio de esa gran alegría que Dios nos regala y que viene después del dolor y el sufrimiento. Una de las pruebas grandes por las que uno pasa en la vida es la prueba del sufrimiento. Porque yo no sé en dónde, hemos creído que Dios nos da la garantía de que nunca vamos a tener problemas. Yo no he podido encontrar dónde está eso, pero la mayoría de los seres humanos tenemos aquí metida la idea de que cuando uno quiere a Dios y lleva una vida con Él, esa es la garantía de que a uno no se le cae el pelo, no le da colesterol, no lo asaltan, no lo atracan, no lo miran feo, no le rayan el carro, no le quiebran los vidrios, el esposo o la esposa no le pone a uno una hermosa cornamenta, los hijos no le meten droga y uno no pierde materias en el colegio. Eso no lo dice ninguna parte de la Sagrada Escritura, más bien es todo lo contrario. La vida se vuelve mucho más apasionada, y en cuanto apasionada, uno tiene que enfrentarse con un montón de dificultades justamente por llevar la vida desde la perspectiva de Dios. Si ustedes se acercan a Dios porque les va a facilitar la vida, no pierdan tiempo. Dios no facilita la vida. Dios nos acompaña en el camino, pero el camino sigue siendo difícil y sigue suponiendo de parte nuestra un gran esfuerzo. Sin embargo, eso es lo que pensamos. A uno se le muere un hijo, pero uno siempre le hace el reclamo al que no es. Y entonces termina uno reclamándole a Dios, ¿por qué? Tú me abandonas, tú no te preocupas por mí. Y el profeta, el segundo Isaías, quiere responder esa pregunta. El pueblo de Israel ha perdido su independencia política. En el año 587 a.C., el rey Nabucodonosor de Babilonia llega a Jerusalén, destruye el templo, toma a las personas importantes y se las lleva exiliadas a Babilonia para que quienes quedan no tengan líderes y no tengan cabeza con qué armar una rebelión contra el imperio babilónico. Todo eso es vivido como la más grande desgracia nacional. Han perdido el rey, han perdido la libertad, han perdido la tierra, han perdido el templo de Jerusalén. Es la más grande desgracia nacional. Y entonces la conclusión del pueblo de Israel es: Dios nos dio la espalda, nos abandonó. Isaías va a responder esa duda. Y va a responder esa duda haciendo uso de una imagen femenina. Es prácticamente la única afirmación de ese talante que aparece en toda la Sagrada Escritura. Siempre de Dios se habla de Dios Padre. Pero en este texto se dice lo siguiente. Capítulo 49 del profeta Isaías, del versículo 14 en adelante. Decía mi pueblo: me ha abandonado el Señor, mi dueño me ha olvidado. ¿Puede una madre olvidarse de su criatura, dejar de amar al hijo de sus entrañas? Pues aunque ella se olvide, yo jamás me olvidaré de ti. Mira, en mis palmas te llevo tatuada. Tus muros están siempre delante de mí. Los que te construyen van más deprisa que los que te destruyen. Los que te hacían daño se alejan de ti. es un pequeño párrafo nomás. Pero este pequeño párrafo sostiene toda la experiencia del amor misericordioso de Dios en el Antiguo Testamento. Los reveses de la vida, el exilio, la angustia, la amargura, no tienen la última palabra. ¿Cómo dices que yo me olvidé de ti? Piensen ustedes en esa frase dicha para cada uno de nosotros. Cada uno de nosotros, caminantes de este mundo, hemos tenido que vernos muchas veces la cara con el sufrimiento y con las dificultades. Y Dios me responde: ¿puede una madre olvidarse de su criatura? ¿Dejar de amar al hijo de sus entrañas? Miren las dos afirmaciones que están ahí. Primera afirmación: tú eres la criatura de Dios. La palabra criatura no significa niño pequeño. Uno la usa para decir niño pequeño. Mira, dale de comer a la criatura. Pero no, la palabra criatura viene del verbo crear. La criatura es aquello que yo he creado. Lo que te está diciendo Dios es que Él es un creador responsable. Él no crea para abandonar o desimportarse o desinteresarse de aquel o aquella que ha creado. Tú sigues unido a Dios desde la perspectiva de Dios, no desde tu perspectiva. Porque desde tu perspectiva tú puedes cortar mil veces el lazo con Dios, pero Dios no corta jamás el lazo de Él contigo. Y no lo corta jamás porque tú eres su criatura, la obra de sus manos. Y Dios es un creador responsable. Jamás abandona lo que creó. Alguna vez dimos un seminario de estas charlas que damos sobre Dios creador. Llevaba el título de Hombres de barro en las manos de Dios. Y una de las afirmaciones que a mí más me gusta decir es que cuando en el mundo de hoy vivimos como si Dios no nos hubiera creado, lo que estamos haciendo es rompiendo el nexo, el hilo delgado y finísimo que nos une con el sentido de nuestra existencia. Cuando uno pierde el sentido de la existencia, uno pierde el sentido de que uno es una obra de alguien. Uno cree que uno resultó en la vida por generación espontánea, por casualidad, por accidente, por azar. De las cosas más dolorosas que hay en la vida es creer que uno es un accidente. Tú eres mi criatura. Yo te hice con amor. No eres un accidente. No eres fruto del azar. No eres un error de cálculo. No eres una equivocación. Eres la obra deseada de mis manos. ¿Puede una madre olvidarse de su criatura? Lo que Dios está diciendo en esa frase es bellísimo. Está diciendo: yo estoy unido a ti para siempre. Yo no te hice en un arranque de locura. Yo te hice en un arranque de amor. Segunda frase: olvidar el hijo de sus entrañas. La imagen más fuerte no puede ser: Dios nos parió. Eso es lo que está diciendo el profeta Isaías. La gente cree que la relación con Dios es una relación externa. Dios por allá arriba, detrás de la quinta nube al fondo a la derecha. Ese es un Dios que queda muy lejos. Yo no creo en ese Dios. La experiencia de Dios del que nos habla aquí en Isaías es un Dios que nos llevó en su vientre, al que estamos unidos siempre por un invisible cordón umbilical, como una madre está siempre unida a su hijo. Por eso, desde los ojos de Dios, nosotros siempre somos pequeños, frágiles, dulces, inocentes. Una madre, ¿cómo mira a su hijo? Para una madre el hijo siempre es un niño. Cuando llega el dolor, no llega la hora en que Dios nos da la espalda. Cuando llega el dolor, llega la hora en que Dios es madre. Una madre no puede evitar el sufrimiento de su hijo, pero puede estrecharlo contra su pecho y limpiarle las lágrimas cuando él está llorando. El día en que sufriste fue el día en que Dios fue madre. Te cargó en sus brazos, te limpió las lágrimas y pudiste seguir viviendo. Y la prueba de que pudiste seguir viviendo es que tu corazón está latiendo y hoy estás aquí. Porque Dios fue madre. De este Dios madre, del que no tenemos imágenes, porque todas las imágenes que por cultura machista nos hemos hecho de Dios son imágenes masculinas, de este Dios madre, la imagen más parecida es aquella niña con nombres que hablan como de mar, donde un día entró el ángel Gabriel en su presencia y la saludó con estas palabras: alégrate, María, el Señor está contigo, llena eres de gracia. Por eso cada vez que miramos a la llena de gracia, intuimos, atisbamos, contemplamos como por una rendija el misterio de algo mucho más grande, el misterio de que el amor que Dios tiene por nosotros es el amor materno más grande del universo. Porque el amor que Dios tiene por nosotros es más grande que todo lo grande que te puedas imaginar. Todo el amor de las madres del mundo, unido al amor infinito de la Santísima Virgen María, es solo una gota en el océano del amor infinito de Dios, tu madre, que es un amor aún más grande de todo lo que puedas pensar. No puedes escapar a un lugar donde Dios, tu madre, no te pueda amar, no te pueda perdonar y no pueda estar unido a ti. Lo dice el Salmo 139 de una manera muy hermosa. Señor, tú me sondeas y me conoces. Me conoces cuando me siento y me levanto. De lejos percibes mis pensamientos, conoces mi camino y mi descanso. No ha llegado mi palabra a la lengua y tú, Señor, ya sabes todo lo que te quiero decir. ¿A dónde iré lejos de ti? ¿Dónde es que escaparé de tu mirada? Si escalo el cielo, allí estás tú. Si me acuesto en el abismo, allí te encuentro. Si le digo a la luz que se vuelva noche en torno a mí, para ti la tiniebla es clara como el día, la noche es luminosa como el amanecer. Si me voy hasta el confín de la aurora, allí me alcanzará tu mano derecha. Si voy hasta el fin del mundo, allí tu izquierda me alcanzará, porque tus ojos contemplaban mi embrión, veían mi embrión y contabas mis huesos uno a uno. Señor, qué grandes son tus designios, qué inmensos sus capítulos. Los cuento y me resultan más que granos de arena. Los desmenuzo y me resultan imposibles de contar. Pero aún después de contarlos, todavía me quedas tú. María es la hija del Padre. María es la madre del Hijo. María es la esposa del Espíritu Santo. Y vamos a mirarlo rápidamente en los textos bíblicos. Del capítulo primero del Evangelio de Lucas. A los 6 meses, envió Dios al ángel Gabriel a una ciudad de Galilea llamada Nazaret, a una virgen prometida a un hombre de la estirpe de David llamado José, y la virgen se llamaba María. Y el ángel, entrando en su presencia, le dijo: alégrate, llena de gracia, el Señor está contigo. Ella se turbó al oír estas palabras. La llena de gracia. Miren, hay dos maneras de entender la virginidad de María. La primera manera, la más superficial, es creer que la virginidad es una cuestión de preeminencia, un privilegio, prestigio, y que por lo tanto María es virgen porque está como protegidita. No, la virginidad es algo más grande, muchachas. ¿Cuál es la virginidad? La virginidad significa: alégrate, María, llena eres de gracia, el Señor está contigo. ¿Quién es ese Señor que está contigo? Ese Señor es Dios Padre. Dios Padre contempla el sufrimiento de la humanidad, y contemplando el sufrimiento de la humanidad toma una decisión. La decisión de que su Hijo, el Verbo, se haga hombre, se encarne, para guiar a esa humanidad hacia la salvación. Y cuando Dios toma esa decisión, busca quien le colabore en sus planes, y solo encuentra una persona en el mundo. La única persona que no tenga nada más en su corazón que amor a Dios. Miren, si el corazón de uno es solo amor a Dios, podemos decir que ese corazón es un corazón sin mancha, inmaculado. Cuando hablamos de María como la Inmaculada, lo que estamos diciendo es que en María no está la mancha del pecado original. Esa es la manera dogmática de decirlo, pero así en español para nosotros los de a pie. ¿Qué significa? Que María nunca jamás amó otra cosa que la voluntad de Dios. María es virgen porque no tuvo más amantes. Solo uno. Se llama Dios. Punto. Ustedes me dirán: San José, pobrecito, quedó relegado. San José, un día estos hablamos de San José. San José es de una humildad infinita. Aceptó que le pusieran a otro de amor. María es la enamorada del primer amor. Y ese primer y gran amor, ese primer y gran amor que hace que todos los demás amores sean amor. La gente cree que cuando uno ama a Dios se pierden los otros amores. Es todo lo contrario. Cuando uno ama a Dios se salvan todos los otros amores. Para poder amar bien a la novia hay que amar bien a Dios. Amamos mal a la novia justamente porque amamos poquito a Dios. María es la llena de gracia porque es la llena de una única intencionalidad en su vida: hacer lo que Dios quiere. Nosotros, por desgracia, no tenemos esa única intencionalidad. Nuestro corazón es un corazón de múltiples intenciones. Queremos servir, pero también queremos nuestras ventajas. Queremos amar, pero tampoco queremos que se aprovechen de nosotros. Queremos la verdad, pero en ocasiones una mentira funciona. Queremos ser honestos, pero pues sin exageraciones. Alguito de contrabando uno sí puede comprar. Y justamente ese hecho de que nuestro corazón sea revuelto, está revuelto entre el egoísmo y el amor, entre la sinceridad y la falsedad, entre la hipocresía y la entrega. Justamente ese hecho de que nuestro amor sea revuelto es lo que hace que nuestro corazón no sea inmaculado. Dios quiere salvar a la humanidad, quiere que su niño nazca. Que su niño nazca y se haga un hombre que nos muestre el camino de la verdadera humanidad. Pero para que su niño nazca necesita alguien que tenga corazón de Dios. Y Dios se abaja para mirar a la tierra y encuentra en Nazaret a una jovencita. Y esa jovencita le ve el corazón y su corazón solo le pertenece a él, a Dios. Por eso María es la hija, la gran hija, porque nunca ha sido hija de nada más. No ha sido hija de la fortuna, ni hija de la pasión. No ha sido hija del desenfreno, ni hija del desespero. No ha sido hija del egoísmo, ni hija de sus propios intereses. Ha sido únicamente hija del amor. A mí me gusta pensar que todos nacemos así. Todos nacemos inmaculados. Yo creo que la inmaculadez, si se pudiera decir así, creo que nos dura un ratico nomás. Apenas empezamos a pelear con el tetero y a darle con el cascabel al hermanito que está al lado, ya se nos metió otra cosa adentro. Ya la vida se volvió pelea, disputa, competencia, todo lo que se nos vuelve la vida y que se nos problematiza. Pero en un pequeño instante, no sé cuánto dura ese instante, por un momento maravilloso todos tenemos corazón de María, corazón inmaculado. Por eso el enviado de Dios llega delante de ella y le dice: alégrate, María. Y alégrate, María, porque tú eres la que tienes la alegría. Por eso María es la Virgen, su corazón, su ser, su cuerpo, su vida, su vientre, todo ella pertenece a un único e indiscutible amor. Y ese único amor es Dios. Es el amor del Padre que viene sobre ella, que descansa en ella y en ella contempla a la mejor, a la mejor de nosotros que ha caminado sobre la tierra. Justamente cuando el Padre le revela a María lo hija que es de él, en ese momento le muestra lo que una hija de él debe hacer: convertirse en madre del Hijo. Eso aplicado a nosotros significaría lo siguiente: que todo cristiano debería vivir como un hijo de Dios para dar a luz al Hijo de Dios. Es decir, para entregar al Hijo de Dios a los demás, para dar a conocer al Hijo de Dios a los demás, para recorrer el sendero que María, como primera discípula, recorrió con Jesús. María es la madre del Hijo. Se le revela a María que tendrá un hijo y que ese hijo será llamado Hijo del Altísimo. Pero hay dos textos, hay dos escenas que yo les voy a invitar a contemplar, que no son dos escenas comunes. El Evangelio de Juan, el cuarto Evangelio, no nos narra el nacimiento de Jesús, sino que el Evangelio de Juan comienza con un hermoso prólogo. Y después de ese hermoso prólogo nos traslada a la predicación de Juan Bautista y a Juan Bautista señalando a Jesús que pasa como el Cordero de Dios, el que quita el pecado del mundo. Entonces ustedes se podrán preguntar, si el Evangelio de Juan no habla de María madre, no habla de María como madre, ¿hará alguna referencia a ella? Y yo les digo, hace las dos referencias más fuertes del Nuevo Testamento a la maternidad de María. María es madre porque lanza a vivir a su hijo y porque acompaña a su hijo hasta las últimas consecuencias, incluso ayudándole a hacer lo que a ese hijo le cuesta más hacer. Una madre es madre siempre, nunca se gradúa de ser madre. Hay un momento en que la madre tiene que ayudar a su hijo a nacer. Y hay otro momento, quizá, en que a una madre le toca ayudar a su hijo a volver a nacer. O dicho de otra manera, ayudar a su hijo a morir. María ayudó a su hijo a nacer en un pesebre en las afueras de Belén porque no había espacio para ellos en la posada. Eso nos lo narra el Evangelio de Lucas. Pero el Evangelio de Juan nos narra que Jesús va a una boda en Caná de Galilea. Y allí en Caná de Galilea, María está también en la fiesta. Y María, como buena madre, observadora, se da cuenta que ha sucedido una tragedia. La tragedia es que se acabó el vino. ¿Por qué es una tragedia? Porque si se acabó el vino, se acabó la fiesta. ¿Saben cuánto duraba una boda en Israel? Podía durar hasta 8 días. ¿Cuánto duraba una fiesta, una boda? Es más, en Israel solo hay una fiesta, las bodas. No se celebran más fiestas. No hay fiestas de 15. A los 15 ya las muchachitas llevan rato cargando niños. Entonces no se celebran fiestas de 15 ni grados, porque no hay colegios ni universidades, ni se celebra tampoco las bobadas que celebran hoy, ni bailaban reggaetón. Nada de eso. No es como hoy en día que hacen fiesta cada 8 días. No. Solo había una fiesta en el pueblo una vez, y esa fiesta era la boda. Cuando había una boda, todo el pueblo entraba en fiesta, pero la boda duraba lo que durara el vino. Era una fiesta muy linda, los hombres iban a la salida del pueblo a buscar al novio, lo llevaban cargado, la novia lo esperaba debajo de un toldito, allí se prometían su amor, ponían una copa en el suelo y la quebraban, y el rabino decía que tan difícil como fuera unir los pedazos de esa copa, fuera desunir el amor de ellos. Y luego a bailar y a danzar, aquí los amigos del novio, aquí los amigos de la novia, y ellos dos los que mantenían la unión. Esa era la fiesta, y en esa fiesta estaban, y no hay vino, porque no hay vino. Sencillo, muchachos, porque la parejita que se casó es pobre, y todas las alegrías de los pobres son cortas. O en antioqueño, todo lo del pobre robado. No pueden ver un pobre con jíquera porque la quitan. Para una vez que hacemos una fiesta y se acabó el vino. Claro, son pobres. No podían tener un montón de vino ahí, filao. Y María se estremece, su corazón de madre. Y va y le cuenta al muchacho: Jesucito, mi hijo, se les acabó el vino a estos manes. Y Jesús se resiste y dice: mujer, ¿y a ti y a mí qué? Todavía no ha llegado mi hora. Jesús es muy prudente. Jesús en el fondo está deteniendo, está ralentando, está haciendo más lenta su manifestación. Y eso por una razón muy sencilla. Porque en cuanto Jesús se manifieste, lo que comienza es el camino cierto hacia el rechazo y hacia la cruz. Y Jesús no tiene ganas de morirse pronto. Todavía no ha llegado mi hora. No dice nada más. María no insiste. María es madre, María no es una funcionaria. María es de un gran respeto hacia su hijo. María no insiste. Pero María dice a los sirvientes esta frase: hagan lo que él les diga. No más. No le dice a Jesús: hacete un milagro. No le dice a Jesús: pero mire, mi hijo, y esta gente es conocida nuestras, y el novio jugaba bolas con usted cuando usted era chiquito. Y nada. María no insiste. María simplemente da una instrucción: hagan lo que él les diga. ¿Y saben qué hace con eso? Lanza a Jesús hacia la vida pública. El Evangelio de Juan no narra el nacimiento de Jesús, porque lo narra en el capítulo 2, en las bodas de Caná. Jesús, María da a luz a Jesús, lo lanza a ser Jesús, y lo hace con una infinita dulzura, sin imponerse, sin jalar, sin obligar, únicamente con amor. Jesús le dirá a los sirvientes: llenen las vasijas de agua. Son unas vasijas llenas de agua, son 600 litros de agua, y él los transforma en el vino más sabroso, hasta el extremo de que el mayordomo dice: todos dejan para el final el peor vino, pero tú has dejado para el final el mejor vino. ¿Cuál es el mejor vino? El mejor vino fue derramado en la tarde de un viernes 14 de Nisán en una cruz. Era el vino de la alegría. Y la alegría no tiene fin, y la fiesta no termina, porque una madre ha dado a luz a su hijo y lo ha lanzado a la vida pública, lo ha lanzado a ser salvador, lo ha lanzado a hacer signos maravillosos de salvación. Comienza el camino de Jesús hacia la hora, porque su madre lo ha vuelto a parir. Ella es la madre de Dios, Hijo, que lo ayuda a vivir. Y no sería una madre completa si no lo acompañara para siempre. Entonces, el mismo Evangelio, el Evangelio de Juan, el mismo que no nos habla de Belén, ni del pesebre, ni del nacimiento, nos va a poner, el único, nos va a poner a María junto a la cruz, viendo a su madre y a su lado al discípulo que tanto amaba, dijo a su madre: mujer, ahí tienes a tu hijo, hijo, ahí tienes a tu madre. María, al pie de la cruz, fortaleció a Jesús y le ayudó a morir. Y le ayudó a morir dándole a Jesús la oportunidad de entregar la filiación, de tomar lo que Él es, que es ser hijo, y trasladarlo al amado, ese discípulo amado que somos todos nosotros, para que Él pueda seguir existiendo allá donde existimos nosotros, y María pueda seguir siendo madre allá donde estamos nosotros, que somos sus hijos. La madre que ayuda a su hijo a morir, y el hijo que ayuda a su madre a seguir siendo madre. Ese es el círculo precioso del Evangelio de Juan. Contemplen a la llena de gracia.

en el único lugar donde puede estar una madre, a su lado, ayudándole a hacer lo que tiene que ser, incluso ayudándole a morir si lo que tiene que hacer ese hijo es morir. Entonces María dijo al ángel: ¿cómo puede suceder eso si no conozco a un hombre? Y el ángel le contestó: el Espíritu Santo bajará sobre ti y la fuerza del Altísimo te cubrirá con su sombra. Por eso el que va a nacer será llamado Santo, Hijo de Dios. Ahí tienes a tu pariente Isabel, que a pesar de su vejez ha concebido un hijo, y la que decían que era estéril ya tiene 6 meses de embarazo, porque para Dios nada hay imposible. Hay un chiste muy malo, que cuando el niño Jesús tenía como 8, 9, 10 años, entra al taller de San José y estaba San José con un palo persiguiendo una paloma. Y eso, uy, ándate de acá, echa para afuera tal. Y entonces el niño, todo conmovido, le dice: papito, ¿pero por qué estás persiguiendo a esa pobre palomita? ¡Pobre palomita! Si viera lo que un palomo le hizo a su mamá hace 10 años. Era un chiste pues malito, pero el gran esposo de la Santísima Virgen María fue el Espíritu Santo, más que San José. San José es el gran compañero. Es más, San José comienza el camino de una manera diferente de ser cónyuges, y esa manera diferente de ser cónyuges es compartir un proyecto. Por eso los hombres tendríamos que aprender mucho de San José. Porque es que los hombres creemos que el matrimonio es que una mujer nos pertenezca. Y que esa mujer que nos pertenezca tiene que responder a nuestros intereses, incluso a nuestras pasiones. Y San José es quizá el único hombre que ha sido esposo sin que la mujer le pertenezca. Porque María le pertenece al Espíritu Santo. Es el protector, el amigo, el compañero de todas las horas, las mejores y las peores, desde la huida de Egipto hasta la entrada en el templo con el niño, cuando Simeón saldría a cargar al niño y decir que habría de ser el Salvador. Para decirlo en términos antioqueños, José es el parcero de María, su mano derecha, aquel que nunca le fallaría. Pero María no fue su esposa. Ella fue la esposa del Espíritu Santo. Fue el Espíritu Santo el que descendió sobre ella. Miren la manera tan dulce como lo dice el texto. Yo no conozco varón, dice María. El verbo conocer en la Biblia es sinónimo de amar e incluso sinónimo de la relación sexual. Yo no conozco varón. Yo nunca le he pertenecido a nadie. Y el ángel le dispersa las inquietudes a María diciéndole: el Espíritu Santo bajará sobre ti y te cubrirá con su sombra. Ese es el amor al que tú le vas a pertenecer, al amor del Espíritu Santo. Por eso toda la relación de María es una relación con el Espíritu. El Espíritu es su gran confidente. Lucas nos mostrará 2 veces una imagen conmovedora de María. Y esa imagen conmovedora de María es que María no entiende muchas cosas. Sin embargo, toma todo lo que está sucediendo y lo guarda en el corazón. Lo medita guardándolo en el corazón. Y ustedes me preguntarán: ¿y Lucas por qué dice que María mira todo lo que le sucede y lo medita guardándolo en su corazón? Sencillo, porque es en el corazón donde está su amado. Porque es allí donde está su esposo. Y porque todo lo que ella no entiende lo dialoga con su esposo, lo habla con su esposo y lo contempla con su esposo. Aquel que descendió a ella y que la cubrió con su sombra. También el Evangelio, en el capítulo 11 de Lucas,

nos va a decir que un día entre la multitud una mujer le gritó a Jesús: bendito el vientre que te llevó y los pechos que te criaron. Eso en español de España se dice así: viva la madre que te parió. Eso fue lo que le dijo una mujercita del pueblo a Jesús. Viva su mamá por el hecho de ser su mamá. Como usted es un hombre tan grande, viva su mamá por el hecho de ser su mamá. Es como cuando le dicen a mi mamá: ay, qué alegría para usted con ese hijo, muchas felicitaciones. Mi mamá no es grande por ser mi mamá, es grande por lo que ella es. Más bien yo diría a pesar de mí. Y mi papá no es un hombre maravilloso por ser mi papá, sino por ser lo que él es. Por eso a Jesús no le gustó el piropo y lo corrigió y dijo: no. No digan que ella es feliz por ser mi madre, sino porque escucha la palabra de Dios y la pone en práctica. Jesús corrige el piropo, y el piropo que le lanza a su mamá es: bendita tú porque escuchas la palabra de Dios y la pones en práctica. ¿Y por qué haces eso, María? Porque estás llena del Espíritu Santo. Es el Espíritu Santo lo que te da capacidad de hacer la voluntad de Dios. Es el Espíritu Santo lo que te da la capacidad de caminar embarazada desde Nazaret hasta Belén por cumplir un requisito del emperador Augusto. Es el Espíritu Santo lo que te fortalece cuando te toca dar a luz a tu hijo en medio de la intemperie, de la pobreza y del abandono en una pesebrera, y acostarlo entre pañables en el lugar donde habrán de comer los animales. Es el Espíritu Santo lo que te sostiene cuando el profeta te anuncia que ese niño será una bandera discutida y que muchos en Israel caerán por él y se levantarán por él, y a ti una espada de dolor te atravesará el alma. Pero sobre todo es el Espíritu Santo el que te conforta y el que te sostiene y el que te aconseja cuando ves a tu hijo caminar con la cruz, y cuando estás frente a la cruz y le dices: hijo mío, carne de mi carne, corazón de mi corazón, déjame morir contigo. Y su hijo le dice: no, porque tú tienes que sostener a la iglesia. Porque harás oración pidiendo el Espíritu. Yo muero en la cruz, tú mueres en otra cruz, que es la cruz de la esperanza. Y eso solo es posible llevando puesto en la piel, en el ser, en el alma y en lo más profundo del corazón, Espíritu bendito de Dios, fuego devorador de amor que todo lo hace posible, que llena el vacío del hombre, que llena el vacío de la humanidad. María, la llena de gracia, al pie de la cruz, la esposa, que puede ser madre en el momento de mayor dolor, porque tiene al Espíritu en su corazón. Y por eso el mismo Lucas nos la mostrará en Hechos de los Apóstoles, reunida con los discípulos alrededor, haciendo oración, pidiendo que venga el Espíritu. Todos fallaron, todos perdieron la fe. Judas traicionó, Pedro negó porque tenía miedo o porque se descorazonó. Los discípulos de Maús se alejaban de Jerusalén, llenos de tristeza y de nostalgia, y todos por un momento creyeron que era imposible seguir adelante. Solo ella permaneció en pie, haciendo oración, porque ella estaba llena del Espíritu Santo. Era su esposa, y ella nos sostuvo a todos. Es más, hoy estamos vivos porque ella nos sostuvo con su fe y su oración. Y los discípulos se reunían con María en oración. Quiero compartirles, yo sé que cuando vamos a misa ponemos muy poca atención en ocasiones, pero quiero compartirles una hermosa oración que aparece en el misal. La dice el sacerdote cuando celebra la misa de la Santísima Virgen María, y es el prefacio de María, modelo y madre de la Iglesia.
Y miren todas las cosas bonitas que se dice de la Santísima Virgen María. En verdad es justo y necesario, en nuestro deber y salvación, darte gracias siempre y en todo lugar, Señor, Padre Santo, Dios Todopoderoso y Eterno, y alabarte debidamente en esta celebración en honor de la Santísima Virgen María. Porque ella, al aceptar tu palabra con limpio corazón, mereció concebirla en su seno virginal, y al dar a luz a su Hijo, preparó el nacimiento de la Iglesia. Ella, al recibir junto a la cruz el testamento del amor divino, tomó a todos los hombres y mujeres como hijos, nacidos a la vida sobrenatural por la muerte de Cristo. Ella, en la espera en oración del Espíritu Santo, al unir sus oraciones a las de los discípulos, se convirtió en el modelo de la Iglesia que ora. Ella, desde su asunción a los cielos, acompaña con amor materno a la Iglesia peregrina y protege sus pasos hacia la patria celeste hasta la venida gloriosa del Señor. ¿Quién es ella? La que nos enseña a vivir. Es toda la historia de nuestra vida, hacer de nuestra vida un dejarnos llamar por Dios, un ser fieles hasta la cruz, un volvernos fecundos, un hacer oración y un llegar al cielo. No sé ustedes si saben por dónde se va al cielo, pero creo que nuestra madre nos enseña el camino. Hay una oración que repetimos mucho los escolapios y que culmina maravillosamente esto que hemos visto. Les invito a que la hagamos juntas. Dios te salve, hija de Dios Padre. Dios te salve, madre de Dios Hijo. Dios te salve, esposa del Espíritu Santo. Dios te salve, templo y sagrario de la Santísima Trinidad. Nosotros los escolapios tenemos una costumbre, es muy bella. Cuando terminamos el noviciado, si vamos a hacer nuestros votos, nosotros hacemos 4 votos: pobreza, castidad, obediencia y de dedicarnos a la educación de los niños y de los jóvenes. Cuando vamos a hacer votos tenemos que escoger nombre de religión, es decir, tenemos que hacer un pequeño cambio en el nombre. Y ese pequeño cambio del nombre es ponernos que somos de aquel o aquella, un santo, por ejemplo, Jorge Hernán de San José de Calasanz, José Miguel de Jesucristo. La mayoría, muchos de nosotros escogemos siempre el nombre de la Santísima Virgen María. Juan Jaime de la Virgen del Perpetuo Socorro. Juan Jaime de la Virgen del Perpetuo Socorro por 2 razones. La primera, porque fue lo que me enseñó mi mamá. Cuando chiquito hacíamos la novena de la Virgen del Perpetuo Socorro, íbamos incluso a la iglesia de Socorrito, que está por ahí, por ese lado del Hospital General. Tenemos una imagen de bulto hermosa de la Virgen del Perpetuo Socorro en la casa, y yo aprendí a adorar a la Virgen del Perpetuo Socorro. Para mí Socorrito es mi amor. Pero después, ya cuando grande, cuando crecí, y cuando me metí de religioso, me di cuenta que es que yo necesito perpetuo socorro, ¿no? Porque en los enredos en los que uno se mete en la vida, yo sí necesito a alguien que salga corriendo a socorrerme. Y por eso me he pegado de ella todos estos años. Este, que está acá, pequeñito, ahora lo estaban mostrando grande, si lo pueden mostrar grandecito, este es el icono de la Virgen del Perpetuo Socorro.
está recortado abajo por limitaciones del computador. Si siguieran abajo, ustedes verían que el niño es larguito y que tiene una sandalia caída. No es un accidente, la sandalia está caída. Les voy a explicar una cosita sobre los iconos para que terminemos este encuentro haciendo oración con el icono de la Santísima Virgen María, Virgen del Perpetuo Socorro. El icono de la Santísima Virgen María, si me lo vuelven a ponchar, por favor, eso es. Si ustedes se fijan, tiene varios signos. En la parte superior tiene unas letras que en español parecen M-P-O-Y. No es eso, son letras griegas. Y esas letras griegas significan Madre de Dios. Los iconos no se pintan, se escriben. Porque un icono es una oración escrita. Madre de Dios, un ángel, y las letras griegas significan oh Arcángel Miguel. Otro ángel, las letras significan oh Arcángel Gabriel. Y otras letras al lado del niño que significan Jesucristo. El niño no está mirando a la Virgen. El niño está mirando a los ángeles, en concreto a Gabriel. Y los ángeles tienen algo entre las manos. Lo que tienen los ángeles entre las manos son los signos de la pasión. Si ustedes se fijan bien en el niño, no es un niño, es un adolescente. Es un jovencito que va a empezar a vivir la vida. Y cuando va a empezar a vivir la vida ese jovencito, está contemplando lo que le espera. Le espera la pasión. Y se estremece tanto que se agarra de la mano de su mamá. El detalle es el niño pegado de la mano de la mamá, estremecido por todo el dolor que le espera. Se estremece tanto que se le cae una sandalia. Ahí se entiende el detalle de la sandalia. Lo que le espera es dolor, y ese muchachito se estremece y se agarra de ella. Pero miren la mirada de ella, lo sostiene, pero te está mirando a ti con una inmensa paz. Le está dando no solo a él la fuerza para vivir lo que tiene que vivir, sino que te está diciendo a ti: hey, él es el camino. No tengas miedo. Yo te socorro. Tú no tengas miedo. Es más, si llegas a sentir miedo, agárrate de mí. Todo eso es lo que dice ese icono. Faltan otros detalles que no tengo tiempo de decir. Por eso yo los invito a que esta reunión la terminemos así. Mamá, cuando miramos lo que nos espera en la vida, hay tanto dolor y tantos signos de pasión que quedamos siempre como preadolescentes asustados, pegados de tu mano. A veces hasta se nos caen las sandalias. Tú sosténnos en todas las horas de nuestra vida y síguenos mostrando que este niño que llevas en tus brazos es el camino que tenemos que seguir. Dios te salve, hija de Dios Padre. Dios te salve, madre de Dios Hijo. Dios te salve, esposa del Espíritu Santo. Dios te salve, templo y sagrario de la Santísima Trinidad. Amén.

Una enseñanza que fortalece nuestra devoción y amor por María Santísima. Gracias al Padre Juan Jaime Escobar por acompañarnos en este especial mariano. Seguimos con este maratón a través de tu emisora Minuto de Dios. Vamos a un breve de comerciales, buena música. Ya regresamos con más de este gran especial, de este gran maratón por tu estación preferida.

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10: Son las tres. Mi Dios y mi todo, apártame de lo que no es tú para unirme enteramente a ti. San Juan Eudes.
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19: No tengo oro ni plata, pero de lo que tengo te doy, en nombre de Jesucristo el Nazareno. Levántate y camina. Libro de los Hechos de los Apóstoles, capítulo 3, versículo 6. Son las 3:30.

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1: ¿Cuántos de los que están aquí se sienten amados por Dios? Levante las manos. ¿Usted se siente amado por Dios? Ah, y si yo me siento amado por Dios, no me puedo quedar con ese amor. Ayer lo vimos, hay que darlo. Así que dele amor a la persona que está a su lado, derecho, izquierdo, dándole un abrazo. Ya la bendijo, ahorita abrácela, abrácela. Y dele amor, dígale, Dios te ama, Dios te ama, Dios te ama. Eso, dele un abrazo fuerte. Ay, qué bonito ver los hermanos juntos. Qué hermoso es ver a los hermanos que se aman. ¿Cuántos se sienten perdonados por Dios? Amén. Ya nos sentimos bendecidos, amados y perdonados. Así que, cójale el dedito así que está al lado y dígale eso, pásele la corriente y dígale que Dios te perdone, porque a mí ya me ha perdonado. Pero cójale el dedito así, el dedo meñique, eso, así, vea, hágase aquí, vea, háganse ustedes aquí, vea, ellas van a servir de ejemplo, eso, vea, ellas van a servir de ejemplo, así, pásele la corriente, que Dios te perdone, porque a mí ya me ha perdonado. Eso, muy bien, gloria a Dios. Puede tomar asiento, mi hermano. Muy bien, y les quiero hoy compartir algo muy bonito. Miren, póngame toda la atención, porque no es a mí sino al Señor que le quiere hablar. Hoy le quiero compartir un tema muy bonito. No porque lo voy a dar yo, sino que me pidieron dar ese tema y yo dije, qué tema tan hermoso. Dios ha inspirado a los organizadores del evento para que recuperemos lo fundamental, y es el amor a María y a la Iglesia. Wow. Amor a María y a la Amor a María y a la Iglesia. ¿Y por qué les digo que es un tema muy bonito? Porque María y la Iglesia comparten algo en común. María y la Iglesia son nuestra madre. Nosotros tenemos, podría decir, una sola mamá, pero que se entiende de dos maneras. Se entiende en la figura y en la persona de María y en la figura de la Iglesia. ¿Qué comparten la Iglesia y María? Son nuestra madre. La Iglesia es madre, mamá, y María es nuestra mamá. Qué hermoso. Denle un aplauso a las personas que sientan que María es su mamá. Ay, no estamos huérfanos en la Iglesia, ¿cierto? Ahora, de otro aplauso a los que sienten que la Iglesia es su mamá. La Iglesia y María son nuestra mamá. ¿Qué ofrece? Escúcheme bien. A poner esto así mejor, si los veo más. ¿Qué ofrece la iglesia y qué ofrece María. ¿Qué nos ofrece María y qué nos ofrece la iglesia? Eso nos ofrece a Cristo. María y la iglesia no tienen nada más que ofrecernos sino a Cristo. Decía San Juan Eudes, el fundador de mi comunidad, decía: María nada es, nada tiene, nada vale, sino lo que ha recibido de Cristo. María es lo que es, no por ella, sino por Cristo. Y de la misma manera, la iglesia nada tiene y nada vale y nada somos, sino por Cristo. Amén.

Todos somos la iglesia. La iglesia es todo el cuerpo de Cristo. La iglesia es todos los rostros que están aquí. La iglesia es ese pueblo redimido por Cristo. La iglesia es todo ese pueblo que ha sido sumergido en las aguas bautismales. Ese pueblo que ha sido bañado con la sangre de Cristo, que ha sido resucitado. ¿Quiénes son esos? ¿De quiénes estamos hablando? De ustedes, de mí, pero también los que nos han precedido. La iglesia del siglo IV, ellos también son iglesia, están vivos, están allá esperándonos. Ellos son iglesia. Así que cuando usted y yo hablamos de iglesia, no solamente somos los que estamos aquí, los que ya se han muerto, los de su familia y personas que usted no conoció, ellos son iglesia. Y ellos son tu mamá. Ellos son tu mamá. ¿Y qué te ofrecen ellos? Ah, Cristo, como María, lo que tiene para ofrecernos es a Cristo. Qué bonito. ¿Qué nos ofrece la iglesia? Cristo. ¿Qué nos ofrece María? Cristo. ¿Qué comparten María y la iglesia? Cristo. ¿Qué tiene la iglesia para ofrecernos? A Cristo. ¿Por qué María es importante? Por ella. Por Cristo. ¿Por qué la iglesia es importante? Por Cristo. Porque usted y yo somos importantes, porque tenemos a Cristo. A Cristo. Eso es lo que nos hace importantes. Entonces, ¿cómo no amar a María? ¿Cómo no amar la iglesia? ¿Cómo no sentirme orgulloso, feliz de tener una mamá que me ofrece lo mejor, a Cristo? ¿Cómo no sentirme orgulloso, feliz de tener una mamá que se llama iglesia, que me ofrece a Cristo? De ahí lo importante que usted se sienta responsable con la fe del otro. Cada vez que usted hace un acto indebido, usted puede estar dañando la fe del otro. Usted es la iglesia. Usted. Y todos somos la iglesia. Y les voy a dar entonces algunas razones más por las cuales usted y yo tenemos que amar la iglesia. Por las cuales usted y yo tenemos que amar a María. Muchas veces María se identifica con la iglesia. Uno dice, ¿de quién estaremos hablando? ¿De María o de la iglesia? Y muchas veces la iglesia se identifica con María. Y uno dice, ¿de quién estamos hablando? ¿De la iglesia o de María? Porque, claro, si compartimos algo común que se llama Jesús, a veces nos confundimos. ¿Me están siguiendo? Muchas veces uno no sabe de quién está hablando, si de la iglesia o de María. Y lo van a ver. ¿Por qué debemos amar entonces a María y a la iglesia? Ella nos ofrece a Jesús. La iglesia nos ofrece también a Jesús. María lo generó en su vientre, engendró en su vientre. ¿Y cómo nos lo da la iglesia? A través de los sacramentos. ¿Cómo nos da la iglesia Jesús?

0: A través de los sacramentos. A través de los sacramentos. Es a través de los sacramentos que la iglesia engendra a Jesús en sus entrañas y se los da a todos sus hijos. En el vientre de María fue engendrado Jesús para dárselo a toda la humanidad. En el vientre de la iglesia se engendra Jesús y se lo da en forma de los sacramentos. ¿Cuáles son los sacramentos? ¿Se acuerdan? En el bautismo, en la penitencia, en la Eucaristía. En la confirmación, en el matrimonio, en el orden, en la unción de los enfermos. Por eso, si usted no está casado, pilas, cásese, porque se está perdiendo de Jesucristo. Se lo está perdiendo. Si no está casado, no puede comulgar, no se lo puede comer. Si no está casado, no lo puede recibir. Se está perdiendo de ese regalo. La iglesia te da a Cristo a través de los sacramentos. Por eso tenés que amar mucho los sacramentos. Oigan, ustedes y yo tenemos un regalo hermoso en la iglesia, un tesoro enorme que se llaman los sacramentos. Son los medios a través de los cuales Cristo te salva hoy. A través de los sacramentos Cristo te salva ¿cuándo? Hoy. Si la embarraste, si fallaste, ya está la confesión. Vea que Cristo te salve hoy. Si estás enfermo, llama al sacerdote y Cristo te salva hoy y te unge. Si estás solo, cásate y Cristo te salva hoy. Y así podríamos enumerar todos los sacramentos. Entonces, por eso tenemos que amar a María y a la iglesia, porque nos dan. Concédele, Señor, el descanso eterno a estas almas que están en el purgatorio. Qué pesar ya. Los muertos son los que no hablan. Si a mí me habla un muerto, qué susto. Ustedes son los que tienen que hablar, parecen muertos. Por eso tenemos que hablar a amar a la iglesia y a María. Estamos hablando de ese tema. Conectados, pues, conectados. A la iglesia y a, porque nos dan a María, nos dio a Cristo engendrado en su, y la iglesia nos da a Cristo en los. ¡Resucitaron! ¡Gloria a Dios! Segundo, ¿por qué debemos amar? Segunda razón, ¿por qué debemos amar a María y a la iglesia? Porque ambas dijeron sí. ¿Ambas dijeron qué? Sí. Ambas le dijeron sí a Cristo, sí a la voluntad de Dios, sí a la salvación, sí a la redención. Ayer yo les dije que trajeran Biblia. Supongo que usted dijo: el padre va a preguntar quién trajo Biblia. Yo no voy a quedar mal esta vez, yo voy a llevar mi Biblia. Ay, vea, por allí alguno se está quejando que no trajo. Levante la Biblia. Uy, ahí hay más. Qué bien. Me parece muy bonito eso. Pero todavía hay rostros sin Biblia, no las baje. Biblia arriba. Biblia arriba. mueva de derecha a izquierda la Biblia. Eso, derecha a izquierda, derecha a izquierda. Y mientras va usted moviendo la Biblia, vaya mirando a su alrededor y identifique quién no trajo Biblia y aliste el bibliazo en la cabeza para el que no trajo Biblia. Bibliazos. Eso. Hágale un chichón por no traer Biblia. Un bibliazo duele. Uf, está gruesa. Por allá se trajo la de decoración, la señora esa. Lo va a dejar inconsciente. Esas Biblias grandes. Biblia. Abran sus Biblias. En Lucas capítulo 1, versículo 38. Usted trajo Biblia. Yo le presto la mía. No la quiere, pero me la devuelve prestada. Yo las tengo aquí anotaditas, entonces. Tiene alarma, ya sabe. No sé. Lucas capítulo 1, versículo 38. Lucas capítulo 1, versículo 38. Dice el Señor: entonces María dijo al ángel: yo soy la esclava del Señor, hágase en mí como me has dicho. Ahora busque Mateo 16, 18. Mateo 16, versículo 18. Incluso un poquito antes, desde el 17. Dichoso tú, Simón, le dice Jesús a Pedro, a Simón, Simón Pedro. Dichoso tú, Simón, hijo de Jonás, porque esto no lo conociste por medios humanos, sino porque te lo reveló mi Padre que está en el cielo. Y yo te digo, tú eres Pedro, y sobre esta piedra edificaré mi iglesia, y ni siquiera el poder de la muerte podrá vencerla. Te daré las llaves del reino de los cielos. Y lo que ates acá en la tierra también quedará atado en el cielo. Y lo que desates aquí en la tierra también quedará desatado allá en el cielo. Encontramos a María diciendo: sí, que Dios haga en mí como tú lo has dicho. Y encontramos a Jesús diciéndole a Pedro: Pedro, sobre ti construiré mi iglesia y te daré autoridad y poder. Con esa aceptación de María, ella tiene autoridad y poder. Una gran misión. Y con esta aceptación de Pedro, cuando Jesús le dice: tú eres Pedro, le da autoridad y poder para atar y desatar. Por eso tenemos que amar a la iglesia. Por eso tenemos que amar a María. Por ahí hay una canción que dice: ¿qué hubiese pasado si María hubiera dicho no? Cristo no se hubiera engendrado en ella. Cristo no se hubiera formado en ella. Y no hubiéramos sido redimidos usted y yo. Pero ella dijo sí. Le costó, pero dijo sí. Y Pedro, a pesar de ser a veces tan deschavetadito, testarudo, a veces que no comprendía, dijo: listo, Señor, yo recibo la misión que tú me das. Por eso, ambas, la iglesia y María, dijeron sí al proyecto de Dios. ¿Cómo no amar a María? ¿Cómo no amar mi iglesia si sobre ella hay autoridad y poder? Por eso usted tiene que amar a la iglesia. Sobre ella hay autoridad y poder. ¿Quién se lo dio? Cristo. Sobre ella hay una promesa que ni el poder de la muerte ni del infierno acabarán con la iglesia. Ahorita hay una persecución a la iglesia terrible. Medios de comunicación despotricando de la iglesia. Sé que hay muchos sacerdotes que han fallado, que hay muchas religiosas que han fallado, pero se ha levantado una sistematizada persecución contra la iglesia para acabarla. Se han hecho virales en los medios de comunicación todos esos mensajes en contra de la iglesia. Sé que esos sacerdotes tendrán que rendir cuentas ante Dios y rendir cuentas ante las autoridades civiles. Pero detrás de todo eso también hay una diabólica persecución contra la iglesia. Y usted y yo, ahí es cuando tenemos que aferrarnos a esta promesa: ni el poder de la muerte podrá destruir mi iglesia. Ni el poder de la muerte podrá destruir mi iglesia. Sobre ella hay autoridad, poder y una promesa eterna. ¿Cómo no amarla? Lo dice San Mateo: sobre ti, Pedro, construiré mi iglesia. Sobre ti, Pedro, sobre ti. Así que, mis hermanos, ame la iglesia, ámela. Tercero, ¿por qué amar a María? ¿Por qué amar la iglesia? María y la iglesia están llenas del Espíritu Santo. Amén. María y la iglesia están llenas del Espíritu Santo. Por favor, busque San Lucas 1:34 y siguientes. Lucas 1:34 y siguientes. Dice el Señor: María preguntó al ángel: ¿cómo podrá suceder esto si no vivo con ningún hombre? El ángel le contestó: el Espíritu Santo vendrá sobre ti y el poder del Altísimo se posará sobre ti. Por eso el niño que va a nacer será llamado Hijo de Dios. María quedó, ¿qué? Llenita del Espíritu Santo. Ella decía: pero ¿cómo va a ser eso si yo no conozco a hombre, no conozco varón? Y le dijo: el Espíritu Santo vendrá sobre ti. Y después, cuando María salió a visitar a su prima Isabel, ¿qué le dijo Isabel a María? Cuando yo escuché tu saludo, el niño saltó de gozo en mi vientre. Bendita tú que has creído que las promesas del Señor se cumplirán. E Isabel quedó llena del Espíritu Santo. O sea que no solamente María está llena del Espíritu Santo, sino que a través de su llenura transmite el Espíritu Santo a los demás. Ahora busque Hechos 2, Hechos capítulo 2, versículo 14. Hechos 2, capítulo 2, versículo 14. Dice: todos ellos se reunían siempre para orar con algunas mujeres, con María, la madre de Jesús, y con sus hermanos. Después, si avanzan como al versículo 21 aproximadamente, dice: cuando llegó la fiesta de Pentecostés, todos los creyentes se encontraban reunidos en un mismo lugar. Y de repente un ruido que venía del cielo como un viento fuerte resonó en toda la casa donde estaban ellos, y se le aparecieron como lenguas de fuego que se repartieron sobre cada uno de ellos, y se sentó una, y todos ellos quedaron llenos del Espíritu Santo y comenzaron a hablar en otras lenguas según el Espíritu les inspiraba que lo hicieran. La iglesia, esa iglesia naciente que tenía a María allí con ellos, los apóstoles quedaron ¿qué? Haga así, llenos, llenos del Espíritu Santo. ¿Cómo quedó María? ¿Cómo quedó la iglesia? Llenita del Espíritu Santo. Así la iglesia en sus miembros fallen algunos, así en la iglesia haya pecado, esta iglesia está llena del Espíritu, llenita, llenita, llena del Espíritu Santo. ¿Cómo no amar a mi mamá María, a mi mamá iglesia, si ambas dijeron sí, y si ambas están llenas del Espíritu Santo, y si ambas me dan a Cristo, llenas del Espíritu Santo? Cuarto, ambas sufren la persecución. Ambas sufren la persecución. Busque San Mateo, capítulo 2, versículo 13. San Mateo, capítulo 2, versículo 13. Cuando ya los sabios se habían ido, un ángel del Señor se le apareció en sueños a José y le dijo: levántate, toma al niño y a su madre y huye a Egipto. Quédate allí hasta que yo te avise, porque Herodes va a buscar al niño para matarlo. María y José huyen junto con Jesús allá, ¿a qué? Al desierto, a Egipto, porque había persecución contra Jesús. Y a María le toca levantarse muy de madrugada con Jesús y salir corriendo, huyendo, huyendo. ¿Por qué? Porque hay persecución. Busque por favor Apocalipsis capítulo 12, versículo 1 al 6. Apocalipsis 12, capítulo 1, versículos 1 al 6. Apareció una señal en el cielo: una mujer envuelta en el sol, como un vestido, con la luna bajo sus pies y una corona de 12 estrellas en la cabeza. La mujer estaba encinta y gritaba por los dolores del parto, por el sufrimiento de dar a luz. Luego apareció en el cielo otra señal, un dragón rojo que tenía 7 cabezas, 10 cuernos y una corona en cada cabeza. El dragón se detuvo delante de la mujer que iba a dar a luz para devorar a su hijo tan pronto naciera. Y la mujer dio a luz un varón, el cual ha de gobernar a todas las naciones con cetro de hierro, Pero su hijo le fue quitado y llevado ante Dios y ante su trono. Y la mujer huyó al desierto, donde Dios le había preparado un lugar para que allí le diera de comer durante 1260 días. Palabra de Dios. Entonces miren, vemos en San Mateo a María, a José y a Jesús, ¿qué? Huyendo, porque hay amenaza, porque hay persecución de muerte. Y en el Apocalipsis escuchamos esta visión tan hermosa de una mujer con 2 estrellas en su cabeza, la luna bajo sus pies, muy parecida a la María de Guadalupe, a Nuestra Señora de Guadalupe. ¿Y estaba qué? Encinta. Iba a dar a luz al hijo. Muchos biblistas dicen, esa no es la figura de María, esa es la figura de la iglesia, de la iglesia, porque en esa época en que fue escrito el Apocalipsis, la iglesia sufría la persecución a muerte y les tocaba desplazarse, salir huyendo de un lugar a otro porque los iban a matar. Y había un dragón como un Herodes que quería devorar el fruto de sus entrañas. ¿Cuál es el fruto de sus entrañas? Jesús. Hoy día la iglesia sufre también la persecución. Quieren acabarla desde su fruto. ¿Cuál es? Jesús. Si nos quitan a Jesús, nos morimos. Por eso hay toda una maquinaria contra los sacramentos, toda una maquinaria contra lo que la iglesia tiene como su tesoro. No se case, ¿para qué se va a casar? ¿Para qué va a bautizar a los niños? Que ellos elijan su fe cuando crezcan. ¿Comulgar? ¿Para qué? Confesarse ante un hombre igual de pecador a mí, ¿para qué me confieso? Una maquinaria, un dragón que quiere devorar al hijo de la iglesia, al hijo de las entrañas, Jesucristo, a lo que nos da la iglesia, que es al mismo Cristo. Entonces, ojo, esta iglesia y María sufren la persecución. Usted y yo también sufrimos persecución. ¿Cuántas veces? Porque hablas de Jesús en tu casa, en tu propia familia, hasta tu propio esposo, tus propios hijos, te dicen loca, fanática, desenfrenada. Hasta te dicen, creyendo en mitos. Es un dragón que quiere devorarnos. Es un dragón que quiere dividirnos. Por eso hay que amar a la iglesia, porque ambas sufren la persecución. Pero ya vimos que ni el poder de la muerte podrá destruirnos, ni el poder de la muerte. Huiremos, sí. Nos tocará huir muchas veces. Nos tocará escudarnos muchas veces. Pero no seremos destruidos, porque estamos llenos del Espíritu Santo. Amor a la iglesia, amor a María. Quinto, porque María y la iglesia son nuestra madre y nuestra esposa. Qué bonito. María y la iglesia, además de ser nuestra madre, son nuestra esposa. Escuchen lo que dice el Evangelio de San Juan. San Juan capítulo 19, búsquelo. San Juan capítulo 19, versículo 25 al 27. Junto a la cruz de Jesús estaban su madre y la hermana de su madre, María, esposa de Cleofás, y María Magdalena. Cuando Jesús vio a su madre y junto a ella al discípulo a quien él quería mucho, dijo a su madre: mujer, ahí tienes a tu hijo. Luego le dijo al discípulo: ahí tienes a tu madre. Y desde aquel momento el discípulo se la llevó a su casa. ¿A dónde te tenés que llevar a María? A tu casa. Y la casa no es solamente el edificio de cuatro paredes, ventanas y techo. La casa es la vida, el corazón, la familia, la sociedad. Allí donde tú vives. La casa significa el lugar donde yo vivo, el espacio donde me muevo. Llévate a María para tu casa. Llévate a María para tu vida. Ahora busque Efesios capítulo 5, versículo 25 y 27 al 27. Efesios 5, versículos 25 y 27. A mí me encanta esto que está pasando, buscando la Biblia, buscando, enamorándose de la palabra de Dios, descubriendo lo sabroso de ella. Dice: esposos, amen a sus esposas como Cristo amó a su iglesia y dio la vida por ella. Esto lo hizo para santificarla, purificarla con el baño del agua, acompañado de la palabra, para presentárselo a sí mismo como una iglesia gloriosa y sin mancha ni arruga ni nada parecido, sino santa y perfecta. Amén. Santa y perfecta. Ya vemos por qué la iglesia y María son esposa y madre, madre y esposa. Nuestra iglesia es nuestra madre, pero también es nuestra esposa. También somos la esposa de Cristo. Somos la esposa de Cristo, por la cual Cristo murió para santificarla, purificarla, para hacerla santa y perfecta. Esta iglesia, escúcheme bien, no es santa y perfecta por usted o por los sacerdotes, sino porque es impulsada por la fuerza del Espíritu Santo. Amén. Si la santidad de la iglesia dependiera de usted y de mí, no lo sería. Pero ella es santa y perfecta porque es impulsada por la fuerza del Espíritu Santo. Cuando el discípulo amado se lleva a María, se la adopta como su mamá, la adopta como aquella que tiene que cuidar. Y cuando Cristo, cuando San Pablo nos habla que Cristo ama a la iglesia porque es como su esposa, es porque Él es fiel a ella. Como usted y yo, tenemos que ser fiel a nuestra iglesia. Y por último, debemos amar a la iglesia porque la iglesia eres tú. Si tú no amas a la iglesia, no te amas a ti mismo. Si tú no amas a la iglesia, no podrás ser fiel a la misma iglesia. La iglesia eres tú. Cuando hablen mal de la iglesia, están hablando mal de ti. Están hablando mal de ti. Así que no permitas que hablen mal de ti. Qué rabia da cuando hablan mal de uno, ¿cierto? Qué rabia da cuando hablan mal de la mamá de uno, ¿cierto? No permitas que hablen mal de tu mamá María, de tu mamá iglesia, de tu esposa iglesia, ni de ti, porque tú eres iglesia. Dígale al que está enseguida: tú eres iglesia, tú eres iglesia. No permitas que hablen mal de la iglesia. Sé fiel a la iglesia. Póngase de pie y vamos a orar. Oigan, los convencí.
1: Amén.
0: De que tenemos que amar a la iglesia y a María.
1: Amén.
0: Ah, no los convencí yo, los convenció la palabra.
1: Así es, amén.
0: Ame a la iglesia, ame a María. De este congreso tenemos que salir con un fuego encendido por nuestra mamá y por nuestra iglesia. Estamos atravesando momentos de crisis, de persecución. Estamos atravesando momentos duros en la iglesia. No vamos a permitir que la iglesia la divida el mal. Que nadie divida tu iglesia. Que nadie divida tu grupo de oración. Que nadie divida tu iglesia doméstica, tu familia. No vamos a permitirlo. Ama a tu iglesia con garras. Como la zorra cuida a sus zorritos con garras. Ámala así, ama tu iglesia, ama esta iglesia que ha brotado del costado de Cristo. Esta iglesia ha brotado del costado de Cristo, brotó de su corazón. Usted y yo somos la esposa de Cristo y Cristo es nuestro esposo. ¿Y cómo tiene que estar la esposa? Bonita, elegante, para agradar a su esposo. ¿Cómo tiene que estar esta esposa? Divina, divina esa esposa. Ustedes y yo somos la esposa de Cristo. Eleve sus manos y vamos a alabar al Señor por la figura y la persona de María. Gracias, Señor, por darnos a María en la cruz como mamá. Gracias, Señor, porque en la cruz nos dijiste que no estábamos solos, sino que tenemos a María. Gracias, Señor. Yo te alabo y te bendigo y te glorifico. Gracias, Señor, por mi iglesia. Vamos a alabar al Señor por la iglesia. Esta iglesia en la que he sido bautizado. Esta iglesia que me ha alimentado con el cuerpo y la sangre de Cristo. Esta iglesia que me ha dado un espacio. Gracias, Señor, por esta iglesia, esta bendita iglesia católica. Gracias, Señor. Me siento feliz de haber nacido en esta iglesia, de haber sido bautizado. Me siento, Señor, feliz de ser parte de este grupo de hermanos. Me siento feliz, Señor, de ser parte de esta iglesia que es tu esposa. Me siento feliz de ser tu esposa, Jesús. Me siento feliz. Gracias, Señor. Gracias por esta iglesia. Gracias, Señor, porque esta iglesia está llena de tu Espíritu Santo. Bendito sea, Señor. Gracias, Señor, porque sobre esta iglesia tú has pronunciado tu promesa de salvación. Ni las puertas del infierno, ni las puertas de la muerte prevalecerán contra ella. Yo soy esa iglesia viva, esa iglesia del siglo XXI, esa iglesia que camina, esa iglesia que está firme a pesar de la persecución. Gracias, Jesucristo. Acá estoy yo, vivo. Me siento feliz de ser iglesia. Tengo en mi mente, en mi corazón, en mi vida, el sello de la cruz, el sello de tu sangre, el sello del Espíritu Santo. Gloria a ti, Señor. Alabado seas. Alabado seas, Jesucristo. Bendito seas. Alábele. No se quede callado. Diga gloria a ti. Gloria a ti. Alábele por ser feliz en esta iglesia. Alábele. Usted es iglesia. Diga gracias, Señor. Gracias. Soy iglesia. Soy tu esposa, Jesús. Tú me amas. Tú me eres fiel. Y yo quiero serte fiel. Bendito seas. Alabado seas. Alabanzas. Alabado seas, Jesús. Alabado seas. Honor y gloria a ti. Bendito seas. Bendito seas. Gloria a ti, Señor. Gloria, gloria a ti, Señor. Bendito seas. Gloria, gloria. Alabado seas.

Un aplauso a María y a la iglesia. Fuerte ese aplauso a ellas. A nuestra madre, la Virgen María. A nuestra madre, la iglesia. Amén.

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Que el Señor y la Virgen Santísima bendigan cada uno de sus hogares. Continúen en sintonía de la emisora Minuto de Dios y esta programación especial que hemos preparado en este sábado para todos ustedes. 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
14: 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Son las 4:30.

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11: Son las 5. Tú, vida de mi alma, Rey de mis amores, vive y reina en mí perfectamente. San Juan Eudes.
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5, 7 minutos de la tarde. Estás en la sintonía de tu emisora Minuto de Dios, una emisora católica. Para la gloria de nuestro Señor Jesucristo, con esta música festiva, alegre, mis hermanitos. Buenas tardes, Dios les bendiga para todos, un abrazo. La misericordia de Dios les consienta en este momento. Siente la presencia amorosa de Jesús en tu vida, en mi vida. Que Dios bendiga a toda nuestra amable audiencia. Cuando son las 5:08 de la tarde, nos encontramos en un momento de oración en las vísperas. Son las vísperas, mis hermanitos. Son las vísperas de una solemnidad. En el día de mañana, 31 de mayo, finalizando el mes de la Santísima Virgen María, solemnidad de la Santísima Trinidad. Bendito sea Dios Padre y su Hijo Unigénito y el Espíritu Santo, porque ha tenido misericordia de nosotros. Gloria al Padre, al Hijo y al Espíritu Santo. Bendito sea Dios. Padre eterno, Padre de misericordia, su amado Hijo Jesús de Nazaret, que con su muerte en la cruz nos salvó, nos liberó del pecado. Y el Espíritu Santo, la fuerza poderosa del Espíritu Santo, poder de lo alto, Padre, Hijo y Espíritu Santo, es la solemnidad del día de mañana en la liturgia de la Iglesia Católica. Es domingo 31 de mayo. Bendito sea el Señor. Damos gracias a Dios por nuestra amada Iglesia Católica, la liturgia de la Iglesia Católica. Alabamos, bendecimos y glorificamos su santísimo nombre. Y al iniciar este espacio, oramos y damos gracias a Dios por el grupo de valientes en la Casa de Oración Tierra Nueva. En esta tarde tienen que haber comenzado ya la Santa Eucaristía. Los jóvenes también, los valientes, tienen su momento de la Santa Eucaristía con el Padre José Alejandro. Que el Señor lo bendiga, sacerdote eudista. La Eucaristía. Oramos por todos los jóvenes que están allí reunidos, valientes en la Casa de Oración Tierra Nueva. Que la presencia de Jesús en el pan, en el vino, se convierten en su cuerpo y en su sangre. Que la presencia de Cristo en la palabra, la presencia de Cristo en cada oración, en el sacerdote también, en los que jóvenes que están ahí, sea presencia grande del poder, el poder del Padre, del Hijo y del Espíritu Santo. Bienvenidos, hermanos, a este espacio de oración con la dirección general, el Padre John Mario Montoya, sacerdote eudista Hermes Bolaños, el máster en Barranquilla. Hermes, Dios te bendiga. Buenas tardes en Cartagena, Luis Llama. Luis, que el Señor te bendiga. Buenas tardes, Dios te bendiga. También con ustedes, Margarita Álvarez de Sánchez, que les desea muchas bendiciones, mis hermanitos. Es sábado, fin de semana. Oramos desde ya, seguimos orando. Yo desde la mañana estoy orando para que sea un sábado tranquilo, que en la noche no sea tanta violencia, tanta muerte, que el lunes los noticieros son cargados de tragedia y de muerte, que sea un sábado tranquilo, un sábado tranquilo. Y orando, hermanitos, como creyentes, como católicos, como cristianos, orando por el proceso electoral del día de mañana. La Conferencia Episcopal Colombiana, los obispos sacaron su comunicado para los medios y para todos los párrocos, toda la iglesia, sobre la oración y el proceso de mañana de las elecciones. La iglesia también unida en oración. La oración lo puede todo. Oramos, hermanitos, oramos. Yo creo que mañana en todas las parroquias los sacerdotes, los párrocos, pues leen el comunicado que pasó la Conferencia Episcopal Colombiana con relación a las elecciones del día de mañana. Nos unimos en oración. Dios Padre, Hijo y Espíritu Santo, nos unimos en oración. Fuente de poder, la misericordia de Dios sobre cada uno de nosotros y sobre nuestra tierra colombiana. Padre Dios,
Qué bueno es alabarte, bendecirte y glorificarte a esta hora de la tarde, 5:12 minutos. Por todos nuestros hermanos de los 1370 de la AM que están en sintonía, amigos de Barranquilla, Dios les bendiga, un saludito, una acción de gracias para nuestro Dios. Sí, es justo y necesario alabarte, Señor, bendecirte, glorificarte y darte gracias. Dice una de las plegarias de la Santa Eucaristía. Es justo alabarte, bendecirte, glorificarte, Dios, y darte gracias. 317-518-3063. 317-518-3063. Y damos gracias a Dios por todo, Padre Dios. Este encuentro de oraciones, paso de oración a través de estas antenas, equipos transmisores, de la emisora Minuto de Dios, sea para tu gloria, sea para tu alabanza, todo lo colocamos en tus manos, Cristo poderoso. En tu corazón de amor, corazón misericordioso, Jesús, corazón traspasado por la lanza, corazón traspasado por el pecado de la humanidad. Te alabamos, te bendecimos y te glorificamos, Jesús de Nazaret. Rey de reyes y Señor de señores, a ti la gloria y a ti la alabanza, Jesús. Qué bueno alabarte y bendecirte por la mañana, por la tarde, a esta hora de la tarde cuando cae el sol, a esta hora alabar y bendecir al Señor es justo y necesario, darle la gloria y darle la alabanza. Te alabamos, te bendecimos y te glorificamos. Te damos gracias, Cristo bendito, por todas las bendiciones de esta semana. Padre Dios, cómo no alabarte, cómo no bendecirte. Finaliza esta semana, pero cuántas bendiciones hay en tu vida y en mi vida. Cuánta gratitud has tenido y he tenido yo de tanta misericordia de Dios en nuestra vida. Alábalo y bendícelo ahí donde estás y dale la gloria. ¿Te ha bendecido? Claro que sí. ¿Cuántas cosas le hemos pedido al Señor y cuántas hemos visto? ¿Cuánta bendición lo que Él generosamente nos concede? Jesucristo de Nazaret, Rey de Reyes, Señor de Señores, tu amor nos sostiene, tu misericordia nos da aliento de vida, tu misericordia sana las heridas, liberta a los cautivos y da vida a los que no quieren vivir. Es la misericordia del Señor, es el amor de Dios. El amor de Dios que es maravilloso la fuerza de Dios Padre, Hijo y Espíritu Santo, que es la solemnidad del día de mañana, la Santísima Trinidad. Oramos por los amigos de la parroquia de la Santísima Trinidad aquí en Barranquilla. Si hay en Cartagena, pues también oramos que el Señor les bendiga. Esta parroquia queda allí por la 76, por el zoológico. Bendito sea el Señor. Ahora no recuerdo cuál es el párroco. Algún oyente que esté en sintonía de este sector, hablé con él. Hablé con él el día de la Santa Eucaristía de los 60 años del Seminario Regional Juan 23 en Salgar, en Barranquilla. Sí, hablé con este sacerdote, pero ahora se me escapa el nombre. Dios bendiga a esta comunidad que está en las vísperas de la solemnidad de la Santísima Trinidad. Bendito sea Dios Padre y su Hijo unigénito y el Espíritu Santo, porque ha tenido misericordia de nosotros. Gloria al Padre, al Hijo y al Espíritu Santo, como era en el principio, ahora y siempre, por los siglos de los siglos. Amén. Gracias, Dios. Gracias por todos nuestros oyentes en Barranquilla, el Atlántico, el Magdalena, nuestros amigos oyentes de la ciudad de Cartagena. Hermanito, Dios les bendiga. Usted también puede colocar su mensaje a esta línea. El amigo operador Luis Llama nos envía el mensaje. 306-13-73-58. Memoriza, graba, anota este número, ahí te atienden la llamada de oración, la llamada de cumpleaños. 306-13-73-58. Ahí te la atienden, porque a mí también me envían los mensajes de Cartagena, los envían a la línea WhatsApp de Barranquilla. Los envían y los compartimos. Bendito sea el Señor, grábate esta línea, ahí puedes colocar tu intención de oración, felicitación de los cumpleaños,
Es la línea amiga y la línea directa al cielo. Sí, nos comunicamos con el Señor en nuestras intenciones, suplicándole misericordia y suplicándole su amor generoso. Padre del cielo y de la tierra, es bueno alabarte, bendecirte y glorificarte. Es bueno darte gracias por todo. Dios Padre Todopoderoso, que has enviado al mundo la palabra, palabra revelada por el Espíritu Santo, santifícanos en la verdad. Santifícanos para tener una vida de testimonio y de fe. Santifícanos en la verdad. Que la Trinidad Santa, la Trinidad del Padre, el Hijo y el Espíritu Santo, estén en nuestra vida. Cristo poderoso, Cristo, tú que vives, tú que reinas, en la unidad del Padre, en la unidad del Espíritu Santo, Jesús de Nazaret, te alabamos, te bendecimos y te glorificamos. Te alabamos por siempre y para siempre. A ti la gloria y la alabanza por los siglos. Bendito eres, Señor, Dios de nuestros padres. Bendito tu nombre santo y glorioso. Bendito eres en el templo de tu santa gloria. Bendito eres sobre el trono de tu reino. Bendito eres tú, que sentado sobre querubines sondea los abismos. Bendito eres en la bóveda del cielo. Alabado y adorado seas, Padre del cielo y de la tierra. Bendito eres, Señor Dios de nuestros padres. Bendito tu nombre santo y glorioso. Bendito en el templo de tu santa gloria, en el trono de tu reinado. Bendito tú. Bendito tú que estás entre querubines y serafines. Bendito sea Dios en la bóveda del cielo. Aleluya. Qué bueno alabar y bendecir al Señor. Qué bueno decirle bendito sea Dios. Bendito seas Padre, bendito seas Hijo. Bendito seas Espíritu Santo. Qué bendición del cielo poder alabar y bendecir a Dios. Sí, alábalo. Dile palabras de alabanza si se puede. Me decía una amiga oyente, pero es que yo no sé hacerlo. Yo tampoco sabía años atrás. Y un sacerdote me enseñó y nos enseñó a un grupo de hermanos en un congreso de la renovación carismática de la Iglesia Católica hace muchos años. Lo que usted sabe decirle, dígalo. Si sabe decir gloria a Dios, diga muchas veces gloria a Dios. Otro día Dios te da otra palabra. Gloria a Dios, bendito sea el Señor. Ya son dos. Gloria a Dios, bendito sea el Señor. Otra palabra, te alabo, te bendigo y te glorifico. Y vas haciendo una alabanza. Una alabanza. Dios te la va dando, Dios te la va inspirando. Dios te la va inspirando. Esa es la inspiración del Espíritu Santo, la alabanza. Cuando brotan las palabras, cuando fluyen las palabras desde lo profundo del corazón, que no tenemos que buscar un libro, ¿no? Sino que el Espíritu Santo que fluye y fluye con poder, te coloca las palabras de cómo alabar y bendecir al Señor, cómo glorificarlo, cómo darle la gloria, darle gracias, Padre Dios. Grandes son tus obras y dignas de toda alabanza. Bendito eres Dios en el trono de tu reino. Te alabamos, te bendecimos. Bendito eres Dios por toda tu misericordia para este mundo. Grande es tu misericordia y grande es tu amor. Bendito sea Dios. Bendito sea Dios porque nos mira con bondad, con misericordia. Porque nos perdona, porque nos da el ser libres. La misericordia de Dios llena toda la tierra. Por eso alégrate. Alégrate porque la misericordia de Dios está ahí en tu vida, en tu casa, en tu familia. Dirás, pero yo no la veo, no la siento. Alégrate, cree por la fe que ahí está Cristo. Yo lo creo. Yo creo que Cristo está aquí, en este lugar donde estoy, con este momento de oración. Creo que su presencia está aquí, por la fe lo creo. Creo que está escuchando tu súplica y la mía. Creo que es el Señor que está con nosotros y va con nosotros como poderoso gigante. No te dejes hundir por la enfermedad, ni por los problemas, ni por las situaciones que destruyen. No te dejes, no te dejes hundir. Levántate y anda. Como le dijo Jesús al paralítico, levántate, toma tu camilla y echa a andar. Me llama la atención y me llega al corazón que el paralítico no se quejó.
Es que no puedo, es que llevo uno. Se levantó, cogió la camilla y echó a andar. Y entró en el templo saltando, brincando y alabando a Dios. Y todos los que estaban en el templo dijeron, gloria a Dios, alabanzas, alabanzas para ti, Señor. Santo eres por toda la eternidad. Fluye, Espíritu Santo, fluye con poder en cada uno de nosotros. Bautízanos, Espíritu Santo, úngenos con tu poder, regálanos, danos el don de la alabanza, el don de glorificar y alabar al Padre, al Hijo y al Espíritu Santo en estas vísperas de la solemnidad de la Santísima Trinidad, Padre, Hijo y Espíritu Santo. Dile, ven, Espíritu de Dios, ven, ven, llena nuestros corazones, enciende en ellos el fuego de tu amor. Ven, Divino Espíritu, a nuestra vida de fe, que sea una vida victoriosa, una vida donde vemos, sentimos, palpamos el poder de Cristo. Cristo tiene poder. Levántate y anda en el nombre de Jesús. Alábalo. Alábalo con todo tu corazón. Alábalo. Glorifícalo. Dile, aquí estoy, Señor. Aquí estoy para alabarte, para bendecirte, para glorificarte. Aquí estoy para decirte gracias. Gracias por tantas bendiciones en esta semana que termina. Gracias por tu amor que sana, que libera, que restaura. Gracias por las bendiciones que he visto durante esta semana. Por tu auxilio, por tu misericordia, por tu gran amor, te decimos bendito seas, Señor. Bendito seas por siempre y para siempre. Ahí donde estás, dale la gloria, dale la gloria. No te cansas de decirle, no te canses de decirle bendito sea, Señor, aleluya, aleluya a ti, Jesús, gloria a ti, que todos los santos y santas de Dios te alaben y te bendigan. Te alabamos por los que no te alaban, oramos por los que no oran, creemos por los que no creen y te decimos que tengas misericordia de nosotros y del mundo entero, Santo de los santos, Jesucristo de Nazaret. A Él la gloria y a Él la alabanza. Bendito sea, Señor. Tú eres bueno, eres misericordioso, eres Dios misericordioso, compasivo, lento a la cólera y rico en misericordia. Nos dice el libro del Éxodo en el capítulo 34, versículos 4b al 6 y 8 al 9. En aquellos días Moisés madrugó y subió a la montaña del Sinaí, como le había mandado el Señor, llevando en la mano las dos tablas de piedra. El Señor bajó en la nube y se quedó con él allí. Y Moisés pronunció el nombre del Señor. El Señor pasó ante él proclamando, Señor, Señor, Dios compasivo y misericordioso, lento a la ira, y rico en clemencia y lealtad. Moisés al momento se inclinó y se postró en tierra y le dijo, si he obtenido tu favor, que mi Señor vaya con nosotros, aunque es un pueblo de dura cerviz, perdona nuestras culpas y pecados y tomándonos como heredad suya. Ahí está la palabra de Dios, hermosa. Si he obtenido tu favor, que mi Señor vaya con nosotros, aunque es un pueblo de dura cerviz, perdona nuestras culpas, perdónanos nuestras culpas y pecados y tómanos como heredad tuya. Es maravilloso, Moisés, intercediendo un pueblo de dura cerviz, un pueblo que siempre se quejó, siempre. Le llegó el maná como comida, no les gustó, le llegaron las codornices, no les gustaba. No les gustaba nada, fue un pueblo que vivió quejándose. No descubrió que Dios lo guiaba con mano fuerte y mano segura. No descubrieron que mientras el sol calentaba fuertemente, Dios colocaba la nube para que el sol no les hiciera daño. Y no vieron cómo el Señor en la noche les colocaba la columna de fuego para que vieran por dónde iban caminando. Y más milagros
más milagros, que no se nos pase la vida sin ver las bendiciones de Dios y los milagros. Hay que verlos, yo los veo, los siento y le doy la gloria a Dios. Que no se nos pase la vida solamente, mis hermanitos, de pronto en la petición, no, tiene que ir acompañada la petición de ver el milagro. Usted tiene que dar testimonio, yo también, de lo que Dios hace, porque Dios no es tacaño. Dios es misericordia, es amor, su poder llena toda la tierra. Alábalo y bendícelo a esta hora de la tarde y dile, Señor, gracias, gracias, qué bueno eres, Señor, qué bueno. Te alabamos, te bendecimos, eres Dios compasivo, dice aquí el libro del Éxodo. Señor, Señor Dios, compasivo y misericordioso, lento a la ira y rico en clemencia y lealtad. Moisés al momento se inclinó y se puso en tierra y le dijo, si he obtenido favor, que mi Señor vaya con nosotros, aunque es un pueblo de dura cerviz, perdona nuestras culpas y pecados y tómanos como heredad tuya, bendito sea Dios. Únete a orar y dile, Señor, toma esta familia, toma papá, mamá, los hijos, los nietos, los abuelos, toda la familia, dile, Señor, tómalo. Perdona sus pecados, como dice aquí el libro de Éxodo. Moisés al momento se inclinó y se postró en tierra y le dijo, si he obtenido tu favor, que mi Señor vaya con nosotros, aunque es un pueblo de dura cerviz, perdona nuestras culpas y pecados y tómanos como heredad tuya. Dile, Señor, toma esta familia, perdona los pecados de todos. Toma este país, toma nuestra tierra colombiana y perdona nuestros pecados. Toma esta tierra bendita, hermosa, que tú bendices. Muchos, muchos colombianos creemos en tu poder. Toma esta tierra colombiana y toma toda la familia. Ahí donde estás, dile, Señor, toma mi familia. Tómala, Señor. Tómala, ven con nosotros. Moisés le dice al Señor, si he obtenido tu favor, que mi Señor vaya con nosotros, aunque es un pueblo de dura cerviz, Señor. Tú nos conoces. Conoces cuántas veces quizás decimos, no voy a misa, no quiero ir, no quiero orar. Duro corazón, dura cerviz, duro corazón. Pero ahí está Moisés clamándole a Dios misericordia. Clamándole, clamándole, pidiendo perdón. E invitándolo a que camine con ellos. Dile, Señor, ven a mi familia. Ven a mi familia te necesita. Yo te necesito y mi familia también. Ven a mi país, en el país donde estés. Dile, Señor, ven a este país. Ven a todas las familias. Ven a la familia Minuto de Dios. Ven, Señor Jesús. Ven a la familia Minuto de Dios. Ven a todos los socios del Club de Amigos, a todos los hermanos generosos que apoyan el bono mensual de ofrenda. Es una ofrenda generosa para que la radio siga al aire, para que esta señal del cielo siga al aire. Ven, Señor, y bendícenos a todos. Ven con tu poder. Perdona mis pecados, perdona los pecados del mundo entero. Ven, bautízanos con tu Espíritu. Ven, Espíritu Santo de Dios. Úngenos con tu poder. Ven, Espíritu Santo, y renueva nuestros corazones y renueva la faz de la tierra. Ven, Espíritu Divino. Ven, dulce huésped del alma. Descanso de nuestro esfuerzo, tregua en el duro trabajo, brisa en las olas de fuego. Ven, Espíritu Santo, dulce consolador. Espíritu de Dios, llena nuestra vida, llena cada miembro de la familia. Ven a cada miembro de la familia, Espíritu Santo de Dios. Manda tu luz desde el cielo, Padre amoroso del pobre, don en tus dones espléndido. Luz que penetra las almas, fuente del mayor consuelo, ven dulce huésped del alma, descanso de nuestro esfuerzo, tregua en el duro trabajo, brisa en las horas de fuego, gozo que enjuga las lágrimas y reconforta en los duelos. Entra hasta el fondo del alma, divina luz, y enriquécenos. Mira el vacío del hombre si tú le faltas por dentro.
Mira el poder del pecado cuando no envías tu aliento. Riega la tierra en sequía, sana el corazón enfermo. Lava las manchas, infunde calor de vida en el hielo. Dome el espíritu indómito, guía al que tuerce el sendero. Reparte tus siete dones según la fe de tu siervo. Por tu bondad y tu gracia, dale al esfuerzo su mérito. Salva al que busca salvarse y danos tu gozo eterno. Amén, Espíritu Santo, ven. Ilumínanos y santifícanos. Espíritu Santo, ven, lo recibimos. Lo recibimos en nuestro bautismo. Celebramos el domingo pasado la solemnidad de Pentecostés, cuando el Espíritu se derramó con poder, y todos quedaron llenos del Espíritu Santo. Y hoy nuevamente decimos, ven Espíritu Santo, ven y llena nuestros corazones, ven, enciende en ellos el fuego de tu amor, envía Señor tu Espíritu y todo será creado nuevo. Dile Señor, envía tu Espíritu para que esta familia sea nueva, renovada, transformada. Envía tu Espíritu sobre nuestra tierra colombiana, que todos los colombianos seamos transformados. Ven Espíritu Santo, ven, ven. En aquellas situaciones donde no encontramos salida, danos la sabiduría, el entendimiento para tener una salida, que sea una salida clara. Espíritu Santo de Dios, ven y úngenos. Inspíranos lo que debemos decir, cómo lo debemos de decir. Inspíranos la alabanza. Inspíranos el darte la gloria. Espíritu Santo de Dios, ven y úngenos con tu poder. Derrama tu poder sobre toda la familia Minuto de Dios, sobre todos los colombianos. Derrama la sabiduría de lo alto. Espíritu de Dios, llénanos, abrázanos. Espíritu Santo, sopla, sopla aliento de vida, sopla, sopla poder de lo alto. Sopla, Espíritu Santo de Dios. Aleluya, bendito sea el Padre, el Hijo y el Espíritu Santo. Bendito sea Dios Padre, que nos ha bendecido con toda clase de bendiciones espirituales y materiales. Bendito sea el Señor. Gracias te damos, Señor. Hermanos que están colocando sus mensajes, gracias Dios por tu misericordia. Elvira Ortiz Ligardo, que Dios te bendiga. Bendito sea Dios. Rubí Jiménez, que el Señor te bendiga en San José de Saco. Que Dios te bendiga. Gracias, Señor, por siempre. En esta tarde te alabamos y te bendecimos. Gracias, Señor Julio Miranda y Byron Anaya, que el Señor les bendiga. Buenas tardes, bendiciones, Marlene García de Cartagena. Hermanitos fieles oyentes, demos testimonio de la obra que Dios hace. Todos los días nuestros fieles oyentes oramos, pero nadie se comunica, nadie escribe, el Señor me ha bendecido. Dios bendice, yo se los digo que Dios bendice. Sí, a mí me ha bendecido, hoy me bendijo grandemente, grandemente, pero grandemente, en la Escuela de Teología para Laicos San Juan Eudes, en la Parroquia del Espíritu Santo. Bendito sea Dios por la formación que estoy recibiendo. Y gracias a Dios, gracias a Dios. Las bendiciones de Dios son grandes, a ti también te bendice, dale la gloria. Da el testimonio, pero que se note el testimonio, que se note el testimonio. Bendito sea el Señor, gracias le doy al Señor. Que se note el testimonio. En esta mañana, hermana Martina de los Reyes nos dio la formación sobre el Espíritu Santo, y preguntó cuál es el don, el carisma que cada uno tiene. Y a mí me preguntó ella y le dije, pues, el don de llevar la palabra de Dios. Y otra hermanita dijo, Margarita tiene un don muy grande, que es el don de piedad. Qué maravilloso para mí que un hermano sienta cuál es el don que hay en mi vida. El don de piedad, y me lo había dicho hace como 2 semanas un señor que camina aquí en el parque cerca de la casa. Tienes
un don tan hermoso cuando rezas el rosario, el Santo Rosario, que las palabras traspasan el corazón. Esa es la gracia de Dios. Descubre cuál es el don. Descúbrelo. Descúbrelo, pero que lo descubran los demás. Y así fueron preguntando cuál es tu don, cuál es tu carisma, cuál es tu carisma. A esta hora de la tarde, escribe en el 317-518, cuál es tu don, cuál es tu carisma. Sí, pero es el don carisma de la efusión del Espíritu Santo. Es por el Espíritu Santo. La piedad es un don del Espíritu Santo. La fe es un don del Espíritu Santo. Escribe cuál es el don que Dios te ha dado, que lo noten los hermanos, que lo sientan los hermanos. Escríbelo. ¿Cuántos hermanitos tienen el don de la oración? Bastantes, que ayudan, interceden por otros hermanos y se ven los milagros. Escribe si Dios te ha dado el don de orar, de interceder. Intercesión, así como Moisés oraba por el pueblo. Es un pueblo rebelde, es un pueblo, pero sí, ven con nosotros, sí, como pide Moisés, le pide a Dios el perdón para el pueblo desobediente y rebelde. Dile, Señor, gracias por este don, por este carisma. Gracias, Señor, gracias porque lo coloco al servicio de los demás. Gracias, te alabamos, te bendecimos, te glorificamos porque tú eres santo y eres poderoso. Gracias, Señor, bendito sea Jesús de Nazaret. ¿Dónde están los mensajes? A ver cuál es el don, Padre, escríbelo corriendito porque el tiempo se va rapidito. Bendito sea el Señor.

Yo doblo mis rodillas para pedir que las empresas se fortalezcan, que la economía en el mundo mejore, ¿sí? Y primero hay que orar por eso, porque ¿de dónde sale el empleo? ¿De dónde? Hay muchos hermanos que están en emprendimiento, si les va bien, les va bien y están ajustándose al salario que ganan con emprendimiento. Dile, Señor, Señor, guíanos, guíanos, guíanos, Señor, guíanos. Que tu misericordia nos guíe, que tu misericordia nos fortalezca cada día más y más. Que tu amor, Señor, tu amor nos llene de gozo y de alegría, de mucha fe, confianza, esperanza en Dios. Mucha fe, confianza y esperanza en Dios. Dios no nos deja con las manos vacías. Dios es misericordia, Dios es amor. Confía, espera en Él, que Él hará, Él actuará, dice la palabra de Dios. Confía. Espera en Dios que Él hará, Él actuará. Y dice el profeta Jeremías, yo tengo planes de bendición para ti. Planes de bendición para ti. ¿Cuáles serán? Espera, espera que las bendiciones lleguen. Que te sorprenda el Señor. Que te sorprenda el Señor. Que te sorprenda, que me sorprenda a mí también. Si me sorprende. Y disfruto y le doy gloria por las bendiciones que me da día tras día. Que te sorprenda la misericordia de Dios. Alábalo y bendícelo y dale la gloria. ¿En qué te ha sorprendido en esta semana? ¿Cómo te ha sorprendido? Compártelo. Compártelo para darle la gloria. Para darle la gloria porque Él está ahí siempre escuchándonos. Le damos gracias, Señor. Gracias, Señor. Bendito sea el Señor. Gracias, Dios. Gracias. Gracias, Señor. Oramos por todos los desempleados. Ya hemos orado. Aférrate a decirle, Señor, tu misericordia para el empleo que necesito. Pero también, si puedes hacer un emprendimiento, hágalo. Conozco muchos hermanos con emprendimiento y les va bien. Un hermanito que me llama y me dice, ora. Ahora que voy a hacer el emprendimiento de los pasteles, vende pasteles, vende pasteles, y ahí está. Bendito sea el Señor, misericordia. No te quedes en que es que estoy desempleado. Rema mar adentro, tira la red a la derecha, tira la red a la derecha. Pedro le dijo, Señor, hemos pescado toda la noche, no hemos sacado nada. Y el Señor le dice, tira la red a la derecha. Y Pedro le dice, porque tu palabra me lo dice, la tiro y tiró, obedeció, tiró la red y se rompía de tantos pescados. Sí, hermanito, sigue, sigue confiando, sigue, sigue. Conozco hermanos que llevan tiempo esperando en una petición y no es que Dios no se las quiera dar, todo tiene su tiempo y su momento. Entre más oración, más bendición, pero no la oración por un interés, no. La oración tiene que brotar para alabar y bendecir al Señor, para glorificarle, para darle la gloria. Y Dios ve tu corazón, Dios ve tu entrega, Dios ve con cuánto amor vas a la hora santa, con cuánto amor vas a la Santa Eucaristía, con cuánto amor rezas el Santo Rosario. Y ahí está la misericordia de Dios. Pero en la necesidad queremos que todo sea ya. Dile, Señor, quiero esperar en ti, quiero confiar en ti. No puede ser una derrota el no tener un empleo. Señor, bendícenos. ¿Cuál es el proyecto que podemos iniciar? ¿Cuál es el proyecto? ¿Cuál es el emprendimiento? ¿En qué podemos comenzar, Señor? ¿Y cuántos hermanitos dan testimonio? Comenzaron muy pequeños y hoy tienen empresas. Oh Dios, cuán grande eres, cuán maravilloso. Cuán grandes son tus obras. Bendito sea siempre y para siempre. Alabanzas a ti, Señor. Que cada día hay más desempleo. Sí, eso lo dijeron cuando se estuvo en pandemia. Y la pandemia del COVID. Dijeron de que se podía resistir unos 2 años después de pandemia. Y después vendría todo lo de la economía en el mundo. Eso lo dijeron los grandes financieros. Pero hay muchos hermanos que no se dejaron quedar sin empleo. ¿En qué sentido? Comenzaron emprendimientos. Comenzaron emprendimientos. Dirá, pero es que no tengo nada. Clama a Dios y Él te responde.

0: Nada, habla con la familia, qué hermanito de los pasteles, la familia le ayuda, la familia le presta para qué, para que tenga el emprendimiento y cuando él vende, tú pagas. Sí, se puede, apóyate en la familia, apóyate en la familia, que la hoja de vida está en una bolsa de empleo, está en la empresa. Señora, ahí está esta petición, bendícela mientras tanto, señor, vamos a empezar. Vamos, hermanita, vamos. Vamos, hermano. Vamos, que Dios es misericordioso, grande, poderoso. No te dejes hundir, que no pierdas la paz, que no estés triste ni arrastrando los pies. Levanta tu mirada al Altísimo, porque de Él viene el socorro y la misericordia. Señor, gracias. Gracias, gracias por esta empresa donde se colocó una hoja de vida. Gracias por esta situación, gracias, gracias Señor, gracias, gracias por los emprendimientos. Tanto me gustaría un hermanito que tenga emprendimiento, que llame y dé el testimonio. Hay hermanos de emprendimientos y grandes, ¿no? Grandes. Dios los bendiga, siempre los llevamos en oración. Siempre han sido valientes. ¿Y valientes por qué? Porque han tenido fe para iniciar los emprendimientos y han tenido fe y la fe. La fe trae el milagro, claro que lo trae. Alaba al Señor, bendícelo y glorifícalo. Y dale la gloria, dale la gloria, dale la alabanza. Yo sé, es una realidad la cantidad de desempleo que hay. ¿Cuántas personas colocan ahora que quede sin empleo? Muchas, muchas. Pero también sigue adelante, rema mar adentro con la misericordia de Dios, rema. Cree mamá adentro y dile, Señor, bendice nuestra tierra colombiana, bendice el mundo entero, bendice la economía del mundo entero, bendícenos a todos, Señor. Aquí están nuestras manos, aquí está la necesidad de un empleo, aquí está la necesidad de tener mucha fe, más fe, aquí está, Señor, aquí estamos delante de ti. Nos abrazamos a ti. Porque eres nuestra fortaleza, eres nuestra fortaleza, eres nuestra paz, y todo está en tus manos benditas. Bendito sea el Señor. Que nadie te arranque la fe, que nadie te derrote. Que puedas decir en el nombre de Jesús, hay victoria en Cristo Jesús, que murió en la cruz por ti y por mí, pero que resucitó y está a la derecha de Dios Padre e intercede por nosotros. No se quedó en la tumba, se levantó victorioso, yo lo creo. Sí, por eso decimos, creo en Dios Padre Todopoderoso, Creador del cielo y de la tierra. Creo, creo que Jesús vive, que Jesús está con nosotros. Creo, creo en el poder de Jesús que hay bendición. Hay bendición. Dile, Señor, sorpréndeme, sorpréndeme con tus bendiciones. Sorpréndeme, Señor. Bendito sea por siempre. Y para siempre, alabanzas para ti, Señor. Gracias te damos. Buenas tardes para todos. Buenas tardes, hermanito. Buenas tardes. Un abrazo para todos. Siempre lo llevamos en la oración. En la Santa Eucaristía, esta mañana el Padre José Alejandro Melo, en la Eucaristía, en cabina de la emisora Ministerio de Barranquilla, oró por todos nuestros oyentes. Yo creo en esa oración. Creo. Cuando oramos los unos por los otros. Bendito sea Jesús de Nazaret. Bendito sea el Señor. Gracias te damos, Señor. Bendito sea Jesús de Nazaret. La misericordia de Dios llena toda la tierra. Gracias, Dios. Bendito sea Jesús de Nazaret. Confiamos en ti, Señor. Confiamos que tú eres grande y eres poderoso. Grande. Maravilloso, lento a la cólera y rico en misericordia. Gracias, Señor. Gracias, Jesús de Nazaret. Aleluya, aquí, Señor. Gracias, Señor. Buenas tardes. Dice aquí, le doy testimonio que mi Señor Jesucristo es misericordioso. Dice aquí, bendito Dios. Actualmente, no sé qué quiere decir el mensaje que no lo leo, no sé. Bendito sea Dios. Gracias, Señor. Gracias. Gracias por bendecirnos. Gracias, gracias Señor, gracias bendito sea el Señor, porque está con nosotros. Por eso le alabamos, le bendecimos y le glorificamos. Bendito sea el Señor. Ya compartí los mensajes, ya los compartí. Gracias le damos al Señor. Bendito sea Jesús. Bendito por siempre y para siempre. Daniel Cuello de Cartagena, que Dios te bendiga. Compartimos, sí, las bendiciones. Que Dios te bendiga, Vianel, en Cartagena. Dios bendiga también a Marlene García en Cartagena. Y ya oramos por los hermanos que están pidiendo el empleo. Que la misericordia de Dios les bendiga. Les bendiga, les ayude. Los llevamos en oración. Todos los días en el Santo Rosario oramos por los hermanos que están sin empleo. Todos los días. Bendito sea el Señor por los amigos de San José de Saco. Que Dios les bendiga, les abrace y les cuide. Gracias, Señor Jesús. Alabado sea el Señor. Gloria al Señor. Bendiciones para todos. Bendiciones para todos mis hermanitos. Sí. Bendiciones para todos. Para todos, muchas bendiciones. Sí. Para todos, usted amiga que ha colocado su mensaje, Dios te bendiga. Dios te bendiga. Ya son las 5:51 minutos. Ya vamos a finalizar el espacio, pero las bendiciones llegan. Es ofrecimiento, ¿verdad? Decirle al Señor con todo el amor que les bendiga. Con mucha fe le pido al Señor que los bendiga a todos. A todos. Dios les bendiga. Los hermanos que no pueden colocar los mensajes porque no tienen internet o no sé qué situación, siempre oramos por ustedes, siempre. Y yo creo que el Señor les bendice. Yo creo que la misericordia de Dios los abraza y los bendice. Lo creo mis hermanitos porque los llevamos en oración. A todos nuestros amables oyentes, cada intención de oración la colocamos con mucha fe. Y no solamente en el programa, en otros espacios de oración con unas hermanas que oramos, con la religiosa reparadora. Siempre los tenemos en oración con amigos sacerdotes que los llamo, oren por estas intenciones. ¿Sí? Siempre estamos orando, hermanitos, y la gloria de Dios desciende y cae. Gracias, dale gracias a Dios. Dale gracias a Dios por las bendiciones recibidas durante esta semana. Padre nuestro que estás en el cielo, santificado sea tu nombre. Venga a nosotros tu reino, hágase tu voluntad en la tierra como en el cielo.
1: Danos hoy nuestro pan de cada día, perdona nuestras ofensas, como también nosotros perdonamos a los que nos ofenden. No nos dejes caer en tentación y líbranos del mal. Amén.
0: Dios te salve María, llena eres de gracia, el Señor es contigo. Bendita tú eres entre todas las mujeres. Y bendito es el fruto de tu vientre, Jesús.
1: Santa María, Madre de Dios, os ruega por nosotros los pecadores, ahora y en la hora de nuestra muerte. Amén.
0: Rezamos dos Ave María más por esta intención de un oyente que está desempleado. No solo uno, Dios sabe cuántos y cuántos hay. Vamos a pedirle a la Señora, a la Buena Madre, que ella interceda por la necesidad de trabajo. Dios te salve, María, llena eres de gracia, el Señor es contigo. Bendita tú eres entre todas las mujeres y bendito es el fruto de tu vientre, Jesús.
1: Santa María, Madre de Dios, ruega por nosotros los pecadores, ahora y en la hora de nuestra muerte. Amén.
0: Dios te salve María, llena eres de gracia, el Señor es contigo. Bendita tú eres entre todas las mujeres y bendito es el fruto de tu vientre, Jesús.
1: Santa María, Madre de Dios, ruega por nosotros los pecadores, ahora y en la hora de nuestra muerte. Amén.
0: Madre Santísima, todas estas intenciones, súplicas de nuestros amables oyentes, las dejamos en tu corazón inmaculado para que las coloques en el corazón amoroso de tu Hijo. Intercede, Madre, como lo hiciste en las bodas de Caná, cuando no había vino, se había acabado el vino. Intercede por todas estas intenciones, las que quedan en nuestro corazón. Oh buena Madre, Virgen Santísima, Virgen gloriosa y bendita. Amén. En el nombre del Padre, el Hijo y del Espíritu Santo. Amén. Gracias, amigos, por su amable sintonía. Dios les bendiga. Muchas gracias por estar en la sintonía. Todas estas intenciones en las horas de la noche las vuelvo a colocar en la misericordia de Dios. Pero también da testimonio cuando tenga la bendición para darle la gloria a Dios. Con la dirección general del padre John Mario Montoya, sacerdote en vista de Hermes Bolaño, el máster en Barranquilla, Dios te bendiga, en Cartagena Luis Llama, Dios te bendiga. Con ustedes Margarita Álvarez de Sánchez, que les desea muchas bendiciones, hermanitos, y sigamos orando, orando por el proceso electoral del día de mañana. Vamos tempranito también a la Santa Misa. Una feliz y santa noche. El Señor les bendiga.

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3: Hemos llegado a las 6 de la tarde. Ya se está poniendo el sol. Jesucristo, que nos ha acompañado durante todo el día, parece, como lo hizo Camino de Emaús, que sigue adelante mientras nosotros entramos a la casa a descansar. Digámosle pues, Señor, quédate con nosotros. Quédate con nosotros, Señor, porque se hace tarde. Quédate con nosotros, Señor, porque las sombras de la noche nos van a envolver. Quédate, Señor, con nosotros, porque si tú te alejas, para nosotros todo va a ser oscuridad y va a ser vacío. Quédate, Señor, con nosotros, que se encienda una nueva luz en nuestros corazones, que sea tu palabra la que aclare todas las dificultades de la vida. Quédate, Señor, con nosotros, porque no podemos vivir sin ti. Quédate, Señor, con nosotros, una vez más te lo decimos, quédate, Señor, con nosotros, porque estamos necesitados de ti.
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0: sido una bella tradición de la Iglesia saludar a la Virgen María con el Ángelus o anuncio del ángel todos los días, a mediodía y al caer de la tarde. Por eso oremos todos hoy. El ángel del Señor anunció a María.
1: Y ella concibió por obra y gracia del Espíritu Santo.
0: Dios te salve María, llena eres de gracia, el Señor es contigo, bendita tú eres entre todas las mujeres, bendito es el fruto de tu vientre Jesús.
2: Santa María, Madre de Dios, ruega por nosotros pecadores, ahora y en la hora de nuestra muerte. Amén.
0: He aquí la esclava del Señor.
1: Hágase en mí según tu palabra.
0: Dios te salve María, llena eres de gracia, el Señor es contigo, bendita tú eres entre todas las mujeres, bendito es el fruto de tu vientre Jesús.
2: Santa María, Madre de Dios, ruega por nosotros pecadores, ahora y en la hora de nuestra muerte. Amén.
0: El Verbo se hizo carne.
1: Y habitó entre nosotros.
0: Dios te salve María, llena eres de gracia, el Señor es contigo, bendita tú eres entre todas las mujeres, bendito es el fruto de tu vientre Jesús.
2: Santa María, Madre de Dios, ruega por nosotros pecadores, ahora y en la hora de nuestra muerte. Amén.
0: Ruega por nosotros, Santa Madre de Dios,
1: para que seamos dignos de las promesas de Cristo.
0: Oremos. Señor, derrama tu gracia en nuestros corazones, para que habiendo conocido por la voz del ángel el misterio de la encarnación de tu Hijo, podamos llegar por los méritos de tu cruz y pasión a la gloria de la resurrección. Por el mismo Cristo nuestro Señor.
3: Amén.

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1: Los invito a que recemos el rosario. Los misterios que vamos a considerar son los gozosos. En el nombre del Padre, del Hijo y del Espíritu Santo. Amén. Podemos hacer un acto de contrición pidiéndole al Señor perdón de nuestras culpas. Señor mío Jesucristo, Dios y hombre verdadero, Creador, Padre y Redentor mío, por ser quien eres y porque te amo sobre todas las cosas, me pesa de todo corazón haberte ofendido. Propongo firmemente nunca más pecar, apartarme de todas las ocasiones de ofenderte, confesarme y cumplir la penitencia que me sea impuesta. Ofrezco, Señor, mi vida, obras y trabajos en satisfacción de todos mis pecados. Y así como te lo suplico, así confío en tu bondad y misericordia infinitas, que los perdonarás por los méritos de tu preciosa sangre, pasión y muerte, y me darás gracia para enmendarme y perseverar en tu santo amor y servicio hasta el fin de mi vida. Amén.
2: Primer misterio gozoso: la anunciación del ángel Gabriel a la Virgen María y la encarnación del Hijo de Dios. El ángel le contestó a María: el Espíritu Santo vendrá sobre ti, y el poder del Altísimo te cubrirá con su sombra. Lucas 1:35.
1: La primera rosa blanca que deshojamos hoy es la de agradecer a María porque aceptó generosamente ser la madre de Jesús. Dios le reveló el misterio de su amor. Ella debía estar implorándole cumpliese las promesas hechas por medio de los profetas. Le pedía que, como cae el rocío, así llegase el Mesías esperado. El ángel Gabriel le anunció que la alegría llegaba por medio de ella a la tierra. Le dijo que sería la madre de quien se sentaría en el trono de David, de quien regiría a los hijos de Israel. Sería el poder del Espíritu Santo quien haría que las entrañas de Nuestra Señora floreciesen y que la palabra de Dios tomase carne en su cuerpo. María se declaró esclava del Señor y aceptó su misión. María, hoy te saludamos, te agradecemos, nos alegramos contigo. Padre nuestro que estás en el cielo, santificado sea tu nombre. Venga a nosotros tu reino. Hágase tu voluntad en la tierra como en el cielo.
3: Danos hoy nuestro pan de cada día. Perdona nuestras ofensas, como también nosotros perdonamos a los que nos ofenden. No nos dejes caer en la tentación y líbranos del mal. Amén.
1: Dios te salve María, llena eres de gracia. El Señor es contigo. Bendita tú eres entre todas las mujeres y bendito es el fruto de tu vientre, Jesús.
3: Santa María, Madre de Dios, ruega por nosotros pecadores, ahora y en la hora de nuestra muerte. Amén.
1: Dios te salve María, llena eres de gracia, el Señor es contigo. Bendita tú eres entre todas las mujeres, y bendito es el fruto de tu vientre, Jesús.
3: Santa María, Madre de Dios, ruega por nosotros pecadores, ahora y en la hora de nuestra muerte. Amén.
1: Dios te salve María, llena eres de gracia, el Señor es contigo. Bendita tú eres entre todas las mujeres, y bendito es el fruto de tu vientre, Jesús.
3: Santa María, Madre de Dios, ruega por nosotros pecadores, ahora y en la hora de nuestra muerte. Amén.
1: Dios te salve María, llena eres de gracia, el Señor es contigo. Bendita tú eres entre todas las mujeres, y bendito es el fruto de tu vientre, Jesús.
3: Santa María, Madre de Dios, ruega por nosotros pecadores, ahora y en la hora de nuestra muerte. Amén.
1: Dios te salve María, llena eres de gracia, el Señor es contigo. Bendita tú eres entre todas las mujeres, y bendito es el fruto de tu vientre, Jesús.
3: Santa María, Madre de Dios, ruega por nosotros pecadores, ahora y en la hora de nuestra muerte. Amén.
1: Dios te salve María, llena eres de gracia, el Señor es contigo. Bendita tú eres entre todas las mujeres, y bendito es el fruto de tu vientre, Jesús.
3: Santa María, Madre de Dios, ruega por nosotros pecadores, ahora y en la hora de nuestra muerte. Amén.
1: Dios te salve María, llena eres de gracia, El Señor es contigo. Bendita tú eres entre todas las mujeres, y bendito es el fruto de tu vientre, Jesús.
3: Santa María, Madre de Dios, ruega por nosotros pecadores, ahora y en la hora de nuestra muerte. Amén.
1: Dios te salve María, llena eres de gracia, el Señor es contigo. Bendita tú eres entre todas las mujeres, y bendito es el fruto de tu vientre, Jesús.
3: Santa María, Madre de Dios, ruega por nosotros pecadores, ahora y en la hora de nuestra muerte. Amén.
1: Dios te salve María, llena eres de gracia, el Señor es contigo. Bendita tú eres entre todas las mujeres, y bendito es el fruto de tu vientre, Jesús.
3: Santa María, Madre de Dios, ruega por nosotros pecadores, ahora y en la hora de nuestra muerte. Amén.
1: Dios te salve María, llena eres de gracia, el Señor es contigo. Bendita tú eres entre todas las mujeres, y bendito es el fruto de tu vientre, Jesús.
3: Santa María, Madre de Dios, ruega por nosotros pecadores, ahora y en la hora de nuestra muerte. Amén.
1: Gloria al Padre, y al Hijo, y al Espíritu Santo.
3: Como era en el principio, ahora y siempre, y por los siglos de los siglos. Amén.
2: Segundo misterio gozoso, la visitación de María a su prima Isabel y santificación de Juan Bautista. Cuando Isabel oyó el saludo de María, la criatura se movió en su vientre y ella quedó llena del Espíritu Santo. Lucas 1:41.
1: Virgen María, queremos pensar en ti. Cuando caminabas presurosa por las montañas de tu tierra y querías visitar a tu parienta Isabel, te imaginamos, María, cuando llegaste a casa de tus familiares y saludaste con las palabras de paz que eran usadas en tu pueblo. María, tú eres la madre del Señor, que te hiciste servidora de los hombres. Tú eres reconocida y llamada feliz, porque en ti se cumplen las promesas de Dios, y así te llamarán todas las generaciones. María, tú, llena del Espíritu Santo, te convertiste en profesora de alabanza. Tú nos enseñas a proclamar la grandeza del Señor y a admirarnos ante el poder de nuestro Dios, que hace maravillas entre quienes le temen, exalta a los humildes y alimenta a los hambrientos.
3: Padre nuestro que estás en el cielo, santificado sea tu nombre. Venga a nosotros tu reino. Hágase tu voluntad en la tierra como en el cielo.
1: Danos hoy nuestro pan de cada día. Perdona nuestras ofensas, como también nosotros perdonamos a los que nos ofenden. No nos dejes caer en tentación y líbranos del mal. Amén.
3: Dios te salve María, llena eres de gracia, el Señor es contigo. Bendita tú eres entre todas las mujeres y bendito es el fruto de tu vientre, Jesús.
1: Santa María, Madre de Dios, ruega por nosotros, pecadores, ahora y en la hora de nuestra muerte. Amén.
3: Dios te salve María, llena eres de gracia, el Señor es contigo. Bendita tú eres entre todas las mujeres y bendito es el fruto de tu vientre, Jesús.
1: Santa María, Madre de Dios, ruega por nosotros, pecadores, ahora y en la hora de nuestra muerte. Amén.
3: Dios te salve María, llena eres de gracia, el Señor es contigo. Bendita tú eres entre todas las mujeres y bendito es el fruto de tu vientre, Jesús.
1: Santa María, Madre de Dios, ruega por nosotros, pecadores, ahora y en la hora de nuestra muerte. Amén.
3: Dios te salve María, llena eres de gracia, el Señor es contigo. Bendita tú eres entre todas las mujeres y bendito es el fruto de tu vientre, Jesús.
1: Santa María, Madre de Dios, ruega por nosotros, pecadores, ahora y en la hora de nuestra muerte. Amén.
3: Dios te salve María, llena eres de gracia, el Señor es contigo. Bendita tú eres entre todas las mujeres y bendito es el fruto de tu vientre, Jesús.
1: Santa María, Madre de Dios, ruega por nosotros, pecadores, ahora y en la hora de nuestra muerte. Amén.
3: Dios te salve María, llena eres de gracia, el Señor es contigo. Bendita tú eres entre todas las mujeres y bendito es el fruto de tu vientre, Jesús.
1: Santa María, Madre de Dios, ruega por nosotros, pecadores, ahora y en la hora de nuestra muerte. Amén.
3: Dios te salve María, llena eres de gracia, el Señor es contigo, bendita tú eres entre todas las mujeres, y bendito es el fruto de tu vientre, Jesús.
1: Santa María, Madre de Dios, ruega por nosotros, pecadores, ahora y en la hora de nuestra muerte. Amén.
3: Dios te salve María, llena eres de gracia, el Señor es contigo, bendita tú eres entre todas las mujeres, y bendito es el fruto de tu vientre, Jesús.
1: Santa María, Madre de Dios, ruega por nosotros, pecadores, ahora y en la hora de nuestra muerte. Amén.
3: Dios te salve María, llena eres de gracia, el Señor es contigo, bendita tú eres entre todas las mujeres, y bendito es el fruto de tu vientre, Jesús.
1: Santa María, Madre de Dios, ruega por nosotros, pecadores, ahora y en la hora de nuestra muerte. Amén.
3: Dios te salve María, llena eres de gracia, el Señor es contigo, bendita tú eres entre todas las mujeres, y bendito es el fruto de tu vientre, Jesús.
1: Santa María, Madre de Dios, ruega por nosotros, pecadores, ahora y en la hora de nuestra muerte. Amén.
3: Gloria al Padre, y al Hijo, y al Espíritu Santo.
1: Como era en el principio, ahora y siempre, por los siglos de los siglos. Amén.
2: Tercer misterio gozoso, el nacimiento de Jesús en un portal de Belén. En Belén, llegó a María el tiempo de dar a luz a su hijo primogénito. Lo envolvió en pañales y lo acostó en un pesebre. Lucas 2, 6, 7.
1: Hoy quisiéramos, María, traerte un ramillete de rosas, porque eres la madre amorosa que sostiene a Jesús, que lo contempla y lo besa, que lo acaricia y lo alimenta. Él es el Hijo de Dios, hecho hombre en todo semejante a nosotros, menos en el pecado. Él nació en la pobreza de un establo, pero encontró los brazos tuyos y tu corazón amante. Tú eres la madre de Jesús, la madre de Dios. Ese es tu título más glorioso. Engendraste a tu Creador, diste a luz a quien es el sol que nace de lo alto, cargaste a quien sostiene el mundo, protegiste al poderoso de Israel. María, recibe hoy nuestra gratitud, nuestra alabanza, nuestra veneración. Permítenos acercarnos a ti, como lo hicieron los pastores y los magos, y contigo, envuelto en pañales, encontrar al Rey y al Pastor de nuestros corazones. Padre nuestro que estás en el cielo, santificado sea tu nombre. Venga a nosotros tu reino. Hágase tu voluntad en la tierra como en el cielo.
3: Danos hoy nuestro pan de cada día. Perdona nuestras ofensas, como también nosotros perdonamos a los que nos ofenden. No nos dejes caer en la tentación y líbranos del mal. Amén.
1: Dios te salve María, llena eres de gracia. El Señor es contigo. Bendita tú eres entre todas las mujeres y bendito es el fruto de tu vientre, Jesús.
3: Santa María, Madre de Dios, ruega por nosotros pecadores, ahora y en la hora de nuestra muerte. Amén.
1: Dios te salve María, llena eres de gracia, el Señor es contigo, bendita tú eres entre todas las mujeres, y bendito es el fruto de tu vientre, Jesús.
3: Santa María, Madre de Dios, ruega por nosotros pecadores, ahora y en la hora de nuestra muerte. Amén.
1: Dios te salve María, llena eres de gracia, el Señor es contigo. Bendita tú eres entre todas las mujeres, y bendito es el fruto de tu vientre, Jesús.
3: Santa María, Madre de Dios, ruega por nosotros pecadores, ahora y en la hora de nuestra muerte. Amén.
1: Dios te salve María, llena eres de gracia, el Señor es contigo. Bendita tú eres entre todas las mujeres, y bendito es el fruto de tu vientre, Jesús.
3: Santa María, Madre de Dios, ruega por nosotros pecadores, ahora y en la hora de nuestra muerte. Amén.
1: Dios te salve María, llena eres de gracia, el Señor es contigo. Bendita tú eres entre todas las mujeres, y bendito es el fruto de tu vientre, Jesús.
3: Santa María, Madre de Dios, ruega por nosotros pecadores, ahora y en la hora de nuestra muerte. Amén.
1: Dios te salve María, llena eres de gracia, el Señor es contigo. Bendita tú eres entre todas las mujeres, y bendito es el fruto de tu vientre, Jesús.
3: Santa María, Madre de Dios, ruega por nosotros pecadores, ahora y en la hora de nuestra muerte. Amén.
1: Dios te salve María, llena eres de gracia, el Señor es contigo. Bendita tú eres entre todas las mujeres, y bendito es el fruto de tu vientre, Jesús.
3: Santa María, Madre de Dios, ruega por nosotros pecadores, ahora y en la hora de nuestra muerte. Amén.
1: Dios te salve María, llena eres de gracia, el Señor es contigo. Bendita tú eres entre todas las mujeres, y bendito es el fruto de tu vientre, Jesús.
3: Santa María, Madre de Dios, ruega por nosotros pecadores, ahora y en la hora de nuestra muerte. Amén.
1: Dios te salve María, llena eres de gracia, el Señor es contigo. Bendita tú eres entre todas las mujeres, y bendito es el fruto de tu vientre, Jesús.
3: Santa María, Madre de Dios, ruega por nosotros pecadores, ahora y en la hora de nuestra muerte. Amén.
1: Dios te salve María, llena eres de gracia, el Señor es contigo. Bendita tú eres entre todas las mujeres, y bendito es el fruto de tu vientre, Jesús.
3: Santa María, Madre de Dios, ruega por nosotros pecadores, ahora y en la hora de nuestra muerte. Amén.
1: Gloria al Padre, y al Hijo, y al Espíritu Santo.
3: Como era en el principio, ahora y siempre, y por los siglos de los siglos. Amén.
2: Cuarto misterio gozoso, la presentación del niño Jesús en el templo. Simeón dijo a María: este está puesto para caída y elevación de muchos en Israel. Lucas 2:3-4.
1: Queremos contemplarte, María, cuando fuiste al templo de Jerusalén para presentar a tu hijo en la casa de su padre. Llevabas dos palomitas, signo de tu amor y de tu pobreza. Te acompañaba José, tu esposo virginal. Fuiste acogida por dos ancianos, un hombre y una mujer. Simeón, el anciano, quedó extasiado al contemplar a Jesús. Lo llamó Lourdes de Israel y Salvador. Y a ti te anunció que la palabra del Señor, como si fuera una espada, se hundiría en tu corazón. La mujer, anciana de 84 años, no podía callar y anunciaba a todos los presentes la salvación de Israel. María, preséntanos a nosotros también ante el Padre, a nosotros que somos pecado. Pídele que nos ilumine. A nosotros culpables, suplícale que nos salve. Dile que deseamos vivir en tu presencia, convertirnos en su templo, en su morada.
3: Padre nuestro que estás en el cielo, santificado sea tu nombre. Venga a nosotros tu reino. Hágase tu voluntad en la tierra como en el cielo.
1: Danos hoy nuestro pan de cada día. Perdona nuestras ofensas, como también nosotros perdonamos a los que nos ofenden. No nos dejes caer en tentación y líbranos del mal. Amén.
3: Dios te salve María, llena eres de gracia, el Señor es contigo. Bendita tú eres entre todas las mujeres y bendito es el fruto de tu vientre, Jesús.
1: Santa María, Madre de Dios, ruega por nosotros pecadores, ahora y en la hora de nuestra muerte. Amén.
3: Dios te salve María, llena eres de gracia, el Señor es contigo. Bendita tú eres entre todas las mujeres, y bendito es el fruto de tu vientre, Jesús.
1: Santa María, Madre de Dios, ruega por nosotros, pecadores, ahora y en la hora de nuestra muerte. Amén.
3: Dios te salve María, llena eres de gracia, el Señor es contigo. Bendita tú eres entre todas las mujeres, y bendito es el fruto de tu vientre, Jesús.
1: Santa María, Madre de Dios, ruega por nosotros, pecadores, ahora y en la hora de nuestra muerte. Amén.
3: Dios te salve María, llena eres de gracia, el Señor es contigo. Bendita tú eres entre todas las mujeres, y bendito es el fruto de tu vientre, Jesús.
1: Santa María, Madre de Dios, ruega por nosotros, pecadores, ahora y en la hora de nuestra muerte. Amén.
3: Dios te salve María, llena eres de gracia, el Señor es contigo. Bendita tú eres entre todas las mujeres, y bendito es el fruto de tu vientre, Jesús.
1: Santa María, Madre de Dios, ruega por nosotros, pecadores, ahora y en la hora de nuestra muerte. Amén.
3: Dios te salve María, llena eres de gracia, el Señor es contigo, bendita tú eres entre todas las mujeres, y bendito es el fruto de tu vientre, Jesús.
1: Santa María, Madre de Dios, ruega por nosotros, pecadores, ahora y en la hora de nuestra muerte. Amén.
3: Dios te salve María, llena eres de gracia, el Señor es contigo, bendita tú eres entre todas las mujeres, y bendito es el fruto de tu vientre, Jesús.
1: Santa María, Madre de Dios, ruega por nosotros, pecadores, ahora y en la hora de nuestra muerte. Amén.
3: Dios te salve María, llena eres de gracia, el Señor es contigo, bendita tú eres entre todas las mujeres, y bendito es el fruto de tu vientre, Jesús.
1: Santa María, Madre de Dios, ruega por nosotros, pecadores, ahora y en la hora de nuestra muerte. Amén.
3: Dios te salve María, llena eres de gracia, el Señor es contigo, bendita tú eres entre todas las mujeres, y bendito es el fruto de tu vientre, Jesús.
1: Santa María, Madre de Dios, ruega por nosotros, pecadores, ahora y en la hora de nuestra muerte. Amén.
3: Dios te salve María, llena eres de gracia, el Señor es contigo, bendita tú eres entre todas las mujeres, y bendito es el fruto de tu vientre, Jesús.
1: Santa María, Madre de Dios, ruega por nosotros, pecadores, ahora y en la hora de nuestra muerte. Amén.
3: Gloria al Padre, y al Hijo, y al Espíritu Santo.
1: Como era en el principio, ahora y siempre, por los siglos de los siglos. Amén.
2: Quinto misterio gozoso, la pérdida y el hallazgo del niño Jesús. Jesús les dijo, ¿por qué me buscaban? ¿No sabían que yo debía estar en la casa de mi padre? Lucas 2:49.
1: María, te queremos acompañar en la búsqueda de Jesús. Guía nuestros pasos con la misma confianza angustiada con que anduviste mientras buscabas a tu hijo. 3 días tardaste en encontrarlo, que debieron parecerte una eternidad, pero luego te llenaste de gozo al verlo de nuevo. También nosotros queremos encontrarlo, queremos verlo, queremos escucharlo, queremos suplicarle que no se aleje de nosotros, queremos que nos enseñe a ocuparnos en las cosas de su Padre. Queremos aprender de él a crecer en edad, en estatura, en gracia y sabiduría. Queremos ser como él, obedientes a la voluntad del Padre. Queremos como tú, aunque no todo lo comprendamos, vivir pensando en Dios y guardando su presencia en nuestro corazón. Queremos imitar a Jesús en el silencio, en la humildad, en la obediencia, en la sencillez. Padre nuestro que estás en el cielo, santificado sea tu nombre. Venga a nosotros tu reino. Hágase tu voluntad en la tierra como en el cielo.
3: Danos hoy nuestro pan de cada día. Perdona nuestras ofensas, como también nosotros perdonamos a los que nos ofenden. No nos dejes caer en la tentación y líbranos del mal. Amén.
1: Dios te salve María, llena eres de gracia. El Señor es contigo. Bendita tú eres entre todas las mujeres y bendito es el fruto de tu vientre, Jesús.
3: Santa María, Madre de Dios, ruega por nosotros pecadores, ahora y en la hora de nuestra muerte. Amén.
1: Dios te salve María, llena eres de gracia, el Señor es contigo. Bendita tú eres entre todas las mujeres, y bendito es el fruto de tu vientre, Jesús.
3: Santa María, Madre de Dios, ruega por nosotros pecadores, ahora y en la hora de nuestra muerte. Amén.
1: Dios te salve María, llena eres de gracia, el Señor es contigo. Bendita tú eres entre todas las mujeres, y bendito es el fruto de tu vientre, Jesús.
3: Santa María, Madre de Dios, ruega por nosotros pecadores, ahora y en la hora de nuestra muerte. Amén.
1: Dios te salve María, llena eres de gracia, el Señor es contigo. Bendita tú eres entre todas las mujeres, y bendito es el fruto de tu vientre, Jesús.
3: Santa María, Madre de Dios, ruega por nosotros pecadores, ahora y en la hora de nuestra muerte. Amén.
1: Dios te salve María, llena eres de gracia, el Señor es contigo.

0: Sánchez. Yo me enamoré. ¿Y tú?
1: Con todo el corazón. ¿Qué tal tú, Alex?
2: Yo también me enamoré.
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7: Son las 7. Tú eres el Dios de mi corazón, mi único tesoro. Solo a ti anhelo en el cielo y en la tierra. San Juan.

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